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una excelente producción de Timbaland, incorporando a Justin Timberlake cantando con Michael Jackson de su segundo álbum póstumo Escape. Canción que tiene historia, Love Never Feels So Good. Resulta que la recuperaron de una maqueta casera que grabó Michael Jackson con el coautor de la canción, que era el canadiense Paul Anka. Y así quedó, y al final no la incluyó en ninguno de sus discos oficiales. Pero curiosamente, el que estrenó la canción en el año 1984 fue el crooner Johnny Mathis. Y es una preciosidad. Paul Anka pues colaboró con Michael Jackson en este tema y también en otro titulado This Is It. Y precisamente Paul Anka la grabó, una canción de Michael Jackson, para un disco delicioso de versiones de canciones rock pasadas al estilo swing, que se llama Rock Swings, del año 2005. Y así quedó en su voz The Way You Make Me Feel de Michael Jackson, Paul Anka.

Paul Anka interpretando a Michael Jackson. Y esta tampoco te la puse antes y estaba en el álbum Off the Wall. Fue cara B de uno de los sencillos del disco. Y es curiosamente una composición de Stevie Wonder para Michael Jackson. Es una delicia. I Can't Help It. Pero voy a ponerte la versión que hiciera en el año 1980 el saxofonista Grover Washington Jr.

canciones de Michael Jackson en clave jazz y con el sonido del saxo de Grover Washington Jr. o de Miles Davis en un tema, una versión verdaderamente impresionante. Él era partidario a finales de la década de los años 80 de que los músicos de jazz también hicieran versiones de las canciones de más éxito dentro del ámbito del pop, y la verdad es que logró convertir en esta canción en una pieza jazzística de envergadura, y a partir de ese momento la incorporó a su repertorio de canciones. Estamos en el año 1985 con Miles Davis, que también ya te conté en el especial dedicado a Cyndi Lauper, que hizo una versión del Time After Time.

uno de los mitos del jazz, interpretando a Michael Jackson, Miles Davis, el genio de la trompeta. Y Michael Jackson en clave bossa nova, pues sí, con la vocalista de Bossa Cucanova, Chris Delano, que también graba discos en solitario. Y con esta canción que compuso a Michael Jackson en el 95 para su álbum History, el cantante R. Kelly. Y aquí Chris Delano la convierte en una canción suavita, bossa, preciosa. You are not alone.

La brasileña Cris Delano interpretando a Michael Jackson, You Are Not Alone. Saltamos de Brasil a Argentina con Karen Sousa y el crooner también, Jamie Lancaster, Billie Jean.

¿Y qué me dices de Michael Jackson en plan salsa? Pues sí, también. El hermano de Luis Fonsi, que es cantante, se llama Jean Rodríguez. Escucha su voz y estos arreglos del Billie Jean.

Y las versiones podrían seguir hasta las 4, ¿eh? Pero vamos a dejarlo ya. Gene Rodríguez, el hermano de Luis Fonsi, que canta bien, la verdad, haciéndose con el Billie Jean de Michael Jackson. Y la última, el Échale la culpa al Boogie. Recordarás que la grabó Luis Miguel, Será que no me amas, así la tituló él. Voy a darle un poquito más de chunta chunta al asunto. Con el estadounidense ex Héctor, el Será que no me amas.

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0: Anda, mira, el disco de versiones de Laura Pausini, El Español, porque ha sacado dos. Incluye el Oye mi canto de Gloria Estefan y colaboración del rapero cubano Ricaelo. Oye mi canto.
1: Oye mi canto.
0: Y Niña Pastori, también en su disco de versiones de Artistas de la Fania, recoge en color Fania el bamboreo.

0: Niña Pastor y el Bamboleo de los Gypsy King. O de Tijeritas, el cantador malagueño, que también hizo una formidable versión en los 80. Le vamos a dar ahora al mambo con la base de la música de Dámaso Alonso, de Dámaso.
1: ¿Dónde está la gente de esta fiesta?
0: Pérez Prado. Pues se marcó Karol G este Tropicoqueta, que da título al de momento su último disco.

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1: De los muchos mambos que compuso Pérez Prado, ahí con su característico gritito al final del trópico queta, que tiene baile incluido, Karol G. Ahí tenemos a las dos reinas del pop actual español, Ana Mena, Lola Índigo, Patito. ¡Oh!

A la rica salsa, sí, vamos a llegar a las 3 de la madrugada. Y dándole el remito donde comienza ya lo bueno aquí. Decíamos antes de la Fania, pues es el homenaje de Bad Bunny a sus compatriotas que se ganaban la vida a partir de los años 60 con estos sonidos en Nueva York. Baile inolvidable, debí tirar más

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antes Seal, con esas llamativas cicatrices que tiene en la cara. Es uno de los signos de identidad del cantante, pues sí. Se debe a la enfermedad del lupus, que es enfermedad crónica, pero que él tiene controlada. No le impidió casarse, pues, con una de las más guapas. Heidi Klum, la supermodelo. Tuvieron tres hijos y, que yo sepa, dos de ellos se dedican también a la cosa de la pasarela. Pues como Zoe, la hija de Lenny Kravitz. A ver, de padres guapos salen hijos, pues también igualmente guapos. Lenny Kravitz, vamos con la más conocida de toda su carrera. It ain't over, this it's over.

Ahí tienes a un tío que lo da todo en los conciertos, tocando la guitarra, y dicen que muy bien. Lo digo porque las crónicas hablaban muy bien de los conciertos que dio. ¿Cuándo fue? El año pasado. Y fueron bastantes los que dio en España y el de Madrid, pues con gente famosilla, a ver. Esta era del 91, su segundo disco, Mama Said, y posiblemente la mejor canción de él. La que siempre ponemos, desde luego, en Radio Castilla-La Mancha. Por ese tiempo, tuvo un romance aquí con la nena, con Vanessa Paradis. Que luego fue mujer de Johnny Depp, que también canta y muy bien. La vamos a recordar en este temazo del 92 de Lenny Kravitz para ella. Be My Baby, Vanessa Paradis. Así.

el savoir-faire aquí de Vanessa Paradis, reina de pasarelas, del celuloide y también durante una época de la música. De vez en cuando se le antoja grabar y ella que puede, lo hace, ¿eh? Vamos a seguir en Francia y también hablando de pasarelas. Y del buen hacer de Carla Bruni, ay, esto va a la altura. Ahora que tiene de nuevo a su maridito en casa, a su querido Nicolás Sarkozy. Y la relación dura, ¿eh? Desde 2008.

El disco estaba fenomenal, era de versiones. Y muy bien resuelta la canción de los Rolling Stones, el Meet You, Carla Bruni, French Touch. Y de la copia al original, porque de los Rolling voy a traerme hoy esta del año 1997, que estaba fenomenal. Bridges of to Babylon se llamaba el disco. Y la canción Anybody See My Baby.

esta ocasión a los Rolling les pillaron con el carrito del helado. Porque plagiaron, ya más descaradamente, una canción de la canadiense Katie Lang. Un éxito, pues también de los 90, antes del 92, Constant Craving. Esto te lo conté en el especial que dedicamos a la maravillosa Katie Lang. Pero es verdad que saldaron deudas con ella, además de una manera legal y todo perfecto. Vamos, que aún no te he puesto ninguna canción en español. Espera después de esta de David Bowie. Venga, vuelve la animación. Let's Dance.

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nota que es una enamorada de la bola de espejuelos. Lo digo por las referencias a la música disco así setentera y ochentera que hay en su música, aparte de todo lo moderno que está bien integrada en la música actual, y es una superestrella. Dua Lipa, por cierto, sus padres de Kosovo. Don't Start Now forma parte de su disco debut. Así que vamos también con otra debutante entonces, Katy Perry. Hay que remontarse antes a 2008. Katy Perry. Frío y caliente.

caliente y frío por ese orden. Hot and Cold, Katy Perry. Seguimos con más música de 2000, exactamente de 2002. Está viendo que por ese tiempo, pues estaban saliendo. Era, de hecho, el último año de relación con Britney Spears y la cosa no pintó del todo bien. A tenor de lo que pudimos leer en las memorias de Britney, que quedó embarazada, pero al final tuvo que abortar porque Justin Timberlake no quería para nada ser padre.

Se nota el sello de Pharrell con su grupo Los Neptunes, donde se dedicaban a la producción. Madonna también se apuntó a este estilo tan característico de esa década de 2000. Roger Barry era una canción y producción de Pharrell, al que te lo traigo pues en esta colaboración con los Daft Punk en el último trabajo de los franceses, Random Access Memories. Puso voz, ya sabes, al Get Lucky y a esta que me parece fantástica. Por cierto, al Pharrell, hace tiempo que no se le escucha a este hombre. Las últimas apariciones las hacía sin ese sombrero tan extravagante. Pues eso, Lose Yourself to Dance, Daft Punk con Pharrell Williams.

Gwen Stefani, su hermano y demás compañeros de Not Dog, aprovechando para sacar un recopilatorio y metieron esta, que la sacaron del repertorio de la década de los años 80, de una banda que se llamaba Tok Tok, Talk Talk. Parece que digo Tok Tok. Pues eso, It's My Life. Hacían música muy buena los Tok Tok, It's My Life. Vamos a seguir ahora con los Cardigans. Esta es una canción de película, precisamente. Romeo más Julieta, la de Love Fool, digo, esta y esta.

Hans con Nina Persson, como parte de la banda sonora de esa película que dirigió ese cineasta tan musical y que sus películas son totalmente diferentes. Una estética, vamos, de impresión Baz Luhrmann. Muy musical el hombre, por eso acuérdate de Moulin Rouge, el Gran Gatsby y sobre todo la última, que fue un biopic sobre Elvis Presley. Precisamente nos vamos con la música de Elvis, este remix súper molón y que disfrutamos hace ya unos años.

Biopic dedicado a Elvis. ¿Y para cuándo el de Aretha Franklin? Se está haciendo esperar, ¿eh? Porque era una mujer que tenía, a menudo carácter tenía aquí. Podía ir de diva, de arrogante, pero luego era muy buena gente, sobre todo artista, menuda artistaza. Nunca te he puesto esta, la versión así más sinfónica del Think, que muchos asociaréis a otra peli, aquella de Blues Brothers, Granujas a todo ritmo, que se llama en España. Pues venga, ahí está. Esta de Think, Aretha Franklin, Lady Soul.

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2: ¿Qué tal? Buenas tardes y bienvenidos a Castilla-La Mancha en Juego en este miércoles 24 de junio, en el que ya conocemos la composición definitiva de los grupos de Segunda Federación para la próxima temporada. Ha salido la opción que nos empareja con madrileños, castellano-leoneses y el Calamocha aragonés, la que mayoritariamente preferían los equipos de Castilla-La Mancha, salvo, como les venimos contando, el Atlético Albacete, que ha votado por la opción de Murcia. Ha sido una votación de suspense, de película de Hitchcock casi, decidida por un solo voto y tras empate inicial. Enseguida reacciones, curiosidades, claves y análisis de este grupo 5 de Segunda Federación. El suspense llega también al Mundial, que arranca hoy su tercera jornada de la fase de grupos y empiezan ya, por tanto, las eliminaciones, las cábalas, goles que cambian clasificaciones, etcétera. Aunque esta película está siendo sobre todo una superproducción plagada de estrellas. Ninguna está faltando a la cita. El último en sumarse, Cristiano Ronaldo. La película que protagoniza Choche, el delantero ex del Manchego, podría ser The Prestige. Ya saben, esa en que rivalizaban dos magos con muchos personajes en medio de ambos bandos. En este caso, el delantero añade una escena más a la rivalidad entre Manchego y Calvo Sotelo al cambiar el primero por el segundo. Y en el CB Toledo, en el Club Baloncesto Toledo, la película que están viviendo se parece pues a la del efecto mariposa, porque las decisiones de un club a priori totalmente ajeno por su dimensión están afectando a los toledanos. Enseguida explicamos el porqué, así que cojan butaca que empezamos hasta las 3:30, Castilla-La Mancha en Juego.
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2: Hubo fumata blanca y salió vencedora la propuesta que prefería la mayoría de clubes de Castilla-La Mancha para esa confección de grupos de Segunda Federación, es decir, la que nos encuadraba con los equipos de Castilla y León en detrimento de la opción que nos unía a los murcianos. Aunque ha sido una votación resuelta, como decíamos, con suspense y con repetición incluida, Manolo Muñoz, lo primero, ¿cómo queda, por tanto, la Segunda Federación 2026-2027?
3: Pues queda finalmente compuesta en el grupo 5 por los 5 equipos de Madrid: Navalcarnero, Getafe B, San Sebastián de los Reyes, Real Sociedad Deportiva Alcalá y Atlético de Madrid C; los 7 equipos de Castilla y León: el Atlético Astorga, Valladolid Promesas, Atlético Tordesillas, Salamanca Unión Deportiva, Real Ávila, Gimnástica Segoviana y Numancia de Soria, el Calamocha de Aragón, y los 5 equipos de Castilla-La Mancha: el Deportivo Guadalajara, Club de Fútbol Talavera, Unión Balompédica Conquense, Calvo Sotelo Puerto Llano y Atlético Albacete. Era la tercera opción y finalmente ha prevalecido esta votación, que deja así el resto de grupos de Segunda Federación para la próxima temporada. En el grupo 1, los de Galicia, Asturias, Cantabria y País Vasco. En el grupo 2, La Rioja, Navarra, Aragón, los otros 4 y Cataluña. El grupo 3, la Comunidad Valenciana, Región de Murcia e Islas Baleares. Y en el grupo 4, Andalucía, Extremadura e Islas Canarias.
2: Ha sido una votación, decíamos, casi de cine, que ha recordado también a esas elecciones del Comité Olímpico Internacional para designar sede de los Juegos Olímpicos, Manolo. Destrípanos un poco algunas curiosidades que hemos conocido o claves de cómo ha transcurrido este proceso.
3: Pues mira, ha habido una primera votación entre las 3 opciones en liza que desvelábamos ayer en Castilla-La Mancha en Juego, las 2 mencionadas y una tercera un poco más, digamos, rocambolesca, porque partía más comunidades y nos juntaba con la mitad de Castilla y León y varios riojanos. Esta ha salido claramente descartada con solo un 14% de los votos emitidos. Entonces se ha procedido a la votación entre las 2 finalistas, que ha terminado en empate, 50% de los votos emitidos para cada una. Y eso que alguno se ha conectado ahí medio tarde. La clave es que se han contabilizado en un primer momento 88 de los 90 votos. Uno de ellos era el de la minera de Murcia, que ha reclamado que sí había efectuado correctamente el suyo y que ha sido el que ha desequilibrado la votación en favor de la propuesta finalmente ganadora por un solo voto de margen. Es decir, lo que te quiero decir es que ha sido ajustado, no, lo siguiente, ajustadísimo.
2: Bueno, ya ha salido esa opción que preferían, como saben, la mayoría de los equipos de Castilla-La Mancha, 4 de los 5, a excepción del Atlético Albacete, que era más partidario de la versión murciana por una cuestión de cercanía y que es, de hecho, por la que ha votado. El resto se muestra satisfecho con la resolución final. Estos son Pepe Sanz, vicepresidente del Calvo Sotelo, Iván Fernández, presidente ejecutivo del Talavera, y Nacho Tomás, director deportivo del Conquense.
4: Y bueno, creemos que nos beneficia un poco en lo deportivo, aunque en realidad en los desplazamientos va a ser muy costoso, pero yo creo que también va a haber atractivo porque hay equipos que tienen mucha historia, que también hacía tiempo que no jugábamos contra ellos, contra Guadalajara, Talavera y Conquense. Y creo que también en ese sentido es atractivo.
5: Es el atractivo que va a tener pues, jugar contra el grupo de Castilla y León, que tiene auténticos equipazos que creo que va a hacer disfrutar mucho a nuestros aficionados, a nuestra gente y a esos jugadores que también van a venir a competir con nosotros, que van a disputar partidos. Va a ser una segunda red casi encubierta de primera red. O sea que nada, muy contentos y muy ilusionados y vamos a luchar por todo con toda nuestra fuerza y con todo nuestro corazón.
6: Son todo o muchos equipos, capitales de provincia, buenos estadios, pocos campos de hierba artificial y al final, bueno, también son aficiones que a tu propio campo pues pueden venir pues más gente de la que solía venir igual de otros equipos.
2: El perjudicado evidentemente es el Atlético Albacete por una cuestión lógica. Ya contábamos el pasado lunes que en esta opción pues tendría que recorrer casi el doble de kilómetros, por ejemplo, que alguno de sus compañeros de viaje. Su secretario técnico es Juan Antonio Zamora. Hola, Juan Antonio, muy buenas tardes.
7: Hola, muy buenas tardes.
2: Bueno, entiendo que a vosotros, evidentemente, pues no os ha satisfecho la opción que finalmente ha salido por lo que veníamos explicando.
7: Bueno, la verdad es que dentro de las opciones que nos dieron a elegir, pues tampoco era la peor, porque habían algunas que eran descabelladas, pero en este caso pues tampoco era la que preferíamos, ¿no? Por cercanía el grupo de Murcia para nosotros es hacer muchos menos kilómetros, tener más facilidad para los viajes, muchos viajes se harían sin hacer noche. Bueno, al final va a ser un grupo muy bonito porque al final muchos equipos históricos y que puedan venir a la Ciudad Deportiva o al Belmonte a jugar, pues es atractivo, con una afición, pues muchos de ellos increíbles y que arrastran esa masa social. Pero sí que es verdad que a nosotros pues nos va a perjudicar en el tema de hacer noches en muchos sitios, salir el día de antes. Y es más costoso para nuestro club, pero bueno, es algo que teníamos mucha ilusión, que llevábamos trabajando de hace años estar en esta categoría y nada nos va a impedir de salir a competir con toda la ilusión, porque creo que los chavales y el cuerpo técnico ha hecho un trabajazo y vamos a disfrutarla.
2: Más allá de que evidentemente era la que más os convenía, aquí cada uno pues barre para casa, pero ¿creéis también que era globalmente, digo circunscribiendo a los cinco equipos de Castilla-La Mancha, la más justa por cómo quedarían distribuidos esos desplazamientos?
7: Sí, bueno, por kilómetros no es lo más justo. Si nos ponemos a hacer por kilómetros no es lo más justo. Sí que es verdad que... Bueno,
2: digo la que defendíais vosotros, Juan Antonio, que si era más justa la de Murcia.
7: Claro, al final si todo lo hacemos como dice la federación, que por cercanía y todo eso, a nosotros no nos ha tocado lo más cercano. Pero bueno, hemos vivido hace pocos meses atrás que una Copa del Rey también se iba a hacer por cercanía y nos tocó ir a Canarias. O sea que en eso nosotros no podemos decidir y bueno, asumimos y acatamos lo que se ha decidido. Y como ya te he dicho, saldremos a competir con todas nuestras armas y con toda la ilusión que tenemos de tener a nuestro filial en segunda red.
2: Y en ese aspecto, que es el que más te compete, el deportivo, sabiendo que todavía es muy pronto y que no hay plantillas confeccionadas y que esto puede cambiar mucho, a priori, ¿crees que para las posibilidades de que el Atlético Albacete logre su objetivo, que entiendo que es el de permanecer en la categoría, pudiera ser mejor este grupo en lo estrictamente deportivo?
7: Bueno, es claramente cada temporada los proyectos de los equipos de segunda red son súper ambiciosas. O sea, vemos tanto en el grupo murciano como en el grupo de Castilla y León, Manchego, el que nos ha tocado, que hay equipos como Numancia, Talavera, algún filial que siempre quieren estar lo más arriba posible. Son muy ambiciosos esos proyectos, pero bueno, nosotros no, desde que hemos llegado Nuestra línea es continuista, es seguir trabajando, seguir que los niños que están en nuestro filial, todos de ellos sus 23, menores de 23 años, sigan creciendo, sigan pudiendo debutar y contar con minutos en el primer equipo. Y bueno, hemos tenido recientemente un equipo similar como lo que nos gustaría a todos, ¿no? Como un Málaga ascender a primera división con muchísimos canteranos. Y bueno, esa es nuestra opción. Sabemos que estando en segunda red el pasito es más pequeño, es más corto y podemos aligerar esos procesos. Entonces, en ese aspecto estamos súper contentos y súper orgullosos. Y lo del grupo, sí que es verdad que preferíamos uno antes que otro, no nos vamos a engañar, pero la ilusión no nos la va a quitar el grupo que nos ha tocado, porque ya te digo que estamos muy, muy, muy ilusionados.
2: Pues que más allá, como dices, de en qué grupo ha quedado cuadrado, sea una muy buena temporada para el Atlético Albacete. Juan Antonio Zamora, muchísimas gracias.
7: Muchísimas gracias a vosotros.
2: Estamos muy familiarizados con los equipos madrileños, con los que competimos casi por sistema año tras año, pero es menos habitual quedar encuadrados con los castellanoleoneses. Así que vamos a explorar un poquito a estos rivales, echando la vista atrás, por ejemplo, qué antecedentes más recientes tenemos y cómo le fue en esas ocasiones a nuestros equipos. Armando Clavero, buenas tardes.
8: Buenas tardes, Garci. Pues no ha habido muchos casos en los que hayan coincidido ambas territoriales. La última, la temporada 2017-2018, coincidió el grupo primero por parte de Castilla-La Mancha, Talavera y Toledo, mientras que por parte de Castilla y León estaban Guijuelo, Segoviana, Valladolid y Ponferradina. Una temporada donde el Toledo de Onésimo primero y luego de Falcón acabó descendiendo, mientras que el Talavera, entrenado por Fran Alcoy, acabó séptimo, a 7 puntos del periodo de ascenso. Y luego ya, tras la reestructuración y la creación de la segunda federación, nunca han coincidido juntos Castilla y León y Castilla-La Mancha.
2: Bueno, resuelto el enigma, y más allá de perjuicios y beneficios económicos y de desplazamientos, lo que verdaderamente ocupa y preocupa al aficionado, ya decimos, es lo futbolístico. Es un grupo duro, es un grupo asequible, habría sido mejor otra alternativa. Evidentemente, a 24 de junio, con las plantillas por formar, pues todo es mera especulación, pero por eso queremos preguntarle a alguien que conoce muy bien a los equipos de Castilla y León, más allá de por nombre, sino desde un punto de vista más cualitativo. Y ya digo que son los equipos que no son menos familiares. Es Nacho Tante, que como recordarán todos fue director deportivo del Illescas durante casi dos temporadas y que la temporada pasada ejerció ese mismo cargo en el Ávila, que es uno de los equipos precisamente encuadrados en este grupo. Hola Nacho, buenas tardes.
9: ¿Qué tal? Muy buenas tardes.
2: Bueno, lo primero, échanos una mano. ¿Qué tipo de equipos vamos a ver en Castilla y León, que es lo que nos es un poquito menos familiar?
9: Mira, yo creo que la modificación va a introducir una mejora del grupo a nivel, sobre todo, de contexto de equipos con más masa social, en algunos casos con historia. Creo que podríamos diferenciar entre dos tipos. Uno, los equipos creo que tienen un perfil más alto, con una mayor masa social, con estadio, con una historia reciente, como Numancia, Salamanca, Segoviana o el propio Real Ávila, que son equipos cuyo estadio siempre tiene buen ambiente, es este natural, equipos competitivos que llevan años en la parte alta y que seguramente a nivel competitivo van a ser duros. Y luego es verdad que te encuentras unos equipos tipo Tordesillas, tipo Astorga, que aparentemente partirán con la vitola de humildes, de equipos que lucharán por el descenso, pero que son equipos muy competitivos, que,

0: que son estadios que tienen unas particularidades que hacen que sea muy complejo jugar de visitante. En el caso de Astorga, incluso durante el verano, o sea, durante el invierno, te encuentras nevadas y condiciones climáticas que afectan al terreno de juego. Por tanto, bueno, creo que para el aficionado de Castilla-La Mancha va a ser bonito vivir esas experiencias con estos clubes nuevos que no han caído nunca en el grupo, pero competitivamente creo que va a ser un grupo muy, muy competitivo.
1: Si tú fueras parte de uno de los cinco equipos de Castilla-La Mancha, con el objetivo concreto que fuera, según el equipo en concreto, ¿serías optimista en cuanto al potencial deportivo? O sea, ¿podemos estar confiados de que puede ser un buen año para los equipos de Castilla-La Mancha globalmente, sabiendo que esto es fútbol y que a saber, claro?
0: Sí, es verdad que todavía es pronto, tú lo decías, las plantillas están prácticamente por hacer. Además, en Castilla-La Mancha este año la particularidad de que dos equipos arrancan proyectos nuevos que todavía no se sabe muy bien hacia dónde van a ir, pero que seguro que van a ser ambiciosos, como Guadalajara y Talavera. Pero sí que, bueno, yo conozco a las personas que están en los diferentes clubes, y tanto Puerto Llano como Albacete, pese a ser recién ascendidos, sé que van a competir con plenas garantías la competición, que pese a que, como vuelvo a decir, hay 3-4 equipos del grupo de Castilla y León que son muy fuertes, que cuentan con buenos presupuestos y que van a optar a los puestos altos, cualquiera de los equipos de Castilla-La Mancha está capacitado para competir con garantías con ellos, y yo soy optimista en que cada uno de ellos pueda cumplir su objetivo, que como tú bien has dicho, son diferentes en cada uno de ellos.
1: Apuntado queda, por tanto, tu análisis, que es además un análisis cualitativamente bastante oportuno, viniendo de donde vienes. Gracias, Nacho. Un abrazo fuerte.
0: Muchas gracias, un abrazo a
1: vosotros. También hemos conocido los grupos en Juvenil División de Honor, y hay una modificación sustancial respecto a las últimas temporadas, porque los equipos de Castilla-La Mancha, Albacete, Toledo y Talavera cambian de grupo, es decir, dejan de competir con los valencianos, se marchan a competir al grupo 5 junto a los madrileños, como por ejemplo el Real Madrid y el Atlético de Madrid. De Madrid, 3:15, vamos con el Mundial.
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1: Mundial que va cogiendo velocidad. A partir de hoy habrá selecciones que empezarán a desfilar eliminadas. Empieza, por tanto, la tensión propia de jugarse el vivir o morir en cada partido, e incluso la emoción extra derivada de las cábalas. Si conviene ser primero para enfrentarme a este equipo, ser segundo para ir por este otro lado del cuadro, o si con estos puntos seré uno de los mejores terceros, etcétera, etcétera. A España esta tesitura le llegará ya la madrugada del viernes al sábado en el choque ante Uruguay. Mientras tanto, Manolo, ¿por dónde pasa hoy la actualidad de los de Luis de la Fuente?
3: Por un nuevo entrenamiento desde las 5 de la tarde en Chattanooga y a las 6:30 rueda de prensa de Aymeric Laporte, el central de la selección española que ha sido titular indiscutible en los dos primeros partidos. La buena noticia es que Oyarzabal está en perfecto estado tras retirarse al descanso del triunfo ante Arabia Saudí el pasado domingo, y que la única baja es Víctor Muñoz, toda vez que tanto Nico Williams está totalmente recuperado como Lamine Yamal, que ya incluso apunta a ser titular en ese partido en Guadalajara, a donde va a viajar la selección española, a tierras mexicanas, al escenario de ese partido de la madrugada del próximo viernes al sábado. Además, la capital de Jalisco, que va a abrir la flamante Casa de España en cuanto llegue la selección.
1: Si algo está siendo este Mundial, es el de los grandes nombres, porque todos los cracks, sin excepción, están brillando. Faltaba uno. Y ayer se unió a la fiesta para afirmar además un dato para la historia.
4: Se manda Bruno Fernandes, Cristiano Ronaldo, Pino Vélez, Costa Zaga, aquí bola, Cristiano Ronaldo, bateu cruzado.
1: Doblete de Cristiano Ronaldo en la manita que le endosó Portugal a Uzbekistán para despejar las dudas de Portugal, que despertó el primer día, un Cristiano que se convierte en el primer jugador en anotar un gol al menos en 6 mundiales distintos. Del resto de la jornada de anoche, ¿qué destacamos, Armando?
5: Pues otra de las favoritas, García, Inglaterra, empataba ayer noche a 0 ante Ghana en un partido muy flojo de los de Tuchel. Aún así, Jude Bellingham no se mostraba preocupado a pesar de la mala imagen dejada por su selección.
6: Todo bien, estamos aquí, estamos listos para competir. Hoy un poco complicado, pero no pasa nada. Toda mi confianza en los técnicos y entrenador, y yo lo sé que los suplentes puede hace algo espectacular, por eso estoy confiante.
5: En este grupo esta madrugada Croacia ha ganado 1-0 a Panamá gracias al gol del delantero de los Osasuna, Budimir. Por cierto, Panamá ya eliminada. Y en el grupo K esta madrugada Colombia ha ganado 1-0 a Congo y gracias a sus dos victorias que ya suma, ya está clasificada para 16avos de final. Lidera el grupo por delante de Portugal, Congo y Uzbekistán, que también ya está, al igual que Panamá, eliminada.
1: Y como decíamos, hoy arranca la tercera y última jornada de la fase de grupos e iremos ya conociendo cómo quedan definitivamente. En concreto, Manolo, se resuelven el B esta misma noche y ya de madrugada el A y el C.
3: Sí, ya con horarios unificados. Mira, para las 9 de la noche se van a jugar dos partidos, el Suiza-Canadá por el liderato del grupo B. Ambos tienen 4 puntos, así que el que gane se clasifica para los 16avos de final y en caso de empate también, así que podría haber incluso biscotto. A la misma hora se va a jugar el Bosnia-Qatar y aquí los dos tienen un punto, pero necesitarían golear por si pierde uno de los otros dos que tienen 4, porque tienen, fíjate, menos 3 y menos 6 en el average particular, así que Lopetegui necesita un milagro para meter a Qatar en la siguiente ronda. A las 12 de la noche se van a disputar el Marruecos-Haití y el Escocia-Brasil. Brasil es líder con 4 puntos, segunda es Marruecos también con 4, Escocia tiene 3 y Haití es última y ya está eliminada, así que los de Ancelotti, que quieren certificarlo sin Rafinha, el jugador del Barça que está lesionado. Y a las 3 de la madrugada se va a disputar el República Checa-México con los anfitriones ya clasificados y los checos buscando la carambola, y el Sudáfrica-Corea del Sur, los coreanos que quieren seguir a su pase, aunque los sudafricanos podrían, si ganan, pasar por primera vez en la historia de la fase de grupos de un mundial.
1: 3:20, vamos a abrir el mercado a ver qué nos trae hoy. Pues lo que nos trae, sin ir más lejos, es la confirmación oficial de un movimiento que adelantaba ayer Paco López, y es que hay trasvase en la A41 entre Ciudad Real y Puerto Llano, entre dos eternos rivales de Ciudad Real. Paco López, buenas tardes.
7: Sí, David, buenas tardes. Con cierto dolor, por cierto, entre los seguidores más acérrimos al manchego, se marcha al equipo rival, el que ha sido su gran capitán, su jugador referencia durante las últimas 4 temporadas. Son varias circunstancias que han llevado a Choche a tomar esta decisión, llamado de un equipo de superior categoría, el recorte que ha anunciado el manchego a los jugadores y que va a llevar a cabo la próxima temporada, que podría rondar, ojo, el 50% con respecto a esta campaña, y el hecho de terminar muy cansado después de este periodo por momentos ha sido muy duro. Precisamente la última campaña ha sido especialmente difícil para Choche, que ya conoce al que va a ser su nuevo entrenador, Javi Sánchez. Ya le dirigió ese año del ascenso del manchego durante bastantes campañas. El extremo de Carrión de Calatrava ya fue componente del Puerto Llano como juvenil en la temporada 2008-2009, a compartir, como comentábamos ayer, vestuario con su amigo de infancia Pascu. Está muy ilusionado en esta nueva etapa que se le va a abrir. El que no parece, David, que vaya a volver es el portero Mario Nieto. Ayer se despedía de Tarancón. Éramos muchos los que creíamos que su futuro próximo podría ser Puerto Llano, precisamente teniendo en cuenta que es de la ciudad, y con la marcha de Adri Sáez no queda nadie de Puerto Llano en la plantilla, pero esto no se va a producir. Me apuntan desde Puerto Llano que gusta el nombre de Dani Simón, portero del Navalcarnero, conocido entre la afición de Castilla-La Mancha como próximo guardameta a defender el portal de los azules.
1: Gracias, Paco. Pues el protagonista de ese movimiento entre Ciudad Real y Puerto Llano, José Ramón Fernández Choche, ya nos escucha. Hola, Choche, buenas tardes.
8: Hola, buenas tardes. ¿Qué tal? Bien, la verdad que bien.
1: Contento, supongo, ¿no?
8: Sí, claro que sí, bastante contento. Pues bueno, pues para afrontar este nuevo reto, y la verdad que agradecido también pues por la confianza.
1: Y de las explicaciones que contaba Paco López, ¿qué ha pesado más en esa decisión? ¿Los problemas en el manchego de cara a la próxima temporada? ¿El conocer a Javi Sánchez? ¿El salto de categoría?
8: Bueno, ha sido un cúmulo de cosas, ¿no? Sí que es verdad que no ha sido una decisión fácil, porque bueno, pues yo al final llevo 4 años aquí y soy de la casa, y bueno, y sí que es verdad que también, Repi pues lleva bastantes años también pues interesado en mí, llamándome, y sí que es verdad que pues estas oportunidades, ¿no? Encima pues en una categoría superior, pues o las coges o a lo mejor ya no vuelven a pasar.
1: ¿Lo de la rivalidad te ha pesado? ¿Te ha hecho dudar a la hora de tomar la decisión? Lo digo porque, claro, tú no eres un jugador más en el manchego, Choche. Son 4 sí. años, has portado sí. el brazalete.
8: Sí, sí. Obviamente sí. Y si te digo lo contrario, pues te mentiría. Sí que es verdad que, pues bueno, pues muchas veces me como la cabeza, pero bueno... sí que es verdad que también pues es un trabajo, ¿no? También tengo que mirar por mí y hay veces que hay que ser egoísta y yo creo que era el momento, ¿no?, de dar un paso y afrontar un nuevo reto.
1: Uh-huh. Además, hoy es noticia, como decíamos, se han conocido los grupos, vais con madrileños, castellano-leoneses, el resto de castellano-manchegos. Bueno, ¿qué opinión te merece? ¿Qué perspectivas tienes? También de cómo se está moviendo el Calvo Sotelo, que de momento está pescando en jugadores destacados, sí, de tercera.
8: Bueno, respecto al grupo, la verdad que sí que es verdad que son viajes muy largos, pero bueno, que el problema sea ese, ¿no? O sea...

0: Molina, ¿no? Lo del delantero, sí, del Toledo. Y la verdad que, pues bueno, pues es un jugador que yo creo que sabemos todos que es muy buen jugador. También dicen que es muy buena persona. Entonces, pues nada más que añadir.
1: Ya sabes con quién empezar a competir. Choche, lo dicho, enhorabuena por el fichaje, por subir de categoría y que vaya muy bien la próxima, sí, temporada, ¿de acuerdo?
0: Bueno, una cosilla antes de nada, también pues dar las gracias, ¿no?, a toda esta gente de Ciudad Real, ¿no?, que me está apoyando, incluso que ha entendido, o que bueno, que sí, que puede llegar a entender, ¿no?, pues este movimiento, y que me ha apoyado hasta ahora mismo y que seguro que lo seguirá haciendo. Y bueno, también dar muchas gracias pues al club, ¿no?, al Manchego, y que yo le deseo siempre lo mejor.
1: Claro que sí. Queda dicho, José Ramón, muy elegante. Muchísimas venga, gracias.
0: Un abrazo enorme.
1: En el Conquense, lo que se ha confirmado hoy es una salida, la de Ale Sánchez. Juan Alonso, buenas tardes.
2: Buenas tardes, Garci. Sí, estamos pendientes a las llegadas, como la de Gustavo Herrera que contábamos, y lo que ha sorprendido a todos es la salida de Ale Sánchez, del sevillano, que llegaba el verano pasado desde el Villafranca, 23 años, ha ido de menos a más, ha jugado 33 partidos esta temporada, marcando 3 goles y dando una asistencia. Pues ha sorprendido la rescisión de contrato por parte del club y del jugador, así que los conquenses sorprendidos. Nacho Tomás, el director deportivo, que me comentaba que ayer en la última hora de la tarde era el agente del jugador el que pedía que, si no se iba a tener muchos minutos, dejar que el jugador se buscara su camino por otro lado. Y así ha terminado pues esta historia y el camino, la trayectoria de Ale Sánchez como jugador del Conquense.
1: Y la final del playoff por el título en Primera Federación de Fútbol Sala se va a alargar al menos un partido más tras la victoria anoche del Pozo de Murcia sobre el Barça por 5-4. Y esto implica, como contábamos ayer, que se pospone también el anuncio oficial por parte del Manzanares Fútbol Sala del fichaje del prometedor Unai Izquierdo. Con la
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1: Habrá que esperar, por tanto, para conocer al campeón de Liga en Fútbol Sala. En baloncesto, sin embargo, Armando, podría haber campeón esta misma noche.
4: A partir de las 8 de la tarde en el Palau, cuarto partido de la final entre Barcelona y Valencia. Recordamos que ahora mismo la eliminatoria va 2-1 para el conjunto valenciano, así que si gana esta noche será ya campeón de Liga. Sin embargo, si gana el Barça, habrá quinto partido que se jugará, recordamos, en Valencia, en la Fonteta, el próximo sábado.
1: Precisamente una de las estrellas del Valencia Basket, Sergio de la Rea, ha sido protagonista esta madrugada en una de las grandes noches del año en el baloncesto americano, la del draft de la NBA. Ha sido escogido en el puesto 25 por los Lakers para posteriormente ser traspasado a los New York Knicks, que a su vez lo han traspasado a Dallas Mavericks. Aunque no ha sido el único español seleccionado, porque en realidad el gran protagonista ha sido este.
5: 12th pick in the 2026 NBA draft. The Oklahoma City Thunder select Adai Mara from Zaragoza, Spain and the University of Michigan.
6: Súper contento de poder representar
1: el jugador maño Adai Mara, que ha sido elegido, como escuchábamos, en el puesto número 12 por Oklahoma City Thunder, equipo que fue campeón de la NBA hace 2 años y que está entre los favoritos para volver a lograrlo. Ese puesto número 12 solamente ha sido en la historia superado por 3 jugadores, Pau Gasol, Ricky Rubio y Fran Vázquez. Saben que el draft de la NBA es el escaparate donde se muestran los grandes talentos futuros de la Liga Norteamericana. Muchos de ellos saltan desde la Liga Universitaria, como el propio Adai Mara, y un equipo que en años anteriores se ha medido a esos equipos de la Liga Universitaria, por increíble que parezca, ha sido el Albacete Basket, siempre innovador en sus pretemporadas. De hecho, en estos momentos tendría que estar de gira por China, como nos dijo su entrenador David Varela hace unas semanas. Sin embargo, Armando, esa gira finalmente se pospuso y ahora mismo los movimientos en el Albacete Basket están un tanto parados.
4: Más que nada, García, por las fechas que son aún. Queda mucho para que arranque la pretemporada. Estamos en el mes de junio, todavía queda mucho por hacer, por confeccionar una plantilla que se presenta en un año apasionante. Por ahora se conoce solo la renovación del base Silvano Merlo. Por cierto, que en cuanto a la gira que mencionabas, que en principio iba a ser a primeros de este mes, como nos comentó aquí en Castilla-La Mancha en juego su entrenador David Varela, bueno, se ha pospuesto para finales de agosto, más por un tema de ajustar fechas que otra cosa. Así que esa gira, digamos, va a ser como pretemporada de cara a esa próxima temporada, que hay que recordar que el equipo va a jugar en la primera FEF, en la segunda división del baloncesto español.
1: Y también, Armando, está parado el Club Baloncesto Toledo, que esperaba tener entrenador a estas alturas, pero por rocambolesco que pueda parecer, los movimientos internos en el Real Madrid, sí, en el Real Madrid, han afectado de forma significativa, cual efecto mariposa,

0: al proyecto toledano.
1: Sorprende, Garci, pero es así. El tema es que el Club Baloncesto Toledo quería como entrenador la próxima temporada a Javi Juárez. Él es del Illescas, entre otros equipos, que también entrenó en la Liga CB y que actualmente está de entrenador en el equipo de Liga EVA del Real Madrid. La cuestión es que el feeling con Sergio Rodríguez no era el mejor y Juárez ya tenía hablada su salida del club blanco, pero la marcha del canario y la llegada de Juan Carlos Sánchez a la dirección del baloncesto del club blanco ha provocado que Juárez no salga de la cantera del Real Madrid. El club toledano rápidamente se ha puesto a buscar un plan B y el nuevo entrenador será anunciado en los próximos días.
0: Pues esperamos que se confirme ese anuncio, del que le informaremos en cuanto se produzca, como de todas las demás novedades en el mundo del deporte, desde mañana a las 3 con más Castilla-La Mancha en juego y ahora Pedro Ángel Sánchez con la mejor música. Adiós.
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22 minutos, subimos el telón hasta las 7. Ya sabes que tenemos espacio en nuestro escenario para la música, para los mejores artistas de ahora, de siempre y, por supuesto, para tus canciones. También tendrán su huequecito, su espacio, a partir de las 5 y 5 de la tarde. Ya puedes ir dejando, eso sí, tu audio, tu nota de voz, tu propuesta en el 680-325-343, porque ahí ya te estamos esperando. 680-325-343. De momento, comenzamos bailando, reivindicando el sonido más actual y muchos de esos temas que formaron parte de nuestros veranos. ¿Por qué? Porque la tarde suena bien también en esta época estival. Saludos de Pedro Ángel Sánchez.

0: literales del álbum Lux de Rosalía, la que es considerada también una de las 100 personas LGTBIQ+ más influyentes desde 2026. Así iniciamos nuestro tiempo juntos hasta las 7. La tarde suena bien.
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una de las canciones más especiales del que fue el 15º álbum de la australiana Kylie Minogue, Surreal Groove. Una de las canciones que más escuchamos de su álbum disco y que tanto compartimos en su momento también contigo en la tarde. Suena bien. Morenito es lo nuevo de Ina. Sí, sí, porque en su nuevo sencillo canta en nuestro idioma.

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2: La tarde que sigue sonando bien en Radio Castilla-La Mancha, con esos éxitos que forman parte de nuestra vida, canciones que todos conocemos y que siguen sonando contigo hasta las 7 de la tarde aquí en Radio Castilla-La Mancha. Temas también como este, Be The One, Dua Lipa.

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0: otro tema con el que Raúl, después del sueño su boca en el año 2000, nos hizo bailar en el verano de un año después, en el año 2001, dentro de su álbum Haciendo Trampas, este tema Prohibida, cuyo videoclip protagonizó la recordada Miss España Lorena Fernández.
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locura de Nebulosa, de Mark y Mary, que estos días están presentando su música en directo en México, donde estarán siendo acogidos con un cariño y una admiración impresionante. Triunfando también al otro lado del charco, gracias, entre otras cosas, a esa colaboración que hicieron con Gloria Trevi, que de alguna manera también le sirvió como madrina en un país en el que también son adorados. Y de Nebulosa a Fangoria. Con ello nos vamos a las 4, a la información, que regresamos con más música.

0: este.
1: Venga.
2: 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Rocco, para todos ustedes.
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0: Hola, ¿qué tal? Muy buenas tardes. Bienvenidos al de Hoy No Pasa. Hoy miércoles, esta noche arrancan de algunas tiendas las rebajas online, ¿eh? Pero no ese es el tema que vamos a hablar. Javier Mateo, buenas tardes.
1: Bueno, Javier Mateo, buenas tardes. Un ratito y ya está.
0: No, ¿cuánto tiempo me das de Javier Mateo?
1: Vamos a ver, pues este arranque y poco más, porque ya la tertulia la tienes que hacer tú sola. A ver, que es que yo vengo a decirle
0: que
1: yo me
0: voy. Se va a preparar la cesta de las rebajas.
1: ¿Te imaginas? Que te digo, es que no puedo estar contigo porque me voy a darle lo que...
0: Está
1: no
0: el sé, tío, dale que te dale, dale
1: claro,
0: que te
1: ahí,
0: dale.
1: Y no puedes, entonces no. No, hombre, no, es que está, pues tenemos la situación que tenemos con los incendios.
0: Servicios informativos,
1: pues ya
0: requiere
1: está.
0: Su presencia.
1: Si Francisco Meinabeitia me dice que yo tengo que estar con él, Gloria Santoro, ¿yo qué hago?
0: Ponerme los cuernos, dilo abiertamente, y encima me lo dice en mi
1: es
0: cara.
1: Más, es más, ya no es que te lo diga, es que además encima...
0: Lo voy a ver.
1: O sea, la propia dirección de informativo
0: o sea, imagínense. Bueno,
1: a ver, ya naturalicemos las cosas, esto es lo que es, pues ya está, no pasa nada.
0: No pasa nada, porque
1: que son
0: cerca.
1: Complicadas, esto es aquí. Tú ya sabes que si me necesitas, dame un silbidito y yo vengo.
0: Bueno, no descartes que a lo mejor pues en algún momento, si tenemos que pedirte una opinión, pues de la redacción de informativos de la radio está aquí al lado.
1: Antes de irnos, ¿hiciste ayer algo de lo de San Juan?
0: Pues no. Se me olvidó.
1: Yo
0: o sea, me acordé como antes.
1: Y luego ya después.
0: Y luego ya se me olvidó.
1: Yo me pasó algo más o menos parecido. Yo ayer al final, además, estuve ahí. Tuve que estar haciendo ringorrangos con la llave del coche para que me abriera el coche. Esto Jorge Rodríguez no lo sabe.
0: Y aquí no, en la puerta de la tele ya, no te dio
1: para el misterio. No dio. Entonces, pues ya está. Llegué a mi casa más preocupado de que San Juan hiciera que se encendiera el coche que otra cosa. Pero bueno, no pasa nada. Se encendió, no las hogueras, pero se encendió San Juan. Así
0: ¿sabes
1: que ya
0: qué
1: está,
0: pasa? Que los sitios que tienen más tradición, que tienen más al patrón, a lo mejor sí. Nosotros... No hemos interiorizado.
1: Yo sigo diciendo que tenemos que intentar traernos tradiciones.
0: Yo...
1: A mí la tradición de San Juan me gusta, la del libro y la rosa me gusta.
0: Lo hemos intentado.
1: La de la queimada también me gusta, te tengo
0: yo
1: que decir.
0: Yo todo lo que sea celebrar y pasarlo bien,
1: claro,
0: me gusta.
1: A mí me gusta, entonces yo creo que podemos hacerlo. ¿Ustedes qué les parece? Yo lo dejo.
0: Esperemos
1: ahí.
0: Que se nos cumplan los deseos y los deseos son órdenes.
1: Pues eso, como
0: recibe
1: tú
0: órdenes, Javi.
1: Como sus deseos son órdenes, yo me voy a
0: No, la orden es... Que por favor, antes de irte, seas tú quien pida que se abra la tertulia.
1: Ah, pues señoras, señores, que yo me voy, sé que les dejo buena compañía, así que comienza la tertulia. Con Rubén yo ya me voy.
0: Ah, venga. Pues vamos al lío, gracias Javi, que se ha quedado pendiente de informativos. Y vamos con Faura, buenas tardes.
2: Muy buenas tardes, ¿qué tal? ¿Cómo estáis?
0: Pues espero que no seas tú quien conduce el vehículo, que te acabo de ver montado en un coche.
2: Soy yo, pero he parado. O sea, he parado un ratito, digo, bueno, me paro, que me da tiempo, porque estoy por carretera, que me toca ir otra vez a Madrid a robar una cosa y tengo que estar mañana a las 6 de la mañana despierto, así que...
0: Pero bueno...
2: Pues digo, venga, pues paro.
0: Bueno, venga, pues agradecidos de que nos hagas un huequecito en tu apretada agenda, que nos encanta. Voy a saludar a Lore Navarro, buenas tardes.
3: Muy buenas tardes, chicos.
0: Uy, a Lore que la escuchamos un poquito cueva ya. A ver.
3: Estoy por el portal, como siempre, de camino a Ciudad.
0: Venga, pues os tengo a los dos en ruta y en marcha para acompañarnos en la tertulia. Hoy conmigo sola, que Javi se nos va a servicios informativos, pero vamos a hablar un poquito de todo, porque bicheando las redes sociales, creo que hay un tema que es de total actualidad y que está dando mucho que hablar,

0: Y para que nos metamos todos en situación, necesito que escuchéis esto.
1: Luego, ¿vale? Bueno, me subes al escenario, ¿no? Pero luego, ¿vale? ¿Tú quieres ya? Pero es que las cosas no pueden ser cuando tú digas. ¿Sabes? Estás muy mal educada. Claro, es que te crees que te subes en brazos de alguien, pones eso y ya haces lo que quieras, ¿o qué? ¿Qué te crees que soy yo, un pelele? Cuando yo diga, subirás, ¿de acuerdo? Muy bien. Un aplauso.
0: Bueno, pues esto ocurría en un concierto de Dani Martín. El show se procedía tal como estaba, en uno de los intermedios entre las canciones, una niña que estaba subida a hombros de un adulto con un cartel que sostenía entre sus manos que decía súbeme al escenario. Pues Dani Martín se fija en el cartel, ve la petición de la niña y lo que acabamos de escuchar es la reacción del cantante a algo que se vive allí. Bueno, intuyo que no estáis exentos de todo lo que ha ocurrido y de la que se ha liado en redes, que la salida ya pidiendo disculpas y explicando un poco la situación,
2: sí, pero
0: vamos a ponernos sí. En situación. Venga, voy contigo, Faura, coméntame la jugada.
2: Bueno, yo al principio te prometo que pensaba que era, digo, tiene que ser algo pactado o algo, ya cuando empecé a bichar un poco más y a ver que era verdad, pues me manifesté y puse que creo que es lo peor que ha hecho Dani Martín después de doblar Escuela de Rock. Escuela de Rock para mí es lo peor que ha hecho Dani Martín. Después de ese doblaje a Jack Black, me encanta la película y lo que hizo en el doblaje fue un atentado para cualquier arte que lo rodee. Después de eso, esto vamos, es que no hay por dónde cogerlo. Encima, las disculpas están dadas, se nota un montón, y aparte más o menos por cómo es él un poco, que están dadas obligatoriamente, porque evidentemente se habrá puesto en contacto con el Sony, todo lo que le rodea, todos los patrocinadores, muchachos, que se está liando bien, que tienes una gira lleno tal y se está liando. Y ha salido a pedir perdón por eso. Se nota que no son sinceras y se nota que el tío cree que lo ha hecho bien. Para mí es una vergüenza. O sea, creo que es una subida de ego y una meada fuera de tiesto, pero brutal. Que no tienes, o sea, yo entiendo que no la quieras subir, pero no tienes que decirle nada. Y encima en la disculpa le dice, no, le dieron un aplauso. Como si el aplauso fuera algo. Yo, no sé, o sea, yo me he quedado. Vamos, fatal.
0: Venga, Lore, ¿qué opinas tú?
3: Bueno, por partes. Yo creo que mira, me parece, de verdad, creo que él ha pedido disculpas, evidentemente, porque la gente ha saltado. O sea, no tiene ni idea dejarme, porfa, que me exprese, porque estoy súper... Que una niña de 10 años está en brazos de su padre o de algún familiar con una pancarta, con toda la ilusión del mundo, que la niña no le dice absolutamente nada. Con una pancarta poniendo súbeme, como cualquier fan que va a un concierto, y es el sueño de cualquier fan en un concierto...
0: Ay, se nos ha ido Lore,
3: delante de miles de personas.
0: Lore, te hemos perdido un segundo. Retomamos delante de miles de personas, la niña que está viendo el concierto.
2: Pensaba que era pausa dramática.
3: Hombre, no, tanta novela no he visto. Escuchadme, la niña, o sea, encima de los hombros ante miles de personas, que un cantante que está todo el mundo viendo ahí te llame maleducada sin tú haber hecho absolutamente nada. La vergüenza de esa cría. Que ha tenido que sentirse cuando dicen, tenéis la piel fina, perdón. O sea, esa niña, ese momento, esa sensación, no se le va a olvidar en la vida. Segundo, jamás la volvió a subir, no la volvió a subir al escenario nunca. Tercero, pide las disculpas porque, evidentemente, de que se lo han dicho y demás, creo que a Dani ya se le fue la pinza cuando hizo una canción a Esther Expósito con la foto que escogió de ella con la boca abierta, o sea, sin comentarios, con esta persona. Y creo que se le ha pirado el canto del loco, le comió la cabeza y este tío no sale de ahí. 50 años y le estás diciendo a una niña de 10 años delante de miles de personas que es una maleducada por tener en una pancarta súbeme a tu escenario. Creo, corazón, que no... O sea, que hasta tú mismo te des cuenta que hasta que no te lo dicen porque hay dinero detrás, si no, no pides perdón. Tus perdones son, si alguien se ha sentido ofendido, o sea, evidentemente a ti te da suda totalmente lo que has hecho, ni lo piensas, ni sigues pensando que está mal, ni le eches en vinagre, pues una vez más creo que... no sé, o sea, de verdad, no sé, no, claro que no hay ni pies ni cabeza y es, no sé, a cualquier padre, a Faura que tiene una niña pequeña, que le hagan eso a tu hija, porque, o sea, cualquier padre, cualquier hombre que defiende que ahora no se puede decir nada y que la piel la gente la tiene muy fina, que suban a tu hija y le digan delante de 10.000 personas si la han criado hacer nada, oye, eres una maleducada y a ver cómo se siente.

0: de tu hija, a ver si alguna vez se le olvida eso sin haber hecho nada. Es que no, perdón, pero estoy súper indignada con esto.
1: A esta hora de la tarde, ya os puedo...
2: La Lore Cabrera de versión 2.0, primero fue con los alquileres y ahora es con esto, ¿eh? Me encanta la Lore Cabrera.
1: Nos encanta verla porque es como la cara B de Lore Navarro. Mientras ella va a hacer reír a la gente, a nosotros nos enseña
0: su cara. Tengo mucha opinión.
1: Hombre, claro, y así nos gusta. De eso se trata, que abramos debate. Bueno, la madre de la niña ya ha saltado a medios, ya ha dado su explicación.
2: ¿Ah, sí?
1: Sí, y la madre ha dicho que le ha parecido vergonzoso, que está súper decepcionada.
2: Muy bien.
1: En el fondo llamar maleducada a la niña es decir que ellos lo están haciendo mal y que se han sentido fatal. Las disculpas que ha pedido Dani Martín, a mí me parece que es empeorar la situación, pero además muchísimo.
0: Sí.
1: Porque no son unas disculpas. Él ha salido simplemente a decir, tenéis la piel muy fina, yo soy así, yo no he querido ofender a nadie. No has querido, pero lo has hecho. Entonces, no sé qué clase de disculpas son. Creo que parte del equipo se puso luego en contacto y le regalaron una camiseta. No hay camiseta que tape el dolor y la vergüenza que una criatura que creo que he leído 10, 11 años, como tú decías, Lore. Y lo peor, chicos, vivimos en una era digital y estas imágenes han dado la vuelta al país. Entonces, ya no estamos hablando...
0: Y a esa criatura se las van a poner mil veces a esa chiquilla.
1: Recordar,
0: ¿sabes?,
1: que esa niña se habrá levantado esta mañana, ha ido a clase, la gente sabe quién es, la han llamado maleducada y todos tenemos opinión. Entonces, otra de las cosas que he leído y que ha generado el debate en sus propias redes, tanto de Dani Martín como en quienes se han hecho eco de la noticia, es hasta dónde es lícito llevar a los menores a los conciertos o a los lugares para exponerlos con este tipo de actuaciones porque llevaba el cartel. ¿Qué opináis vosotros?
0: No.
2: Yo qué sé, es que yo creo que al final...
1: A ver, voy a ir por partes.
0: No.
1: Lore, que te voy perdiendo, pero dime.
0: Perdón. Yo creo que, vamos a ver, mira, en comedia muchas veces nos traen niños y sí que no es un show apto para niños, porque en comedia la gente es completamente... ¿sabes? No sabes lo que puede pasar y lo que se va a escuchar. Pero un concierto de un cantante, creo que obviamente tú sabiendo qué cantante es, no veo, ¿sabes por qué? La culpa ahora que la gente la quiere recaer en los padres han llevado a su hija a un concierto como cualquier santo padre, que no es cierto, ¿sabes? No sé, de alguien que nos gusta, alguien que les gusta y punto. O sea, me parece fuerte que se intente desviar como el foco y demás, o echar la culpa a los padres, cuando en otras ocasiones a lo mejor sí, los padres se llevan a los niños a sitios donde no, pero no creo que precisamente un concierto, ¿sabes?, sea un sitio que no pueda ir una niña de 10 años con, no sé, me parece, vamos...
1: ¿Qué dices, Saura?
0: En fin, sin comentarios.
2: Pues creo que sí, van por esa línea. Ahora mismo, hoy en día, la mayor parte de fandom grande de muchísimos grupos son niños menores y niñas. Por ejemplo, mi sobrina el año pasado recuerdo que le tocó una entrada, es que no recuerdo, no sé cómo se llama el grupo, es un grupo de chicas asiáticas y tal que le estaban petando muy fuerte y fue en Barcelona, solo haciendo cuentos en Madrid. Y
1: la canción de Golden.
2: Sí. Disculpadme, pero yo esto no lo tengo controlado. Fue mi sobrina. No lo conocía. Fue mi sobrina y tuvo que irse a Barcelona, tuvo que irse mi padre con ella, le pagamos la entrada a mi padre. Bueno, y todos, el fandom principal de este grupo, por lo visto, hay muchísimas menores. Entonces creo que si coartas la entrada a menores, no son conscientes de lo que perderían a nivel ingresos, a nivel seguimiento. Aparte, creo que todos, cuando hemos sido pequeños, hemos sido alguien. Yo, si os acordáis, que hemos hablado mucho de esto, soy huérfano de grupos siempre, no he tenido un grupo así ultra que seguir y que me haya gustado de música, pero sí que he ido a conciertos. Yo a La Oreja de Van Gogh fui con 14 años o con 13 años, y de hecho a La Oreja de Van Gogh fui con 14 años y prefiero quedarme con esa imagen, y aparte lo agradezco y tal, y creo que... Sí, porque la de ahora no... Bueno, en fin, con lo que iba diciendo yo fui cuando era menor y repetiría mucho, entonces creo que no deberían coartar porque el fandom grande, hombre, principal que mueve, que tal, estoy convencido que es menor.
1: Es un sinsentido, dime, Lorena.
0: Es que no tiene sentido, o sea, me estás diciendo que un cantante... ¿Sabes? Se le va la pinza, trata mal a una niña en un concierto ante miles de personas y la consecuencia va a ser prohibir a los niños a ir a conciertos. ¿Estamos locos? O sea, ¿quién gobierna el mundo? ¿Pajares y Esteso? Esto es loco. No tiene sentido ninguno. O sea, humillan a la niña y como consecuencia ya no hay más niños. Pero ¿quién es? ¿Quién piensa es

0: Herodes, es que estamos locos, me parece.
1: Es el concierto de Herodes.
0: Es que estoy flipando, de verdad.
2: Me ha recordado a los ISO cuando se va Homer de fiesta con el coche y lo revientan y van al colegio y tal, y el día siguiente hacen toque de queda para los niños, cuando ha sido Homer con sus amigos,
0: total,
2: ¿sabes?
0: Total,
2: los niños lo han liado, toque de queda a los niños.
1: Sí, es un poquito el mundo al revés, pensad. Bueno, yo he tenido la oportunidad de conocer a Dani Martín y bueno, pues me ha parecido una persona normal, que es decir, tú puedes tener un mal día. Vale, voy a pensar.
2: Yo lo conocí un día y normal,
0: claro que es normal.
1: Voy a pensar que se le ha ido la pinza. Mira, yo ya me voy a poner en la situación de lo que tienes cuando estás de cara al público y a qué quieres hacer, porque se justificaba con y sus fans más los más seguidores pues justificaban diciendo que él suele bromear mucho y que era un tono irónico. Venga, voy a aceptar toda esa parte. Te levantas y te das cuenta de que viendo el vídeo, porque tienes que ser muy objetivo, que viendo el vídeo, ya no la sensación ni lo que pasó allí ni nada, viendo el vídeo lo que has exportado es esa situación. ¿En serio se te ocurre grabarte de nuevo y grabarte diciendo esa cantidad de tonterías? Porque puedes meter la pata, porque yo no creo, esto pasa mucho y a vosotros habrá pasado en espectáculos en directo, la sensación que tú tienes no es lo que estás transportando a través de un vídeo. Es decir, yo no te digo que no escuchara mal o que interpretara mal un gesto, pero eso lo ven ellos. Entonces, tú ahora mismo, él podía obviar perfectamente. ¿Cuántas veces, imaginad a un Dani Martín como a cualquier otro artista, le habrán pedido, rogado, exacto, suplicado y llorado que haga algo? ¿En serio se lo vas a recriminar a una niña de 10 años y vas a decir que te está tratando como si fuera un pelele? Es que no hay por dónde cogerlo.
0: Dices?
1: O sea, es que cuando él se ha levantado esta mañana y ha visto el revuelo que se ha formado, yo creo que aunque él tuviera toda la razón, que para mi parecer, siendo como madre y fan de los conciertos, de la música, y en mi casa lo tengo, os digo, ¿en serio te levantas por la mañana y no eres capaz de coger y decir, he metido la pata hasta el fondo, lo siento muchísimo, interpreté mal, exacto, lo que estaba pasando, me gustaría a ella y a sus padres invitarles a mi próximo concierto, la voy a subir al escenario y tal? Y no eres ningún pelele, Dani Martín. Eres una persona con corazón, con empatía y con visión de futuro. Porque esa niña de 11 años es la que va a seguir comprando si es que sigues haciendo discos. Y esos padres, ole por ellos, que apuestan por un momento cultural reivindicando tu música. Porque ya no son la niña, son los padres. Entonces, qué feo, ¿no? Qué feo. ¿Qué trabajo le hubiera costado? Y luego otra cosa os digo, dentro de que los niños, si es más o menos acertado, él no lo exigía. Ella puso el cartel y ¿sabéis por qué?
0: Exacto.
1: Quiero que me y aunque la niña hubiera dicho, no, súbeme ya, ¿sabes lo que está tratando esa cría de...? Asegurarse de que no se va a olvidar, porque la siguiente canción se le va a ir, ha ido 30.000 personas viéndole y ella era su momento. Entonces, bueno, no sé.
0: Y se le olvidó.
1: Y se le olvidó.
0: Y ahora subió.
1: Ahora creo que tiene...
2: ¿Dónde fue el concierto?
1: Creo que era Córdoba, creo.
0: No me acuerdo.
1: Está celebrando
0: lo he visto, pero no me acuerdo.
1: Está celebrando, no se nos olvide, 25 años de carrera. Está recorriendo todo el país con un espectáculo. Miles de personas. Hay que ser consecuente en esta vida cuando eres una persona que tienes una vida pública expuesto y que tienes un trabajo que depende del aplauso y el cariño y el dinero de los demás. Creo que tienes que ser responsable con tus actos. No podemos salir y decir lo primero que nos dé la gana y luego no pretender que todo el mundo empatice contigo y no con la niña, que es lo que creo.
2: Creo que hay un ego tan desmedido que nadie le haya dicho de verdad, tío, Dani, tronco, piensa que la lía, que no pasa nada, sal y, oye, pido disculpas a la niña, se me fue, me crecí un poco, quise jugar con la ironía y no funcionó, porque a los cómicos, como dice Lore, es que a veces te pasa, a veces te pasa de frenada, y ves que, mira, a mí hace unos, en un concierto hace unos días, en un concierto iba así, en un monólogo, tuve una respuesta que creo que no fue acertada y al acabar fui corriendo a pedirle perdón y me dijo, no, ni te preocupes, pero que fui el primero que dije, joder, creo que aquí no pasa de frenada, creo que no pasa nada, somos todos humanos, te has equivocado, Dani, pide perdón de verdad y ves a la niña, no digas, no, tío, es que tronco, es que ha habido, creo que los demás, no, tío, macho, a mí las disculpas me han parecido peor casi que el acto.
0: Bueno, total. ¿Sabéis lo que yo creo que pasa? Que Dani tuvo su momento. Dani fue el canto del loco, ¿vale? Dani fue una sensación adolescente. Total. Dani fue un tío que montó ahí, era la banda sonora de la adolescencia por excelencia de ese momento. Y tenía una locura. ¿Qué pasó? Eso se lo comió. Porque él era un tío normal que le cantaba, ¿no?, a ser rebelde, a ser auténtico, a no quiero entrar en tu barito con zapatillas. Ok, baby, pero es que tienes 50 años. Es que ya no, ¿sabes? O sea, no eres ese chavalote rebelde. Y creo que para una fan, es verdad, para una santa fan que tiene un cartel diciendo, súbeme.

0: porque ninguna chavala de 30 años va a querer subirse para una criatura, va él haciendo alarde de te voy a subir cuando yo quiera y decir yo no soy un pelele. A una niña de 10 años denota muchísimo que tienes un ego, corazón, que ya no eres ni cantas ni loco. Es que no eres nada, lo siento. Has creado un rechazo a la gente que tuviéramos un cariño hacia ti enorme. Lo siento, es verdad, y así me pasa a mí y con, vamos, toda la gente de mi edad que he hablado del tema, o sea, exagerado.
1: Yo sí que estoy de acuerdo totalmente con vosotros. Evidentemente, creo que las disculpas no son las correctas ni las formas con las que tuvo. Vuelvo a insistir, a mí mi condición de madre está por encima de mi condición de groupie, claro, que lo he sido,
2: y de
1: persona que le encanta el show, la música y todo. Si se lo hubiera hecho a una chica de 20 años, me hubiera indignado igual, porque el sentimiento de superioridad, sí, será cuando yo diga porque yo soy el que mando, total, y tú eres una me sigue pareciendo horrible. Creo que es mejor callarte, obviarlo y hacer como que no pasa nada, que lo habrás hecho millones de veces a las peticiones, uh-huh, que te habrán hecho, y encima que el jueguecito que has montado esté dirigido a una persona a la que has señalado casi de por vida, os lo digo de verdad,
0: sí, imagina, sí, se lo van a recordar,
1: o sea, y menos mal que las luces cegadoras no se encendieron, que la niña
0: no se
1: le ha protegido la cara,
2: que la cara es verdad, no se ha visto
1: quién es, pero bueno, intuyo que en su entorno es Córdoba, por cierto, que sí que lo he leído el show, en su entorno sí que lo van a saber. Yo creo que esa niña sí que habrá llegado, claro, con el estigma al colegio, y tío Dani, o sea, o tomas medidas y lo haces bien y haces que esa niña brille con luz propia, o la has cagado hasta el fondo, así de claro, yo lo digo abiertamente, sí, me duele muchísimo.
2: La madre que ha dicho Gloria, es que yo esto no lo he visto.
1: Voy a leer la frase textual, porque yo estoy sacando, ella ha visitado Antena 3, y de aquí te digo, la madre de la niña a la que Dani Martín llamó maleducada, la contestación, una de las frases de la madre: la estoy educando escuchando tus canciones. Es una
2: madre
1: respuesta
2: mía.
1: Para que le haga entender al muchacho que, bueno, que es que vuelvo a repetir, es que la niña ha sido de verdad la cabeza de turco, pero es que esos padres son los seguidores,
0: claro,
1: los que han comprado la entrada y lo querían,
2: claro,
1: con toda la ilusión.
2: Es que lo que no entiendo es maleducada, ¿por qué? O sea, es que cuando he visto el vídeo digo, pero es que no entiendo en qué momento las puedo ver maleducada.
1: Faura, mira, aunque en el vídeo no se viera, y la niña es tú, cuando él le dice, ah, pero que quieres subir, claro, ahora, imagina que la niña está diciendo, no, luego no, ahora. Yo también lo gritaría,
0: claro,
1: le diría,
0: claro,
1: no, que luego se te va a olvidar, que luego se acaba,
0: claro,
1: el show,
0: claro,
1: súbeme ahora.
0: Claro.
1: Y entonces él la llama maleducada, le dice que si es que se ha creído que soy un pelele, vas a subir cuando
0: tal
1: yo te
0: cual,
1: diga,
0: claro,
1: es que fue una falta tras otra.
0: Sí.
1: Y te levantas esta mañana y la respuesta de Dani Martín es decir, era entre bromi y bromi, la verdad, Somi, hombre, no, Dani Martín, no, señor.
2: Encima, como hay una parte de la disculpa como que dicen, que claro, que no puede subir a todo el mundo que se crea que cante bien, pero ¿en qué momento alguien ha pensado que la niña quiere subir a cantar?
1: Claro.
2: La niña quiere subir, a darle un abrazo, muchas gracias, fotito, ala. Tarda,
0: claro,
2: 30 segundos, no lo quieres hacer, lo entiendo, porque no se puede hacer a todo el mundo, es lógico, oye, eso lo entiendo, que no puedas subir a todo el mundo porque todo el mundo, pero no la puedes hacer el foco.
1: Pero Rubén,
2: en
1: el momento que estás interactuando con alguien en el público, tú ya tienes que ser consecuente de que hay millones de teléfonos grabando, de que todo el mundo está pendiente de lo que digas, entonces, en ese justo instante, pase lo que pase, tú tienes el poder. Dani Martín tenía el poder, el resto no dejaba de ser, y aunque la niña hubiera gritado lo que él puede, y tiene la facilidad, y por eso él tiene 50 y la niña 11, de decirle, cariño mío, gracias por ese cariño, te mando un beso fuerte, pero el show tiene que continuar y vamos con un tema, y ya está. Si lo has hecho, a pechuga con las consecuencias, y si no, atentos, podías hacer esto, que suene, Jorge.

0: Pues no tienes la magia de empezar de cero, Dani, pero tienes la fórmula para arreglarlo un poquito. Chicos, pues hasta aquí. Anda que no ha dado de sí la tertulia, ¿eh? Que nos hemos comido el tiempo entero.
1: Es que además hace un tema justo que ha salido ayer y tal, y es que está calentísimo, ¿eh? Esto va a dar mucho que hablar, ya veréis.
2: Sí.
0: Bueno, pues nosotros tenemos clara cuál es nuestra opinión. Veremos a ver si nos hace rectificar y que sigamos disfrutando de la música, que es lo importante, y que a esta niña no le llegue ningún tipo de consecuencia. Lore, que vaya bien el show.
2: Muchísimas gracias.
0: Un abrazo. Gracias.
2: El viernes también.
0: Venga, cuenta, hazte la promo que tú necesites. Aquí el micrófono
2: nada,
0: para ti.
2: No, bueno, nada. Ahora voy a mi Open de siempre, mis miércoles.

0: jugando en la Puebla de Almider, en Zaragoza, y el domingo en Porzuna, en Ciudad Real.
1: Venga, pues tomamos nota de todo. A los dos os damos las gracias. Y hasta la semana que viene. Adiós, chicos.
2: Un besazo.
1: 7:30 minutos de la tarde. Cambiamos, nos vamos a nuestra entrevista. Y ya os digo que os va a gustar mucho.
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1: Pues vamos a hablar de algo que seguramente todos hemos sentido alguna vez. Es ese momento en el que consigues algo importante, llegas a un nuevo trabajo, emprendes un proyecto, te enfrentas a algún reto y en lugar de pensar me lo he ganado, aparece una vocecita que te susurra ¿y si no estás a la altura? Es algo que conocemos como el llamado síndrome del impostor. Pues nuestra invitada conoce bien el territorio, ella es periodista, directiva del mundo de comunicación y redes sociales y después de experiencia y muchos años de trabajo decidió dar el salto a la ficción con una novela que mezcla pues el humor, la realidad laboral para muchas personas y una verdad emocional que es de lo más interesante. Se titula Soy la Nueva y queremos conocer muchas cosas más. Así que la hemos invitado a charlar con nosotros en un ratito aquí en el de Hoy No Pasa, a Beatriz Arias. Beatriz, buenas tardes, bienvenida.
2: ¿Qué tal, Gloria? ¿Cómo estáis? Buenas tardes.
1: Pues mira, con ganas de charlar contigo, con ganas de que nos desveles un poquito más de esta novela, pero no mucho, porque lo importante es que los lectores vayan hasta las librerías a comprársela y la disfruten en esta época de verano, que mucha gente se anima más que en el invierno.
2: Desde luego. Además es que, bueno, a la gente le va a entrar ganas de leerla porque es una historia muy fresca, muy divertida, se van a reír y ahora si quieres profundizamos un poco más.
1: Venga, cuéntame, Beatriz, ¿cómo fue el momento en el que sientes que esta historia tiene que saltar del cajón y convertirse en libro?
2: Pues mira, al final yo creo que todos hemos sido los nuevos, las nuevas alguna vez, por supuesto en el trabajo, pero también en un montón de situaciones y circunstancias en el plano más personal. Y me había llamado mucho la atención cómo nos comportábamos, ¿no? Esa inseguridad que tenemos y si lo trasladamos al ámbito más profesional, bueno, pues todos esos pensamientos que te atacan y que llega un momento en el que incluso llegas a dudar de tu legitimidad y de si te mereces ese puesto de trabajo, ¿no? Entonces, bueno, el día que se me ocurrió la historia de Antía Montes, ella tiene 32 años, trabaja en una revista de moda, es periodista y de repente un día, después de pasar un proceso de selección muy largo, bueno, pues la contratan en la multinacional de sus sueños, en una plataforma de streaming donde va a tener que trabajar en la capital, en Madrid, pero va a tener que viajar por todo el mundo, pues con todos esos retos que eso también supone, ¿no? La mezcla de culturas. Y entonces así arranca la novela. Y le van a pasar muchas cosas, pero la hemos rodeado bien.
1: Vamos a empatizar con el personaje de Antía, porque todos en alguna ocasión hemos sido los nuevos, hemos sentido ese vértigo, por lo tanto, ella nos va a llevar por muchos recorridos, pero podemos sentirnos reflejados en ella.
2: Sí, absolutamente, porque al final llega un momento en el que tenemos tanta presión, tanta carga de, por un lado, queremos hacer bien nuestro trabajo, ¿no? Para que quien nos haya seleccionado no se pueda arrepentir. Pero luego está la parte personal también de los ámbitos laborales, ¿no? Queremos de repente caer bien y eso muchas veces nos lleva a circunstancias y a comportarnos pues con cosas impostadas o de maneras de ser que tampoco reflejan en realidad nuestra personalidad. Entonces, bueno, Antía al principio lo pasa un poquito mal, luego se va encontrando ya un poquito más cómoda y cuando piensa que ya puede empezar a salir todo bien, pues le empiezan a pasar un montón de cosas.
1: Hemos dicho que esto es una novela, es ficción, pero yo no sé si has podido inspirarte en alrededor tuyo o en tu propia persona para ir incluyendo cositas.
2: Bueno, un poquito de mezcla dependiendo del capítulo hay. Gloria, esto es así y es cierto que no solamente me he inspirado en mis aventuras profesionales, sino también en la de muchos colegas.

0: con los que coincidí durante pues esa época de esplendor de las tecnológicas americanas. Y por lo tanto, bueno, debo decir que no he plasmado nada sin pedir permiso antes, me he comportado bien, pero por el otro lado es cierto que todos mis excompis y mis compis que ya se han leído la novela dicen que es también un homenaje muy bonito. Y para todas esas personas que tengan curiosidad también de saber cómo son los procesos, cómo se comportan pues este tipo de empresas, creo que también les va a resultar muy curioso.
1: Hay una parte que he estado dándole vueltas y es hablando del síndrome del impostor que hemos podido sentir cualquiera de nosotros. Bueno, hay mucha gente que a lo mejor no se siente, pero bueno, el ser nuevo es algo que siempre ocurre cuando empiezas en la vida. Pero es que el hecho de que ella esté trabajando en tecnología, yo creo que ahora en ese sector hay mucho más, precisamente por ser nuevas profesiones. Algo que yo siempre lo digo, yo si a mi padre le hubieran dicho que una de sus hijas iba a ser community manager en los años 80, estaría diciendo, ¿qué me estás contando? O sea, que creo que en el sector en el que se mueve Antía, también ese vértigo es como mucho más grande, ¿verdad?
0: Absolutamente, porque además yo creo que confluyen varios factores, ¿no? Por un lado, Antía pertenece a esa generación de mujeres altamente preparadas y que por cómo está planteado el mercado, pues va teniendo nuevos retos profesionales, ¿no? Antes la generación, tú lo has dicho, de nuestros padres, igual se pasaban en una misma empresa toda la vida, ¿no? Entonces, por un lado hay más movimiento, pero luego, por el otro lado, efectivamente, ella pertenece a este sector en el que le dicen, vas a ser partner manager de esta plataforma de streaming y tienes que lograr llegar a acuerdos de contenido. Pero bueno, ¿eso en qué se traduce en mi día a día, no? ¿Qué, claro, qué tengo que llegar a la oficina y qué tengo que hacer? Entonces, sí, son profesiones nuevas que además están rodeadas de mezcla de muchas distintas aptitudes, ¿no? Y que para las que se necesita tener formación, pero luego tener pues un perfil más de relaciones públicas, que yo creo que todas forman parte de las profesiones, como tú bien dices, que nacieron hace relativamente poco, además.
1: Y fíjate que aunque estemos hablando de nuevas profesiones, sí que hablamos con problemas que se siguen arrastrando de años atrás, como es la conciliación, la productividad, el liderazgo. Eso no nos lo hemos quitado, y mucho menos las mujeres, porque aquí también se pone encima de la mesa ese debate.
0: Sí, sí, sí. Me apetecía mucho profundizar en toda esa diversidad de perfiles, ¿no? Es mejor el compañero que se queda en la oficina hasta que se marcha el jefe, o en realidad es más inteligente el que es eficiente y se le cae el boli en cuanto da su hora, ¿no? Esto era algo que me apetecía reflejar mucho. Y luego también pues este otro tema, ¿no?, de la sororidad de mujeres y además de cómo puede ser que existan mujeres directivas, pero que sean cercanas, ¿no? Es decir, que haya exigencia, pero que al mismo tiempo no sea el perfil de jefa que todos conocemos, que no come con los empleados, que no se toma un café con ellos, ¿no?
1: Nosotros estamos aquí en Castilla-La Mancha, hay muchas mujeres del entorno rural que dan un salto, que se van a grandes ciudades, liderando esos proyectos empresariales, culturales. Imagino que hay chicas ahora que nos puedan estar escuchando, que están diciendo, pues mira, me siento identificada, pues yo he salido de un entorno pequeño, ahora me tengo que enfrentar a una nueva vida. A pesar de que es una novela, que es una ficción, para pasárselo bien, ¿con qué mensaje te gustaría que se quedaran cuando cerraran la última página de tu libro?
0: Bueno, yo creo que lo más importante, Gloria, es que se sientan bien, que sientan que han pasado un rato divertido, que se han reído también de sí mismas, porque alguna situación del libro les pueda haber recordado algo que les ha sucedido a ellas en su trayectoria. Y al final es que es cierto que pasamos muchas horas en nuestros trabajos, en nuestros entornos laborales, pero al final no todo es tan importante, ¿no? Y creo que todos y todas tenemos que tener el derecho a equivocarnos, a fallar, a que de repente hayamos tomado una decisión que ni siquiera depende de nosotras, pero que haya terminado en un resultado un poco más fatídico para nosotras. Por lo tanto, que se rían, se van a reír con la novela, se van a sentir identificadas, van a ver que la protagonista está un poquito agobiada en determinados momentos. La hemos hecho sufrir un poco, pero creo que van a sentirse muy conectadas con ella.
1: Oye, eso sería importante, que ese buen rato que estoy deseando yo coger el libro, te lo tengo que decir, y disfrutarlo, lo importante, sí. Pero bueno, vernos en esa situación y decir, pues mira, de todo se sale,

0: y es bonito plantearlo desde una perspectiva, pues tú dices, con el humor, con las vivencias. Mm. Bueno, hablamos de ti, Beatriz. Has trabajado en medios de comunicación, en Twitter, ahora estás en A3 Media. De todos los trabajos se aprenden, de todos los entornos, te lo llevas. ¿Estás trabajando ya después de este debut literario en otro trabajito, en otra novelita?
1: Bueno, pues tengo muchas ideas, porque es cierto que supongo que a todas las primeras autoras les sucede este momento, ¿no?, en el que ya ves nacer como a tu hijito y de repente es algo tan especial, la interacción con los lectores, con las lectoras en todas estas ferias del libro a las que he podido asistir. Es un proceso muy especial que sin duda me gustaría volver a repetir. Así que bueno, ya estamos ahí dándole un poco vueltas a la que puede ser la nueva idea. Pero qué bien que tengamos tantas historias y que tengamos tantas historias que nos puedan hacer pasar un buen rato y desconectar.
0: Yo te tengo que preguntar, tú eres leonesa, ¿verdad?
1: Yo soy leonesa.
0: ¿Y Castilla-La Mancha, tienes algún vínculo? ¿Has venido aunque sea de vacaciones a las Lagunas de Ruidera?
1: Bueno, he pasado por ahí, por supuesto, y además tengo muchos amigos comunicadores que han iniciado su trayectoria aquí en la capital, pero ya luego se han ido trasladando ahí, que por lo que me cuentan se vive muy bien, ¿eh?
0: Sí, ya te lo digo yo, que aquí somos muy hospitalarios, tenemos una gastronomía estupenda y un buen patrimonio, somos, y además, como tú bien dices, somos región de paso, mucha gente que viene pues van a la playa o cruzan por nuestras carreteras, somos pues, como te digo, gente buena, que siempre aceptamos a todo el mundo, así que te invitamos, ojalá, y en alguna firma de libros, alguna de las propuestas que se hagan en alguna de las provincias castellano-manchegas, podamos tener un contacto más directo contigo, poder firmar el libro y poder conocernos. Hablo por mí y por los oyentes, por
1: claro
0: supuesto.
1: Claro que sí. Pues me encantaría, Gloria, y me encantaría además no solamente disfrutar de esa interacción, sino también, di que sí, probar un poco toda esa gastronomía y la vida está para disfrutarla, o sea que nos emplazamos a ello.
0: Claro, ¿no? ¿Quién no te dice a ti que alojada en algún sitio bonito, en un entorno rural, como buen como Cervantes, que te inspire a una gran obra maestra, que aquí
1: eso es.
0: Hay muchas cosas muy, muy quijotescas, que aquí te pueden resultar muy atractivo para tomar ideas para los siguientes libros. Invitada estás. Cuéntame, Beatriz, ¿qué planes tienes para el verano?
1: Bueno, pues yo creo que ahora ya a estas alturas llegamos todos agotados, con la pila ya medio cargada, con necesidad de revitalizar un poco. Y bueno, es verdad que este año voy a ir un poco a mis raíces, que son gallegas. De hecho, la protagonista de la novela es gallega, ella es nacida en Ferrol. Yo estoy un poquito más hacia A Coruña y hacia la Ribeira Sacra. Entonces, bueno, ahí me voy a pasar unos días porque se dormirá un poquito mejor que lo que estamos durmiendo estos días por aquí, por lo que sea. Y luego tengo previsto también viajar un poco a la zona de Alicante para también un poco tener playita y degustar un poquito de esas playas. Así que de momento eso y nada más, y lo que pueda surgir entre medias.
0: Pues ahí esperemos que haya un hueco en el que nos visites. Estaremos pendientes, Beatriz, de tus redes sociales por si anuncias.
1: Perfecto.
0: Una firma de libros o una cercanía y una proximidad aquí a nuestras tierras castellano-manchegas. Y le recomendamos de nuevo a todos nuestros oyentes esa novela Soy la Nueva, donde hacemos un ejercicio repasando con humor y con ternura el habernos sentido nuevos en algún momento de nuestra vida. Beatriz Arias, que muchísimas gracias por habernos hecho un hueco aquí en el de Hoy No Pasa.
1: Ha sido un placer, Gloria, charlar con vosotros y nada, os escucho, ¿eh?
0: Pues que nos encontremos de nuevo próximamente y que te mando un abrazo enorme.
1: Un abrazo enorme, Gloria. Hasta pronto.
0: Muchísimas gracias, muchísimas gracias. Pues ya saben ustedes que recomendamos de Hoy No Pasa buenos libros, buenas propuestas culturales. Nosotros siempre apostando por la cultura. Y tengo enseguidita ya a Rubén Rincón preparado. No saben la que ha liado. Este muchacho se nos va de las manos, nos va a contar muchas cosas. Así que enseguida seguimos en el de Hoy No Pasa.
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0: Me gusta.
1: Bueno, pues seguimos. Tenemos al... ¿cómo definirlo? Creo que es la persona más colorida en todos los sentidos de toda la radio. Llevábamos un tiempo sin charlar con él y desde luego sus aventuras y peripecias en redes sociales no han dejado indiferente a nadie. Rubén, buenas tardes.
2: Muy buenas tardes a todos. Gloria, buenas.
1: ¿Cómo estás? ¿Cómo estás?
2: Pues alocado, disfrutón y feliz.
1: ¿Y vosotros? Yo, nosotros aquí, pues mira, pasando el calor y refrescándonos con todo. ¿Me puedes explicar a mí y a los oyentes dónde te has metido en estos últimos días? Que te he visto bailando con dos señores, con una careta de cerdo. Y a mí no me ha quedado claro dónde estabais.
2: Estábamos en el Palacio de la Prensa frente a Callao, en el programa de Ismael Beiro, Ismael Sala de Confesiones.
1: Ismael Beiro, que formó parte de aquí, del Castilla-La Mancha Televisión, hace ya muchos años trabajando con Irma Soriano, tiene un show donde están actuando y tú formabas, parte del show o ibas de espectador.
2: Sí. No, iba en el show directamente, he estado yo dentro, que me han metido esta última temporada para dar comienzo a más cosillas.
1: ¿Pero qué me estás diciendo? ¿Pero y esto se puede contar?
2: ¿Eh?
1: O sea, ¿lo podemos contar todo?
2: Claro, pero si es que ya está todo en redes sociales, estuve el jueves, no, el jueves pasado.
1: Pero
2: no,
1: yo pensaba anterior, que ibas de espectador.
2: ¿Qué va?
1: Venga, pues entonces, infórmanos.
2: Pues mira, estuve todo el programa. Estuve también entrevistando a Luitingo, el cantante. A Coyote. A más gente. Estuvimos allí directamente. Además, en el programa de Ismael Beiro sale. O sea, que salgo. Y luego también salimos a Gran Vía. Y nos grabaron fuera también, cantando con la gente, parando a la gente para cantar Una rubia vale un duro. Y luego también nos pilló la prensa también, que eso no estaba dentro de los planes y al día siguiente salió en Telecinco.
1: Pero vamos a ver, a mí me parece una notición, una exclusiva, Rubén Rincón trabajando directamente en este show, pero necesito saber de dónde sale la conexión hasta que has llegado ahí.
2: Pues la conexión que llega hasta ahí, el destino, que mis ángeles van conmigo, quien quiera creer, ángeles, Dios, energía, llámalo como quiera. Yo estaba, me acuerdo que no se me va a olvidar, salía del Corte Inglés de Callao y tú sabes que a mí me encanta, bueno, sabéis vosotros que a mí me encanta ir para aquí y para allá bailando Una rubia vale un duro, a la Mancha Manchega, o venimos de vendimiar, lo puedo cantar en mi casa, en el ático, por la calle, como me voy a la Puerta del Sol a Callao, a donde sea. Donde me pille lo hago. Entonces ese día dije, pues hoy voy a ir al Palacio Real y voy a cantar una rubia vale un duro. Tú verás que según salir de Callao, a la izquierda, tirando para el sur, ópera después y después Palacio Real. No, es bueno que lo sepa de Madrid y que no que lo mire. Y si no, te vas a la derecha, pues tienes Plaza España. Pues tú imagínate, convencidísimo que yo tenía que ir al sur, mi cabeza y todo mi cuerpo me llevaba al norte. Y ahí en ese momento donde la Plaza Callao, me para una mujer rosa y me dice, Rubén, párate quieto ahí. Y digo, uy, ¿pero quién eres? Y dice, pues mira, yo soy Rosa García Caro y he salido en varios programas. Ta, ta, ta, ta, ta, ta, ta, ta, ta, todas las cosas. Que mira, que te seguimos la pista desde hace mucho y queremos que salgas hasta aquí, por aquí, por allá. Pero claro, yo no te prometo nada. Primero que te vea el director... Y luego ya decidimos, perfecto, pues vale, pues muy bien, pues ya está, pues arreglado. Y la semana siguiente, que no se me va a olvidar, el día que venía el Papa, el lunes, 8 creo que fue, 8, lunes 8, vino el Papa a Madrid. Bueno, pues ahí, sí, lunes 8. Me llaman, Rubén, que sí, que entras el jueves, la semana, en 3 días, que para acá, que para allá, pues venga, para allá que vamos. Y claro, mi papel fue sin guiones y natural, como soy yo, porque le llamé la atención por mi mantra que hago, que yo un día que vaya allí con vosotros en directo, vamos en directo,
1: claro,
2: allí con vosotros, te toque la cara y te dé un abrazo, Gloria.
1: Eso es.
2: Tengo ganas de eso. Y entonces... darnos un abrazo, yo siempre doy un abrazo, pero no allí solo, allí en el show de Ismael Beiro, sino en mi vida todos los días, a clientes, amigos, a personas que conozco. Bueno, tú sabes toda la gente que yo conozco, con todo el mundo hablo. Les hago siempre mi mantra, mi abrazo de 10 segundos, mi conexión, y entonces, bueno, pues todo eso llevó a una cosa, llevó a la otra, y ahí estoy.
1: ¡Qué barbaridad! ¿Quién te iba a decir? las vueltas que da la vida. Y entonces ahora el espectáculo, hace un poco de promo. ¿Cuándo se ve? ¿Cuándo se puede? ¿Cuándo te
2: pues,
1: vemos?
2: O sea, que ahora mismo están de vacaciones. Yo no sé si contarán conmigo en septiembre, pero yo ya sé que, pues bueno, pues es que no tampoco puedo decir más cosas.
1: Ah, vale, que en septiembre. Ya, vale, ya voy por, ya te pillo. O sea, que tú has estado, has formado parte, ahora tienen ese kit.
2: Claro,
1: Kat,
2: pero
1: paréntesis
2: vamos.
1: Veraniego y luego, ¿no?
2: Pero vamos, que salgo en todo el programa. O sea, yo no es no hay solo como invitado. No. Salí, vamos, que sí, con todos. Vamos, con todos. Y súper bien. Pero vamos, una experiencia que me encanta. Sí, que a mí me encanta todo esto, Gloria.
1: Bueno, pues...
2: Yo disfruto...
1: Cuéntame.
2: Muchísimo.
1: Hombre, ya lo sé yo. Y haces disfrutar a la gente. Cuéntame, porque habrá quien pues le hemos perdido un poco la pista, ¿no? A Ismael Beiro, ganador del primer Gran Hermano. Como he dicho, trabajó en Telecastilla-La Mancha Televisión en el programa Irma de Tarde con Irma Soriano. Cuéntanos un poco cómo está la situación, qué hace un poquito, porque habrás, claro, tratas con él.
2: Pues Ismael, pues yo la primera vez, a ver, yo nunca había estado en persona con él ni nada, súper majo, súper genial, un tío muy activo, pero vamos, más de su vida privada yo no sé, tampoco más, ¿sabes lo que te quiero decir?
1: Sí, pero... yo de la vida privada no quiero saber, pero pero vamos, que él se encuentra trabajando con este espectáculo, él sigue en el mundo del business,
2: sí,
1: y
2: en el mundo,
1: ¿no?,
2: del
1: faranduleo.
2: Muy bien. De todo, sí, muy la verdad bien. Que muy... Muy a gusto estuvimos. Bueno, y bueno, no me cierro puertas a nada.
1: Eso
2: no.
1: Es lo que te iba a decir, porque te ha salido...
2: Además, el 3 de julio también salgo, el 3 de julio en directo. Bueno, pero es que no sé si se puede decir por aquí la cadena que salgo, para que me veáis a las 18:30 que salgo.
1: Bueno, tú...
2: Bueno, pues en Telecinco a las 18:30 salgo, me tenéis que ver.
1: Pero
2: no puedo decir más.
1: Vale, venga, pues estaremos pendientes a ver de qué es lo que lías. Oye, Rubén, pero esto ya se está saliendo un poco de lo que realmente, ¿no? O sea, ¿vas a compaginar la parte artística con tu profesión,
2: claro,
1: como peluquero?
2: Sí, además yo te voy a decir una cosa, yo es que me encanta, o sea, yo me quiero referir, ahora mismo aquí en Damien lo que hago son lo que más me dedico, es hacer consultorías de cuero, cabello y cabello, pues para detectar las enfermedades y las alteraciones y reconstruir, reparar el cabello, pero yo, como digo siempre, digo, si a mí me cogen para salir en televisión o lo que sea, yo le digo siempre, condiciones importantes, que esté en mi negocio por lo menos 3 veces a la semana, porque disfruto con mis clientes y a mí me da vida, ¿sabes?
1: Claro, o sea, yo casi que lo veo, fíjate Rubén, desde mi perspectiva, casi que lo veo que es como, mientras estás en tu salón y con tus clientas, estás como haciendo los ensayos y luego ya la puesta.
2: ¡Eso! Como el spoiler es el adelanto, mira cómo va a pasar, que no sé qué, no sé cuánta, pero cuéntame más, que no puedo más, contarte más, ¿sabes? Yo me lo imagino así, me encanta. De hecho, también, bueno, vos sabéis que yo soy súper familiar de mis padres, mi hermano, mis sobrinitas, y entonces yo a ellos se los digo, si alguna vez yo salgo, Gloria, por ahí, para que para allá, mis padres van de cabeza conmigo por delante y mi novio, porque es que son mi motor y mi energía, ¿me comprendes?
1: Entonces, ¿cómo va a ser la organización? ¿Los vas a llevar a todos contigo? ¿Pero les vas a dar un trabajo a cada uno o simplemente son acompañantes? Oye,
2: no,
1: que hay...
2: acompañante es,
1: ¿no?
2: Que mi padre es agricultor y está no para con el campo para arriba y para abajo, pero me gusta llevármelo para todos los lados.
1: Que no te parezca extraño, yo recuerdo cuando Rosa de España, Rosa López, ganó Operación Triunfo,
2: ¿sí?
1: Ella metió a su familia y a su hermano y a su padre, los hizo, pues eso, sus asistentes y tour manager con los que trabajaba, o sea, les dio como
2: hombre,
1: un
2: papelito. Hombre, pues te voy a
1: decir
2: una cosa, para que sean otros perfiles mis padres, porque mis padres son el motor. Me dan a mí una alegría, además que es que, bueno, si el que me vea por Instagram, que no sé si lo sabe en mi Instagram cuál es, que se van a mear de risa porque estoy como una cabra, porque, ojo, como una cabra, pero que sé lo que hago, pero que me lo paso pipa, ¿sabes?
1: Hombre, lo van a
2: disfrutar. Instagram por aquí, por si no lo saben, os lo digo.
1: Claro.
2: Es a Salón Exclusivo Rubén Rincón. Está abierto, o sea, me podéis seguir, pero yo voy a contestar... Y me encanta porque me lo paso pipa. Bueno, y ahora estamos con los tratamientos también solares.
1: Venga, cuéntanos un poco.
2: Cómo sé,

0: cómo se quema el cabello. Bueno, que la gente espera, que se queme luego y cuando llegue el otoño ya veremos. No, al igual que os cuidáis la cara y os protegéis, que es el factor 30, que es el factor 50, que si tal, tal, tal, tal, lo mismo el cabello, pero bien aplicado. De hecho, tengo pendiente subir un reel de eso, porque la gente se aplica el protector solar así como que no quiere la cosa, se lo aplican un poco así como por encima y le digo, vamos a ver, ¿tú cuando te aplicas el protector de la cara, te lo aplicas por toda la cara o solo te lo aplicas en los ojos y en los labios?
1: Claro.
0: Por
1: Entonces,
0: todo, ¿verdad?
1: por todo, tú,
0: Claro.
1: ¿cómo hay que hacerlo
0: Pues
1: bien?
0: aplicarlo bien, bien, bien. O sea, que no escatimes en producto, en aplicártelo cuero cabelludo, un producto para el cuero cabelludo. Luego, también la gente se aplica el primer protector que pilla y no. Hay un protector específico para el cabello rizado, otro para el cabello coloreado, otro para el cabello liso, otro para personas que tienen dermatitis o directamente que no tienen cabello, están pasando por algún problema, tratamiento capilar, etcétera. O sea, que me pregunten, porque según el cabello que tienes, así vamos a aplicar un factor u otro y que está adaptado al cuero cabelludo y cabello. Y luego aquí lo que hago es, Gloria, es que también hago los tratamientos durante los 3 meses. O sea, yo te hago un tratamiento, por ejemplo, hoy, y ya te olvidas los 3 meses de aplicarte un producto constantemente, que es lo que hace la mayoría de los clientes que vienen, porque me dicen, Rubén, paso de tener que aplicarme mañana, tarde y noche un protector para tener el cabello bien cuando te metes a la piscina, cuando vas a la playa, cuando caminas por la calle. Pues aquí yo lo que hago es un ritual de doble blindamiento, que yo le llamo, para que disfrutes del verano y te olvides.
1: Ajá, pues mira, estupendo.
0: ¿Vale?
1: Recomendaciones, claro, recomendaciones hechas, pero lo importante es que se pasen por el salón todos aquellos que puedan de manera,
0: Eso es.
1: claro, de manera física, para que ya tú les des los
0: Y
1: consejos. Dime.
0: eso es. Y si no vienen porque, bueno, en ese momento no puedan, que por lo menos si pasan por Daimiel, que me toquen la puerta, que les salgo a hacerle el mantra, que les doy un abracico bien dado y muchas bendiciones. Vamos
1: Pues
0: a ver.
1: con eso nos quedamos. Que te mando un abrazo enorme, Rubén. Que vaya todo bien y que nos encontramos la
0: Muchas.
1: semana que viene.
0: Muchas bendiciones, Gloria. Y a ver si voy un día ya al programa en directo, que me encantaría darte un abracico y ponernos al
1: Te
0: día.
1: estoy esperando, te estamos esperando, ya te lo
0: Vale.
1: digo. Ya te lo digo. Adiós, Rubén. Un abrazo
0: Bendiciones
1: enorme.
0: máximas.
1: Bendiciones,
0: Más
1: bendiciones.
0: quiero.
1: Bonito y mucho color, mucho color. Adiós, adiós. Bueno, pues 2 minutos para alcanzar las 8 de la tarde, tiempo para la información. El último minuto para despedir el programa, para decirles que hoy tengo que despedir a una persona que ha estado compartiendo este trabajo fascinante con el equipo del De Hoy No Pasa, que ha sido nuestro productor Fran Pantoja. Y de manera pública y para que todo el mundo lo escuche, quiero dejar claro que ha sido un enorme placer, Fran, trabajar contigo. Creo que eres una persona, no tienes el síndrome del impostor, ya te lo digo, como decía en la entrevista, tú lo vales y mucho, que te deseo que tengas muchísima suerte, que estoy convencida, como decimos el resto de compañeros, que esto no es un adiós, va a ser un hasta pronto y nos vamos a encontrar muchas veces. Así que por parte, y creo que soy portavoz de todo el equipo del De Hoy No Pasa, te damos las gracias de corazón y agradecemos tu trabajo excelente. Esos últimos segundos para ti y a los oyentes, pues decirles que mañana regresamos, que llega el tiempo de noticias, todo preparado aquí en la radio de Castilla-La Mancha y como estoy sola, pues yo me lo digo todo como Juan Palomo. Adiós.

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0: Castilla-La Mancha, hoy jueves 25 de junio. Los incendios nos han dado un respiro esta noche y durante el día nos lo comenzarán a dar las temperaturas. Son las 6 de la mañana.
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0: Porque hoy por fin comienza a bajar el termómetro. Alba Lancha, ¿qué tal? Buenos días.
2: Hola, buenos días. Después de días con calor asfixiante, calor de récord en algunas zonas de nuestra comunidad, hoy llegan mejores noticias. Bajan las temperaturas. Después de una noche otra vez tropical en prácticamente toda la región, sin bajar de los 20 grados, salvo en zonas altas de Guadalajara y de Cuenca, que se han quedado en torno a los 15, incluso los 10 en la serranía conquense, tenemos por delante días de tregua, días de calor veraniego, propios de finales de junio y no de esto pasado, que ha sido una ola de calor. Hoy bajan de golpe 6-7 grados en el oeste, en la provincia de Toledo y de Ciudad Real, bajan en toda la comunidad. De hecho, abandonamos los 40 grados para instalarlos en valores mucho más llevaderos. No vamos a superar los 35 en ningún punto de la comunidad. Ambiente más revuelto, eso sí, despertamos ya con lluvia en el oeste, un frente que nos llega desde el Atlántico, que nos va a ir barriendo durante la mañana, se va a ir desplazando durante la tarde al norte de Guadalajara, Cuenca y al sur de Albacete.
0: Bueno, pues varios incendios protagonistas en las últimas horas. El único que quedaba activo era el de Villarejo de Montalbán, en Toledo, que se espera que se dé por extinguido en las próximas horas. María Alinde, ¿qué tal? Buenos días.
3: Buenos días. Y es que actualmente ya no hay medios en la zona. Durante la madrugada se ha mantenido un retén con un medio y dos personas para refrescar la zona. La buena evolución durante la noche ha hecho que se diera por controlado a las 2 de la madrugada. El que ya está extinguido es el que se declaraba en Cedillo del Condado, también en la provincia de Toledo. Preocupaba por su cercanía a dos naves abandonadas. El humo además llegaba al municipio. La rápida actuación de los vecinos y la situación del pasto hizo que no fuera más, como nos contaba el alcalde Luis Andrés Martín.
4: Un pasto que también gracias a los agricultores y a haber cosechado a tiempo, pues no ha ido a más y afortunadamente pues eran los restos de esa cosecha.
0: Otro incendio en Villavaliente, en Albacete, se originaba tras un accidente de tráfico en el que fallecía un hombre. El vehículo en el que viajaba, tras salirse de la vía, comenzaba a arder y el fuego se propagó a una zona de pasto.
3: También preocupación en el municipio toledano de Juncler por un incendio, en este caso en una chatarrería. Afortunadamente no alcanzaba un punto limpio cercano.
0: Y al margen de los incendios, tenemos que lamentar un nuevo accidente laboral mortal en las últimas horas en Castilla-La Mancha.
3: Un hombre que caía del tejado en una nave desde una altura de 5 metros ocurría en la localidad conquense de Casas de los Pinos. Investigan ya las causas.
0: Y justo hoy se cumple un año del asesinato machista de Rami Virginia Tacarelli en Guadalajara. Su familia pide justicia.
5: Justicia porque ese señor confesó y ese señor de todas a todas lo hizo, porque todas las pruebas lo señalan.
3: Es la madre que reclama celeridad para sentar en el banquillo a la pareja de la víctima que confesó el crimen. Recordemos que Rami desapareció el 18 de junio del año pasado y su cuerpo fue hallado sin vida 7 días después en un paraje de Ruguilla.
0: Y la bandera LGTBI volverá al Ayuntamiento de Toledo. La iniciativa salía adelante con los votos a favor de PP, PSOE, Izquierda Unida y el rechazo de Vox.
3: Y precisamente era un cambio en los criterios de votación impulsado por la vicealcaldesa Inés Cañizares de Vox, lo que permitía que se pudiera aprobar, por lo que la bandera arcoíris estará por primera vez en esta legislatura en la fachada del consistorio. José Manuel Velasco, teniente de alcalde, en declaraciones a Radio Castilla-La Mancha.
6: La bandera LGTBI se va a poner porque Vox cambia el criterio para colocar elementos en la fachada del Ayuntamiento de Toledo y pasa de la unanimidad al voto ponderado. Así que la bandera LGTBI se colocará, solo está en contra Vox.
0: Bueno, y con los ecos aún de la comparecencia de Pedro Sánchez allá en el Congreso, hoy se vota una moción para que se someta a una cuestión de confianza. Juanjo del Toro, ¿qué tal? Buenos días.
7: Buenos días. Presentada por el PP, la Cámara Baja encara su último día del curso político. El presidente del Gobierno se mantiene firme mientras la oposición insiste en pedir su dimisión. Pedro Sánchez y Alberto Núñez Feijóo.
8: No debe haber ningún espacio para la impunidad de personas corruptas, sean quienes sean.
9: Por la decencia que representa esta Cámara, deberíamos echar a este gobierno con una moción de censura. Por mí, hoy mismo.
0: La corrupción que acapara el debate ante los distintos frentes abiertos.
7: Con un nuevo informe de la UDEF en relación al caso Plus Ultra, las declaraciones hoy sobre el caso Leire Díez y las que dejó ayer en el de la Kitchen Andrés Gómez Gordo, policía y exalto cargo en el gobierno de Amaredores de Cospedal, aquí en Castilla-La Mancha.
10: He visto en el sumario que hay algunos SMS entre el señor Villarejo y el señor Ignacio López de Hierro. A mí jamás el señor Ignacio López de Hierro me dijo nada.
0: Bueno, y del exterior es noticia de hace unos minutos porque estamos muy pendientes de dos graves terremotos que han sacudido las últimas horas de Venezuela.
7: Ciudades como Chacao confirman que hay fallecidos, aunque no dan

0: cifras. Los seísmos de 7,2 y 7,5 han afectado gravemente a ciudades como La Guaira o Caracas. Delcy Rodríguez, presidenta encargada de Venezuela.
1: Y estamos en este momento declarando el estado de emergencia tal como lo contempla nuestra Constitución. Agradecer a los gobiernos del mundo que inmediatamente se comunicaron con Venezuela para ofrecer solidaridad y apoyo.
2: Bueno, y en la prensa hay más noticias. Mercedes Martínez, ¿qué tal? Buenos días.
3: Buenos días. En la tribuna de Albacete, doctoras de Albacete piden rehabilitación para el suelo pélvico para pacientes con cáncer ginecológico. En las noticias de Cuenca, Cuenca prohibirá vertir purines en un radio de un kilómetro de las captaciones de agua. Y en Lanza Digital, el subdelegado del Gobierno en Ciudad Real destaca el Centro de Bebidas, Aceites y Grasas como motor de innovación para el vino y el aceite.
2: Y en la prensa nacional,
3: en El Mundo, una mujer española detenida por racismo al desembarcar en un aeropuerto de Brasil. Y en La Vanguardia, el examen de matemáticas de la PAU en Cataluña registra la nota más baja de los últimos 10 años.
2: Deportes, Armando Clavero, ¿qué tal? Buenos días.
4: Muy buenas.
2: Bueno, pendiente del Mundial, de cómo prepara España ese partido frente a Uruguay del próximo viernes al sábado, pero esta noche ya se han resuelto pues los tres primeros grupos, sí, de la primera fase.
4: En el grupo C ha vencido Brasil 3-0 a Escocia, Marruecos 4-2 a Haití. En este grupo Brasil pasa como primera, como segunda Marruecos, Escocia se queda con 3 puntos, vamos a ver si pasa, y Haití con 0 puntos eliminada. En el grupo A, Sudáfrica ha vencido 1-0 a Corea del Sur y México 3-0 a la República Checa. México pasa como primera, Sudáfrica como segunda, la República Checa con 3 puntos tendrá que esperar, eliminada la República Corea con 3 puntos tendrá que esperar y eliminada la República Checa. Y de ayer por la noche hay que destacar la victoria 2-1 de Suiza ante los anfitriones, ante Canadá. Bosnia ganaba 3-1 a Qatar, Suiza pasa como primera, como segunda Canadá. Bosnia con 4 puntos prácticamente está clasificada, mientras que Qatar con 1 solo punto queda eliminada. Y ayer se hicieron la composición de grupos de la segunda ref. Los 5 equipos de Castilla-La Mancha han quedado encuadrados junto con los 5 equipos de Madrid, los 7 de Castilla y León, más el Calamocha, que es un equipo de Teruel, de Aragón. Así se componen los 18 equipos de este grupo de la segunda ref.
2: Oye, hay un Suiza-Sudáfrica muy bueno en 16avos de
4: ya
2: final.
4: Ya está cerrado, es el único emparejamiento.
2: Sí, así que ese va a ser un partido interesante. Y recuerde que de las 6 en punto de la mañana también estamos en la televisión de Castilla-La Mancha Media.
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0: Bueno, venga, vamos a por el acertijo de hoy. Hoy que tenemos...
1: Canción.
0: Hoy tenemos canción. Ayer también fue canción, ¿verdad? Sí. Bueno, pues la propuesta la hace Antonio de Cuenca. Fue el más rápido en acertar esa canción, La Monja Medalla. Así que ponemos la primera pista, las 6 y 8 y 4 segundos. La segunda pista. Tercera pista. Y la última. Al que veo caras de estupefacción en la redacción
2: la
0: de esta casa.
2: La artista sí, ¿no?
1: Sí.
2: La artista sí.
0: La artista.
2: Artista o, bueno, la voz es reconocible.
0: Que, claro, sí,
2: tiene diferentes
0: pista.
2: Periodos.
0: Etapas, sí, sí.
2: Pero la canción ni idea.
1: El oyente dijo eso, dice, la artista va a ser sencilla, pero la canción tienes que...
0: Sí, hay que bucear un poquito.
1: Bucear, sí.
0: Mario, ¿qué? Buenos días.
3: Buenos días, yo creo que sé cuál es, creo, pero porque a mí Mecano me gusta.
2: ¿Qué hacemos con él?
0: Este señor, ¿qué hacemos con él? Vamos a ver.
2: Si a ver. Bueno, pues sí, ya estaría.
0: Bueno, pues
2: estaría.
0: Nada.
1: No pasa nada.
0: Sí, borre. Borre, ya lo he escuchado.
3: Era una pista.
0: Sí, sí, sí, sí. Ah, sí. Que...
1: Vaya.
4: Como, era una pista. La
0: como
4: pista de España es Madrid.
0: ¿Como pista vale? ¿Como pista vale?
4: ¿Como pista?
0: ¿Crees?
4: Uy, sí, yo sí. Creo que hay que rascar mucho.
0: Hay que rascar bien. Mucho.
3: Bueno. Es floja. Es que...
1: A ver si es trampa.
0: No, Mercedes, hay que esforzarse más en las pistas. Sí, que visto, Mario le pone mucho ímpetu.
3: No, claro. Lo he visto muy reconocible la voz. Y dime claro. Este plato.
0: Ay, Dios mío, venga, André, claro. Ponme el número de WhatsApp y sácanos de esta, por favor.
5: 683-384-226.
0: Y ante este momento de lucidez de Mario Alfonso, ¿qué estamos preguntando en el día de hoy? A ver.
4: Pues en este jueves de Rebobinando, y ahora que ya han acabado los colegios, preguntamos por cómo recuerdan el final de curso. Si se iban wow. Al pueblo, alguna actuación, como cierre.
0: A Mario largo, largo como la temporada de
3: a mí
0: radio.
3: Es que me suspendían.
1: No tenías verano.
0: Normal, normal.
1: Ay. Venga, pues empiezo yo, chicos. Yo siempre para fin de
2: curso. Iniciativa, claro
1: que de nada. Para fin de curso siempre bailábamos. Siempre, en plan, teníamos que quedar los días de antes para preparar un baile. Y eso, la verdad, es que era muy divertido. Hubo un año que decidieron no dejarme bailar y tuve que buscarme a gente por ahí para bailar porque yo sí o sí tenía que bailar.
0: O sea, va a ser como a Mario mañana en el acertijo, que no le vamos a dejar participar.
1: Sí, exacto.
0: Pues a ti no lo dejaba. Mario, ¿tienes algo más que aportar o lo vas a volver a liar?
3: Pues no lo sé, todavía puedo decir el nombre de la canción.
0: Sí, la verdad que... estás a puntito, María, Juanjo.
4: Pues yo, por ejemplo, sí que tengo un recuerdo muy relacionado con esto y es, al lo que comentaba Mercedes, un año que en el colegio, para terminar la etapa de primaria, pues hicimos un musical que, bueno, no se puede decir el nombre porque obviamente no era nada comparado con eso, pero era de animales de África, ¿no? Y recreando una historia sobre un recién nacido.
0: O sea, quiere decir el Rey León, ¿no?
1: El Rey León.
4: Sí, pero...
0: Ya, a base de destripar, pues, no, de destripar claro, historias nos, en el día de hoy.
4: Nos, ¿cómo es esto?
0: No, ¿los derechos
4: nos,
0: o qué?
4: Claro, nos orientamos un poco en esa historia, pero...
0: Ah, vale, o sea, no
4: ver,
0: era literal.
4: No,
1: no
0: para
1: nada.
0: Por pagar literal. Derechos y todas estas cosas, ¿no?
4: Nada literal.
0: María.
2: Yo es que estaba deseando irme al pueblo, entonces era tener que coger vacaciones y estaba pensando simplemente en eso. Me daba igual el último día de cole y yo ya estaba en otro momento.
0: Bueno, pues eso es lo que estamos preguntando y ya que han acabado los colegios y ya encarando ese inicio de verano para muchos, bueno, pues cómo lo recuerdan ese inicio de verano que hacían y qué era lo que más les gustaba. Luego todo en tiempo de magazine se lo resumimos, nosotros con Andrés Quiñones en el control de sonido, hasta las 11 en punto de la mañana, Castilla-La Mancha Hoy.
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2: Seguimos 6 y 12 minutos de la mañana. Estábamos pendientes de un incendio que continúa hasta ahora activo en la región, el de Villarejo de Montalbán en Toledo. Evoluciona favorablemente y se espera que en las próximas horas se dé por extinguido. Mario Alfonso.
3: El incendio quedaba controlado a las 2 de la madrugada tras llegar a movilizarse 19 medios, 5 de ellos aéreos y 85 personas. Eso sí, aún no se ha dado por extinguido. Sí lo está otro de los fuegos que se han dado en la provincia de Toledo, concretamente en Cedillo del Condado. Un incendio de pasto que preocupaba por su cercanía a viviendas y a dos naves abandonadas. El alcalde Luis Andrés Martín aseguraba en esta casa que la rápida intervención de los vecinos evitó que se propagara.
5: Es cierto pues que se ha ido quemando a lo largo del viento, y la rápida actuación de muchísimos vecinos con medios propios han conseguido hacer rápido un perímetro de seguridad para que pese a que estaba cegado, se pudiera frenar.
3: Esta madrugada han quedado extinguidos otros dos incendios en la provincia de Toledo. En el Viso de San Juan lo hacía a las 2 menos 20 de la madrugada. El segundo se daba por extinguido unos minutos antes en Navalcán.
2: Y otro incendio también extinguido en Villavaliente, en Albacete, que se originaba tras un accidente de tráfico en el que una persona fallecía. El vehículo se salía de la vía, la AV-210, y acababa ardiendo. Había un ocupante en su interior. Al llegar los sanitarios solo pudieron certificar su muerte. Y extinguido también el incendio que se originaba en una chatarrería de Juncler, en la provincia de Toledo. Preocupaba la cercanía de un punto limpio que finalmente no se ha visto afectado. Mercedes.
8: El aviso se daba sobre las 2 de la tarde cuando el fuego se originaba en las instalaciones situadas en la calle Olivilla. Durante la tarde era visible desde varios puntos una gran columna de humo negro. Luis Miguel Martín, alcalde de la localidad, pasaba por Castilla-La Mancha a las 8 y explicaba el posible origen del incendio.
9: Yo supongo que habrá sido por el calor. En el centro de la chatarra ha empezado a arder. Pues me imagino que habrá sido algún bote de estos de flis o alguna cosa que haya explotado.
8: El fuego se daba por extinguido en torno a las 7:30 de la tarde. En las labores de extinción trabajaban varios parques de bomberos del consorcio de Orgaz, de Illescas, de Santa Olalla, Villa Cañas, Toledo y también los de Madrid, con una bomba y una cuba.
2: Hoy el riesgo de incendios desciende en toda la región. El índice potencial de propagación es alto en prácticamente toda Castilla-La Mancha, a excepción de algunos puntos del este, donde es muy alto, al igual que en el centro de la provincia de Toledo y Ciudad Real. Solo hay un municipio en riesgo extremo y es Villatoya, en Albacete. Bueno, este descenso del riesgo de incendios que viene propiciado por la bajada de las temperaturas, después de que ayer se superaran los 40 grados en buena parte de la región, 41,2 en Talavera, la más alta, y por encima de esos 40 en Almadén, Ciudad Real o Puebla de Don Rodrigo. Y la noche, que ha seguido siendo complicada, por ejemplo, a las 3 de la mañana superaban los 25 grados en varios puntos como Talavera de la Reina, Toledo, Ciudad Real o Guadalajara. Y precisamente Guadalajara ha marcado récord de temperatura en esta ola de calor. Cuéntanos, Marta Moreno.
10: Bochorno histórico en Guadalajara. Este martes los termómetros se dispararon hasta alcanzar los 40,7 grados. Es el registro más alto para el mes de junio en la capital alcarreña.
11: Llevamos unos días que no es normal el calor en el mes de junio. En los años que tengo nunca jamás he visto esta temperatura tan sumamente fuerte.
10: Una cifra asfixiante que supera el récord absoluto que estaba vigente desde el año 1981. Concretamente en julio de ese año se registró 40,2 grados. Esta temperatura deja calles desiertas y terrazas vacías, y los vecinos buscan desesperadamente cualquier sombra o fuente para combatir el calor.
2: Bueno, y hoy además, respecto a esta ola de calor y estas altas temperaturas, el sindicato Comisiones Obreras va a hablar de riesgos y de prevención del estrés térmico en el sector de la construcción. Precisamente Comisiones Obreras lanzaba varias recomendaciones de cara a trabajar con estas altas temperaturas. La fatiga y la falta de descanso nocturno dificultan, por ejemplo, la concentración, y eso aumenta un 17% el riesgo de sufrir un accidente laboral. Esther Serrano, la secretaria general de Comisiones en Ciudad Real, recordaba que los empresarios tienen sus obligaciones.
12: Pues adaptaciones de jornada o descansos entre jornada, tener a mano agua potable o establecer algún tipo de sombraje, en fin, o incluso, como te decía, en algunas ocasiones hasta paralizar la jornada, el trabajo si fuera necesario.
2: Seguimos en materia laboral porque tenemos que lamentar un nuevo accidente en la región, en este caso mortal. Ocurría en Casas de los Pinos, en Cuenca, un trabajador que fallecía tras precipitarse desde un tejado. Rodrigo Muñoz.
13: El aviso lo recibía el servicio de emergencias 13 minutos antes de las 2 de la tarde de este miércoles. Un hombre de 25 años se precipitaba desde una altura de 5 metros, concretamente desde el tejado de una nave situada en el polígono 10 de la localidad conquense de Casas de los Pinos. Hasta el lugar se desplazaba la Guardia Civil, el médico de urgencias e incluso se activaba el helicóptero medicalizado. Sin embargo, pese a los esfuerzos de los sanitarios, finalmente se confirmaba la muerte de este joven trabajador.
2: Y desconvocada la huelga del sector del calzado prevista para hoy, las partes han alcanzado un preacuerdo que recoge un aumento salarial del 12% hasta 2029. Aquí en Castilla-La Mancha afecta especialmente en las localidades de Almansa, en Albacete y Fuensalida, en Toledo.
8: La subida será escalonada este año de un 4%, el año que viene un 3% y en 2028 y 2029 de un 2,5%. También se protegerá el poder adquisitivo frente al IPC real con un tope del 1,5% para este año y del 2% para los años siguientes. En cuanto a la jornada laboral, el acuerdo incluye una reducción de 4 horas en 2027. También, para reducir la inestabilidad de las plantillas, se va a introducir la figura del fijo con hora complementaria a cambio de la eliminación del fijo discontinuo a tiempo parcial. Así se contempla en el preacuerdo, aunque ahora debe ser ratificado en asamblea. En Almansa está convocada para hoy a las 7 de la tarde en la Casa del Pueblo y en Fuensalida se espera que sea también en las próximas horas.
2: Comisiones Obreras hoy informará de la convocatoria de huelga en la empresa Helados Castellanos Tienta la Vera de la Reina, y el sindicato este en Castilla-La Mancha hará balance, en este caso del curso escolar, y anuncia movilizaciones de cara al próximo curso. Precisamente en materia educativa, el Ministerio y los técnicos de educación infantil han acordado reducir la ratio de las aulas. Desde las asociaciones aseguran que esta bajada de alumnos por educador se equipara a los niveles europeos. Jesús Rodenas.
14: Las ratios en nuestro país serán las de 1991. Las nuevas serán de 8 niños de 2 a 3 años por educador, 6 por bebés de 1 a 2 años y 4 por bebés de 0. A esta medida reaccionaba María Rodríguez, técnica de educación y miembro de la asociación Play CLM, en los micrófonos de Radio Castilla-La Mancha.
15: Vamos a poder dar un trato individualizado a esos niños que tanto se lo merecen, contenta por ellos. Lo que es la ratio a nivel estatal estaba en 2-3 años 20 niños por educadora. En 1 o 2 años son 13 niños por educadora y de bebés, de 8 bebés por una educadora. Ahora se va a equiparar con Europa.
14: A pesar de este logro conseguido, reivindican más medios para los niños.

0: Niños con necesidades especiales, mejoras salariales y más horas para la planificación del trabajo y reuniones exigidas.
1: Ha aprobado además el calendario laboral de 2027 para Castilla-La Mancha, que nos deja, atención, un macropuente a finales del mes de mayo.
2: Reconocer como festivo el día 27 de mayo, que será la celebración del Corpus Christi en nuestra región, como saben, fiesta de interés regional, y el 31 de mayo, que es el día de Castilla-La Mancha.
1: Lo anunciaba la consejera portavoz Esther Padilla. Estas dos fechas se suman las 10 de carácter nacional. Este año son festivos el jueves y viernes santo, que serán el 25 y el 26 de marzo. Además, hay que sumar los dos festivos locales que señala cada ayuntamiento para su municipio. Y hasta 60 nuevos puestos de trabajo es lo que espera crear la empresa Whitewater en Tomelloso, un nuevo proyecto que une tratamiento de agua, refrigeración industrial, centros de datos y fabricación modular. Actualmente la compañía emplea a 40 personas. Durante la colocación de la piedra de las nuevas instalaciones, el presidente García Page ponía en valor los buenos datos de inversión extranjera en la región.
3: Estamos recibiendo más inversión extranjera que la media española y de las más importantes en nuestra historia. Y lo más importante y que más me importa y les va a pasar a ustedes es que el 80% de las industrias que vienen a invertir a esta tierra amplían y reinvierten.
1: Más de 12.000 millones exportará Castilla-La Mancha en este año, un incremento de 1.000 millones motivado por la recuperación de la economía europea y el mayor volumen de ventas a China.
4: Castilla-La Mancha venderá al exterior un 8,4% más que en 2025, lo que supone alcanzar los 12.200 millones en exportaciones, un incremento que se produce a pesar de la inestabilidad internacional marcada por los distintos conflictos. El director territorial del ICEX en Castilla-La Mancha, Pedro Antonio Morejón, destacaba la importancia de las nuevas empresas del sector industrial por encima de los tradicionales que están sufriendo la guerra arancelaria de Trump.
5: Quizá porque son empresas que han nacido más flexibles, tienen un buen posicionamiento en el mundo de Internet. Los negocios los hacen ágilmente y han entendido perfectamente que tienen que tener pues, un departamento de comercio exterior con gente joven, preparada, dispuesta a viajar. Eso a veces es más complicado en un sector más tradicional, una cooperativa que está funcionando a veces como lo ha hecho siempre, ¿no?
4: También se incrementarán las exportaciones nacionales, que pasarán de 387.000 millones a 397.000.
1: Y por segundo día consecutivo, problemas y retrasos en la línea de alta velocidad Madrid-Andalucía, en este caso por un robo de cableado entre Toledo y Ciudad Real. La incidencia afectó a la circulación durante varias horas, aunque ya está solucionada, Mercedes.
6: El robo de cable causó retrasos de varias horas en la línea y también obligaba a circular a velocidad reducida. Según informaba DIF, el robo se había producido entre las localidades de Urda, en Toledo, y Malagón de Ciudad Real. El comunicado se hacía ayer a las 6 de la tarde y en torno a las 8 la incidencia quedaba solventada. Este ha sido el segundo incidente grave en menos de 48 horas, ya que el martes a las 8 de la tarde se producía un corte total por la caída de un cable eléctrico de alta tensión sobre la catenaria. Un incidente que provocó un incendio en las vías y la suspensión total del tráfico de alta velocidad durante unas 10 horas.
1: 6 y 23, reacciones desde Castilla-La Mancha a los casos de corrupción que afectan tanto al PSOE como al PP. Esta era la reflexión de García Page mientras Pedro Sánchez comparecía en el Congreso.
3: Una cosa es culpable y otra cosa es responsable, son cosas distintas. El culpable de la corrupción son los corruptos solo, responsables de buscar soluciones somos los demás.
1: Los partidos políticos de Castilla-La Mancha también valoran esos casos de corrupción. Vox, por ejemplo, condena lo sucedido en entorno a Ábalos y exige responsabilidades. David Moreno es su presidente.
7: Organización criminal del Partido Socialista, que condenamos en su totalidad y que todavía no hemos visto a Emiliano García Page ni condenarlo ni pedir responsabilidades.
1: El Partido Popular ha vuelto a criticar que los 8 diputados del PSOE por Castilla-La Mancha no rompan su disciplina de voto y rechacen la gestión de estos casos por Pedro Sánchez. Alejandra Hernández es su portavoz.
8: Emiliano García Page tiene la oportunidad de actuar. Que lo haga. Perro ladrador, poco mordedor.
1: Sobre el caso Kitchen han preferido, eso sí, no hacer declaraciones.
8: Contesté yo misma el domingo a esa misma pregunta de un compañero suyo, así que contestada queda.
1: El PSOE de Castilla-La Mancha afea esta conducta. Paloma Jiménez.
9: Cuando hay que hablar de la corrupción de su partido, la corrupción en el caso Kitchen, aquí callan. Aquí no la condenan. Por lo tanto, es lo que le pedimos al Partido Popular. Le pedimos coherencia.
1: Hoy, segundo y último día del Seminario Internacional de Seguridad y Defensa que se celebra en Toledo, un encuentro en el que poner en común estrategias para interceptar amenazas externas. Se están abordando también los conflictos internacionales actuales, marcados especialmente por las nuevas tecnologías.
4: El uso de drones y de la inteligencia artificial está marcando el devenir de conflictos como el de Ucrania y el de Oriente Medio. El consejero de Hacienda, Juan Alfonso Ruiz Molina, defiende que la inversión en defensa debe ser independiente de cada país y transparente para el ciudadano, y todo a pesar de tratarse de un sector que

0: la innovación.
1: Hoy, última jornada del seminario, la clausura será a la 1:30 de la tarde con la intervención de Emiliano García Page.
2: Y otra cita destacada estos días, en este caso en Manzanares, en Ciudad Real, FERCAM, la Feria Nacional del Campo, que se inauguraba ayer. Durante ese acto, el presidente regional anunciaba una nueva línea de avales para modernizar el sector.
3: 12,5 millones de euros que tienen que movilizar y alcanzar a 120 millones de euros de inversión para la modernización de explotación.
2: También anunciaba que será el encargado de representar a España en Bruselas la semana que viene para abordar un tema que considera fundamental, como el relevo generacional en el campo. Y en materia de agua, García Page cargaba contra las confederaciones.
3: A efectos de policía puede funcionar, pero a la hora de gestionar son años y años para diligenciar expedientes. Según estoy diciendo esto, seguro que ya están mandando gente para poner multas.
2: Hoy estará en esa feria el presidente del Partido Popular en Castilla-La Mancha, Paco Núñez. Ayer en esa inauguración también estaba el líder de Vox en la región, David Moreno, que pedía aplicar la prioridad nacional también en el campo, de tal forma que se cierren los mercados exteriores y se puedan contratar para labores del campo a jóvenes españoles. Y también en materia del campo, hoy se presenta el World Pistacho Congress, que tendrá lugar en Toledo en febrero del próximo año. El acto de hoy además va a servir para abordar las perspectivas del sector y las oportunidades que ofrece el producto desde distintos ámbitos, entre ellos el de la salud. Castilla-La Mancha tiene casi 70.000 hectáreas de pistacho de las casi 90.000 que hay en España. A las 6:30, la actualidad de España y el mundo es noticia de esta misma noche. Dos terremotos de 7,2 y 7,5 sacuden el noroeste de Venezuela. Juanjo del Toro.
4: Ciudades como Chacao confirman que hay fallecidos, aunque no dan cifras exactas. Los colegios no abrirán hoy en todo el país, que acaba de declarar el estado de emergencia, equiparable a un estado de excepción. Las autoridades cuentan ya por decenas los edificios que han colapsado en los estados de Miranda y Distrito Capital, entre otros. Delcy Rodríguez es la presidenta encargada de Venezuela.
5: Quiero pedir a los médicos, enfermeras, a todo el personal de salud en su conjunto, para que se dirijan a sus puestos de trabajo y podamos atender a las personas que están ya siendo llevadas a las emergencias, tanto de los hospitales como centros de salud privados.
2: Aquí en España, tensión en lo político tras la comparecencia de Sánchez, a la que sigue la petición de una moción de confianza.
4: Presentada por el PP, la Cámara Baja votará hoy en su última sesión antes del parón veraniego. Por el momento cuenta con los apoyos de Vox y UPN. Esto con los ecos aún de esa comparecencia de Sánchez, en la que se pronunció sobre los casos de corrupción que salpican al PSOE y a su entorno.
6: El Partido Socialista no se ha financiado irregularmente. Nosotros no vamos a aceptar la corrupción como un hecho consustancial a las organizaciones humanas. En el caso de mi mujer, señorías, primero el bulo, después la denuncia y por último el daño. La pregunta es, ¿cómo no vamos a continuar?
4: Desde la oposición, el PP pide apoyo para una moción de censura y convocar elecciones, petición a la que se suma Vox, quien acusa a Sánchez de estar tejiendo una trama para alterar las próximas generales. Alberto Núñez Feijóo y Santiago Abascal.
7: Es el nexo político corruptor.
8: Por la decencia que representa esta Cámara, deberíamos echar a este gobierno con una moción de censura. Por mí, hoy mismo.
9: Sánchez está actuando para robar las próximas elecciones en España.
2: Y de tribunales, de la última sesión por el momento del caso Kitchen deja las declaraciones de Andrés Gómez Gordo.
4: El que fuera asesor de seguridad de María Dolores de Cospedal cuando era presidente de Castilla-La Mancha señala que se limitó a cumplir órdenes, a que no conocía ningún implicado salvo Villarejo y Aldao. También ha negado que Cospedal y su marido le pidieran que presentara al chofer de Bárcenas a Villarejo.
10: No lo conozco de nada. He coincidido dos veces con este señor. He visto en el sumario que hay algunos SMS entre el señor Villarejo y el señor Ignacio López de Hierro. A mí jamás el señor Ignacio López de Hierro me dijo nada.

0: Son las 6:30 de la mañana.
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0: ¿Qué tal? Saludos, buenos días. Jueves 25 de junio. Hoy se da por finalizada la primera ola de calor del verano. Desaparecen los avisos por altas temperaturas. Bajan entre 6 y 7 grados de media los termómetros en toda la región, con temperaturas más propias de este mes de junio. Eso sí, la noche ha seguido siendo

0: complicada, con temperaturas por encima de los 20 grados en gran parte de la región. Ayer Talavera marcó la máxima con 41,2 y Almadén 40,7, lejos de esos más de 43 grados que teníamos el pasado martes. Hoy máxima de 35 en Albacete, 32 en Ciudad Real, también en Cuenca y Guadalajara, y 33 grados en Toledo. Resumen ya de noticias con Mario Alfonso y con Mercedes Martínez. Solo queda un incendio activo
1: en toda Castilla-La Mancha, de los 6 que se detectaron en las últimas horas. Es el de Villarejo de Montalbán, en la provincia de Toledo. Se daba por controlado a las 2 de la madrugada, pero aún no se ha dado por extinguido, aunque ya no hay medios trabajando en la zona. Un incendio que llegó a preocupar por el viento, como aseguraba en esta casa la alcaldesa Teresa Pavón.
2: Porque además es que viene río arriba, en vez de ir río abajo, viene río arriba, y es todo monte.
0: Extinguido.
3: El incendio en una nave industrial de Juncler. Se tuvieron que desalojar las empresas situadas en los alrededores de la chatarrería debido a que se produjeron explosiones, ya que había elementos inflamables. La mayor preocupación, el punto limpio que se encontraba cercano al lugar, pero finalmente no se vio afectado. Luis Miguel Martín, alcalde de Juncler, explicaba en Radio Castilla-La Mancha el posible origen del incendio.
4: Yo supongo que habrá sido por el calor. En el centro de la chatarra empezó a arder. Pues me imagino que habrá sido algún bote de estos de flis o alguna cosa que haya explotado.
0: Nuevo accidente laboral mortal.
1: En Casa de los Pinos, en Cuenca, se trata de un hombre de 25 años, fallecía tras precipitarse desde un tejado a 5 metros de altura. Ocurría ayer, pocos antes de las 2 menos cuarto de la tarde, en una nave situada en el polígono 10 de la localidad conquense. Pese a los esfuerzos de los sanitarios, no pudieron hacer nada por salvar la vida del trabajador.
0: Desconvocada.
3: La huelga del calzado en todo el país, incluida Castilla-La Mancha. En nuestra región, unas 3.000 trabajadores se van a beneficiar de una subida salarial del 12% hasta 2029. También acuerdo entre el Ministerio de Educación y los técnicos de educación infantil para la bajada de los ratios a partir del curso 2027-2028. María Rodríguez es miembro de la plataforma educativa Play Castilla-La Mancha.
5: Vamos a poder dar un trato individualizado a esos niños que tanto se lo merecen. Contenta por ellos. Lo que es la ratio a nivel estatal, ahora se va a equiparar con Europa.
0: Sí, habrá bandera.
1: LGTBI en el Ayuntamiento de Toledo, después del que el PP haya votado a favor. Vuelve tras 3 años sin ella y es la primera vez que se cuelga en esta legislatura. El teniente alcalde José Manuel Velasco aseguraba en Radio Castilla-La Mancha que es Vox quien tiene que explicar su cambio de postura y confirmaba que la bandera lucirá en el consistorio.
6: La bandera LGTBI se va a poner porque Vox cambia el criterio para colocar elementos en la fachada del Ayuntamiento de Toledo y pasa de la unanimidad al voto ponderado. Que expliquen por qué les parece más justo, más representativo. Así que la bandera LGTBI se colocará, solo está en contra Vox.
0: Hoy segundo y último día
3: del seminario sobre seguridad y defensa organizado por la Asociación de Periodistas Europeos en Toledo. A la clausura acudirá el presidente García Page. Retos como las nuevas tecnologías, pero también la manera en la que invertir el presupuesto. Juan Alfonso Ruiz Molina, consejero de Hacienda.
7: Desde luego defendemos una política de defensa común que nos permita desde luego pues tomar decisiones o que tengamos una mayor autonomía desde el punto de vista estratégico.
0: Deportes, Armando Clavero, ¿qué tal? Muy buenos días de nuevo.
8: Muy buenas.
0: Bueno, en el Mundial, Brasil que no ha fallado, Vinicius tampoco, se meten como primera de grupo y han concluido la primera fase tres de esos grupos.
8: Eso es, en el grupo C, Brasil ha vencido 3-0 a Escocia, Marruecos 4-2 a Haití, Brasil pasa como primera, Marruecos como segunda, Escocia con 3 puntos tercera tendrá que esperar, eliminada Haití. En el grupo A ha vencido los anfitriones, México 3-0 a la República Checa, Sudáfrica ha ganado 1-0 a Corea del Sur. Ahora mismo pasa como primera México, como segunda Sudáfrica. La República de Corea tendrá que esperar con 3 puntos, eliminada la República Checa. Y en el grupo B, jugado ayer noche, Suiza vencía 2-1 a Canadá, Bosnia 3-1 a Qatar. Suiza pasa como primera, Canadá como segunda, Bosnia con 4 puntos virtualmente clasificada para 16avos y queda eliminada la Qatar de Julen Lopetegui. Ya tenemos cerrado un emparejamiento de 16avos de final, se va a jugar el Suiza-Sudáfrica. Y además ayer conocíamos la composición de grupos de segunda red. Los 5 equipos de Castilla-La Mancha van a jugar junto con los 5 equipos de Madrid, los 7 de Castilla-León y el Calamocha de Aragón.
0: Hoy es jueves de Rebobinando y ahora ya que han acabado los colegios, preguntamos cómo recuerdan ese final de curso, si iban al pueblo, alguna actuación de ese cierre de curso, qué es lo primero que les gustaba hacer en esa época de vacaciones. Bueno, pues todo un tiempo de magazine, se lo contamos y nos lo escriben a este número de WhatsApp.
9: 683-384226.
0: Y continuamos en Castilla-La Mancha hoy.
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6: 6:36 de la mañana, comenzamos ya nuestro recorrido por la región para saber por dónde pasa la actualidad más cercana de este jueves 25 de junio. Comenzamos, como siempre, en Albacete con Amparo de Aguilar. Buenos días.
7: Hola, buenos días. Este jueves hablamos de patrimonio en Albacete porque el alcalde acaba de anunciar que el ayuntamiento cambiará el uso del edificio Belda de residencial a comercial para darle vida a un inmueble abandonado y deteriorado. La gerencia de urbanismo estudiará la modificación del Plan General de Ordenación Urbana para garantizar la utilización comercial del edificio que está en plena calle Ancha en su totalidad. Con esta actuación se busca facilitar la recuperación de un espacio estratégico del casco urbano, fomentando nuevas oportunidades de negocio.
6: Nos vamos hasta Cuenca. Rodrigo Muñoz, buenos días.
8: Buenos días. Esta jornada nos desplazamos hasta Cañete, donde un joven empresario que llegó de Barcelona abrió una guardería canina. Un servicio muy necesario, sobre todo en estas fechas donde arrancan las vacaciones y cuando además se incrementa lamentablemente y de forma exponencial el abandono de mascotas. En otro orden de cosas habrá eventos muy importantes en la capital conquense, por ejemplo a las 11 de la mañana el acto del Día Internacional y Nacional del Orgullo LGTBI que se celebra en el Palacio Provincial de la Diputación. Además, a la 1 de la tarde la Confederación Regional de Empresarios de Castilla-La Mancha celebra su Asamblea General en el Hospital de Santiago.
6: En Guadalajara, Juan Pedro Palomo, cuéntanos, buenos días.
9: Buenos días, ¿qué tal están? Guadalajara tiene una cita con el deporte y el apoyo al colectivo LGTBIQ+. A las 7 de la tarde, el Parque de la Concordia acoge la primera macroclase concurso de zumba organizada dentro de la programación del Orgullo por Juventudes Socialistas. Una actividad abierta a todos los públicos que combina baile, ejercicio físico, competición y sorteos entre los participantes. No dejamos la capital porque a las 8:30 el Hotel El Sueño del Infante será el escenario de la tercera gala benéfica Por si te ha tocado, organizada por AFAUS Pro Salud Mental. El objetivo es recaudar fondos para la entidad, dar visibilidad a la salud mental y reconocer el trabajo de personas y colectivos comprometidos con esta causa.
6: Nos vamos hasta Ciudad Real con Lorena Ropero. Buenos días.
10: Buenos días. Valdepeñas en Ciudad Real hace hoy un llamamiento a la solidaridad con una jornada de macrodonación de sangre. En una carpa habilitada para la ocasión, la Hermandad de Donantes de Sangre atenderá a todas las personas que quieran colaborar con un gesto sencillo pero que puede salvar vidas. La campaña busca reforzar las reservas de los hospitales ante la llegada del verano, una época en la que aumentan los desplazamientos y con ellos el riesgo de accidentes de tráfico. Una cita que apenas requiere unos minutos y que puede regalar vida a la gente que más lo necesita.
6: Delegación Mancha Centro, Carmen Zenjor, buenos días.
11: Buenos días. En Alcázar, a las 10 de la mañana, en el Ayuntamiento, conoceremos toda la oferta para los escenarios de verano, el programa a través del cual la ciudad ofrece espectáculos, principalmente musicales, en diferentes espacios durante las noches de julio y agosto. Por la tarde nos vamos hasta el recinto ferial para degustar las variedades gourmet itinerantes de la Burger Cup. La entrada es gratuita y tras su consumición se podrá votar mediante un código QR la mejor hamburguesa del certamen. Abre a las 7 de la tarde hasta la medianoche. A partir de mañana y hasta el domingo, desde las 12 del mediodía hasta la 1 de la madrugada.
6: En Puerto Llano, Ana Belén Henales, cuéntanos, buenos días.
12: Buenos días, hoy el Museo Cristina García Rodero será el escenario donde la deportista puertollanense Marta Francés presente su libro Siempre pa'lante, nunca mires atrás hasta la meta. A las 7 de la tarde, una de las grandes referencias del deporte paralímpico español dará a conocer a los allí presentes su autobiografía, una obra donde Marta refleja su historia de lucha y superación personal que le hizo llegar a lo más alto del triatlón paralímpico mundial tras someterse con solo 16 años a una operación para extirparle un tumor en el cerebelo, dejándole una discapacidad en movilidad. El libro ofrece además una reflexión sobre la importancia de la salud mental, la igualdad de oportunidades en el deporte y la necesidad de no rendirse ante las dificultades.
6: Penúltima parada Talavera de la Reina, Raquel Miguel, buenos días.
13: Buenos días. Técnicos de la Delegación Provincial de Cultura de la Junta visitan hoy a partir de las 10 de la mañana la muralla de Talavera para valorar los daños estructurales de las torres 19 y 21. La visita técnica, conformada por un equipo de técnicos de patrimonio, arqueólogos y por una arquitecta especialista en patrimonio, se centrará en la parte de la muralla situada en el Callejón de la Barbacana, donde se han podido constatar grietas de gran tamaño y desprendimientos de piedra, al menos en dos de sus torres.
6: Y terminamos como cada mañana en la capital regional, en Toledo, Mercedes.
14: Hoy a las 7 de la tarde en la parroquia de San Julián se presenta el libro cómic El secreto de Gaudí. Cuenta con el respaldo institucional y eclesiástico y contará con la asistencia del arzobispo de Toledo y primado de España, Francisco Cerro Chávez. El cómic ha sido desarrollado de forma conjunta por Javier Muriel, Pepe Carrasco y Adrián Bienias. Y Francisco Merín ha sido el ilustrador a cargo de la obra. Es una novela gráfica que funciona como un homenaje al arquitecto modernista Antonio Gaudí, cuenta su vida y además explora su universo interior y su faceta más espiritual.
5: No a la violencia machista.
6: Se cumple un año del asesinato de Rami Virginia Tacarelli. Tal día como hoy, el 25 de junio de 2025, hallaron su cadáver en Ruguilla, en Guadalajara. Su familia pide justicia, reclama celeridad para sentar en el banquillo a la pareja de la víctima que confesó el crimen, Marta Moreno.
15: La familia de Rami Virginia Tacarelli denunció su desaparición el 18 de junio de 2025. Siete días después, el 25 de junio, la Guardia Civil halló su cuerpo sin vida en un paraje de Ruguilla. Había sido asesinada, tenía 41 años. Nancy Conde es su madre.
16: Mi hija dejó una bebé de 5 años y su hijo de 18, que bueno, que quedó bastante también conmocionado.
15: La pareja de Rami fue detenida y permanece en prisión provisional como presunto autor del asesinato machista tras la confesión de los hechos. La causa todavía está en fase de instrucción y tanto su madre como Reinaldo Tacarelli, su hermano, piden justicia.
16: Justicia porque ese señor confesó y ese señor de todas a todas lo hizo, porque todas las pruebas lo señalan.
17: Efectuó un acto machista asesinando a mi hermana. Debemos de alguna manera terminar de descansar porque él está preso, pero igual no está condenado. Queremos justicia.
15: Al cumplirse un año, aseguran que la ausencia de juicio agrava el duelo y denuncian carecer de medios para afrontar el proceso legal.
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6: 3 años después, la bandera LGTBI volverá a colocarse en el Ayuntamiento de Toledo después de que el PP haya votado a favor, Mario.
18: Es la primera vez que la bandera arcoíris colgará de la fachada del Ayuntamiento en esta legislatura, todo tras el cambio de parecer de Vox. La líder del partido en la capital regional, Inés Cañizares, hacía prevalecer en la Junta de Portavoces el voto ponderado y no la unanimidad, como establecía el acuerdo de investidura. El teniente alcalde, José Manuel Velasco, aseguraba en Radio Castilla-La Mancha que es Vox quien tiene que explicar su cambio de postura y confirmaba que la bandera arcoíris lucirá en el consistorio.
19: La bandera LGTBI se va a poner porque Vox cambia el criterio para colocar elementos en la fachada del Ayuntamiento de Toledo y pasa de la unanimidad al voto ponderado. Que expliquen por qué les parece más justo, más representativo. Así que la bandera LGTBI se colocará, solo está en contra Vox.
18: Por su parte, la portavoz socialista en el Ayuntamiento, Noelia de la Cruz, culpaba directamente a Carlos Velázquez de no haber colgado la bandera arcoíris durante estos años.
20: Está claro que la presión política y social ha obligado al alcalde a corregir 3 años de bloqueo y de mentiras sobre la colocación de la bandera del orgullo y que no ponerla respondía exclusivamente a su decisión política.
18: Eso sí, de la Cruz celebraba que el colectivo LGTBI vuelva a sentir que Toledo es una ciudad inclusiva y segura para ellos.
6: Decisión que celebraba la consejera de Igualdad, Sara Simón, aunque señalaba al PP.
0: Que me han sorprendido mucho las declaraciones del portavoz del Partido Popular diciendo que esto ha sido culpa de Vox, que precisamente ha sido los únicos que han votado en contra de que se ponga esa bandera, y esto dice mucho también de las intenciones del Partido Popular. Lo que significa es que durante estos 3 años, si no han puesto la bandera,

0: es porque el alcalde en concreto no ha querido ponerla.
1: Sara Simón, que asistirá esta tarde en Valdepeñas al acto Orgullo de Calle, que está de conmemorar este Día del Orgullo LGTBI, que se celebrará el domingo. Será, como decimos, en Valdepeñas, en la Plaza de la Constitución. Y también hoy el sindicato UGT, que va a dar a conocer los datos de la discriminación que sufre este colectivo.
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1: Presentada la Estrategia Regional de Inclusión Educativa, el objetivo es avanzar hacia una educación equitativa, accesible y de calidad para todo el alumnado. Contará con una inversión global de 2.455 millones de euros hasta 2028. Amador Pastor es el consejero de Educación.
3: Que la escuela dé respuesta a todos, pero contando también con todos y cada uno de los agentes. Y la visión que queremos aportar en esta estrategia es que sea una acción integral, transversal y coordinada. Son los tres principios que tienen que regir el compromiso de trabajo inmediato en esta primera estrategia que, como digo, alcanzará hasta 2028.
1: Y nuestra región volverá a recibir este próximo mes de julio a varios niños y niñas procedentes de Gaza con traumatismos de guerra o enfermedades para ser operados. Según ha podido conocer Radio Castilla-La Mancha, nuestra región recibirá a 4 niños gazatíes. Se tratan de una niña con una enfermedad renal que irá al Hospital de Toledo y otros 3 pacientes que irán al de Ciudad Real. Los 2 últimos casos son de traumatismo ocular, una luxación congénita de cadera y una fractura mandibular. Anuncio que hacía el consejero de Sanidad, Jesús Fernández Sanz.
4: Aquí vamos a recibir al 25% de los que mandan a España. Van a ser en total en Castilla-La Mancha 4 niños y están ahora mismo divididos en el Hospital de Toledo y el Hospital de Ciudad Real. Y estamos esperando ya que nos digan las fechas, que aún no las tenemos, y quién les acompañará. Contentos de ayudar.
1: Hoy, por cierto, organiza un acto la Red de Europea de Lucha contra la Pobreza y la Exclusión Social de Castilla-La Mancha. Será en el Museo de Paleontología, un desayuno en el que será el protagonista el vicepresidente primero del Gobierno, José Luis Martínez Guijarro. Y en crónica de sucesos, golpe policial a una banda que forzó con pinzas hidráulicas las cajas fuertes de 7 bancos en Toledo, en Guadalajara y Madrid a principios de año. Hay 6 detenidos que ya han ingresado en prisión. La última fase de esta operación, desarrollada por Policía Nacional y Guardia Civil, tuvo lugar hace apenas un mes, según explicaba una portavoz policial.
5: El pasado día 20 de mayo se llevó a cabo la última fase de este operativo, con la realización de 8 entradas y registros en domicilios y naves de Madrid, Toledo y Barcelona. En ellos intervinieron numerosos útiles, dispositivos y herramientas especializadas para cometer robos en establecimientos y vehículos, armas de fuego, munición, troqueladora de matrículas, prendas de las fuerzas y cuerpos de seguridad del Estado.
1: Y a indignación en Poblete, tras el ataque vandálico que ha arrasado uno de los principales atractivos del Geoparque Volcanes de Calatrava. Los autores han destruido el mobiliario, han incendiado la gran maqueta volcánica y han dejado completamente inutilizado el Mirador de los Mares. El alcalde, Luis Alberto Lara, confía en recibir ayudas para sobreponerse a estos 30.000 euros de pérdidas.
6: Vamos a poner el foco en eso, en esta panda de gentuza que hace estas cosas. Y desde luego que la administración y este ayuntamiento y este alcalde va a reponer aquello que con mucho esfuerzo se ha hecho. Lo que pasa es que para ello pedimos ayuda.
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1: Talavera de la Reina recupera este domingo una de sus citas más originales. Vuelve la barrada, una actividad popular que mezcla tradición, diversión y cerámica y que el año pasado reunió a cientos de personas. Este año incorpora además talleres artesanos y actividades para toda la familia. Raquel Miguel.
7: Todo está preparado en el Parque Tierno Galván de Talavera para el regreso de la barrada, una propuesta que combina ocio familiar, participación ciudadana y promoción de la cerámica como uno de los principales símbolos de identidad de la ciudad. La jornada del domingo comenzará a las 11 de la mañana. Durante 2 horas, vecinos y visitantes podrán participar en talleres gratuitos de decoración cerámica y conocer de cerca el trabajo de un maestro alfarero a través de demostraciones y actividades participativas. La programación incluye además un gran mural colectivo inspirado en la cerámica tradicional de Talavera y actividades infantiles para que los más pequeños también formen parte de la fiesta. Pero el momento más esperado llegará a la 1 de la tarde. 30.000 litros de barro líquido convertirán el parque en una gran piscina de lodo donde los participantes podrán refrescarse y disfrutar de una experiencia única. El broche final será una paella popular.
1: 11.000 réplicas a escala de la primera piedra de la Catedral de Toledo. El reparto de estos bloques de forma gratuita que se ha presentado es una de las iniciativas que se enmarcan en el octavo centenario de la Catedral Primada el 14 de agosto. Será el primer día.

0: el que comiencen a repartirse estas piezas. Juan Pedro Sánchez Gamero es el deán.
1: El 14 de agosto, que es la fecha en que viene en la piedra de que se puso la primera piedra de 1226, pues ese día, el último día del octavario de la Virgen, pues todos los que vengan pues tendrán piedra.
0: Y Puerto Llano ha sido el primer escenario de nuestra región donde se han repartido las gafas homologadas para poder ver de forma segura el eclipse solar del 12 de agosto por la tarde. Los siguientes ciudadanos que recoger las suyas serán los vecinos de Ciudad Real, en una acción de esta casa que se suma a la programación especial para seguir este acontecimiento único, ese eclipse del 12 de agosto. Y va a las casi 9 minutos para llegar a las 7 de la mañana. Echamos ya un vistazo a la prensa. Comenzamos por los medios regionales. Un ex número 2 de Podemos por Cuenca aparece en un informe de la UCO sobre la supuesta cloaca del Eire 10.
2: Información que leemos en El Español, El Digital de Castilla-La Mancha. La investigación judicial le sitúa como partícipe de supuestas actuaciones destinadas a descreditar al fiscal anticorrupción José Grinda. El nombre de Henry Molano aparece ahora en estos informes. En todo caso, Molano no ha sido imputado por estos hechos. Además, desarrolló parte de su trayectoria profesional en varios medios de comunicación y fue en las elecciones generales de diciembre de 2015 cuando su nombre aparecía en esta lista. En todo caso, como decimos, Molano no ha sido imputado.
0: Y en la prensa nacional, Alemania planea obligar a sus soldados a formar parte del despliegue en Lituania ante la amenaza rusa.
2: Información que leemos en El País. Alemania quiere estacionar de forma permanente a 4.800 soldados ante la amenaza rusa, su mayor despliegue exterior desde la Segunda Guerra Mundial. Sin embargo, el gobierno teme que no logrará suficientes voluntarios para aumentar la capacidad de la brigada blindada alemana ya instalada en este país báltico. Una tendencia en líneas señalan desde el medio con la respuesta en aumento del país en su capacidad bélica en los últimos años.
0: Gracias, Juanjo. Vamos ya con los deportes.
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0: Ya está por aquí Armando Clavero, buenos días.
4: Muy buena.
0: Hablamos del Mundial, ya han concluido la primera fase, 3 grupos y una con alguna sorpresa.
4: Sí, en el grupo A esta noche México ha ganado 3-0 a la República Checa, mientras que Sudáfrica ha vencido 1-0 a Corea y tras estos resultados México 3-3 pasa como primera de grupo, 9 puntos, segunda Sudáfrica con 4, tercera está la República de Corea con 3 puntos, vamos a ver si pasa 16avos, mientras que la República Checa con 1 punto queda eliminada. Nada. En el grupo C, Brasil ha ganado 3-0 a Escocia con doblete de Vinicius, mientras que Marruecos ha ganado 4-2 a Haití. Brasil pasa como primera de grupo, como segunda Marruecos. Escocia, tercera con 3 puntos, tendrá que esperar, mientras que Haití queda eliminada. Tras el partido esta noche, Carlo Ancelotti, el seleccionador brasileño, ha hablado de la evolución de su equipo en este Mundial.
5: El objetivo era llegar primero, llegamos primero, ahora es seguir trabajando, mejorando, preparando el próximo juego. Ahora estamos jugando como un equipo, esto es el objetivo. Ahora estamos sólidos, esto es lo más importante.
4: Ya de ayer noche, en el grupo B, Suiza ganaba 2-1 a uno de los anfitriones, a Canadá, mientras que Bosnia venció 3-1 a Qatar. Con estos resultados, Suiza es la que pasa como primera, como segunda Canadá, tercera con 4 puntos. Bosnia pasará entre las 8 mejores terceras que clasifican a 16avos de final, mientras que Qatar con 1 punto queda eliminada, la selección de Julen Lopetegui. Por cierto, que tras estos partidos ya tenemos una eliminatoria de 16avos de final cerrada, es el Suiza-Sudáfrica.
0: Bueno, por su parte, España, que ya se encuentra en Guadalajara, en México, donde jugará su último partido de esta primera fase de ante Uruguay.
4: Sí, en la madrugada del viernes al sábado, 2 de la mañana, que la gente lo tenga apuntado, madrugada del viernes al sábado, 2 de la mañana, no es un horario muy habitual. Recordamos que a España le vale 1 punto para ser primera de grupo, mientras que los uruguayos, que ahora mismo solo tienen 2 puntos, se juegan pasar de ronda. El extremo del Liverpool, Víctor Muñoz, que sigue entrenando al margen, se perderá el encuentro ante el conjunto charrúa. Ayer pasaba por sala de prensa el central Ameri Laporte, que hablaba sobre el partido.
6: Creo que tenemos claro que ellos van a ir a full, ¿no? Como sería nuestro caso en caso de estar en su posición. Es lo normal de un equipo de fútbol que quiere o aspira a pasar fase de grupos. Dependemos de nosotros mismos. Sabemos lo que tenemos que hacer. Tenemos mucha ambición nosotros de, pues en este caso, terminar primero de grupo y vamos a ir a por ello. Los dos iremos a full, como he dicho antes, y ya está.
4: hoy a las 7 entrenamiento oficial en el Sports Arena de Guadalajara, a las 12 menos cuarto rueda de prensa un jugador y de Luis de la Fuente. Por cierto, que Alex Grimaldo, jugador concentrado con la selección, está a punto de fichar por el Atlético de Madrid. El acuerdo con el Leverkusen es un hecho y, salvo giro inesperado, el lateral firmará por el conjunto rojiblanco. El club alemán va a recibir 20 millones más variables.
0: Bueno, además ayer conocíamos ya la composición de grupos en la segunda federación.
4: Y los 5 equipos de Castilla-La Mancha van a ir junto con los 5 de Madrid, los 7 de Castilla y León y el Calamocha aragonés. Hubo que repetir la votación tras un empate inicial entre las dos propuestas finales y la elegida por un voto de diferencia ha sido la propuesta que agradaba a la mayoría de los clubes regionales, a excepción del Atlético Albacete, que hará más kilómetros en su debut. Es decir, iremos los 5 equipos juntos, pero es verdad que el Atlético Albacete por distancia va a hacer muchos más kilómetros. Su secretario técnico, Juan Antonio Zamora, pasaba ayer por Castilla-La Mancha en juego.
7: Por kilómetros no es lo más justo. Al final, si todo lo hacemos como dice la federación, que por cercanías y todo eso, a nosotros no nos ha tocado lo más cercano. Pero bueno, hemos vivido hace pocos meses atrás que una Copa del Rey también se iba a hacer por cercanía y nos tocó ir a Canarias. O sea que asumimos y acatamos lo que se ha decidido. Saldremos a competir con todas nuestras armas y con toda la ilusión que tenemos de tener a nuestro filial en segunda red.
4: Hablando de segunda red precisamente, el Talavera confirmaba y hacía oficial ayer la salida del extremo talaverano Luis Sánchez y del mediocentro Pitu Doncel. El Calvo Sotelo Puertollano anunciaba el fichaje de Choche, jugador procedente del Manchego, mientras que el Conquense confirmaba que ha llegado un acuerdo para la rescisión de contrato de Alex Sánchez. Así explicaba su adiós el director deportivo de la Balompédica, Nacho Tomás, en Castilla-La Mancha en juego.
8: Ayer recibimos una llamada de su agente. Nos dijo que viendo el equipo que estábamos haciendo, ellos creían que no iba a tener muchas posibilidades de jugar y nos dijeron si podían tener una salida. Nosotros le dijimos que era un jugador con el que contábamos, que es verdad que con la gente que está llegando posiblemente iba a tener menos minutos y que no le íbamos a retener aquí si él no quería.
0: Al margen del fútbol, en baloncesto, el Valencia gana su segunda Liga ACB tras imponerse al Barça en el cuarto partido por 84-108.
4: Una victoria contundente del conjunto valenciano que perdió el primer partido de la final para luego acabar ganando de manera consecutiva los tres siguientes. Un partido y una noche muy especial para Sergio de la Rea, que era drafteado por la NBA horas antes de ganar su primera Liga.
9: La verdad que ha sido una noche muy bonita también, con incertidumbre, pero sobre todo centrado en lo que podía venir ahora, en intentar estar lo más centrado en el partido posible. Es lo que he intentado hacer, creo que el equipo ha dado un plus de concentración, sabíamos que se tenía que quedar aquí y eso es lo que hemos intentado hacer.
4: Y en balonmano femenino a la 1 de la tarde se va a sortear el calendario de la Liga de las Guerreras, donde el recién ascendido Pozuelo de Calatrava conocerá su primer rival para el debut en la temporada 26-27. Y te recuerdo la cita, 3 de la tarde, Castilla-La Mancha juego con David García.
0: Gracias, Armando.
4: Hasta luego.
0: Y como siempre llegamos a las 7 con música.

0: Son las 7 de la mañana, es jueves 25 de junio.
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2: Esto ha mejorado bastante, ¿eh?
3: Hoy parece que va a dar un respiro.
2: Se ha hecho muy pesado.
4: Parecía que no iba a acabar, pero todo acaba al final.
0: Pues todo pasa así, y hoy despedimos y decimos adiós a la primera ola de calor del verano. María Alinde, ¿qué tal? Muy buenos días.
5: Buenos días. La Agencia Estatal de Meteorología da por concluida esta primera ola después de 4 días donde se han superado incluso los 43 grados en algunos puntos.

0: de la región. Hoy ya no tenemos avisos por altas temperaturas en ninguna zona de Castilla-La Mancha.
1: Pues lo primero es ampliar esta información. Albalancha, ¿qué tal? Buenos días.
2: Muy buenos días y una buena noticia en el tiempo. Empieza un jueves ya sin ola de calor. Hoy no vamos a ver esos 40 grados en el mapa que tanto calor nos han hecho pasar estos días atrás. Bajan las temperaturas y ya desde primera hora lo hacemos con lluvia por el oeste de la comunidad. Lluvia que se irá desplazando durante la mañana, llegando por la tarde a otros puntos de Guadalajara, de Cuenca, al sur de Albacete. Y lo más esperado, hoy con temperaturas y así de finales del mes de junio. Caen de golpe 6-8 grados al oeste. En Toledo, Ciudad Real, bajan en toda la comunidad porque hoy no esperamos superar los 35 grados en ningún punto de la región. Eso sí, esta pasada noche los termómetros aún se han resistido a dejarnos descansar de nuevo con noches tropicales donde ha sido difícil bajar de los 20 grados.
1: Gracias, Alba. El intenso calor, factor clave para los 7 incendios declarados en Castilla-La Mancha en las últimas horas.
3: Ya lo tenían controlado. Y que era raro que se los escapase, pero vamos, que estaba controlado.
1: Es Teresa Pavón, es la alcaldesa de Villarejo de Montalbán en Toledo, en declaraciones a esta casa. Es el último de los fuegos en darse por extinguido, pasadas las 3:30 de la mañana. Tan solo queda uno a esta hora en Tarancón, donde permanece un retén. En la provincia de Toledo, el que más medios tuvo que movilizar fue un fuego originado en Navalcán, hasta 4 aéreos y medio centenar de personas. Hoy se baja ese índice de propagación de incendios que es alto en la gran parte de Castilla-La Mancha.
0: Otro de los incendios, en este caso en Villavaliente, en Albacete, era como consecuencia de un accidente de tráfico. Por desgracia, el hombre que viajaba en el vehículo murió calcinado dentro del mismo. Los servicios de emergencia no pudieron hacer nada por salvarle la vida al llegar al lugar del siniestro.
1: Y un día más, y ya hemos perdido la cuenta, problemas en los trenes.
4: Ya, es que esto es inhumano, es que nos va a dar aquí un trenele, aquí personas mayores, Esto es inhumano, esto no tiene lógica.
5: A mí le va a dar un trenele como este.
4: Si hay una bella desde ayer, que se hubiera notificado, ¿no? La gente se hubiera buscado la vida, ¿no? Digo yo, ¿no?
0: Es la indignación de los usuarios de la línea Madrid-Andalucía a su paso por Castilla-La Mancha y que a través de vídeos en las redes sociales hacían público el cabreo por una nueva incidencia. Horas parados, sin aire a 40 grados, que se suma al incidente del martes donde se paralizó la línea entera. Ayer fue como consecuencia de un robo de cable de cobre en el tramo entre Urda y Malagón.
1: Y también un día más hay que lamentar otro nuevo accidente laboral mortal en la región. Un joven de tan solo 25 años perdía la vida tras caerse desde 5 metros. Fue en la localidad de Casas de los Pinos, en la provincia de Cuenca. Por cierto que, sin dejar la crónica laboral, se ha desconvocado la huelga del sector del calzado que debía comenzar en el día de hoy. Enseguida les contamos los detalles porque afectaba a más de 3.000 personas en toda Castilla-La Mancha. Es jueves 25 de junio. Mario Alfonso, ¿qué tal? Buenos días.
6: Buenos días. Se cumple un año del asesinato machista de Rami Virginia Tacarelli. Su cuerpo aparecía tras una semana desaparecida. Su pareja fue detenida tras confesar los hechos. La causa aún se encuentra en fase de instrucción. Por eso, desde la familia piden acelerar el proceso judicial para superar el duelo y obtener al fin justicia. Nancy Conde es la madre de Rami.
7: Justicia, porque ese señor confesó y ese señor, de todas a todas lo hizo, porque todas las pruebas lo señalan.
1: Continúa FERCAM.
6: La Feria Nacional del Campo. Este año el asunto principal de la feria es la tecnología agraria. Se aborda su utilidad para reducir costes y mejorar la eficacia. Además, se han presentado vehículos que son dirigidos por el móvil. En la inauguración, el presidente regional Emiliano García Page anunciaba que la próxima semana será el representante de España en Bruselas para hablar de relevo generacional.
8: Que se apueste decididamente por la incorporación de jóvenes. ¿Alguien ha caído en la cuenta de que después de décadas gastando miles y miles de millones en el campo, vayamos a una sociedad en la que nadie se quiere ocupar de esto?
1: Pendientes de la muralla de Talavera,
6: donde hay técnicos de la Delegación Provincial de Cultura, visitan la zona. Valorarán los daños estructurales de las torres 19 y 21. Corresponden a la parte de la muralla situada en el callejón de la Barbacana, donde se han podido constatar grietas de gran tamaño y desprendimiento de piedra. Desde el ayuntamiento piden colaboración para proteger este bien histórico de la ciudad.
1: Y la actualidad de España y del mundo marcada por estos sonidos.
9: Luis Bárcena era el delincuente número uno y estaban intentando captar a su conductor. No hay que ser muy lumbrera para saber que estaban intentando captar al conductor de Luis Bárcena. Nadie me dijo nada, ni nadie me explicó nada, ni me tuvieron que decir nada.
10: Y ante este panorama, para mí la pregunta no es si debemos continuar. La pregunta es cómo no vamos a continuar.
11: ¡Qué soberbia! ¿Y cuánta indignidad hay en los grupos que apoyan al gobierno?
12: Inmediatamente de la ocurrencia de estos dos sismos, todas nuestras autoridades y el sistema de protección civil se abocó a la tarea del rescate en la cual nos encontramos en este momento.
1: Esta última es Delcy Rodríguez, es la presidenta encargada de Venezuela ante los gravísimos terremotos que se han vivido esta última noche en el país, donde ya hay una primera cifra de fallecidos. Juanjo del Toro, ¿qué tal? Muy buenos días.
13: Buenos días. 32 fallecidos y más de 700 heridos, según reporta ahora mismo las autoridades venezolanas, en estos dos seísmos de magnitud 7,2 y 7,5. Países como Colombia, Perú o Estados Unidos acaban de anunciar el envío de ayuda humanitaria.
1: De vuelta a España siguen los ecos de esa comparecencia de Sánchez. El Congreso vota hoy una moción para que se someta a una cuestión de confianza.
13: Presentada por el PP, la Cámara Baja encara su último día del curso político. El presidente del Gobierno se mantiene firme, mientras que la oposición insiste en pedir su dimisión.
1: La corrupción que acapara el debate ante los distintos frentes abiertos.
13: Con un nuevo informe de la UDF en relación al caso Plus Ultra, las declaraciones hoy que se verán sobre el caso Leire 10 o las que dejó ayer el de la Kitchen con Andrés Gómez Gordo, policía y exalto cargo en el Gobierno de Mariano de Cospedal, aquí en Castilla-La Mancha.
1: En la prensa hay más noticias. Mercedes González, ¿qué tal? Buenos días.
14: Buenos días. En castillalamancha.es, en Toledo, un policía local evita que un hombre se suicide tirándose por el puente de San Martín. En Nueva Alcarria, el PSOE acusa al actual equipo de gobierno de transformar Guadalajara a peor. En Voces de Cuenca piden la absolución de un policía nacional en Cuenca. La Fiscalía avala su actuación ante una persona, dicen, era provocativa. Y en la tribuna de Albacete, el ayuntamiento mantiene una multa por ruidos a un vecino.
1: Martínez, que te cambio yo el apellido en este día. Armando Clavero, ¿qué tal? Buenos días.
15: No me lo cambies a mí, muy buenas.
1: Te puedo decir el segundo si quieres.
15: No hace falta.
1: No hace falta tampoco. Bueno, que hemos ya terminado más grupos en el Mundial y, por cierto, Brasil ni Vinicius que fallan.
15: Sí, en el grupo A, México ha vencido 3-0 a la República Checa. Sudáfrica ha ganado 1-0 a Corea. México pasa como primera, Sudáfrica como segunda. Por primera, los sudafricanos pasan en su historia en la ronda, a la siguiente ronda, a las 16 de final. El grupo C, Brasil ha ganado 3-0 a Escocia con doblete de Vinicius, y Marruecos ha ganado 4-2 a Haití. Brasil pasa como primera, Marruecos como segunda. Brasil, que tras un dubitativo inicio mundial ha mejorado sus prestaciones en los siguientes partidos. Carlo Ancelotti es su seleccionador.
16: Ahora estamos jugando como un equipo. Esto es el objetivo. Ahora estamos sólidos, esto es lo más importante.
15: Ya en el grupo B, Suiza ganaba ayer noche 2-1 a Canadá, mientras que Bosnia vencía 3-1 a Qatar. Suiza pasa como primera, Canadá como segunda. Y por su parte, España entrenará esta tarde en el Esposa Arena de Guadalajara, donde en la madrugada del viernes al sábado se jugará a ser primera ante Uruguay.
1: Bueno, miramos también a las carreteras. DGT, Marta Míguez, ¿qué tal? Buenos días.
17: Muy buenos días, ¿qué tal? Arranca la jornada de jueves y por el momento les pedimos precaución, ya que van a encontrar tráfico intenso en Toledo, en la A42, a su paso por Juncler en sentido a la Comunidad de Madrid. En el resto de vías, por el momento, se circula con mucha más normalidad. No registramos mayores complicaciones, pero aún así les pedimos que tengan mucha precaución al volante durante la mañana.
1: Gracias, Marta. Y como siempre, a las 9:30, nuestro espacio magazín. Claudia Blanco, ¿qué tal? Buenos días.
18: Buenos días, Rubén. Hoy nos acercamos a las escuelas infantiles, en concreto a sus protagonistas. Además, hablaremos de lo rural con un huertillo en Férez y Costumbre de Club. Tendremos receta con Nutriboti. Volvemos al fútbol autonómico con el Dancos Lillo y el triunfo que ha marcado a todo el municipio. Tendremos Eco Despierta con Ana Sevilla y, claro está, resolveremos el concurso.
1: Y como siempre, nos pueden escribir a este número de WhatsApp del programa.
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1: 683-384-226, con Andrés Quiñones en el control de sonido hasta las 11 en punto de la mañana. 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

0: 7 y 10 de la mañana, estamos pendientes de un incendio que queda todavía activo a esta hora en la región, es en Tarancón, en Cuenca. Además, el último en extinguirse ha sido en Villarejo de Montalbán, en la provincia de Toledo. Mario Alfonso.
1: Pasadas las 3 y media de la madrugada, se daba ya por extinguido este incendio que se originaba ayer en Villarejo de Montalbán. Llegaron a movilizarse 19 medios, 5 de ellos aéreos y 85 personas. Un incendio en el que preocupaba especialmente los cambios de viento, tal y como afirmaba en esta casa la alcaldesa Teresa Pavón.
2: Porque además es que viene río arriba.

0: Rey arriba, abajo viene arriba, arriba. Y es todo monte.
1: Ahora mismo hay otro incendio activo en la región, concretamente en Tarancón. Se detectaba antes de medianoche y ya está controlado. Contra el fuego aún trabajan tres personas con un medio terrestre. Además, se ha dado por extinguido otros tres incendios en la provincia de Toledo, en Navalcán, en Viso de San Juan y Cedillo del Condado. Este último es el que más preocupaba por su cercanía, tanto a viviendas como a dos naves abandonadas, pero la rápida intervención de los vecinos evitó su propagación.
2: Y otro tipo de incendio está también extinguido, el que se originaba en una chatarrería de Juncler, en la provincia de Toledo. Preocupaba la cercanía de un punto limpio que finalmente no se ha visto afectado. Mercedes.
3: El aviso se daba sobre las 2 de la tarde, cuando el fuego se originaba en las instalaciones situadas en la calle Olivilla. Durante la tarde era visible desde varios puntos una gran columna de humo negro. Luis Miguel Martín, alcalde de la localidad, pasaba por Castilla-La Mancha a las 8 y explicaba el posible origen del incendio.
4: Yo supongo que habrá sido por el calor. En el centro de la chatarra empezó a arder. Pues me imagino que habrá sido algún bote de estos de flis o alguna cosa que haya explotado.
3: El fuego se daba por extinguido en torno a las 7:30 de la tarde. En las labores de extinción trabajaban varios parques de bomberos del consorcio de Orgaz, de Illescas, de Santa Olla, Villa Cañas, Toledo y también los de Madrid con una bomba y una cuba.
2: Bueno, el riesgo de incendios hoy desciende, es alto en prácticamente toda Castilla-La Mancha y en plena campaña el gobierno ha aprobado la compra de 5 puestos de mando avanzado, uno por provincia para el Infocam. Esther Padilla es la consejera portavoz.
5: Son vehículos preparados para convertirse sobre el terreno en centros de coordinación, vienen equipados con sistemas de comunicación, de geolocalización, de emisoras con tecnología Tetra, que es también clave en determinadas emergencias.
2: Bueno, hay que estar todavía pendientes de las temperaturas y esas altas temperaturas que afectó, por supuesto, también a los usuarios de la alta velocidad. Por segundo día consecutivo, problemas y retrasos en esa línea de alta velocidad Madrid-Andalucía. En este caso, por un robo de cableado entre Toledo y Ciudad Real, la incidencia afectó a la circulación durante varias horas, aunque ya está totalmente solucionada.
3: El robo de cable causó retrasos de varias horas en la línea y también obligaba a circular a velocidad reducida. Según informaba DIF, el robo se había producido entre las localidades de Urda, de Toledo y Malagón de Ciudad Real. El comunicado se hacía ayer a las 6 de la tarde y en torno a las 8 la incidencia quedaba solventada. Este ha sido el segundo incidente grave en menos de 48 horas, ya que el martes a las 8 de la tarde se producía un corte total por la caída de un cable eléctrico de alta tensión sobre la catenaria. Un incidente que provocó un incendio en las vías y la suspensión total del tráfico de alta velocidad durante unas 10 horas.
2: Y no dejamos las infraestructuras porque también se ha aprobado en Consejo de Gobierno una inversión de casi 2 millones de euros para arreglar los desperfectos ocasionados en las carreteras de la región por las danas y otras incidencias climatológicas durante 2025 y principios del año 2026. Siete y 13 de la mañana, se lo adelantábamos en portada, hay que lamentar otro accidente laboral mortal aquí, en Castilla-La Mancha. En este caso, en Casas de los Pinos, en la provincia de Cuenca. Un trabajador fallecido tras precipitarse desde un tejado, informa Rodrigo Muñoz.
6: El aviso lo recibía el servicio de emergencias 13 minutos antes de las 2 de la tarde de este miércoles. Un hombre de 25 años se precipitaba desde una altura de 5 metros, concretamente desde el tejado de una nave situada en el polígono 10 de la localidad conquense de Casas de los Pinos. Hasta el lugar se desplazaba la Guardia Civil, el médico de urgencias e incluso se activaba el helicóptero medicalizado. Sin embargo, pese a los esfuerzos de los sanitarios, finalmente se confirmaba la muerte de este joven trabajador.
2: Y no dejamos la crónica laboral porque ha sido desconvocada la huelga del sector del calzado prevista que iniciase hoy. Las partes han alcanzado un preacuerdo que recoge un aumento salarial del 12% hasta el año 2029. Aquí en Castilla-La Mancha afecta especialmente a dos localidades como son Almansa en Albacete y Fuensalida en Toledo.
3: La subida será escalonada este año de un 4%, el año que viene un 3% y en 2028 y 2029 de un 2,5%. También se protegerá el poder adquisitivo frente al IPC real con un tope del 1,5% para este año y del 2% para los años siguientes. En cuanto a la jornada laboral, el acuerdo incluye una reducción de 4 horas en 2027. También, para reducir la inestabilidad de las plantillas, se va a introducir la figura del fijo con horas complementarias a cambio de la eliminación del fijo discontinuo a tiempo parcial. Así se contempla en el preacuerdo, aunque ahora debe ser ratificado en asamblea. En Almansa está convocada para hoy a las 7 de la tarde en la Casa del Pueblo y en Fuensalida se espera que sea también en las próximas horas.
2: Bueno, y más acuerdos, en este caso, satisfacción de los técnicos de educación infantil tras ese acuerdo con el Ministerio.
7: Yo ahora mismo estoy emocionadísima, o sea, estamos que no nos lo creemos. Todo lo que nos transmitían era buenas sensaciones, sabíamos que esto se iba a producir en un periodo un poco más a largo plazo, pero es verdad que estamos un poco pues súper contentas porque al final la equiparación ha sido igual que a la de Europa.
2: Ella es María Rodríguez, técnica y miembro de la Asociación Educativa Play Castilla-La Mancha y pasaba por nuestro Castilla-La Mancha las dos. ¿Qué dices, acuerdo? Bueno, pues van a ser 4 bebés por educadora de hasta un año, 6 de 1 a 2 años y 8 de 2 a 3. Plantean que sea progresiva, iniciándose en el curso 2027-2028 y finalizando en el curso 29-30. Por cierto, ¿qué más reivindicaciones? Esta es una denuncia de CESIF, dice situación límite en las urgencias del Hospital de Toledo. Ha habido hasta 72 pacientes pendientes de ingreso hospitalario. 5 de ellos, dice el comunicado, acumulan hasta 4 días de espera para acceder a una cama. Dice también el comunicado que la gerencia mantiene cerradas 2 plantas hospitalarias, lo que supone alrededor de 80 camas menos disponibles sin que exista un plan de contingencia. Y sin dejarlo relacionado con la sanidad, más de 10.000 sanitarios ya han sido las solicitudes que se han presentado para desde que se abrió el plazo para solicitar esa carrera profesional en Castilla-La Mancha. Jesús Fernández Sanz es el consejero de Sanidad.
8: Estamos contentos y creemos que durante todo este mes pues van a ser un montón de solicitudes, un montón de miles de solicitudes, como pensamos, en torno a las 35.000 las que vamos a recibir. Lo que pasa es que el ritmo está siendo muy alto en estos primeros días.
2: Y esto seguro que también les interesa. Aprobado el calendario laboral para el próximo año en Castilla-La Mancha, nos deja un macropuente a finales del mes de mayo.
9: Reconocer como festivo el día 27 de mayo, que será la celebración del Corpus Christi en nuestra región, como saben, fiesta de interés regional, y el 31 de mayo, que es el día de Castilla-La Mancha.
2: Y a estas dos fechas se suman las 10 de carácter nacional, y este año son festivos el jueves y el viernes santo, que serán 25 y 26 de marzo. Y más asuntos, porque hasta 60 nuevos puestos de trabajo es lo que espera crear la empresa Whitewater en Tomelloso, un nuevo proyecto que une tratamiento de agua, refrigeración industrial, incluso fabricación modular. Actualmente la compañía emplea a 40 personas. Durante la colocación de la primera piedra, el presidente García Page ponía en valor los datos de inversión extranjera en Castilla-La Mancha.
10: Estamos recibiendo más inversión extranjera que la media española y de las más importantes en nuestra historia. Y lo más importante y que más me importa y les va a pasar a ustedes es que el 80% de las industrias que vienen a invertir a esta tierra amplían y reinvierten.
2: Bueno, y más de la economía, porque más de 12.000 millones se exportará a nuestra región este año, un incremento de 1.000 millones motivado por la recuperación de la economía europea y también por el mayor volumen de ventas a China, Mario.
1: Castilla-La Mancha venderá al exterior un 8,4% más que en 2025, lo que supone alcanzar los 12.200 millones en exportaciones, datos que se acercan al crecimiento real a la época anterior al COVID, un incremento que se produce a pesar de la inestabilidad internacional. El director territorial del ICEX en Castilla-La Mancha, Pedro Antonio Morejón, destacaba la importancia de las nuevas empresas del sector industrial por encima de los tradicionales como el calzado, que están sufriendo la guerra arancelaria de Trump.
11: Quizá porque son empresas que han nacido más flexibles, tienen un buen posicionamiento en el mundo de Internet. Los negocios los hacen ágilmente y han entendido perfectamente que tienen que tener pues, un departamento de comercio exterior con gente joven, preparada, dispuesta a viajar. Eso a veces es más complicado en un sector más tradicional, una cooperativa que está funcionando a veces como lo ha hecho siempre, ¿no?
1: También se incrementarán las exportaciones nacionales, pasando de 387.000 millones a 397.000.
2: Bueno, y Castilla-La Mancha sigue a la espera de conocer cuánto recibirá exactamente de la nueva inversión en dependencia anunciada por el Gobierno central. Esperan que de verdad llegue el 50% con el que se comprometieron, cuando ahora no llega, recordemos, ni el 30%. Bárbara García Torijano es la consejera de Bienestar Social.
12: Es algo que veníamos reivindicando, el que el Ministerio, el Gobierno de España, aportase esa parte de la financiación necesaria para poder hacer frente a los cuidados y a toda la ley de dependencia, todo lo que sea apostar por los servicios públicos, por la atención a la dependencia, por las personas más vulnerables, siempre son buenas noticias.
2: Además, Castilla-La Mancha recibirá 4 niños gazatíes este verano procedentes de Gaza con traumatismos de guerra o enfermedades para ser operados. Se tratan de una niña con enfermedad renal que irá al Hospital de Toledo y otros 3 pacientes que irán al de Ciudad Real. Jesús Fernández Sanz es el consejero de Sanidad.
8: Aquí vamos a recibir al 25% de los que mandan a España. Van a ser en total en Castilla-La Mancha 4 niños y están ahora mismo divididos en el Hospital de Toledo y el Hospital de Ciudad Real. Y estamos esperando ya que nos digan las fechas, que aún no las tenemos, y quién les acompañará. Contentos de ayudar.
2: 7:20 minutos de la mañana, 3 años después, la bandera LGTBI volverá a colocarse en el Ayuntamiento de Toledo, después de que el PP haya votado a favor y del cambio de criterio también de Vox.
1: Es la primera vez que la bandera arcoiris cuelga la fachada del Ayuntamiento en esta legislatura. Todo tras el cambio de parecer de Vox, la líder del partido en la capital regional, Inés Cañizares, hacía prevalecer en la Junta de Portavoces el voto ponderado y no la unanimidad, como establecía el acuerdo de investidura. El teniente alcalde, José Manuel Velasco, aseguraba en Radio Castilla-La Mancha que es Vox quien tiene que explicar su cambio de postura.
13: La bandera LGTBI se va a poner porque Vox cambia el criterio para colocar elementos en la fachada del Ayuntamiento de Toledo y pasa de la unanimidad al voto ponderado. Que expliquen por qué les parece más justo, más representativo. Así que la bandera LGTBI se colocará, solo está en contra Vox.
1: Por su parte, la portavoz socialista en el Ayuntamiento, Noelia de la Cruz, culpaba directamente a Carlos Velázquez de no haber colgado la bandera arcoiris durante estos años.
14: Está claro que la presión política y social ha obligado al alcalde a corregir 3 años de bloqueo y de mentiras sobre la colocación de la bandera del orgullo y que no ponerla respondía exclusivamente a su decisión política.
1: De la Cruz celebraba que, a pesar de lo ocurrido estos años, el colectivo LGTBI vuelva a sentir que Toledo es una ciudad inclusiva y segura para ellos.
2: Decisión que también valoraba en las últimas horas la consejera de Igualdad, Sara Simón.
15: Que me han sorprendido mucho las declaraciones del portavoz del Partido Popular diciendo que esto ha sido culpa de Vox, que precisamente ha sido los únicos que han votado en contra de que se ponga esa bandera, y esto dice mucho también de las intenciones del Partido Popular. Lo que significa es que durante estos 3 años, si no han puesto la bandera, es porque el alcalde en concreto no ha querido ponerla.
2: Hoy, por cierto, la propia consejera participa en un acto del orgullo a las 7 de la tarde en Valdepeñas, donde ya cuelga la bandera arcoiris, también es en la fachada de la delegación del gobierno en la región, un acto en el que se leía un manifiesto y en el que ha puesto voz David Rey, coordinador del grupo trans de Bolo Bolo. Asegura que la colocación de la bandera va más allá del gesto en sí, por eso ha criticado a aquellos ayuntamientos que no lo hacen.
16: La LGTBI-fobia no empieza siempre con una agresión visible. A veces comienza con una omisión, con una burla tolerada, con una palabra que deshumaniza, con un trámite que no reconoce, con una institución que prefiere no mirar o con una falsa neutralidad que deja solas a las personas que más necesitan respaldo público.
2: También en la misma línea el delegado del gobierno en Castilla-La Mancha, José Pablo Sabrido.
17: Algún sector de la sociedad ha pretendido dar marcha atrás y esto sí que sería intolerable y estoy seguro que la sociedad española no lo va a permitir y no lo va a permitir porque somos una gran mayoría los que defendemos la dignidad de la persona solo por el hecho de ser persona, la igualdad absoluta de todos nosotros, y sobre esas bases es lo único en lo que podemos estar de acuerdo.
2: Por cierto, que para visibilizar y defender el colectivo, el PSOE de Talavera va a presentar en la moción del pleno de mañana viernes una moción donde esperan que salga por unanimidad, no como otros años. Entre los puntos piden al gobierno de la ciudad que instale, vuelva a instalar esa bandera multicolor en el Ayuntamiento de la capital de la cerámica. Flora Abellón es la viceportavoz.
18: El tema de la memoria democrática, incorporar la perspectiva LGTBI a todo lo que es la gestión municipal. Expresamente pedimos que se coloque la bandera en esta proposición, porque como no les ha dado la gana colocarla en años anteriores, y además he recordado, es que votaron en contra.
2: 7:24 de la mañana. Golpe policial a una banda que forzó con pinzas hidráulicas las cajas fuertes de 7 bancos en Toledo, en Guadalajara y en Madrid a principios de este año. Hay 6 detenidos que ya están en prisión, Mercedes.
3: En un par de ocasiones incluso llegaron a perpetrar 2 robos en una noche, cuando en el primero no tenían éxito. Se hacían pasar por falsos policías, utilizaban placas emblema y armas de fuego. También utilizaban coches de alta gama robados a los que les colocaban matrículas falsas. El botín con el que se habrían hecho supera los 300.000 euros en efectivo. La última fase de esta operación, desarrollada por la Policía Nacional y Guardia Civil, tuvo lugar hace apenas un mes, según explicaba un portavoz policial.
19: El pasado día 20 de mayo se llevó a cabo la última fase de este operativo, con la realización de 8 entradas y registros en domicilios y naves de Madrid, Toledo y Barcelona. En ellos intervinieron numerosos útiles, dispositivos y herramientas especializadas para cometer robos en establecimientos y vehículos, armas de fuego, munición, troqueladora de matrículas, prendas de las fuerzas y cuerpos de seguridad del Estado,
3: A los detenidos se le imputan los delitos de pertenencia criminal, robo con fuerza, falsedad documental y usurpación de funciones.
2: También la Policía Nacional ha detenido a tres patrones de embarcación, uno de ellos en Cuenca, como autores de un delito de favorecimiento de inmigración irregular. La investigación se inició cuando los agentes tuvieron conocimiento de la presencia de una embarcación cayuco en el puerto de La Restinga, en la Isla del Hierro. Allí viajaban 144

0: migrantes. Lucía Álvaro es la portavoz de la Policía Nacional en Cuenca.
1: Se activó un dispositivo para la localización de los patrones de la embarcación, siendo hallados dos de ellos en la localidad madrileña de Alcalá de Henares y el tercero en esta ciudad.

0: Por completo el mobiliario y han prendido fuego a la gran maqueta de volcanes. El mirador de los mares era uno de los reclamos del geoparque, fue visitado por las evaluadoras de la UNESCO y recibía al año a varios miles de escolares. Del observatorio no queda absolutamente nada, incluso han desaparecido los códigos QR que permitían, usando el teléfono móvil, ver en realidad aumentada cómo entraban en erupción los volcanes dormidos de La Mancha. El alcalde de Poblete, Luis Alberto Lara, confía en recibir ayudas para sobreponerse a estos 30.000 euros de pérdidas.
1: Vamos a poner el foco en eso, en esta panda de gentuza que hace estas cosas, y desde luego que la administración y este ayuntamiento y este alcalde va a reponer aquello que con mucho esfuerzo se ha hecho. Lo que pasa es que para ello pedimos ayuda.
0: La Guardia Civil de Ciudad Real ya ha abierto una investigación para aclarar lo sucedido.
2: Y hasta las 7:30, la actualidad de España y del mundo. Nuestra primera parada en Venezuela. Allí ya se eleva a esta hora 32 los fallecidos en los terremotos que han sacudido el país.
3: Dos seísmos de magnitud 7,2 y 7,5 que se han sucedido en apenas un minuto. También reportan 700 heridos y una cifra indeterminada de desaparecidos. El epicentro se encuentra en San Felipe, al nordeste del país, una de las zonas más pobladas. Ante esta situación se ha decretado el cierre de colegios y aeropuertos. Delcy Rodríguez es la presidenta encargada de Venezuela.
4: El estado más afectado es el estado La Guaira. Hay decenas de edificios colapsados y estamos en este momento en labores muy arduas de rescate para salvar las vidas que Dios nos permita salvar.
3: Por este suceso se ha decretado el estado de emergencia y ya hay reacciones internacionales para el envío de ayuda a Venezuela por parte de países como México, Panamá, Colombia o Estados Unidos.
2: Aquí en España la actualidad está marcada por esa comparecencia ayer de Pedro Sánchez, a la que sigue hoy la petición de una moción de confianza.
3: Presentada por el PP, la Cámara Baja votará hoy en su última sesión antes del parón veraniego. Por el momento cuenta con los apoyos de Vox y UPN. El presidente se pronunciaba así sobre los casos de corrupción que salpican al PSOE y a su entorno.
5: El Partido Socialista no se ha financiado irregularmente. Nosotros no vamos a aceptar la corrupción como un hecho consustancial a las organizaciones humanas. En el caso de mi mujer, señorías, primero el bulo, después la denuncia y por último el daño. La pregunta es, ¿cómo no vamos a continuar?
3: Desde la oposición, el PP pedía apoyo para una moción de censura, petición a la que se sumaba Vox, quien acusaba a Sánchez de estar tejiendo una trama para alterar las próximas generales. Alberto Núñez Feijóo y Santiago Abascal.
6: Es el nexo político corruptor. Por la decencia que representa esta Cámara, deberíamos echar a este gobierno con una moción de censura. Por mí, hoy mismo.
7: Sánchez está actuando para robar las próximas elecciones en España.
2: Bueno, y hay novedades en torno al entorno Zapatero porque se daba a conocer el último informe de la UDEF.
3: Según ese documento, el expresidente habría cobrado 200.000 euros por influir en el gobierno de Bolivia a favor de un grupo empresarial peruano y habría recibido esa comisión a través de una sociedad pantalla. Su entorno asegura que fue una consultoría legal.
2: Y la última sesión del caso Kitchen nos deja la declaración de Andrés Gómez Gordo.
3: El que fuera asesor de seguridad con el gobierno de Maredores de Cospedal se limitó a cumplir órdenes, dice, y que no conocía a ningún implicado salvo Villarejo y el DAO.
8: No lo conozco de nada. He coincidido dos veces con este señor. He visto en el sumario que hay algunos SMS entre el señor Villarejo y el señor Ignacio López de Hierro. A mí jamás el señor Ignacio López de Hierro me dijo nada.
3: Y no dejamos los tribunales porque hoy estaremos pendientes de la declaración como imputado del abogado de Santos Cerdán en el caso Leire.
2: Son las 7:30, jueves 25 de junio, actualizamos.
9: Castilla-La Mancha hoy, Rubén García Castelbón.
2: Pues para los que estén sufriendo el calor, hoy se da por finalizada esa primera ola del verano. Desaparecen los avisos por altas temperaturas, bajan en torno a los 6-7 grados de media en toda Castilla-La Mancha, con temperaturas más propias, eso sí, de este mes de junio. La noche ha seguido siendo complicada, con temperaturas por encima de los 20 grados en la gran mayoría de nuestra región. Ayer Talavera marcó esa máxima con 41,2, Almadén 40,7, pero sí muy lejano de los más de 43 que se registraban al inicio de semana. Hoy, por ejemplo, las máximas van a estar en Albacete 35 grados, 33 en Toledo y en el resto de capitales de provincia los 32 grados. Hoy las temperaturas, como decimos, nos dan un respiro y también el índice potencial de incendios. María Linde, buenos días.
10: Buenos días. Tras varios días en riesgo extremo, hoy el índice potencial de propagación es baja y es alto ya en prácticamente toda Castilla-La Mancha, a excepción de algunos puntos del este donde es muy alto, al igual que en el centro.

0: de la provincia de Toledo y Ciudad Real. A esta hora hay un incendio activo en Tarancón, en Cuenca. Se declaraba poco antes de la medianoche y se daba, eso sí, por controlado hora y media después. En las últimas horas varios incendios han preocupado, aunque todos ya están ya extinguidos. El último esta misma noche a las 3:30 de la mañana, el que afectaba a Villarejo de Montalbán. Su alcaldesa Teresa Pavón ya apuntaba en Radio Castilla-La Mancha a la buena evolución de las labores de extinción.
1: Que ya lo tenían controlado y que era raro que se los escapase, pero vamos, que estaba controlado.
0: Además, hoy se cumple un año del crimen machista que acabó con la vida de Rami Virginia Tacarelli en Guadalajara. Su cuerpo fue hallado en Ruguillas. Su pareja confesó los hechos. La familia de Rami, un año después, pide justicia. Reinaldo es su hermano.
2: Efectuó un acto machista asesinando a mi hermana. Debemos de alguna manera terminar de descansar porque él está preso, pero igual no está condenado. Queremos justicia.
0: Y hoy termina el Seminario Internacional de Seguridad y Defensa, que se celebra en Toledo y que reúne a expertos del sector. Segunda y última jornada en la que va a clausurar el presidente regional, Emiliano García Page.
3: Y resumimos también otras noticias, lo hacemos con Mario Alfonso y con Mercedes Martínez. 2.455 millones de euros.
4: Es la inversión que se hará desde Castilla-La Mancha para la nueva estrategia de inclusión educativa hasta 2028. Un plan en el que han colaborado padres, alumnos y distintas asociaciones del sistema educativo con más de 800 aportaciones. El objetivo: avanzar hacia una educación accesible y de calidad para que todos los alumnos puedan desarrollar sus capacidades. Amador Pastor, consejero de Educación.
5: Que la escuela dé respuesta a todos, pero contando también con todos y cada uno de los agentes. Y la visión que queremos aportar en esta estrategia es que sea una acción integral, transversal y coordinada.
3: Simulación de protocolos de emergencia.
6: Ahora también en los centros de salud. Se han realizado por primera vez en atención primaria, ya que solo se habían realizado en la gerencia. Se simulan situaciones prácticas con urgencias o pacientes con alto grado de complejidad. Tras la práctica, comparten sus experiencias para llegar a una respuesta común. Simulaciones que tienen como objetivo ampliar la formación del personal sanitario.
7: Son sus consultas, son sus salas de espera y se están enfrentando a situaciones que son de una baja frecuencia, pero de un alto impacto, que no las tienes día a día en el mismo espacio donde suelen trabajar.
3: A las puertas de los días de mayor afluencia.
4: En la operación Paso del Estrecho se esperan que 850.000 vehículos y 3 millones y medio de personas llegadas de toda Europa crucen el estrecho en dirección a los países del norte de África. Cerca del 90% de ellos pasarán por las carreteras de Castilla-La Mancha. Un viaje muy largo. Por ello, Francisco Javier Caparrini, coordinador de la DGT en la región, aconseja no olvidarse de lo más básico.
8: Muy importante, compre usted con anterioridad su billete, téngalo cerrado, para tener fecha y hora para embarcar. Te puedes presentar en el puerto y no tener billetes.
3: Iniciados los trámites.
6: Para que se declare fiesta de interés turístico regional a la fiesta de la danza del zángano en Pozo Hondo, en Albacete. Una celebración que data de principios del siglo XVIII. Una tradición vinculada a las labores de siega, que en su danza representa el triángulo amoroso entre Salomé, Herodes y San Juan. Santiago Valcarcel es el zángano mayor.
9: Yo llevo la capa esta, que representa la sangre. Cuando le entregó la cabeza de San Juan en una bandeja a Salomé y se manchó las vestimentas.
3: Iba a hacer la broma fácil, Armando Clavero, ¿qué tal? Buenos días. Muy buena, pero no la voy a hacer con los zánganos. Bueno, en el Mundial Brasil no ha fallado, Vinicius tampoco, y ya hemos cerrado otros tres grupos de la primera fase.
10: En Brasil, que ha ganado 3-0 a Escocia con doblete de Vinicius. Marruecos ha ganado 4-2 a Haití, pasa como primera del grupo Brasil, segunda Marruecos. Escocia con 3 puntos tendrá que esperar y Haití queda eliminada. En el grupo A, victoria contundente de México ante la República Checa, 3-0. Sudáfrica ha ganado 1-0 a Corea del Sur. México pasa como primera, 3-3, por cierto. Sudáfrica como segunda, la primera vez en la historia que pasan de la fase de grupos. Tercera queda la República de Corea con 3, tendrá que esperar, y Chequia se queda eliminada. Y en el grupo B, Suiza ha ganado 2-1 a Canadá, Bosnia 3-1 a Qatar, pasa Suiza como primera, como segunda Canadá. Bosnia con 4 puntos lo tiene prácticamente hecho para pasar a 16avos, y Qatar queda eliminada. Y además, en cuanto a la composición de grupos de la segunda federación, los 5 equipos de Castilla-La Mancha van a jugar junto con los 5 de Madrid, los 7 de Castilla y León, más el Calamocha, el conjunto de Teruel, el conjunto de la Comunidad Autónoma de Aragón.
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0: Fue el más rápido en acertar esa canción, La Monja Medalla. Recordemos, se pueden llevar ese kit de Radio Castilla-La Mancha con las gafas para ver el eclipse. Mario, ¿te has quedado?
1: Sí.
0: Sí, a ver, hay que contar que a eso de las 6 y 9 de la mañana, cuando hemos puesto por primera vez las pistas del acertijo, pues Mario ha sido tan buena persona o tan inconsciente que ha dicho el nombre del grupo.
1: Sí.
2: Más lo segundo que lo primero.
0: Más lo segundo, sí, yo creo que también.
1: Bueno,
0: está arrepentido, ha hecho examen de conciencia, de los pecados.
1: He pedido perdón y mañana pongo yo la canción, que soy el primero en adivinarla.
0: Venga, ponemos la primera pista a las 7 y 36 y 50 segundos. Segunda pista. La tercera. Y la última. Claro, a ver, yo ahora ya no sé si que digas el grupo, porque si no, el que ahora nos esté escuchando y a las 6 no estuviese va a decir, oye, a ver, pero yo tengo desventaja.
1: Hombre, puedo decir la canción y así
0: lo compensa, ¿no?
1: Han acertado una cosa y otra.
0: Armando, ¿qué?
2: Hombre, a ver, la pista del grupo tampoco creo que sea definitiva. Lo digo porque me parece un grupo muy reconocible. Ahora, el nombre de la canción, cuidadín.
3: Sí.
0: Es solo una palabra, ¿verdad, Mario?
1: Sí.
0: ¿Puedes decir alguna pista más sin liarla?
1: Y yo... No, es que bien la voy a liar.
2: Que no diga nada,
1: la voy a liar, efectivamente.
0: Yo creo que estás en el límite. Mercedes, ¿ibas a decir algo ahora?
3: Iba a decir una pista, pero la dejamos para luego a las 8:30.
0: Venga, yo creo que sí. Suficiente ya, porque el grupo es bastante conocido.
3: Sí.
0: Y la canción, yo creo que también. Venga, Andrés, ponemos el número de WhatsApp.
4: 683-384226.
0: Y antes que la vuelva a liar otra vez Mario, Juanjo, ¿qué estamos preguntando en el día de hoy?
5: Pues en este juego estás rebobinando y ahora que ya se acaban los colegios, preguntamos por cómo recuerdan a nuestros oyentes el final de curso, ese último día de clase.
0: Armando, ¿tú te acuerdas? Hace ya...
2: como para olvidarlo.
0: Hace 50 años, por lo menos.
2: Con una felicidad, una alegría que no te puedes ni imaginar.
0: ¿Era el mejor día del año?
2: Posiblemente, con el del cumpleaños, el siguiente era el final de curso.
0: Después del doblete de la Leti, el día
2: bueno,
0: el mejor
2: eso ya
0: día.
2: Fue un poco más adelante. Cuando yo era pequeño no había dobletes.
1: Tú llevabas bolsas.
2: De hecho, no había nada.
1: ¿Llevabas bolsas de chucherías, esas cosas, alcohol en tu
2: no
1: cumpleaños, Armando?
2: Especialmente. No.
0: Hay que abrir. Ahora que decís esto, habrá que abrir algún día el debate del tema de las graduaciones.
2: Bueno.
0: En los colegios.
2: Lo que se ha desatado ya.
0: O sea, yo creo que.
1: Cuando Armando acabó el colegio.
2: No había
1: graduación. No existían las graduaciones.
0: ¿Qué graduación iba a haber?
2: Bueno, de hecho es que era... Venga, chaval,
0: exacto,
2: un golpe en la espalda.
0: La palmadita en la espalda.
2: Y hasta luego.
0: Vamos.
2: Y ahora, menudo lo que se monta.
1: Y si para ti el día era feliz, imagínate para los profesores.
2: Hombre, son los que más.
0: Habrá que abrir ese melón algún día, porque sí, yo me lo estoy viendo ya venir y me esperan unos cuantos años complicados, a no ser que paremos esto ya.
2: No
0: de una vez
2: nada.
0: Haya un pacto de Estado.
2: Sí, sí. Esto como
1: un decreto.
2: Una vez empezó ya.
0: Bueno, pues eso es lo que estamos preguntando hoy en este jueves de Rebobinando. ¿Cómo recuerdan ese final de curso? Lo que hacían. Lo que más le gustaba de ese inicio de verano. Como siempre, luego en Tiempo de Magazine se lo contamos todo.
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0: Veinte minutos para las 8 de la mañana. Le contamos ahora lo que fue noticia hace justo un año.
9: Ocurrían dos accidentes laborales en Guadalajara, uno en la fábrica de cervezas Mau y otro en un almacén de logística.
10: Los sindicatos podamos plantear de manera preventiva a la Fiscalía aquellas situaciones de riesgo para que la propia Fiscalía pueda entrar en la prevención de riesgos laborales.
9: Faltaban entre 700 y 1.000 camareros y camareras en los establecimientos hosteleros de Ciudad Real ante la llegada de una de las temporadas más importantes.
11: El propio empresario, que en muchas ocasiones quiere ampliar negocio, crear nuevos establecimientos, no lo hace precisamente en previsión de que le va a costar mucho encontrar personal para trabajar.
9: una persona

0: persona era investigada por el SEPRONA de la Guardia Civil en Ciudad Real por tener un arsenal de cebos y trampas ilegales.
1: Se procedió a la incautación de varias jaulas trampas empleadas para la captura de zorros y gatos asilvestrados, 16 cepos, varios lazos, 3 carabinas de aire comprimido.
0: Más de 600 trabajadores de Ilunion Servicios Industriales en Guadalajara estaban en huelga por incumplimientos en materias como la prevención de riesgos.
2: Última reunión con la empresa, en aras de alcanzar algún acuerdo, pero no ha habido una propuesta firme como para desconvocar la huelga por varios bloques que tenemos convocada la huelga y no ha habido propuesta alguna.
0: Se recibían más de 6.000 solicitudes para las ayudas de la tarifa plana plus de personas trabajadoras autónomas de Castilla-La Mancha.
3: Siete y 7:42 de la mañana.

0: como cada jueves abrimos una ventana al medio ambiente. Miguel Ángel Sánchez, ¿qué tal? Buenos días.
1: Rubén, ¿qué tal? Buenos días.
0: Bueno, que ya parece que despedimos la ola de calor.
1: Bueno, yo no me lo creo, ¿eh? O sea, viniendo de Talavera, que tenemos ahí, yo no sé si tenemos una de estas que, de estas imágenes que te salen algunas veces en Instagram o en TikTok, que es una boca del infierno que hay,
0: sí,
1: que hay
0: sí,
1: en,
0: sí,
1: los,
0: sí,
1: en los países de allí de Oriente Medio, que sale fuego de abajo de la tierra. Yo creo que, no sé, yo hasta que no lo vea no me lo creo, y yo me temo un verano que va a ser complicado, uh-huh. ¿No? Pero bueno.
0: Y en toda Europa también, Miguel Ángel, en toda Europa. Bueno, está siendo complicada.
1: Allí se están cocinando a fuego lento, ¿no? Allí lo que está ocurriendo es bastante llamativo, ¿no? Pero bueno, con estas ondulaciones que tenemos de la corriente del Chorro y estas cosas, bueno, parece ser que va a ser un escenario recurrente las próximas décadas, ¿no? Así que se vayan preparando, que vayan poniendo aire acondicionado, y sobre todo, un trabajo muy bueno para los que nos dedicamos a la construcción, hay que empezar a trabajar en reformar edificios para que estén adaptados a unas buenas temperaturas, ¿no? Entonces, bueno, no hay mal porque por bien no venga, aunque sea un poco bestia decirlo.
0: Y nuestros pueblos también, ¿eh? Nuestros pueblos que no estaban acostumbrados al sí, calor, sí, sí, sí. Y poco a poco lo vamos notando, como cuando vamos en verano, ya las temperaturas y las casas, también los ambientes están cambiando, ¿eh? También tenemos que adaptarnos a eso.
1: Exacto.
0: Bueno, Miguel Ángel, nos tienes que avanzar una noticia. A esta hora, 7 y 44 de la mañana, en referencia al sindicato de regantes del trasvase Tajo Segura.
1: Sí, bueno, venimos avisando hace tiempo que no se van a estar quietos con la última sentencia del Tribunal Supremo, que echaba para atrás todas sus pretensiones. Y bueno, hemos conocido ayer que han interpuesto un incidente de nulidad ante la misma sala del Tribunal Supremo para que desestime, para que de alguna forma deje sin efectos esa sentencia y todas las anteriores, y retrotraiga otra vez todas las actuaciones al principio. Esto es bastante serio, es decir, ellos alegan de alguna manera indefensión, no han podido presentar, dicen, sus pruebas de parte, sus peritos y demás, ¿no? Y fíjate, lo preocupante que tenemos ahora mismo sobre la mesa es que lo lógico sea que el Tribunal Supremo eche para atrás todas estas pretensiones, porque no se va a desdecir, no va a ir en contra de sus propias decisiones. Pero leyendo todo el documento, y la verdad pegándote una paliza porque es complicado al nivel jurídico que estamos entrando ya, todo apunta al que el SCRAT va a ir al Tribunal Constitucional, está armando un buen expediente para ir al Tribunal Constitucional, y esto lo que va a hacer de alguna forma es poner palos en la rueda del proceso planificador del Tajo, y en un momento determinado puede llegar hasta dejar sin efecto las sentencias y todos los caudales ecológicos que tenemos en el Tajo. Por tanto, muy atentos a este movimiento en el tablero.
0: Miguel Ángel, ¿tú crees que la ministra que estuvo el pasado viernes aquí en Castilla-La Mancha y que dijo que había que esperar porque todavía estábamos pendientes de otro recurso, ya sabía algo de esto?
1: No creo, no lo sé. Yo creo que la ministra habló de una sentencia.
0: De otra sentencia, ¿verdad?
1: Tiene una sentencia que estaba pendiente del Tribunal Supremo. Creo que esto
0: va por otro lado.
1: Se ha comunicado a las partes, es decir, se ha comunicado al Ministerio, se ha comunicado también al Gobierno de Castilla-La Mancha, supongo también como parte implicada, y se ha comunicado a los colectivos de la red del Tajo que estuvimos ahí apoyando al Ministerio en el establecimiento de caudales ecológicos, ¿no? Entonces, bueno, lo que sí que está claro es que esto le viene muy bien a todos, menos al Tajo y sobre todo a la cabecera, ¿no? Porque de alguna forma viene a poner más obstáculos en lo que está ocurriendo, ¿no? Ellos alegan una indefensión con el artículo 25 de la Constitución, el artículo 24, perdón, que consagra el derecho a la justicia efectiva. Estamos entrando ya en unos vericuetos jurídicos muy complejos, muy complicados y muy profundos, ¿no? Donde hace falta pues tener una capacidad importante para interpretar estos documentos, estos 50 páginas de este último documento del SCRAT enviado al Tribunal Supremo. Y desde luego, a nosotros nos parece indicar fundamentalmente que va hacia ahí, hacia el Tribunal Constitucional, con lo que se abriría un nuevo frente, otra nueva dimensión, un despilfarro de recursos públicos, porque esto significa que hay que estar allí en los tribunales, que hay que estar defendiendo los intereses, hay que estar otra vez en lo mismo, ¿no? Y desde luego, es una pesadilla que nunca termina, ¿no? Es una cuestión que, la verdad, tú te crees con los derechos, creemos que tenemos los derechos de tener un desarrollo económico en la Ribera del Tajo, aquí en Castilla-La Mancha, en Guadalajara, en la Alcarria, en muchos sitios. Y con el poder económico y el poder político de muchos territorios, pues sigue ejerciendo un derecho que yo creo que ya es trasnochado, y desde luego, bueno, pues a ver dónde estamos, pero lo quiero dejar aquí hoy, porque sepamos que abrimos otro nuevo frente, que tenemos que estar muy atentos nosotros, los municipios ribereños, el gobierno de Castilla-La Mancha, porque vienen otra vez con mucha intención de torcer lo poquito que estamos consiguiendo.
0: Bueno, pues esa es la noticia que adelanta Miguel Ángel Sánchez aquí en Radio Castilla-La Mancha y que seguro que tiene muchísima repercusión en el día de hoy. Bueno, vamos ya con nuestra ave del día. El vencejo real es este.
1: El vencejo real lo he traído hoy porque, bueno, estos días de tanto calor estamos cansados de ver en todo nuestro pueblo de Castilla-La Mancha la tapecera, los vencejos normales que conocemos, que están dando vueltas y que están cogiendo mosquitos. Hasta 3.000 insectos cada vencejo que vemos se come al día. O sea, que es como una especie como de cazador de todos estos bichos que tenemos en nuestra atmósfera. Pero el vencejo real es un vencejo es diferente. En Castilla-La Mancha le tenemos en las zonas fundamentalmente periféricas, en la zona de Sierra Morena, zona de ya del este de Cuenca y Guadalajara, en zonas donde hay cortados, calizos, donde hay zonas donde pueden hacer sus nidos, ¿no? Y es un vencejo, es un pedazo de pájaro grande, ¿no? Es un bicho contundente y la verdad que es muy bonito. En las zonas llanas, en los pueblos, no le tenemos, ¿no? A mí me gusta verle, sobre todo en esas zonas concretas, ¿no? Cuando los ven, no son tampoco muy abundantes, van un poco en retroceso, van descubriendo a la zona más de montaña, pero la verdad que es otro de los elementos de nuestra fauna y de los elementos importantes que tenemos. Y bueno, no es tan abundante como su primo pequeño, el vencejo común, pero ahí también le tenemos junto a otros vencejos, el vencejo zapador, tenemos otra serie de aves, pero esta es muy llamativa por esto, ¿no? Por sus costumbres rupícolas en cortados, en montañas, y por el tamaño tan grande que tiene, tan llamativo con esas alas blancas.
0: Bueno, y terminamos de Rúa hoy. ¿Qué nos propones?
1: Bueno, propongo que sigamos recorriendo, aunque tengamos estos días mucho calor aquí en todo el territorio de Castilla-La Mancha. Recorrer todas las zonas que tenemos aquí en nuestra región, pero las noticias que habéis comentado antes de los incendios tanto de Villarejo como de Alcán, zonas que conozco, pues me han impactado porque son zonas muy bonitas y demás. Entonces pediría precaución contra todos los incendios y contra todo, que se tenga mucho cuidado también con las basuras. Y una noticia que también habéis dado, ¿no?, que me preocupa mucho porque es los actos vandálicos, ¿no? Lo que habéis comentado de Poblete y todo lo que ha ocurrido, ¿no?, y que han destruido todo el observatorio de los mares, ¿no? Pues mucha precaución, cuidado con los vándalos, no dejar basuras en todas las zonas, ¿no? Y desde luego es un auténtico desastre porque es una zona muy bonita, toda la zona de los volcanes, de los mares, aquella zona que conozco muy bien y me sienta bastante mal. Entonces hoy, más que las rutas, pediría precaución contra los incendios, cuidado con los descuidos y sobre todo que no tiremos basura y que alertemos enseguida cuando veamos a un grupo de vándalos que están echando basura. Me llamaban el otro día de Sacedón, que están echando basura entre peñas, que están dejando aquello hecho un estercolero, que también avisemos a la Guardia Civil.
0: Cierto, porque, cierto.
1: Bueno, hay que también colaborar y que no podemos permitir que los vándalos destruyan nuestros parajes naturales de Castilla-La Mancha.
0: Y como siempre decimos, hay que ir al medio natural, pero luego coges tu bolsita con todo, te lo llevas a casa, lo tiras. Y ahí es donde mejor se puede cuidar el medio natural. Miguel Ángel, como siempre, un placer y muchas gracias. Hasta la semana que viene.
1: Muchas gracias, Rubén. Hasta la semana que viene. Adiós.
0: 7:50 de la mañana. Y entramos ya en la plaza pública. Juanjo, bueno, ayer poníamos esos sonidos muy polémicos sobre un concierto de Dani Martín donde una chica de 11 años aparecía con una pancarta de que quería subir al escenario.

0: escenario, y la verdad es que nos dejó sorprendido la actitud y las palabras de Dani Martín, que es cierto que parecían un poco de broma, pero yo creo que se equivocó en el tono. Y hoy hay respuesta, ¿verdad?
1: Así es, y así lo ha dejado en sus redes sociales plasmado.
2: Que a todos los ofendidos les pido disculpas y caminaré de rodillas hasta la carretera esta tarde, pero de verdad que es que, no sé, pedí un aplauso para la niña y todo, o sea, no sé qué más me faltó hacer.
1: No sé, ¿qué te ha parecido a ti?
0: A ver, bien la disculpa, pero no la veo del todo sincera. Creo que se equivocó en el tono.
1: Pues no ha convencido ni siquiera al círculo más cercano, porque la madre de la chica también se ha pronunciado en redes y ha sido en un comentario en el que explicaba que la joven llevó la pancarta como proyecto de un trabajo de clase. Dice, eso sí, que la manera de despedirse a Dani Martín no fue la correcta y que ella, que no la subió, oye, pues que al menos que podía haber usado otras palabras.
3: ¡Bienvenidos! ¡Y bienvenidas! ¡Os quiero!
0: Bueno, ¿y esto qué es, Juanjo? También.
1: Pues mirar, acabamos paso a los deportes, que mejor forma que hacerlo con David Bisbal, que ha dado también de qué hablar en su último concierto, y ha sido en Torrejón de Ardoz, donde ha vuelto a través de los escenarios este himno.
0: Hombre, claro que sí, como tiene
1: suerte,
0: que ser.
1: Ya que nos ha dado suerte, pues a ver si se repite, ¿no?, en este Mundial.
0: Exacto. Armando, ¿nos dará suerte o qué?
4: Esperemos, ¿no?
0: Bien, bien, optimismo, como tiene que ser. Venga, pues vamos con el Mundial.
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0: Bueno, Armando, los que no fallan son Brasil, se meten primero de grupo y ya hemos terminado en esa primera fase otros tres.
4: Y con alguna que otra sorpresa. En el grupo C, Brasil, como bien decías, ha vencido 3-0 a Escocia con doblete de Vinicius, mientras que Marruecos ha ganado 4-2 a Haití. Brasil pasa como primera de grupo, segunda Marruecos, Escocia tercera con 3 puntos tendrá que esperar y Haití queda eliminada. Tras el partido esta noche, Ancelotti, el seleccionador brasileño, ha hablado de la evolución de su equipo en este Mundial.
6: El objetivo era llegar primero, llegamos primero, ahora es seguir trabajando, mejorando y preparando el próximo juego. Ahora estamos jugando como un equipo. Esto es el objetivo. Ahora estamos sólidos. Esto es lo más importante.
4: También de esta madrugada en el grupo A, México ha ganado 3-0 a la República Checa, mientras que Sudáfrica ha vencido 1-0 a Corea. Tras estos resultados, México 3-3, 9-9, pasa como primera del grupo. Como segunda, Sudáfrica con 4 puntos. Por primera vez en su historia, Sudáfrica pasa de la fase de grupos. Tercera está Corea con 3 puntos, tendrá que esperar. Y queda eliminada la República Checa, el equipo europeo. Por cierto, que en México el portero Memo Ochoa ha jugado unos minutos, alcanzando la cifra de 6 mundiales. Javier Aguirre es el seleccionador.
7: Yo diría que sí, fue una noche buena. Cayeron los goles. La despedida de Memo, bueno, por lo menos fue un buen homenaje para él en pleno mundial. 6 mundiales, una leyenda. Es mexicano. ¿Qué más podemos pedir, no? Creo que la gente se va contenta hoy a casa.
4: A punto de cumplir 41 años el guardameta de México. Ya de ayer noche en el grupo B, Suiza ganaba 2-1 a Canadá, mientras que Bosnia vencía 3-1 a Qatar. Y tras estos resultados, Suiza pasa como primera, como segunda a Canadá. Tercera, Bosnia con 4 puntos, pasará como una de las mejores 8 terceras. Hay que recordar, pasan 8 de 12 a 16 avos. Y Qatar, la selección de Lopetegui, queda eliminada. Por cierto, que tras estos partidos ya tenemos una eliminatoria de 16 avos de final cerrada. Es el Suiza-Sudáfrica.
0: Bueno, y España ya está en México, en Guadalajara, donde va a jugar su último partido de esta primera fase de Uruguay.
4: En la madrugada del viernes al sábado, a las 2 de la mañana. Recordamos que a España le vale con un puntito para ser primera de grupo, mientras que los uruguayos ahora mismo solo suman 2 y se juegan pasar de ronda. El extremo de Liverpool, Víctor Muñoz, sigue entrenando al margen, se perderá el partido ante el conjunto charrúa. Ayer pasaba por sala de prensa el central Ameri Laporte, que hablaba de la racha de partidos invicto que lleva la selección.
8: Los datos son 33 partidos sin perder, que eso es una cifra importante, y nos han jugado de todas las maneras posibles. Entonces, depende mucho de nosotros, de cómo estemos en el día, y si tenemos el día es muy difícil para un equipo contrario ganarnos fácil.
4: Hoy a las 7, entrenamiento oficial en el Sports Arena de Guadalajara. A las 12 menos cuarto, rueda de prensa de un jugador y de Luis de la Fuente. Por cierto, que Alex Grimaldo, el jugador concentrado con la selección, está a punto de fichar por el Atlético de Madrid. De acuerdo con el Leverkusen, es un hecho, y salvo giro inesperado, el lateral firmará por el conjunto rojiblanco. El club alemán recibirá 20 millones más variables.
0: Bueno, ya tenemos la composición de los grupos de la segunda federación.
4: Los 5 equipos de Castilla-La Mancha van a ir con los 5 de Madrid, 7 de Castilla y León y el Calamocha Aragonés. Ha sido la propuesta que agradaba a la mayoría de los clubes regionales, a excepción del Atlético Albacete, que hará más kilómetros en su debut. Su secretario técnico, Juan Antonio Zamora, pasaba ayer por Castilla-La Mancha en juego.
9: Tampoco era la que preferíamos, ¿no? Por cercanía, el grupo de Murcia para nosotros es hacer muchos menos kilómetros, tener más facilidad para los viajes. Muchos viajes se harían sin hacer noche, pero sí que es verdad que a nosotros pues nos va a perjudicar y es más costoso para nuestro club.
4: Hablando de Segunda Federación, ayer el Talavera hacía oficial la salida del extremo talaverano Luis Sánchez y del mediocentro Pitu Doncel. El Calvo Sotelo Portoya anunciaba el fichaje de Choche, jugador procedente del Manchego, mientras que el Conquense confirmaba que ha llegado un acuerdo para la rescisión de contrato de Ale Sánchez.
0: Bueno, ya tenemos campeón de la Liga CB, Valencia Basket, en 4 partidos después de ganar los 2 en el Palau.
4: Y 84-108 ganaba ayer, victoria contundente del conjunto valenciano, que perdió el primer partido de la final para luego acabar ganando de manera consecutiva los otros 3. Un partido y una noche muy especial para Sergio de la Rea, que era drafteado por la NBA horas antes de ganar su primera liga.
10: La verdad que ha sido una noche muy bonita también, con incertidumbre, pero sobre todo centrado en lo que podía venir ahora, en intentar estar lo más centrado en el partido posible. Es lo que he intentado hacer. Creo que el equipo ha dado un plus de concentración, sabíamos que se tenía que quedar aquí y eso es lo que hemos intentado hacer.
4: La verdad es que no dio buena imagen ayer el Barcelona Xavi Pascual, era su último partido. 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
0: Gracias, Armando. Y nosotros hasta las 8:00 a.m. con Chema Cervantes.
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0: Son las 8 de la mañana, es jueves 25 de junio.
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0: Y a esta hora estamos muy pendientes de los castellano-manchegos que viven en Venezuela, donde se ha declarado el estado de emergencia por dos terremotos muy graves de más de 7 la escala de Richter y que deja a esta hora más de 30 muertos y decenas de desaparecidos. Aquí en la región hoy se cumple un año de un asesinato machista que conmocionó a la provincia de Guadalajara, que enseguida le recordamos y donde su familia pide celeridad en el proceso para el asesino confeso. También les ampliamos la noticia que les hemos adelantado a las 7 y 44 de la mañana y que puede complicar y mucho que se solucione por fin el eterno problema del trasvase. Pero además no perdemos de vista la última hora de los incendios, hasta 7 en nuestra región, porque aunque al menos hoy por fin acaba esa tregua y esa ola de calor, de momento hay que seguir muy pendientes de los fuegos. Los termómetros bajan, también desaparecen los avisos. Albalancha, ¿qué tal? Muy buenos días.
2: Hola, muy buenos días. Despertamos en este jueves con un cambio importante de tiempo, bajan las temperaturas.

0: Y ya desde primera hora con lluvia por el oeste de la comunidad, un frente atlántico que va a ir barriendo durante la mañana el oeste de Toledo, de Ciudad Real, y se va a ir desplazando según avance el día, ya llegando hacia la tarde al norte de la región, a la provincia de Guadalajara, también algo por Cuenca y en el sur de Albacete. Irá perdiendo fuerza según avance y lo más esperado quizá, el final de esa ola de calor, hoy con temperaturas y así de finales del mes de junio, caen de golpe 6-8 grados al oeste en Toledo y en Ciudad Real, pero es que bajan en toda la comunidad. Hoy esperamos no superar los 35 grados en ningún punto de la región. Eso sí, esta pasada noche los termómetros aún se han resistido a dejarnos descansar, de nuevo con noches tropicales, sin bajar de los 20 grados en buena parte de la región.
1: Gracias, Alba. Miramos a las carreteras de GT. Daniel González, buenos días.
2: Muy buenos días. A esta hora van a encontrar complicaciones en dos puntos de la A42, ya en Toledo, a la altura de Santa Bárbara, en ese tramo habitual de dirección a Santa María de Benquerencia, pero también en la zona de Las Nieves, en sentido ya a Toledo capital. Mucha prudencia en este punto con unas obras de mejora de la calzada que están complicando en más de 2 kilómetros la circulación. También tráfico lento en esta A42, pero en Illescas, en sentido a la Comunidad de Madrid. El resto de carreteras de toda Castilla-La Mancha se encuentran más despejadas.
1: Y además, un accidente de tráfico de las últimas horas, ayer a las 9:20 de la noche, en Marchamalo, en Guadalajara, colisión de dos turismos con un balance de 6 personas heridas, entre ellas 4 menores. Todos tuvieron que ser evacuados hasta el Hospital Universitario de Guadalajara. A las 9:30 llega nuestro espacio magazín. Claudia Blanco, ¿qué tal? Muy buenos días.
3: Buenos días, Rubén. Hoy nos acercamos a las escuelas infantiles, en concreto a sus protagonistas. Además, hablaremos de lo rural con un huertillo en Jerez y costumbre de club. Tendremos receta con Nutriboti. Volvemos al fútbol autonómico con el Dancos Lillo y el triunfo que ha marcado a todo el municipio. Tendremos Eco Despierta con Ana Sevilla y resolveremos el concurso.
1: Y nos pueden escribir a este número de WhatsApp del programa.
4: 683-384-226.
1: Con Andrés Quiñones en el control de sonido hasta las 11 en punto de la mañana. 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
5: 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No a la violencia machista.
1: 8:03 de la mañana, se cumple justo hoy un año del asesinato de Rami Virginia Taccarelli, tal día como hoy, un 25 de junio de 2025, hallaron su cadáver en Ruguilla, en Guadalajara. Su familia pide justicia, reclaman celeridad para sentar en el banquillo a la pareja de la víctima que confesó el crimen. Nos lo cuenta Marta Moreno.
6: La familia de Rami Virginia Taccarelli denunció su desaparición el 18 de junio de 2025. 7 días después, el 25 de junio, la Guardia Civil halló su cuerpo sin vida en un paraje de Ruguilla. Había sido asesinada, tenía 41 años. Nancy Conde es su madre.
7: Mi hija dejó una bebé de 5 años y su hijo de 18, que bueno, que quedó bastante también conmocionado.
6: La pareja de Rami fue detenida y permanece en prisión provisional como presunto autor del asesinato machista tras la confesión de los hechos. La causa todavía está en fase de instrucción y tanto su madre como Reinaldo Taccarelli, su hermano, piden justicia.
7: Justicia porque ese señor confesó y ese señor a todas lo hizo, porque todas las pruebas lo señalan.
8: Efectuó un acto machista asesinando a mi hermana. Debemos de alguna manera terminar de descansar porque él está preso, pero igual no está condenado. Queremos justicia.
6: Al cumplirse un año, aseguran que la ausencia de juicio agrava el duelo y denuncian carecer de medios para afrontar el proceso legal.
5: Recuerda los números de atención a las víctimas de la violencia de género. 016 y 900-100-114.
1: 8:05 de la mañana, es noticia que les ha adelantado Radio Castilla-La Mancha a las 7:44 de la mañana. El sindicato de regantes del trasvase Tajo Segura ha interpuesto un incidente de nulidad en el Supremo para que desestime la última sentencia del propio alto tribunal, rechazando el recurso en el que el SCRAS pedía dejar sin efectos los nuevos caudales ecológicos. Miguel Ángel Sánchez es el portavoz de los ribereños en la Comisión de Explotación del Trasvase. Cree que el Supremo no tumbará su propia sentencia, por lo que considera que es un paso previo para acudir al Constitucional, lo que alargaría todavía más este proceso.
9: Es una pesadilla que nunca termina, ¿no? Es una cuestión que, la verdad, tú te crees con los derechos, creemos que tenemos los derechos de tener un desarrollo económico en la Ribera del Tajo, aquí en Castilla-La Mancha, en Guadalajara, en la Alcarria, en muchos sitios, y con el poder económico y el poder político de muchos territorios, pues sigue ejerciendo un derecho que yo creo que ya es trasnochado.
1: Ya hasta ahora seguimos pendiente de los incendios. Continúa uno activo en Castilla-La Mancha. Es el que está en Tarancón, en la provincia de Cuenca. El último en extinguirse ha sido el de Villarejo de Montalbán, en Toledo. Mario Alfonso.
10: Pasadas las 3:30 de la madrugada se daba ya por extinguido este incendio que se originaba ayer en Villarejo de Montalbán. Llegaron a movilizarse 19 medios, 5 de ellos aéreos y 85 personas. Un incendio en el que preocupaba especialmente los cambios de viento, tal y como afirmaba en esta casa la alcaldesa Teresa Pavón.
11: Porque además es que viene río arriba, en vez de ir río abajo, viene río arriba, y es todo monte.
10: Ahora mismo hay otro incendio activo en la región, concretamente en Tarancón. Se detectaba antes de medianoche y ya está controlado. Contra el fuego aún trabajan 3 personas y un medio terrestre. Además, se han dado por extinguidos otros 3 incendios en la provincia de Toledo, en Navalcán, El Viso de San Juan y Cedillo del Condado. Este último es el que más preocupaba por su cercanía, tanto a viviendas como a 2 naves abandonadas, pero la rápida intervención de los vecinos evitó su propagación.
1: Otro incendio también extinguido en Villavaliente, en Albacete, se originaba tras un accidente de tráfico en el que una persona fallecía. El vehículo se salía de la vía y acababa ardiendo. Había un ocupante en su interior. Al llegar los sanitarios, solo pudieron certificar su muerte. Y otro tipo de incendio, este extinguido también, el que se originaba en una chatarrería de Juncler, en la provincia de Toledo. Preocupaba la cercanía de un punto limpio que finalmente Mercedes Martínez no se ha visto afectado.
12: El aviso se daba sobre las 2 de la tarde, cuando el fuego se originaba en las instalaciones situadas en la calle Olivilla. Durante la tarde era visible desde varios puntos una gran columna de humo negro. Luis Miguel Martín, alcalde de la localidad, pasaba por Castilla-La Mancha a las 8 y explicaba el posible origen del incendio.
13: Yo supongo que habrá sido por el calor. En el centro de la chatarra ha empezado a arder. Pues me imagino que habrá sido algún bote de estos de flis o alguna cosa que haya explotado.
12: El fuego se daba por extinguido en torno a las 7:30 de la tarde. En las labores de extinción trabajaban varios parques de bomberos del consorcio de Orgaz, de Illescas, de Santa Olla, Villa Cañas, Toledo y también los de Madrid, con una bomba y una cuba.
1: Bueno, y hablando de prevención, el gobierno ha aprobado la compra de 5 puestos de mando avanzado, uno por provincia, para el Infocam. Hasta ahora este tipo de vehículos se alquilaba durante la campaña. Ahora se adquiere en propiedad. La consejera portavoz Esther Padilla anunciaba también una ayuda de 10 millones de euros para la realización de proyectos de investigación científica y transferencia tecnológica para los próximos 4 años.
14: El objetivo de estas ayudas es fomentar la excelencia investigadora, contribuir a consolidar las líneas y grupos de investigación estratégicos de nuestra región.
1: 8:08 de la mañana.
15: Esto ha mejorado bastante, ¿eh?
16: Hoy parece que va a dar un respiro.
15: Se ha hecho muy pesado.
17: Parecía que no iba a acabar, pero todo acaba al final.
1: Pues sí, todo acaba. También esta primera ola de calor del verano. Es cierto que todavía van a seguir las temperaturas altas, pero ni mucho menos en comparación con los últimos días. Eso sí, el calor extremo provoca el 4% de los accidentes laborales mortales en nuestro país. En olas de calor como la que hemos vivido, las empresas están obligadas por ley a prevenir riesgos. Nos lo cuenta Laura González Moino.
18: La fatiga y la falta de descanso nocturno dificultan la concentración y eso aumenta en un 17% el riesgo de sufrir un accidente laboral. Esther Serrano, la secretaria general de Comisiones Obreras en Ciudad Real, recuerda que los empresarios tienen sus obligaciones.
19: Pues adaptaciones de jornada o descansos entre jornada, tener a mano agua potable o establecer algún tipo de sombraje, en fin, o incluso, como te decía, en algunas ocasiones hasta paralizar la jornada, el trabajo si fuera necesario.
18: La primera ola de calor del año pasado se llevó por delante 5 vidas en el trabajo.
1: Bueno, pues hablando de vidas que se lleva el trabajo, la más habitual en Castilla-La Mancha son las caídas en altura y hay que lamentar otro accidente laboral mortal en Castilla-La Mancha. En este caso, en Casas de los Pinos, en Cuenca, un trabajador ha fallecido tras precipitarse desde un tejado.
10: El aviso lo recibía el servicio de emergencias el 112, 13 minutos antes de las 2 de la tarde de ayer. Un hombre de 25 años se precipitaba desde una altura de 5 metros, concretamente desde el tejado de una nave situada en el polígono 10 de la localidad conquense de Casa de los Pinos. Hasta el lugar de los hechos se desplazaba la Guardia Civil, el médico de urgencias e incluso se activaba el helicóptero medicalizado. Sin embargo, pese a los esfuerzos de los sanitarios, finalmente se confirmaba la muerte del trabajador.
1: Y más en materia laboral, ha sido desconvocada la huelga del sector del calzado prevista para hoy. Las partes han alcanzado un preacuerdo que recoge un aumento del 12% hasta el año 2029. Aquí en Castilla-La Mancha afectaba especialmente a 2 localidades, Almansa en Albacete y Fuensalida en Toledo. Mercedes.
12: La subida será escalonada, este año de un 4%, el año que viene un 3% y en 2028 y 2029 de un 2,5%. También se protegerá el poder adquisitivo frente al IPC real con un tope del 1,5% para este año y del 2% para los años siguientes. En cuanto a la jornada laboral, el acuerdo incluye una reducción de 4 horas en 2027. También para reducir la inestabilidad de las plantillas se va a introducir la figura del fijo con hora complementaria a cambio de la eliminación del fijo discontinuo a tiempo parcial. Así se contempla en el preacuerdo, aunque ahora debe ser ratificado en asamblea. En Almansa está convocada para hoy a las 7 de la tarde en la Casa del Pueblo y en Fuensalida se espera que sea también en las próximas horas.
1: Y hoy Comisiones Obreras va a informar de la convocatoria de huelga de la empresa Helados Casti en Talavera de la Reina. También el sindicato Stay Castilla-La Mancha hará balance del curso escolar y anuncia movilizaciones de cara al próximo curso. Y siguiendo con la educación, la satisfacción de las técnicos de educación infantil tras el acuerdo en las últimas horas con el Ministerio. En ese acuerdo que dice, bueno, pues que tiene que haber un máximo de 4 bebés por educadora en hasta un año, 6 de 1 a 2 y 8 de 2 a 3. Plantean que sea progresiva, iniciándose en el curso 27-28 y finalizando en el 29-30. María Rodríguez es técnica y miembro de la Asociación Educativa Play Castilla-La Mancha, pasaba por nuestro Castilla-La Mancha las 2.
16: No sabéis lo que esto va a ser para la infancia, o sea, vamos a poder dar un trato individualizado a esos niños que tanto se lo merecen. Y contenta por ellos, porque realmente todo esto es por ellos.
1: Y atención, porque esto interesa a todo el mundo. Aprobado el calendario laboral para el próximo año en Castilla-La Mancha y Mario nos deja un macro puente a finales del mes de mayo.
10: Son 10 los festivos de carácter nacional, entre ellos la Semana Santa, que este año se celebra a finales de marzo. Jueves y Viernes Santo serán el 25 y el 26 del tercer mes del año, una semana antes, por cierto, que lo que se ha celebrado en este 2026. Será ya en mayo cuando en Castilla-La Mancha tengamos ese macro puente debido a la coincidencia del Corpus y el Día de la Región. Esther Padilla, consejera portavoz.
20: Reconocer como festivo el día 27 de mayo, que será la celebración del Corpus Christi en nuestra región, como saben, fiesta de interés regional, y el 31 de mayo, que es el día de Castilla-La Mancha.
10: A este calendario hay que sumar también los dos festivos locales que cada ayuntamiento señala para su municipio.
1: 8 y 13 de la mañana, hoy segundo día de la Feria Nacional del Campo en Manzanares.
21: En este caso hemos traído un 8R con varias novedades, entre ellas que ya es un tractor 100% autónomo, donde se puede dirigir desde el móvil.
22: Porque yo ahora mismo, por ejemplo, pues estoy interesado en ponerle un autoguiado, que es un GPS, a mi tractor. Pero vamos, siempre vengo aquí a buscar o atomizadores o si me interesa algún cultivador o algún tipo de apero.
1: Bueno, pues son algunos de los expositores y de los agricultores que están hasta el domingo en esta feria. 202 expositores de 11 comunidades y una exposición que supera los 50 millones de euros. En la inauguración ayer, allí el presidente de Castilla-La Mancha anunciaba una nueva línea de avales para modernizar el sector.
23: 12 millones y medio de euros que tienen que movilizar y alcanzar a 120 millones de euros de inversión para la modernización de explotación.
1: Y también anunciaba que será el encargado de representar a España en Bruselas la semana que viene para abordar un tema que considera fundamental.
23: Que se apueste decididamente por la incorporación de jóvenes. ¿Alguien ha caído en la cuenta de que después de décadas gastando miles y miles de millones en el campo, vayamos a una sociedad en la que nadie se quiere ocupar de esto?
1: Y también hoy, segundo y último día del Seminario Internacional de Seguridad y Defensa que se celebra en Toledo. Un encuentro en el que poner en común estrategias para interceptar amenazas externas. Se está abordando los conflictos internacionales, marcados especialmente, Mario, por las nuevas tecnologías.
10: El uso de drones y de la inteligencia artificial está marcando el devenir en conflictos como el de Ucrania y Oriente Medio. Un contexto internacional marcado por la inestabilidad y la exigencia de Donald Trump de aumentar el gasto en defensa con la negativa de España. El consejero de Hacienda, Juan Alfonso Ruiz Molina, aseguraba que es un sector que trae grandes beneficios a la provincia de Albacete. Eso sí, defendía que la inversión debe ser independiente de cada país.
24: Que tengamos una mayor autonomía desde el punto de vista estratégico, que nos permita también definir en qué nos queremos gastar el dinero que queremos invertir en defensa y desde luego que nos permita también defender los valores democráticos.
10: un seminario en el que el jefe del Estado Mayor de la Defensa, Teodoro López Calderón, señalaba que la OTAN y la Unión Europea no deberían competir, sino complementarse. Hoy, última jornada, la clausura será a la 1:30 de la tarde con la intervención de Emiliano García Page.
1: Pues García Page, que se pronunciaba a la hora en que comparecía Pedro Sánchez en el Congreso sobre los casos de corrupción en el Partido Socialista.
0: Una cosa es culpable y otra cosa es responsable, son cosas distintas. El culpable de la corrupción son los corruptos solo, responsables de buscar soluciones somos los demás.
1: Los partidos de Castilla-La Mancha también hacen valoración de esas últimas horas. Vox, por ejemplo, condena lo sucedido en torno a Ábalos y exige responsabilidad de David Moreno, su presidente.
2: Organización criminal del Partido Socialista, que condenamos en su totalidad y que todavía no hemos visto a Emiliano García Page ni condenarlo ni pedir responsabilidades.
1: El PP insiste en que la responsabilidad es de los 8 diputados del PSOE en Castilla-La Mancha. Alejandra Hernández es su portavoz.
3: Emiliano García Page tiene la oportunidad de actuar. Que lo haga. Perro ladrador, poco mordedor.
1: Sobre lo que no se ha querido pronunciar ha sido sobre el juicio del caso Kitsch en el PSOE de Castilla-La Mancha, afea la conducta de los populares. Paloma Jiménez.
4: Cuando hay que hablar de la corrupción de su partido, la corrupción en el caso Kitsch, aquí callan, aquí no la condenan. Por lo tanto, es lo que le pedimos al Partido Popular. Le pedimos coherencia.
1: Y también relacionado con la política.
7: Que me han sorprendido mucho las declaraciones del portavoz del Partido Popular diciendo que esto ha sido culpa de Vox, que precisamente han sido los únicos que han votado en contra de que se ponga esa bandera, y esto dice mucho también de las intenciones del Partido Popular. Lo que significa es que durante estos 3 años, si no han puesto la bandera, es porque el alcalde en concreto no ha querido ponerla.
1: Es la consejera de Igualdad, Sara Simón, refiriéndose a ese cambio de criterio en el Ayuntamiento de Toledo, que 3 años después sí que va a colocar la bandera LGTBI en el balcón del consistorio. Ha sido gracias al cambio de criterio de Vox y al voto a favor del Partido Popular.
10: Es la primera vez que la bandera arcoiris colgará de la fachada del ayuntamiento en esta legislatura. Todo tras ese cambio de parecer de Vox. La líder del partido en la capital regional, Inés Cañizares, hacía prevalecer en la junta de portavoces el voto ponderado y no la unanimidad como establecía el acuerdo de investidura. El teniente alcalde José Manuel Velasco aseguraba en Radio Castilla-La Mancha que es Vox quien tiene que explicar su cambio de postura.
25: Por voto ponderado, la bandera LGTBI, mi titular sería: la bandera LGTBI se va a poner porque Vox cambia el criterio para colocar elementos en la fachada del Ayuntamiento de Toledo y pasa de la unanimidad al voto ponderado. Que expliquen por qué les parece más justo, más representativo. Así que la bandera LGTBI se colocará porque por voto ponderado la bandera LGTBI se coloca. Solo está en contra Vox.
10: Por su parte, la portavoz socialista en el ayuntamiento, Noelia de la Cruz, culpaba directamente a Carlos Velázquez de no haber colgado la bandera arcoíris durante estos años.
26: Ahora dice la señora Cañizares, de Vox, que lo que quiere es cumplir la legalidad y que no había ningún acuerdo explícito con el Partido Popular. ¿Y qué han hecho durante los 3 últimos años tanto Vox como PP? ¿Incumplir la ley y mercadear con los derechos humanos? Estamos tremendamente orgullosos de que por fin la bandera vuelva al balcón del Ayuntamiento de Toledo.
10: De la Cruz celebraba que Toledo vuelva a ser una ciudad inclusiva y segura para el colectivo LGTBI.
1: Bueno, pues hoy escucharemos las reacciones, lo que tenga que decir la propia vicealcaldesa y concejala de Seguridad Ciudadana, como es Inés Cañizares, que presenta la nueva flota de vehículos de la policía local a las 10:30 de la mañana.
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1: 8:19 de la mañana, la Junta iniciará en breve obras de urgencia en varios edificios del Fuerte de San Francisco en Guadalajara, todo debido a su deterioro. Noemí Fraile.
27: Al realizar las visitas técnicas para redactar los proyectos de rehabilitación de este antiguo cuartel ubicado en el centro de Guadalajara, se han detectado el deterioro de algunas estructuras en las que es urgente actuar. A finales de esta semana o principios de la próxima, calcula la Junta que comenzará la obra en el claustro, el cuerpo de guardia y también en una nave anexa al espacio TICE. Se prevé invertir algo más de 335.000 euros para limpiar de vegetación, escombros y asentar estructuras que están en riesgo. Además, desde la delegación de la Junta en Guadalajara le han trasladado al ayuntamiento la necesidad de actuar en un asentamiento ilegal ubicado en el edificio de la antigua cantina. Rosa María García es la delegada de la Junta en Guadalajara.
28: El Ayuntamiento de Guadalajara ya ha sido informado puntualmente. Esperamos, como siempre, de él colaboración y sobre todo una actuación rápida en el asentamiento ilegal que hemos detectado en la cantina, que es un edificio que está en ruinas. El edificio, como pasa con otros, puede tener algún tipo de desprendimiento.
27: Desde la Junta también le han trasladado al Ayuntamiento de Guadalajara una propuesta para regular los accesos, tanto a pie como rodados, al fuerte durante los 3 meses que tienen previsto que duren estas obras de emergencia.
1: Y un asunto en clave cultural, porque 11.000 réplicas a escala de la primera piedra de la Catedral de Toledo. El reparto de estos bloques de forma gratuita que se ha presentado es una de las iniciativas que se enmarcan en el 80º centenario de la Catedral Primada. Informa Javier Pérez.
6: Si la piedra original pesa en torno a 4 kilos y ya con toda la catedral encima es difícil de extraer, pues esta réplica es mucho más manejable. En la báscula además marca 1 kilo y se ha elaborado inspirada en el cuadro de Francisco de Ricci que recrea el momento de la colocación de ese primer bloque. La ha moldeado la empresa toledana La Paloma, para cuyos trabajadores ha sido todo un privilegio, lo dice Francisco Rodríguez, consejero delegado.
8: Para nosotros es un orgullo, ¿no? Una empresa fabricante que habitualmente nos dedicamos a construir casas, edificios, ciudades, el hacer una réplica de algo tan importante como es la Catedral de Toledo, pues significa mucho para nosotros, ¿no?
6: Y se va a repartir además de forma gratuita. La primera fecha de entrega, el 14 de agosto en la catedral. Son 11.000 bloques con los que se pretende homenajear a este templo primado en el 800 aniversario de la colocación de esa primera piedra. Juan Pedro Sánchez Gamero es el deán.
9: El 14 de agosto, que es la fecha en que viene en la piedra de que se puso la primera piedra de 1226, pues ese día, el último día del octavario de la Virgen, pues todos los que vengan pues tendrán piedra.
6: Para el arzobispado, la ciudad está viviendo con intensidad este 80º centenario. Han recordado además todas las actividades que se están desarrollando a lo largo del año para rendir homenaje a la Catedral Primada.

0: 22 de la mañana, momento ya para saber qué va a ser noticia en clave local en cada punto de Castilla-La Mancha. Y como siempre iniciamos nuestro recorrido en Albacete, Amparo de Aguilar, buenos días.
1: Hola, buenos días. Este jueves hablamos de patrimonio en Albacete porque el alcalde acaba de anunciar que el ayuntamiento cambiará el uso del edificio Belda de residencial a comercial para darle vida a un inmueble abandonado y deteriorado. La gerencia de urbanismo estudiará la modificación del plan general de ordenación urbana para garantizar la utilización comercial del edificio que está en plena calle Ancha en su totalidad. Con esta actuación se busca facilitar la recuperación de un espacio estratégico del casco urbano, fomentando nuevas oportunidades de negocio.
0: Cuenca, Rodrigo Muñoz, buenos días.
2: Buenos días. Esta jornada nos desplazamos hasta Cañete, donde un joven empresario que llegó de Barcelona abrió una guardería canina. Un servicio muy necesario, sobre todo en estas fechas donde arrancan las vacaciones y cuando además se incrementa lamentablemente y de forma exponencial el abandono de mascotas. En otro orden de cosas habrá eventos muy importantes en la capital conquense, por ejemplo a las 11 de la mañana el acto del Día Internacional y Nacional del Orgullo LGTBI que se celebra en el Palacio Provincial de la Diputación. Además, a la 1 de la tarde la Confederación Regional de Empresarios de Castilla-La Mancha celebra su Asamblea General en el Hospital de Santiago.
0: Seguimos en Guadalajara, Juan Pedro Palomo, buenos días.
3: Buenos días, ¿qué tal están? Guadalajara tiene una cita con el deporte y el apoyo al colectivo LGTBIQ+. A las 7 de la tarde, el Parque de la Concordia acoge la primera macroclase concurso de zumba organizada dentro de la programación del Orgullo por Juventudes Socialistas. Una actividad abierta a todos los públicos que combina baile, ejercicio físico, competición y sorteos entre los participantes. No dejamos la capital porque a las 8 y media el Hotel El Sueño del Infante será el escenario de la tercera gala benéfica Por si te ha tocado, organizada por AFAUS Pro Salud Mental. El objetivo es recaudar fondos para la entidad, dar visibilidad a la salud mental y reconocer el trabajo de personas y colectivos comprometidos con esta causa.
0: Ciudad Real, Lorena Ropero, buenos días.
4: Buenos días. Valdepeñas en Ciudad Real hace hoy un llamamiento a la solidaridad con una jornada de macrodonación de sangre. En una carpa habilitada para la ocasión, la Hermandad de Donantes de Sangre atenderá a todas las personas que quieran colaborar con un gesto sencillo, pero que puede salvar vidas. La campaña busca reforzar las reservas de los hospitales ante la llegada del verano, una época en la que aumentan los desplazamientos y con ellos el riesgo de accidentes de tráfico. Una cita que apenas requiere unos minutos y que puede regalar vida a la gente que más lo necesita.
0: Mancha Centro, Carmen Cenjor, buenos días.
5: Buenos días. En Alcázar, a las 10 de la mañana, en el Ayuntamiento, conoceremos toda la oferta para los escenarios de verano, el programa a través del cual la ciudad ofrece espectáculos, principalmente musicales, en diferentes espacios durante las noches de julio y agosto. Por la tarde nos vamos hasta el recinto ferial para degustar las variedades gourmet itinerantes de la Burger Cup. La entrada es gratuita y tras su consumición se podrá votar mediante un código QR la mejor hamburguesa del certamen. Abre a las 7 de la tarde hasta la medianoche. A partir de mañana y hasta el domingo, desde las 12 del mediodía hasta la 1 de la madrugada.
0: Puerto Llano, Ana Belén Ales, buenos días.
6: Buenos días. Hoy el Museo Cristina García Rodero será el escenario donde la deportista puertollanense Marta Francés presente su libro Siempre pa'lante, nunca mires atrás hasta la meta. A las 7 de la tarde, una de las grandes referencias del deporte paralímpico español dará a conocer a los

los allí presentes su autobiografía, una obra donde Marta refleja su historia de lucha y superación personal que le hizo llegar a lo más alto del triatlón paralímpico mundial tras someterse con solo 16 años a una operación para extirparle un tumor en el

0: para valorar los daños estructurales de las torres 19 y 21. La visita técnica, conformada por un equipo de técnicos de patrimonio, arqueólogos y por una arquitecta especialista en patrimonio, se centrará en la parte de la muralla situada en el callejón de la Barbacana, donde se han podido constatar grietas de gran tamaño y desprendimientos de piedra, al menos en dos de sus torres.
1: Y cerramos, como siempre, en la capital regional, en Toledo, Mercedes.
2: Hoy a las 7 de la tarde, en la parroquia de San Julián, se presenta el libro cómic El secreto de Gaudí. Cuenta con el respaldo institucional y eclesiástico y contará con la asistencia del arzobispo de Toledo y primado de España, Francisco Cerro Chávez. El cómic ha sido desarrollada de forma conjunta por Javier Muriel, Pepe Carrasco y Adrián Bienas. El ilustrador ha sido Francisco Marín y es una novela gráfica que funciona como un homenaje al arquitecto modernista Antonio Gaudí. Cuenta su vida y además explora su universo interior y su faceta más espiritual.
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0: a por la última oportunidad de hoy para escuchar las pistas de Nota Acertijo, llevar el kit de Radio Castilla-La Mancha hasta su casa y conseguir esas gafas para ver el eclipse del próximo día 12. Hoy recordemos Acertijo Musical. De hecho, los que se han incorporado ahora, pues se lo decimos, María Alfonso a las 6 de la mañana, pues se le ha escapado y ha dicho el nombre del grupo. Así que, para los muy madrugadores ya ha tenido una pista.
1: A y si madruga, no, Dios le ayuda.
0: Exacto, ponemos la primera a las 8 y 28 y 30 segundos. Segunda pista. Tercera. Y la última. Bueno, hemos dicho que es un grupo, esta canción tiene ya muchos años, sí. Luego se separaron, bueno, han tenido cada uno sus polémicas varias, alguna por no pagar Hacienda, otro por musicales.
1: Superpista, Rubén.
0: Sí, bueno,
1: vamos a dar una superpista.
0: Venga.
1: El nombre de la canción es un país.
0: Es un país, venga, ponemos el número de WhatsApp.
2: 683-384226.
0: ¿Y qué estamos preguntando, Juanjo, en el día de hoy?
3: Pues en este jueves de Rebobinando preguntamos por cómo recuerdan nuestros oyentes el último día de clase. Y hay quien mezcla estas dos cosas.
4: Pensando, ya mañana no se madruga, queda todo el verano por delante y era eterno. O sea, es que era eterno. Ahora dura un suspiro las vacaciones y entonces la sensación era eterno. Y aquellos bailes que preparábamos, esa ilusión para el fin de curso, quedan con
0: Dios
4: los
0: mío.
4: Con las amigas para salir, para juntarte a cantar, a ensayar cosas. Era maravilloso.
0: Pues sí, qué Dios maravilloso mía. Era cuando tenías 3 meses de vacaciones y no, tres semanas. Son las 8:30 de la mañana.

0: minutos para la actualidad de España y del mundo, y sin duda la última hora está marcada en Venezuela, porque se lo estamos contando, ese terremoto muy grave que por el momento deja más de una treintena de fallecidos, Juanjo.
1: Es el primer balance oficial que ha ofrecido la presidenta encargada del país, Delcy Rodríguez. 700 heridos, centenares de desaparecidos y un país que vive ahora una noche asumida en un amplio operativo que ha movilizado a todos los equipos de rescate del país. Los dos sismos de magnitud 7,2 y 7,5 afectan principalmente a los estados de La Guaira, del que aún no hay datos, y Capital, con decenas de edificios colapsados en Caracas.
2: El estado más afectado es el estado La Guaira. Hay decenas de edificios colapsados y estamos en este momento en labores muy arduas de rescate para salvar las vidas que Dios nos permita salvar.
1: Por todo ello, se ha decretado el estado de emergencia en el país. Por cierto, que ya hay reacciones desde España. Tanto el presidente Pedro Sánchez como el líder de la oposición, Alberto Núñez Feijóo, han mostrado su solidaridad con los afectados a través de sus redes sociales. Además, hace unos minutos, en Radio Nacional de España, el ministro de Exteriores, José Manuel Álvarez, ha informado de que por el momento no hay constancia de ningún fallecido ni herido español.
0: Bueno, pues sin dejar de vista cómo se desarrolla esa situación en Venezuela, que en España la actualidad sin duda está marcada por esa comparecencia ayer de Pedro Sánchez. Y las reacciones hoy con la petición de una moción de confianza.
1: Presentada por el PP, la Cámara va...

0: Baja votará hoy en su última sesión antes del parón durante el verano. Por el momento, cuenta con los apoyos de Vox y UPN. Estos con los ecos aún de esa comparecencia de Sánchez en la que se pronunció sobre los casos de corrupción que salpican al PSOE y a su entorno.
1: Es el nexo político corruptor.
2: Por la decencia que representa esta Cámara, deberíamos echar a este gobierno con una moción de censura. Por mí, hoy mismo.
3: Sánchez está actuando para robar las próximas elecciones en España.
0: Desde la oposición, los socios de izquierda elevan el tono e instan en un cambio al PSOE. Verónica Barbero de Sumar, Gabriel Rufián de Esquerra y Ene Belarra de Podemos.
4: Ferraz tiene que dejar de ser un problema para este gobierno.
5: Sobre todo usted, señor presidente, sigue instalado en el Itumas.
6: Es el momento, presidente, de que dejen paso.
0: Y mientras todo esto ocurría en esa sesión del Congreso, se daba a conocer el último informe de la UDEF sobre Zapatero. El expresidente habría cobrado 200.000 euros por influir en el gobierno de Bolivia a favor de un grupo empresarial peruano y habría recibido esa comisión a través de una sociedad pantalla. Su entorno asegura que fue una consultoría legal.
7: Bueno, y seguimos en los tribunales porque en esa última sesión, por el momento, del caso Kitchen, nos deja las declaraciones de Andrés Gómez Gordo.
0: El que fuera asesor de seguridad de María Dolores de Cospedal cuando era presidente aquí en Castilla-La Mancha. Que se limitó a cumplir órdenes y que no conocía a ningún implicado, salvo Villarejo y Aldao. También ha negado que Cospedal y su marido le pidieran que presentara al chofer de Bárcenas a Villarejo.
8: No lo conozco de nada. He coincidido dos veces con este señor. He visto en el sumario que hay algunos SMS entre el señor Villarejo y el señor Ignacio López de Hierro. A mí jamás el señor Ignacio López de Hierro me dijo nada.
7: Y hoy también pendientes de la declaración como imputado del abogado de Santos Cerdán en el caso Leire.
0: El juez considera que Jacobo Teijelo contribuyó a los intereses de la supuesta trama para anular causas judiciales que afectan al gobierno o al partido mediante maniobras contra jueces, fiscales o responsables de la UCO. Apunta que fue designado responsable del área hidrocarburos, labor por la que presuntamente recibió 125.000 euros del PSOE.
7: Bueno, por cierto, que la última hora es que ya ese terremoto de Venezuela nos deja al menos 80 fallecidos ya, según las últimas informaciones, así que esa es la última hora y seguramente vaya incrementándose porque hay cientos de desaparecidos. Deportes, Armando Clavero, ¿qué tal de nuevo?
9: Muy buenos días.
7: Bueno, pues en el Mundial, muy pendiente de que se vayan cerrando los grupos, empieza lo interesante. Ha habido alguna otra sorpresa, pero, por ejemplo, una de las favoritas, Brasil, no ha fallado.
9: Eso es. Ha vencido 3-0 a Escocia, mientras que Marruecos ha ganado 4-2 a Haití. Brasil pasa como primera, mientras que Marruecos es segunda. Brasil, que tras un dubitativo inicio mundial, ha mejorado sus prestaciones en los siguientes partidos. Carlo Ancelotti es el seleccionador.
10: Ahora estamos jugando como un equipo. Esto es el objetivo. Ahora estamos sólidos. Esto es lo más importante.
9: Y además, en el grupo A, México ha ganado 3-0 a la República Checa, Sudáfrica 1-0 a Corea, México pasa como primera, Sudáfrica como segunda. Ya en el grupo B, jugado ayer, Suiza ganaba 2-1 a Canadá, mientras que Bosnia vencía 3-1 a Qatar, Suiza pasa como primera, Canadá como segunda. Por su parte, España entrenará esta tarde en el Sports Arena de Guadalajara, donde en la madrugada del viernes al sábado se jugará a ser primera ante Uruguay.
7: 8:35 de la mañana. Y la buena noticia con Jesús Rodenas.
11: Crean en Mississippi un generador atmosférico que produce agua potable a través del aire. Este aparato toma la humedad del aire y la enfría hasta convertirla en líquido. Por último, la pasa por tres filtros diferentes para potabilizarla. Su resultado es llamativo, ya que puede producir más de 4.500 litros de agua al día. Este sistema está funcionando en una residencia estadounidense en la ciudad de Jackson, donde viven personas mayores y con discapacidad. Ellas ahora pueden ducharse y tener agua potable en una zona donde el suministro ha sido un problema durante años. Detrás de este invento está Muse West, es capitán del ejército y creador de sistemas similares de agua. Será muy útil en torres de agua, residencias asistidas y centros educativos donde el acceso al agua segura es difícil. Buenos días.
7: Buenos días, Jesús.
12: Castilla-La Mancha hoy en el campo.
7: Ángel Sánchez Crespo, ¿qué tal? Muy buenos días.
13: Hola, ¿qué tal? Buenos días.
7: Bueno, lo estamos contando, se rebaja por esa fin de la ola de calor el índice potencial de propagación de incendios y también las restricciones en el campo.
13: Sí, llevamos unos cuantos días mucha complicación en las faenas de siega por esas limitaciones también que se han venido por esos índices marcados en rojo, riesgo extremo. Este día pues ya parece un poquito más suave. Ya contabais que la mayoría de la región está ese nivel amarillo, que es riesgo alto. Ahí no hay en principio limitaciones para la cosecha. Es verdad que aparecen algunas comarcas en naranja, que es riesgo muy alto, la zona del Valle del Tajo, también algo de los Montes de Toledo, Manchuras, el Valle de Guadiana, y ya al este de la comunidad también hay algunas comarcas que tienen ese riesgo muy alto, y ahí sí que se mantienen restricciones, recordemos, en esas zonas próximas a entornos forestales, a menos de 500 metros, con limitación para las tareas de cosecha en una franja horaria coincidiendo con las horas centrales del día, a no ser, y esto es lo que sí se permite con el riesgo naranja, que se acompañe de un segundo tractor con un apoyo de un apero para que en caso de que haya un conato de incendio se pueda hacer un cortafuegos y controlar, pero efectivamente hoy ya la cosa está un poco más relajada, aunque coincide también, Rubén, con la crítica que ha vuelto a lanzar Asaja en un comunicado, precisamente de la confusión que según ellos origina todo este cambio de índice de potencial de riesgos diario, cómo van cambiando las comarcas.
7: ¿Qué se puede y qué no se puede hacer en cada comarca y en cada momento?
13: Ellos dicen,
7: ¿no?,
13: que los agricultores tienen mucha confusión sobre qué pueden hacer y sobre todo que la interpretación de qué se puede y no se puede hacer cada día es variable según insisten ellos a quien preguntes, porque efectivamente al final hay cierta inseguridad en cuanto al que tiene que hacer las cosechas. Además, ellos recuerdan que no cosechan en los días de mucho calor por capricho, sino que es justo cuando el fruto, cuando el cereal está en su momento óptimo por ese nivel de secado y por tanto no poder hacer otra cosa. Insisten en que parar cuando hay riesgo extremo, como hemos tenido estos días de atrás, durante varias horas al día, les provoca pues un retraso de la cosecha, que al final pues se va metiendo cada vez en época de más calor, y además llevar equipos de apoyo, como estamos contando, como puede ser un tractor, un equipo de agua, un vehículo, es un coste adicional en una campaña que viene ya pues muy marcada por los elevados gastos.
7: Bueno, y hoy vamos a conocer más datos, porque el año que viene se celebra aquí en Toledo un importante congreso de un sector que en Castilla-La Mancha también nos importa, nos preocupa y estamos muy pendientes, y es que se presenta el Congreso Mundial del Pistacho.
13: Sí, va a ser el próximo mes de mayo del año que viene, 2027, aquí en Toledo capital, y bueno, pues quizá Castilla-La Mancha se reivindica así como lo que ya supone en el peso real de la producción de este cultivo en nuestro país. Date cuenta, Rubén, que es ya, bueno, pues apenas empezaron, fíjate, en 2013, con 4.000 hectáreas y son ya 70.000 las que tenemos en la actualidad. Es el 80% de toda la superficie a nivel nacional, pero es que además nuestra región ya es la cuarta productora mundial, la cuarta región productora del mundo, con lo cual nos merecemos sin duda ser la sede de este congreso. Son 11.000 toneladas ya en seco las que se produjeron el año pasado en la última cosecha, pero esto va a subir muy rápidamente porque gran parte de las hectáreas que están plantadas, esas 70.000 que decíamos, todavía no han entrado en producción. Hay que recordar que pistacho es un árbol pues que tiene 4, 5, 6 años al principio improductivos y es a partir de ese momento cuando empieza a dar fruto, con lo cual el potencial se va a disparar en las próximas campañas. De hecho, el gobierno regional trabaja en un plan de ordenación, en un plan estratégico de vertebración del sector para redimensionar la estructura, que podamos procesar y comercializar con buen nivel de precios todo ese pistacho que va a salir los próximos años. Incluso se está también trabajando ya en una marca de calidad propia, en una IGP para el pistacho de nuestra región, y también una interprofesión donde estén los operadores del sector, también los productores, que autorregulen un poco pues cómo va a ser ese horizonte que tenemos ya ahí a las puertas.
7: Pues Ángel, reserva la fecha entonces, para entonces.
13: Todavía queda, pero bueno, es momento para ir preparando. Exacto. Y para ir posicionándonos como referente en el cultivo pistacho.
7: Que luego llega en nada, acuérdate.
13: Eso es verdad.
7: Un abrazo, Ángel.
13: Adiós.
7: 8:40.

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0: 8:43 de la mañana, entramos ya en tiempo de tertulia y saludo aquí en el estudio a Alberto Morlanes, director del Español Digital en Castilla-La Mancha. ¿Qué tal? De nuevo bienvenido a tu casa.
1: Muy buenos días.
0: ¿Qué tal estamos?
1: Pues estupendamente, hoy además que corre un poco el airecito y se puede respirar,
0: ¿verdad? Ya,
1: ¿no?
0: por fin.
1: Las temperaturas.
0: Bueno, yo es que el calor me gusta, entonces.
1: Uf, nos íbamos a llevar muy mal tú y yo.
0: No nos llevamos mal.
1: No, hombre, no.
0: De momento. Maripau Domínguez, periodista y escritora, ¿qué tal? Buenos días.
2: Hola, muy buenos días. Yo me sumo a Alberto. No soporto el calor.
0: ¿Habéis podido descansar un poquito más esta noche? Bueno, esta noche todavía se ha notado, ¿eh?
2: Uf, horrible esta noche. Uh-huh. Ha seguido siendo espantosa. Vamos, no sé vosotros, pero aquí en Madrid, horrible.
0: Yo he vuelto a poner el aire, sí, sí. Entonces... Pero es cierto que cuando he salido de la habitación con el aire he dicho, puf, pues sí que hace calor, sí.
1: Sí, pero hoy yo creo que se ha notado un poquito. Nosotros hemos, ¿sabes?
0: Ya has podido abrir incluso la ventana.
3: Yo te digo que en base a al termostato de mi coche, 30 grados hoy a las 2:30 de la mañana,
0: sí, sí,
3: y
0: 30 grados
3: ayer a las 2:30. Han sido las dos noches más calurosas.
0: Sí,
1: pues a lo mejor se me ha estropeado el termostato, puede ser eso también.
0: No, pero luego hacía 24, en torno a las 7 que lo he mirado yo, ya había 24 grados, o sea que ha bajado bastante. Javier López, director de Diario Televisión. Javier, ¿qué tal? Buenos días.
4: Hola, buenos días. Y saludo a Alberto Morlanes, que no es habitual de los jueves.
0: Hoy le hemos hecho un huequecito, nosotros. O mejor dicho, nos lo ha hecho él a nosotros.
1: Un placer.
0: Que también es importante. Bueno, donde no baja la temperatura es en la política. Ayer las miradas hasta ahora lo estuvimos escuchando aquí en directo en Radio Castilla-La Mancha, esa comparecencia de Pedro Sánchez, en la que intentaba pues transmitir que no hay una corrupción generalizada y aseguraba... Pues claramente lo que viene indicando en las últimas semanas y en los últimos meses, María, que es su intención de continuar.
3: Sí, dijo que jamás conoció ni hubiera tolerado prácticas corruptas y que acataba la sentencia de Ábalos. Mostraba también su confianza en el expresidente Zapatero y aseguraba que no hubo trato de favor a Plus Ultra desde el gobierno. También defendía a su mujer y a su hermano y considera que esas acciones debilitan al gobierno mediante ataques personales y mentiras. En el PP respondía Núñez Feijóo, exigía que asumiera responsabilidades ante los casos de los últimos meses, y sus socios también eran críticos. Escuchamos un resumen de lo que ocurrió ayer en el Congreso.
5: El Partido Socialista no se ha financiado irregularmente. Nosotros no vamos a aceptar la corrupción como un hecho consustancial a las organizaciones humanas. En el caso de mi mujer, señorías, primero el bulo, después la denuncia y, por último, el daño. La pregunta es, ¿cómo no vamos a continuar?
6: Usted es el nexo político corruptor. Por la decencia que representa esta Cámara, deberíamos echar a este gobierno con una moción de censura. Por mí, hoy mismo.
7: Ferraz tiene que dejar de ser un problema para este gobierno.
8: Sobre todo usted, señor presidente. Sigue instalado en el Itumas.
9: Es el momento, presidente, de que dejen paso.
0: Bueno, Morlanes, ¿era lo que esperabas en el Congreso? ¿Te faltó algo? Te voy a decir que te sobró, seguramente que sobró alguna cosa, pero ¿era la línea que esperabas de Pedro Sánchez y del resto de la Cámara?
1: Bueno, en eso ha sido...

0: coherente, ¿no? Yo creo que es lo poco que ha sido coherente, ¿no? En esto de ejercer la resistencia hasta las últimas consecuencias. A mí me pareció, por parte del presidente del gobierno, un ejercicio de irresponsabilidad política como no hemos vivido en las últimas décadas democráticas en España, ¿no? Es un presidente absolutamente bunkerizado, que sigue haciéndonos ver que aquí no pasa nada. Es verdad que asume la corrupción ya condenada de Ábalos, Koldo, y la que está por venir de Leire, de Santos Cerdán, como bueno, pues como ya algo que no puede separarse de su ejercicio como presidencial, pero lo da como amortizado, ¿no? Esto ha ocurrido y seguimos adelante. Pasa por encima, hace ver como que estas personas, pese a que han sido de su máxima confianza, sus número dos en el partido, en el caso de Ábalos, el ministro con más presupuesto de todo el Ejecutivo, bueno, pues que pasaban por allí, ¿no? Y él no asume ninguna responsabilidad, aunque sea invigilando, es decir, bueno, pues viene a decir, me la han colado, pero no asumo responsabilidades porque me la hayan colado. A mí me parece que eso ya le inhabilita como presidente. Y luego, bueno, pues a mí hay algo que me preocupa de todo esto, y es que la legislatura está en coma irreversible, ¿no? Cuando tus apoyos parlamentarios ya han dicho que han dejado de ser apoyos parlamentarios, Junts clarísimamente, el caso de Esquerra, fíjate lo duro que fue Rufián, bueno, pues hace imposible que apoyen ninguna iniciativa de este gobierno en lo que pueda quedar de legislatura. Entonces, ¿qué está haciendo este presidente en Moncloa? ¿Cuál es el objetivo de seguir adelante? Pues si no es seguir pisando moqueta y buscar una oportunidad para perpetuarse en el poder, no logro entender cuál es el objetivo de seguir alargando esta agónica legislatura. Uh-huh.
1: Maripau, supongo que no te sorprendió, ¿no? Ni la intervención seguramente de ninguna parte, ¿no? La dureza de Feijóo, la línea igual de Sánchez y la oposición, pues que, o mejor dicho, los socios de gobierno o los que eran los socios de gobierno, que amagan, pero tampoco terminan de saber si apoyar o no apoyar o en qué momento romper la legislatura.
2: Empezando por esto último, es bastante lamentable el papel que lleva tiempo ya haciendo los grupos, en general todos los grupos que apoyan al gobierno, ¿no? Porque es verdad que hacen como que se enfadan. Yo creo que interpretamos eso, yo al menos interpreto eso, ¿no? Voy a hacer como que estoy muy, muy, muy, muy, muy, muy enfadado. Pero venga, va, seguimos siendo amigos y seguimos para adelante, ¿no? No me sorprendió, pero relativamente, porque para mí ayer Pedro Sánchez se volvió a superarse a sí mismo, ¿no? Que yo pensaba que ya eso era bastante imposible, dadas las cotas a las que él mismo ha llegado, ¿no? Que dices, no puede ser, no puede ser, pum, da un paso más, ¿no? Pues ayer para mí dio un paso más. Y dijo una frase que yo creo que va a quedar para la historia de la ignominia política en el hemiciclo, que es, o sea, realmente con toda la que está cayendo, tú haces un resumen, todo del tirón, de todo lo que rodea a Pedro Sánchez, ya no te digo incluso al gobierno, no, al propio Pedro Sánchez, y la conclusión para él es esta frase maravillosa de cómo, la pregunta es cómo no vamos a continuar. Entonces, claro, alguien que interpreta así la realidad, ¿qué puedes esperar? Más que cada vez te sorprenda un poco más porque da una vuelta de tuerca que tú no crees que vaya a ser posible, pero resulta que la realidad te vuelve a demostrar que sí es posible y le da la vuelta de tuerca. Es decir, ayer los periodistas tampoco tuvimos respiro, porque es que era, o sea, no puede ser que ya que estamos en esta sesión en el Congreso, en el que supuestamente iba a dar explicaciones, que fue una pantomima y bastante de vergüenza, ¿no? Bajo mi punto de vista. Estamos ahí, la esposa que estaba a punto de ir al juzgado a entregar el pasaporte, con la desvergüenza de como argumento, la desvergüenza argumentaria de decir que le tienen que devolver inmediatamente su pasaporte porque estamos entrando en época estival. O sea, ya de verdad no es que yo no puedo más. O sea, como ciudadana, como periodista, mira, seguimos entretenidos, pero como ciudadana dice uno, no puede más. Y luego ya llega Zapatero y ya te remata y dice, "Pero si de Zapatero hoy no, por favor, pues sí, hoy también, venga, que si los 200.000 que no trabajaste y lo cobraste y no lo declaraste y fuiste a una, bueno, en fin, a una sociedad pantalla, lo cobraste a través de esa sociedad." O sea, dices, "No puedo más, de verdad." Acaba el día y dices, por favor, ¿por qué no ha acabado 5 horas antes, ¿no? El día de hoy?
1: Javier,
2: pero Zapatero ahí sigue.
1: Volvió a defender a Zapatero, volvió a defender a su familia, volvió a defender incluso su gestión.

0: supongo que en la misma línea, ¿no? De los últimos meses de Pedro Sánchez.
1: Sí. A mí lo que me pareció más significativo de ayer, Rubén, fue lo de Zapatero, que al poco tiempo de defender a Zapatero en la tribuna de oradores, diciendo que es un hombre honorable, que va a demostrar su inocencia, al poco tiempo sale un informe de la UDEF, lo que estaba comentando Mari Pau ahora, con ese asunto de Bolivia y el cobro de una comisión de 200.000 euros a través del gobierno boliviano por una gestión que le hizo para librarle de una multa a un grupo de mineros o de minas de Perú. Uh-huh. Y esto sin declarar y todo esto. Entonces, cuando eso pasa, es que la situación es absolutamente ridícula. Todas las explicaciones que se puedan dar son ridículas, pero es que cuando te han condenado a una mano derecha, digamos, a Ábalos, a 24 años de cárcel, una sentencia firme, es lo que decía el otro día en Toledo Felipe González, tienes que asumir una responsabilidad política. Es que eso es una moneda de uso común en las democracias avanzadas de cualquier país. Hay que asumir una responsabilidad política porque tú has puesto la confianza en una persona que es delincuente, que ha sido condenado a 24 años de cárcel. Entonces tienes que asumir la responsabilidad, y eso es lo que se ha hecho siempre en cualquier democracia. Claro, entonces este señor, hablando ayer, es como un partido de fútbol en el que el árbitro decreta fuera de juego y hay un jugador que le da igual, ¿no? Que sigue, que él sigue a lo suyo y jugando, y a ver si mete el gol, ¿no? Entonces es una situación ridícula, porque ahora ya no es explicar, sino actuar. Y lo que procede a hacer es dimitir, disolver y convocar elecciones, pues que cae por su propio peso. Entonces, a partir de ahí, cualquier tipo de explicación es patética, que es lo que vimos ayer en el Congreso de los Diputados, una imagen de patetismo total.
0: Pero fíjate, yo creo, Morlanes, uno se mete en las redes sociales del gobierno, del PSOE, incluso de muchos medios de comunicación, empieza a leer las respuestas y, oye, hay también mucha gente que está en el barco de que todo esto es casi lawfare, es un ataque de los jueces al gobierno, al PSOE, hay que aguantar. También hay una parte que piensa así, ¿eh?
2: No lo sé. Yo creo que hombre, como gobierno y como Partido Socialista tienen muchos resortes mediáticos a través de las redes sociales para hacer ruido. Yo creo que en la calle eso no está. Yo creo que es tan evidente, ¿no?, que es un gobierno acosado por los casos de la corrupción. Y que es cierto, como dijo Feijóo, que Pedro Sánchez es nexo corruptor, ¿no? O sea, todas las personas que se están viendo salpicadas por este tipo de casos tienen alguna relación, y muy íntima en muchos casos, con el presidente del gobierno, pero es verdad que también me llama la atención la incapacidad que tiene la oposición, en este caso el PP de Feijóo, de no convencer al resto de grupos parlamentarios de que esto realmente es insostenible, ¿no?, y que hay que ir a una moción de censura, o hay que forzar la convocatoria de elecciones. ¿Cómo es posible que Feijóo no pueda?
0: Tú la descartas, ¿no?, la moción de censura.
2: Ya, absolutamente. Yo creo que ayer quedó claro que los grupos políticos, Junts ahora entiende que no puede ir a Barcelona, o el PNV no puede ir a Bilbao a decirle a sus posibles votantes que van a facilitar un gobierno del PP con Vox. Yo creo que esa es la clave, ¿no? El elemento Vox, que es lo que está frenando todo. Y yo creo que ahí también está lo que Pedro Sánchez entiende como una fortaleza. Oye, al final, si entendemos a los grupos parlamentarios como representantes de la ciudadanía española, que es muy plural, yo creo que él sigue entendiendo que va a buscar una, o tiene que buscar una ventana de oportunidad para plantearle a los españoles: oigan, es o nosotros o la ultraderecha. Y muchas personas, en este caso sí que creo que hay un buen porcentaje de españoles, nada desdeñable, que quizá vea más tolerable la corrupción, y fíjate que es duro lo que voy a decir, pero
0: sí,
2: creen que es más entendible, más tolerable la corrupción, que gobierne un partido como Vox, que entienden como racista, como machista, y que dinamitaría lo que entendemos como el estado de las autonomías. Yo creo que esa es la gran fortaleza de Pedro Sánchez. Creo que es un ha demostrado que es muy inteligente políticamente, que como no tiene escrúpulos es un enemigo muy difícil de batir, y yo creo que está buscando su ventana de oportunidad para convocar elecciones. ¿Se le abrirá o no? Pues esa es la gran duda.
0: 30 segundos os dejo a Javier y a Maripau para que cerremos por lo menos esta parte del tema antes de las noticias. Javier.
1: Lo que estaba diciendo Morlanes, yo lo comparto al 100%. Esa es la ventana de oportunidad que él aprovechó en el año 23, después de las elecciones autonómicas, en plenas negociaciones entre el PP y Vox en las autonomías, y lo aprovechó en julio. Lo que pasa es que la situación ahora está mucho más desgastada y los españoles cada vez más quemados, o cada vez más españoles más quemados. Entonces, la oportunidad creo que ahora se reduce bastante, y estará buscando lo que hemos hablado, Rubén, algún día, estará buscando alguna percha para poder convocar elecciones, que yo creo que va a ser lo de los presupuestos y cuando le tumben los presupuestos en el Congreso.
0: Maripau.

0: Cierro contigo.
1: Pues que ese que parece ahora ese príncipe de la paz, que es Rodríguez Zapatero, mientras efectivamente se desarrollaba esa sesión patética, yo coincido en eso al 100% con Javier, lo que la UDEF, lo que íbamos viendo en ese nuevo informe de la UDEF eran mensajes también de Zapatero a su secretaria, en el que en enero, cuando es detenido su amiguito, Julito Martínez, él reaccionó rápidamente y empezó a pedirle a su secretaria que fuera preparando toda la documentación que pudiera haber de todos y cada uno de sus viajes, excepto Venezuela y Suiza.
0: Bueno, que me quedo sin tiempo. Hacemos un mínimo alto y enseguida continuamos.
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0: Son las 9 de la mañana.
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0: Entramos en la cuarta hora de este informativo y lo primero, como siempre, es actualizar la última hora. Ángela Sobrino, ¿qué tal? Buenos días.
2: Buenos días. Es noticia que acabamos de conocer. Según ha podido saber Radio Castilla-La Mancha, importante operación antidroga en la provincia de Toledo. La Guardia Civil ha desarrollado de manera simultánea registros en las localidades de Olías del Rey y Vargas desde primera hora de la mañana. Según acabamos de conocer, hasta ahora acaban de concluir esos registros. Por lo demás, en marcha malo, Guadalajara, una ciudad dejaba anoche media docena de personas heridas, entre ellas cuatro menores, tras chocar dos turismos. Juan Carlos Ballesteros, buenos días.
3: Buenos días. El siniestro tuvo lugar poco antes de las 9:30 de la noche en el bulevar Castilla-La Mancha de Marchamalo. Por causas que por ahora se desconocen, dos vehículos colisionaban. El resultado del choque es de seis personas heridas. Se trata de dos mujeres de 43 y 56 años y cuatro menores, un niño de 12 años y tres niñas de 6, 7 y 9 años. Todos ellos fueron evacuados en ambulancias hasta el Hospital Universitario de la capital alcarreña. A la emergencia acudieron patrullas de la Policía Local de Marchamalo y tres vehículos de transporte sanitario, una ambulancia de urgencias, otra de soporte vital básico y una UBI. De momento no tenemos noticias sobre el estado de salud de los heridos, información que trataremos de recabar a lo largo de la mañana.
2: Y el sindicato de regantes del trasvase Tajo Segura ha interpuesto un incidente de nulidad en el Supremo para que desestime la última sentencia del propio alto tribunal. Una sentencia en la que rechazaba el recurso de Scratch en el que pedía de

0: dejar sin efecto los nuevos caudales ecológicos, Juanjo del Toro.
1: El sindicato de regantes alega indefensión por no haber podido prestar pruebas. Miguel Ángel Sánchez, portavoz de los municipios ribereños en la Comisión de Explotación del Trasvase, cree que el Supremo no tumbará su propia sentencia, pero considera que la intención del Scratch es acudir al Constitucional, lo que alargaría más el proceso.
2: Es una pesadilla que nunca termina, ¿no? Es una cuestión que, la verdad, tú te crees con los derechos, creemos que tenemos los derechos de tener un desarrollo económico en la Ribera del Tajo, aquí en Castilla-La Mancha, en Guadalajara, en la Alcarria, en muchos sitios, y con el poder económico y el poder político de muchos territorios, pues sigue ejerciendo un derecho que yo creo que ya es trasnochado.
1: Palabras de Sánchez en este informativo, donde se ha mostrado preocupado por este movimiento del Scratch, que teme pueda acabar dejando sin efectos la sentencia y los caudales ecológicos.
0: Ya del exterior, en Venezuela, dos potentes terremotos de magnitud 7,2 y 7,5 han provocado el derrumbe de edificios y numerosos muertos, aún sin cuantificar. El gobierno venezolano ha confirmado que al menos hay 32 fallecidos y 700 heridos. De momento, según el ministro de Exteriores español, José Manuel Álvarez, ninguno de aquí de España. Son declaraciones en Radio Nacional.
3: Por el momento, felizmente, no tenemos ningún fallecido que nos conste, ningún herido, dado la amplitud de la magnitud y de todas las ciudades que han estado afectadas, no es de descartar que haya españoles afectados.
0: Por cierto, que el presidente de Canarias, Fernando Clavijo, ha suspendido hoy su agenda pendiente de esa situación en Venezuela.
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6: Buenos días, saludos de Mario Alfonso. El tiempo nos da hoy al fin un respiro. En Toledo hasta ahora tenemos 23 grados. Tres años después y por primera vez en la legislatura, la bandera arcoíris colgará de la fachada del Ayuntamiento de Toledo. Todo tras romper Vox el acuerdo alcanzado durante el pacto de investidura y dar prioridad a la mayoría ponderada por encima de la unanimidad. Desde el PP aseguran que es Vox quien tiene que dar explicaciones y el PSOE acusa a Carlos Velázquez de no haber puesto la bandera estos años. José Manuel Velasco, teniente alcalde, y Noelia de la Cruz, portavoz socialista.
7: La bandera del CTI se va a poner porque Vox cambia el criterio, que expliquen por qué les parece más justo, más representativo. Así que la bandera del CTI se colocará.
8: Está claro que la presión política y social ha obligado al alcalde a corregir tres años de bloqueo y de mentiras sobre la colocación de la bandera del orgullo.
6: Y en Talavera, este jueves, reunión entre Ayuntamiento y Cultura para valorar los daños en la muralla, Raquel Miguel.
9: Técnicos de la Delegación Provincial de Cultura de la Junta visitan hoy a partir de las 10 de la mañana la muralla de Talavera para valorar los daños estructurales de las torres 19 y 21. La visita técnica, conformada por un equipo de técnicos de patrimonio, arqueólogos y por una arquitecta, se centrará en la parte de la muralla situada en el Callejón de la Barbacana, donde se han podido constatar grietas de gran tamaño y desprendimientos de piedra, al menos en dos de sus torres.
6: Y hoy finaliza en Toledo el seminario sobre defensa y seguridad, un seminario en el que el consejero de Hacienda, Juan Alfonso Ruiz Molina, aseguraba que es un sector que trae grandes beneficios a la provincia de Albacete.
10: Es capaz de generar riqueza y empleo, tecnología de doble uso, si valga la redundancia, y desde luego fomentar la innovación.
6: El seminario se clausura a la 1:30 de la tarde con la intervención del presidente regional Emiliano García Page. La información continúa con Rubén García Castelbón en Castilla-La Mancha hoy.
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4: Armando Clavero, ¿qué tal? De nuevo, muy buenos días.
11: Muy buenos.
4: Bueno, pues ya son tres los grupos en el Mundial que han finalizado la primera fase.
12: El grupo C, Brasil ha vencido esta madrugada 3-0 a Escocia con doblete de Vinicius, mientras que Marruecos ha ganado 4-2 a Haití. Brasil pasa como primera de grupo, segundo Marruecos. Escocia tercera con 3 puntos, tendrá que esperar a ver si pasa o no, mientras que Haití queda eliminada. Y también de esta madrugada, el grupo A, México ha ganado 3-0 a la República Checa, mientras que Sudáfrica ha vencido 1-0 a Corea. Y con estos resultados, México pasa como primera de grupo, 9-9, segunda Sudáfrica con 4 puntos, primera vez en la historia que pasa a la siguiente fase, tercera Corea con 3 puntos, tendrá que esperar a ver si pasa a 16avos, mientras que la República Checa con 1 punto queda eliminada. Por cierto, en México el portero Memo Ochoa ha jugado alcanzando la cifra de 6 mundiales. Javier Aguirre es el seleccionador.
13: Yo diría que sí, fue una noche buena, cayeron los goles, la despedida de Memo, bueno, por lo menos fue un buen homenaje para él. En pleno mundial, 6 mundiales, una leyenda, es mexicano. ¿Qué más podemos pedir, no? Creo que la gente se va contenta hoy a casa.
12: Ya, de ayer noche en el grupo B, Suiza ganaba 2-1 a Canadá, mientras que Bosnia hacía lo propio con Qatar 3-1, y con estos resultados Suiza pasa como primera, Canadá como segunda, Bosnia con 4 puntos tercera, prácticamente lo tiene hecho para pasar entre las 8 mejores terceras. Hay que recordar que pasan 8 de 12 los que se clasifican a 16avos de final, y Qatar, la selección de Julen Lopetegui, con un punto queda eliminada. Por cierto, que tras estos partidos ya tenemos una eliminatoria cerrada de 16avos de final, es el Suiza-Sudáfrica.
4: Bueno, pues buena eliminatoria de las que te gustan a ti, Armando. Y España, que ya está en Guadalajara, donde va a jugar su último partido de esta primera fase ante Uruguay.
12: Es la madrugada del viernes al sábado, 2 de la mañana, que nadie se confunda, del viernes al sábado, 2 de la madrugada. Recordamos que España le vale con un punto para ser primera de grupo, mientras que los uruguayos ahora mismo suman 2 puntos, así que necesitan mínimo empatar y más que nada ganar para...
4: Ya veremos, si con el empate 3 puntos
12: va a estar, alguna se va a quedar fuera. El extremo de Liverpool, Víctor Muñoz, que sigue entrenando al margen, no va a estar en el partido ante el cuadro charrúa. Ayer Laporte, el central, habló sobre las críticas recibidas tras el empate en la primera jornada ante Cabo Verde.
11: Somos los primeros interesados en querer ganar todos los partidos, y sobre todo pues con una selección que se suponía, ¿no?, que era menor a la nuestra, pero bueno, es entendible porque nosotros mismos estamos frustrados cuando no salen las cosas.
4: Bueno, ayer conocíamos también, Armando, esa composición definitiva de los grupos de la Segunda Federación.
12: Y los 5 equipos de Castilla-La Mancha van a ir juntos con los 5 de Madrid, 7 de Castilla y León y el Calamocha de Aragón, de Teruel. Ha sido la propuesta que agradaba a la mayoría de los clubes regionales, a excepción del Atlético Albacete, que hará más kilómetros en su debut en esta categoría. Así valoraban el grupo Pepe Sanz, vicepresidente del Calvo Sotelo, Iván Fernández, presidente ejecutivo del Talavera, y Nacho Tomás, el director deportivo del Conquense.
14: Creemos que nos beneficia un poco en lo deportivo, en los desplazamientos va a ser muy costoso.
15: Es el atractivo que va a tener, pues, jugar contra el grupo de Castilla y León, que tiene auténticos equipazos, que creo que va a hacer disfrutar mucho. Va a ser una segunda red casi encubierta de primera red.
16: Muchos equipos, capitales de provincia, buenos estadios, son aficiones que a tu propio campo pueden venir más gente de la que solía venir igual de otros equipos.
12: Y en baloncesto, el Valencia se proclamaba ayer campeón de la Liga CB tras vencer 84-108 al Barcelona en el cuarto partido de las finales. 3-1 gana el conjunto valenciano. Y te recuerdo la cita, 3 de la tarde, Castilla-La Mancha, en juego con David García.
4: Gracias, Armando.
12: Hasta luego.
4: 9 y 9 de la mañana.
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0: 9:10 de la mañana, seguimos en Tiempo de Tertulia con Alberto Morlanes, con Maripau Domínguez, con Javier López, y seguimos hablando pues de toda esa política que está moviéndose nacional y también, por supuesto, que hay reacciones desde Castilla-La Mancha con ese comité del próximo sábado del PSOE, va a estar calentito. Bueno, pues a la vez que Sánchez comparecía en el Congreso, García Page lanzaba un mensaje precisamente al presidente del Gobierno.
1: Sí, volvía a apuntar a Pedro Sánchez, le hacía responsable político de los casos de corrupción y, como decías, de fondo, este sábado ese comité federal del PSOE en el que, bueno, pues García Page ya en ese encuentro con Felipe González del martes apuntaba que pedirá explicaciones. Estas son las últimas palabras de García Page respecto a Sánchez y estos casos de corrupción.
2: Pues yo creo que son actos que repugnan a todos. No tengo ninguna duda de que al presidente del gobierno le repugna la corrupción, eso no tengo ninguna duda. Lo que pasa es que en política los ciudadanos nos exigen respuestas y nos exigen también soluciones. Una cosa es culpable y otra cosa es responsable, son cosas distintas. El culpable de la corrupción son los corruptos solo, responsables de buscar soluciones somos los demás.
0: Bueno, Maripau, te pregunto ya casi por lo del sábado, por ese comité. El año pasado, cuando nos levantábamos, ayer lo recordaba también yo esta tertulia, sobresaltados porque se había filtrado que Paco Salazar iba a ser el, digamos, el hombre fuerte del Partido Socialista, secretario de organización, después de que Cerdán y Ábalos hubiesen ido cayendo poco a poco con los casos de corrupción y de repente saltaba esos presuntos casos de acoso sexual. Y pues literalmente saltaba por los aires ese comité federal del PSOE. Todo aquello, digamos, que no sé si enturbió, por lo menos paró un poco las críticas internas. Entonces solo estaba la de García Page. Y yo creo, Maripau, que tiene pinta que este año no va a haber muchas más.
3: No, en cuanto a las críticas internas, yo creo que no va a pasar de ahí. O sea, no parece que nadie, micrófono en mano, es decir, públicamente, sea capaz, como si lo hace el presidente castellano manchego, de decir lo que realmente muchos piensan, pero no se atreve. Entonces yo creo que en cuanto a las críticas no va a quedar, no va a haber nada, ¿no? Se va a quedar exactamente todo como está, porque antes no sé quién lo apuntaba, ¿no? De que es como que no pasa nada, o sea que realmente si tú haces una lectura, y creo que era Alberto el que decía, sales de ahí, del núcleo este del nido, sales del nido del PSOE, la gente en la calle piensa otra cosa, ¿no? Pero ellos están convencidos de la realidad paralela en la que con habilidad, que hay que reconocérselo, con habilidad Pedro Sánchez es capaz de meterlos, o sea, en una realidad paralela que no existe, es decir, que eso lo que hace es que a él le evita tener que dar la explicación que todos esperamos, pero que no llega, que se queda en el patetismo que apuntaba, ¿no? Entonces, en cuanto a críticas, yo creo que nada, o sea, no va a haber nada. Ahora, estamos a jueves, ¿no? De aquí al sábado, lo que puede pasar, o sea, vamos, lo de Salazar me parece que va a quedar como en una anecdotilla comparado con lo que puede pasar de aquí al sábado. O sea, imaginaos el día de ayer, es que fue estresante, de verdad, no hay manera de dormir entre el estrés, es lo que pasa. Y el calor, esto no es humano.
0: Javier, ¿qué esperas del comité del próximo sábado?
4: No me acordaba yo del comité federal aquel, es que pasan tantas
0: que
4: cosas.
0: Hay que recordarlo, es que muchas veces hablamos de los dos números, uno o dos del PSOE, que han tenido casos, pero es que eran tres. Es que si no es por esa información del diario.es, pues luego hubiese salido y hubiese tenido, claro, Pedro Sánchez que cargarse otra vez al secretario de organización.
4: El comité aquel federal de Paco Salazar, que finalmente no pudo ser nombrado secretario de organización por el tema de las demandas que le salieron. Pero lo del sábado, García Page no es la primera vez que habla en un comité federal, incluso alguna vez ha ido a un comité federal y las bases del Partido Socialista, o los afiliados que suelen estar en la puerta, estos que son más sanchistas y más de la línea de Pedro Sánchez, pues igual hasta le han increpado a Emiliano García Page por decir lo que piensa. Veremos a ver, porque se está convirtiendo en la única persona que dice algo en el Comité Federal del PSOE, que es verdad que en otras épocas era un órgano donde se discutía bastante, en otras épocas ya lejanas, desde luego anteriores a Pedro Sánchez, donde se discutía bastante y donde sí que había bastante incluso pasión en las discusiones. Ahora mismo los comités federales, salvo lo que pueda decir Emiliano García Page, son organismos totalmente controlados por Pedro Sánchez.
0: Bueno, en general, Javier, en todos los partidos, los órganos de dirección o de comités están hechas a imagen y semejanza del líder.
4: Pero tú hablas con los socialistas viejos, digamos, de los antiguos, y te dicen en la época, y eso que tenía fama también Felipe González de ser era el hiperlíder del Partido Socialista cuando ganaba con mayorías absolutas y no había quien le tosiera. Pero tú hablas con estos de esa generación y te dicen, no, en aquella época los comités federales, los de la corriente izquierda socialista, que eran los que iban por la izquierda, tal, eran auténticos guirigáis a veces. Ahora mismo esto es nada, o sea, nada. Menos lo que pueda decir García Page, absolutamente nada. Pero por lo menos se referencia a esa voz de gente que sí que está en la base del partido, o en los militantes, o en los posibles votantes, más bien, que se identifican con esa postura de García Page o con la que expresó García Page con Felipe González antes de ayer en Toledo, en lo del aniversario de Fedeto. Es que hay que decirlo, porque si no lo dice alguien, ¿quién va a reflejar esa corriente de opinión que está y que sigue existiendo entre los votantes del PSOE? Ahora, el resultado efectivo, ninguno, mientras que no haya un movimiento mucho más amplio de cargos del Partido Socialista a nivel de alcaldes, de dirigentes regionales que sigan esa estela, mientras tanto no va a haber ningún efecto práctico, claro, porque solamente es una persona la que está actuando en esa dirección.
0: Uh-huh. Alberto.
5: Bueno, yo creo que en este comité federal van a ser casi más importantes las formas que el fondo, y me explico. Lo primero, lo que apuntaba Javier, oye, ¿amparará el PSOE, favorecerá que estos, los más cafeteros, ¿no? Los sanchistas con pedigrí, ¿no? Los afiliados más cercanos al líder estén a las puertas de Ferraz para increpar o para decir a Emiliano García Page que es un peligroso derechista, un infiltrado del PP, etcétera, etcétera? Yo creo que eso va a ser significativo. Yo creo que eso, si el partido no quiere que pase, no pasará, y si el partido quiere que pase, pasará. Eso va a ser lo primero que creo que deberemos prestar atención. Y una vez dentro, también vamos a ver cómo se desarrolla el comité federal, ¿no? Porque bueno, ya lo ha denunciado el PSOE Castellano Manchego en otras ocasiones, que bueno, pues al final quien maneja los turnos y los tiempos es el propio secretario general y su círculo. Vamos a ver cuánto tiempo tiene Emiliano García Page para hablar, en qué posición habla, y luego cuál es la respuesta que tiene de gente como Óscar Puente, que también suele ser muy, muy contundente. Yo creo que en el PSOE hay mar de fondo. Creo que los cargos autonómicos, los candidatos locales, están muy preocupados por la deriva del partido, pero en esto también ha sido inteligente Pedro Sánchez, descartando ya el superdomingo. Yo creo que eso ha tranquilizado un poco, ¿no? Si finalmente no hay presupuestos y las generales se celebran antes de las autonómicas y municipales de mayo del 27, cambian las reglas del juego.
0: La clave es cuanto antes.
5: Claro, efectivamente, eso también va a ser importante, ¿no? Lo que está claro es que la militancia no es lo mismo que la votancia, y si el PSOE no da un giro de timón y se sigue separando de la socialdemocracia, del centrismo, de la moderación, de lo que esperan los ciudadanos españoles de un partido como histórico como el PSOE, y de un partido hasta hace muy poco de Estado, yo creo que el resultado va a ser obvio, y va a ser el mismo que ha sido en Andalucía, en Castilla y León, en Aragón, etcétera, etcétera, ¿no? Porque yo creo que finalmente Sánchez se está bunkerizando, cada vez tiene un número más reducido de fieles. Es verdad que son muy fieles, pero cada vez le quedan menos, y yo creo que esto, a la hora de presentarse ante la ciudadanía, es un problema.
0: Bueno, nos quedan 5 minutos y quería abordar otro tema, porque bueno, estamos a las puertas ya de la Semana del Orgullo, y siempre hay la polémica cuando llega estas fechas de si se cuelga o no la bandera en ciertos ayuntamientos. Bueno, pues en las últimas horas sí que se va a volver a colgar la bandera LGTBI en la de Toledo. La iniciativa salía adelante después de que, digamos, se cambiaran los criterios de votación, María.
1: Sí, modificación que impulsó la vicealcaldesa de Vox, Inés Cañizares, en la Junta de Portavoces. Ya no hacía falta que fuera por unanimidad, sino por mayoría, por lo que obligaba al PP a posicionarse. Vox ha votado en contra y los populares a favor, junto al PSOE e Izquierda Unida. Por lo tanto, sí que volverá a ondear la bandera arcoiris en la fachada del ayuntamiento. José Manuel Velasco, teniente de alcalde, en declaraciones a Radio Castilla-La Mancha.
6: La bandera LGTBI se va a poner porque Vox cambia el criterio para colocar elementos en la fachada del Ayuntamiento de Toledo y pasa de la unanimidad al voto ponderado. Así que la bandera LGTBI se colocará, solo bueno, está en contra Vox.
0: Inés Cañizares, que tiene un acto a las 10:30 a.m, veremos lo que dice, pero yo tengo la sensación de que está intentando forzar un poco la máquina dentro de su partido, ¿no, Alberto?
5: Bueno, yo ayer escribía una pieza que publicamos en El Español de Castilla-La Mancha. Es verdad que utilizó lo denominaba una pirueta reglamentaria, ¿no? De manera circunstancial fue la presidenta de la Junta de Portavoces y de repente aludió a una sentencia del Supremo que no había exhibido en los meses anteriores ni había reclamado que se ejecutase a su socio de gobierno, al PP.
0: Pero que estaba ya antes, ¿no? Esa sentencia.
5: Sí, desde hace un año. Vale. O sea que bueno, pues aproveche ahora esa circunstancia de que presidía la Junta de Portavoces por la ausencia del alcalde para cambiar el criterio y decidir, en vez de por unanimidad, qué símbolos o qué banderas se cuelgan en el balcón del ayuntamiento, hacerlo mediante un voto ponderado. Yo creo que finalmente lo único que está haciendo es eso, forzar la máquina y tratar de forzar a Vox de que la expulse del partido. Ella es muy cercana a Iván Espinosa de los Monteros. Es verdad que ya no sabe qué más hacer para, bueno, pues no sé si victimizarse o entrar en el grupo de los Olona, Ortega Smith, el propio Espinosa de los Monteros, etcétera, etcétera. Sabe que no va a ser candidata por Vox a la alcaldía de Toledo en 2027 y yo creo que está buscando un poco una salida digna. ¿Lo va a conseguir? Creo que no. Creo que la dirección de Vox ha decidido hacer el menor caso posible.
0: ¿De
5: pero bueno,
0: queda un año nada, porque hay que haga ya lo que quiera, ¿no?
5: Efectivamente. Se ha desmarcado en muchas ocasiones. Bueno, ha pedido cuentas a la dirección de Santiago Abascal por la financiación del partido. En cuanto a esto de la prioridad nacional, que ahora abandera Vox, ella ha reclamado humanidad. Es decir, está haciendo gestos constantemente para desmarcarse de la dirección de su partido, pero parece que nadie la escucha.
0: Maripau, ¿cómo lo interpretas este gesto?
3: Bueno, también creo que este gesto hay que interpretarlo en clave interna de su partido, ¿no? Es imposible creer que la señora Cañizares haya tenido de repente una revelación mística inclusiva. O sea, no, imposible. O sea, esas cosas no existen, ¿no? Más bien creo que ha querido aprovechar este tema para dar otro toque de atención a su partido, que no es el primero y que me temo que tampoco va a ser el último, porque ha habido momentos en los que de una manera más explícita ha llegado a pedir democracia y libertad en todos los partidos, es decir, en el suyo propio, para empezar, ¿no? O sea, entonces esto no deja de ser un gesto más. Es verdad que lo ha hecho con premeditación y alevosía, les ha cambiado el paso a todos. Legalmente lo podía hacer, pero a nadie se le ha ocurrido hacerlo, porque ya estaba establecido que las decisiones de ornamentación en la fachada del ayuntamiento pues era algo que se tomaba por unanimidad siempre, ¿no? Es verdad que al primero al que le pilló con el paso cambiado es al Partido Popular y se tomó prácticamente un día para, bueno, pues para pensar qué hacían, porque claro, aquello era como a ver cómo lo encajamos, ¿no? Ahora, el resultado final, yo me alegro, que es decir, a mí no veo por qué no se ha de colgar una bandera LGTBI en la semana en la que se celebran por toda España actos en favor de lo que ya todos establecemos en llamar el orgullo, ¿no? No veo por qué no. O sea, a mí estas discusiones, como cuando uno habla de la violencia de género y sale a la puerta de su ayuntamiento a hacer un minuto de silencio y Vox va y se niega, ¿no? Entonces, no sé, hay discusiones que realmente yo creo que deberían estar ya muy superadas en la sociedad en la que vivimos, ¿no? En 2026, en un país como España. Y esta debería ser una de ellas, pero no lo es. Entonces, este paso, yo la conclusión, me alegro mucho de que haya ocurrido. Ahora bien, en realidad ha ocurrido por una pequeña rebelión que ha querido tener de nuevo Inés Cañizares dentro de su propio partido, ¿no?
0: Javier, cierro contigo la tertulia.
4: Hay que interpretarlo en esa clave, porque claro, Inés Cañizares, cuando ha defendido en varias ocasiones, años atrás, desde el año 2023, pues que en el Ayuntamiento de Toledo, en este caso, no podía haber más que los signos oficiales, la bandera España, del ayuntamiento, del municipio, de la Unión Europea, etcétera, ahora cambia de postura. Lo que decía Morlán es que está diciendo, pero echarme ya de una vez, ¿no? Echarme ya del partido de una vez, ¿no? Desde que ella realmente tiene una vinculación nominal con Vox y a través de su acta de concejal en el Ayuntamiento de Toledo, porque realmente no hay una vinculación ya de identificarse con Vox desde que se salió Iván Espinosa de los Monteros. Ella dijo que estaba de acuerdo, luego ella después ha hecho bastantes declaraciones en contra de la actual dirección y de la actual línea que está siguiendo el partido Vox, que ella representa toda todavía en el Ayuntamiento de Toledo. Entonces se está utilizando, es curioso, ¿no? Esto que para a veces lo resulta tan importante, lo del colectivo LGTBI, el orgullo gay, lo resulta tan importante a los de Vox oponerse a ello, pues ahora se está utilizando un poco como ariete para crear una polémica y provocar una salida del partido, que parece que esa es la intencionalidad de Inés Cañizares, ¿no? Bueno, pues al final lo que se consigue es que en este tema, que yo creo que sí que hay una unanimidad bastante grande en la sociedad española, transversal, pues no haya polémica y se coloque la bandera del arco iris en el balcón, pues mira, mejor que mejor, como estaba diciendo Maripau, ¿no? Bienvenido sea.
0: 9:25 de la mañana. Y vuelve también el hijo pródigo Agustín Durán. ¿Qué tal? Buenos días.
7: Hola. Buenos días. ¿Qué tal? Hoy sí, ¿no?
0: Hoy sí. Ayer es hoy que sí. Nos claro. arrasó la actualidad y la comparecencia de Pedro Sánchez y tuvimos que,
7: claro.
0: digamos...
1: darte vacaciones.
0: Sí.
7: No. Eliminarme directamente, ¿sabes? Funarme, bueno, como dicen los modernos.
1: Prescindir de tus servicios.
7: Yo ya me ha quedado claro que si el presidente está en el estrado, Agustín es denostado. Esto ya está, esto es así. O sea, si el presidente da explicaciones, a Agustín se le dan vacaciones. O sea, que me parece que una falta de respeto, de verdad, por parte de
3: pues
7: todos.
3: Vas a
7: de
3: seguir currando, ¿eh? Quiero decir que si te van a dar vacaciones por las explicaciones que de Sánchez vas a seguir currando, pero vamos, como un condenado.

Ojalá, ojalá, Maripaz. A ver, es que este hombre no puede dar explicaciones, yo que sé, a las 7 de la tarde, que a mí me viene bien, porque, pero ¿por qué? ¿Por qué? Del Congreso vendrán que de tu casa te echarán, es lo que yo sé.

0: pasado, no sé qué. Claro, como estoy de vacaciones, la única forma que tiene mi madre de saber que estoy vivo es escucharme por la radio, ¿sabes? Entonces, claro, un cima familiar, mi madre llamando a los hospitales, ¿sabes? O sea, un problema muy gordo.
1: Un cisco,
0: muy gordo,
1: que se dice a mi pueblo, un cisco.
0: Sí, un cisco.
1: Será la segunda o tercera vez que no entras, ¿no?
0: Sí, quitando un día que me quedé dormido por ahí hace...
2: Lo recuerdo.
0: Además, estaba María, estaba María. Sí, bueno, pero hubo otro día también de explicaciones de Peter que también me tuve que quedar, me quedé agazapado. Creo que es el tercer día y yo creo que ya no estamos preparados para que esta casa no aguantaría un día más sin mí, así no, que hacerlo mirar.
1: ¿Eh? Yo creo que de momento vas a seguir entrando todos los días. Bueno, que la vacación es mal, ¿no? Supongo, claro, Agustín.
0: No, las vacaciones van bien hasta hoy, que hoy me toca parque acuático con los sobrinos y mis hijos.
1: ¡Qué envidia!
0: Hoy, mañana puede ser que a lo mejor agradezca yo una buena comparecencia. Por la mañana. Porque cuando pesas más de 100 kilos y te tiras por un tobogán, yo el año pasado recuerdo llevarme los codos como si hubiese estado corriendo la maratón de sables, ¿sabes? O sea, quemado por todas partes. Y eso sin contar que, claro, al final estar en un parque acuático es estar en solitero todo el día con esta cabellera que yo tengo. Mañana empieza mi calva a cascarillarse como un huevo, como un huevo cocido.
1: Tirarte con gorra no, ¿no?
0: No. Es que al final está feo, ¿sabes?
1: Gorro de piscina.
0: Sí, muchas gracias. Muy amable. Sí, la verdad es que sería maravilloso. Un calvo con un gorro de piscina. Es que sería una cosa. Esto es como cuando hacíamos las ecuaciones el más por más, ¿no? Y el menos por menos en más. Sí, pero no, en este caso no funciona. Bueno,
1: 11 folios te has parado hoy también.
0: Hoy no, ¿ves? Como ayer se fastidió la cosa, he escrito 9 por si acaso.
1: Vale.
0: Pero vamos allá. ¿Sois amantes? ¿Os gustan las palomitas? ¿Sois palomiteros? ¿O no os gustan?
1: En el cine, sí, pero fuera del cine no. Sí.
2: Yo en casa a veces también hago, ¿eh?
1: O cuando salía de noche, cuando te ponían en la discoteca.
2: ¿Ah, sí?
0: Sí, es verdad.
3: Con pirulas, unas palomitas, sí, con un digestivo.
2: Ah, pero palomitas también.
1: Sí.
0: Es una cosa que casa muy bien, un Cuba Libre con unas buenas palomitas, sí, ¿verdad?
1: Total, a 5:30 de la mañana.
0: A cualquier hora, unas palomitas entran bien a cualquier hora. Eso sí, yo digo que a mí sí me gustan mucho, pero para nada avalo el tema de la palomita con mantequilla. O sea, me parece que no hacía falta. Puedo comprarte la sal, con sal bien, incluso las que están un poco así como a carameladas, tiznadas de colores.
1: Las de colores,
0: las puedo...
1: sí, a mí me gustan. No. Sí. Las de colores, sí.
3: A mí sí.
2: Yo prefiero las de mantequilla.
0: Sí, no, pues yo la de mantequilla luego se me queda un regusto en la boca como si me hubiese estado pegando la metasa, la margarina, ¿sabes? Y si las haces en tu casa, es el olor de palomitas con mantequilla es un olor que te puede acompañar para siempre, sí, ¿sabes? Sí. Eso no se va.
1: El del salmón, que dura una semana.
0: Exactamente, si usa el salmón en la...
2: ¿En el fryer?
0: Sí, sí, sí. Sí, todo lo que metes luego en la airfryer, María, luego sabes que ahí había salmón, ¿sabes?
1: Me gusto. Sí.
0: ¿Sabes?
1: El final, ¿no? El final.
0: Sabes que ese nugget ha estado donde ha dormido otro, ¿sabes?
2: No,
0: eso.
2: Hombre, no. Se utilizan espacios diferentes, bueno, espacios o esto, ¿cómo lo diré?
0: No. Compartimentos.
1: Como la base que pones para que no se pegue y todo eso.
2: Sí.
1: ¿Cómo se llama eso? Que no somos capaces de decirlo.
3: Es que no tengo air fryer, lo siento. Resistencia.
1: Nada, simplemente el plástico que pones, ¿no?
2: Un esto de cristal, un tarro de cristal.
1: También,
2: o lo
1: claro.
2: Que
1: sí, pero aún así el olor
2: lo
1: queda, ¿eh?
2: A mí no.
0: No tengo, yo no sé qué air fryer tendrás tú en tu casa, pues la mía se mete tú en el mismo lado. O sea, que no lo vamos a discutir con eso. Bueno, es que he leído la historia de las palomitas y me ha parecido muy curioso. Ya sabéis que las palomitas estaban allí en Latinoamérica cuando llegaron allí los conquistadores y se encontraron que las palomitas, los indios aztecas, las utilizaban sobre todo de adorno, de ornamento. Se las ponían en los collares, lo utilizaban para distintos tipos de ceremonias. Incluso eran los adornos que llevaba el dios Taloc, que es el dios de la fertilidad, ¿no? Le bailaban alrededor de las palomitas

0: para pedir tener más hijos. Hasta que llegaron los españoles y dijeron, vamos a comernos esto a ver qué tal está. a ver si esto alimenta, ¿no? Y entonces empezaron a comerse las palomitas a mediados, pues eso, nada más llegar los españoles es cuando se conoce que se empezaron a comer las palomitas. De origen mexicano.
1: Bien.
0: Y sobre todo surgen el comérselas luego ya a más nivel a raíz de la Gran Depresión, ¿no? Al ser una cosa que era barata y que la gente podía ponerse tibios. La cosa es, el precio de las palomitas, que alguna vez hemos sacado por aquí en el cine.
1: Uf.
0: La inflación, la guerra de Ucrania, todo esto.
1: El cierre del estrecho de Hormuz.
0: Claro, el estrecho de Hormuz ha afectado muchísimo a las palomitas. Sí, hay gente ahora mismo que cuando va al cine tiene que decidir si ve la película o compra palomitas, porque no puede, las dos cosas no te dan. Porque son una gran forma de sacar dinero. De hecho, es una de las primeras cosas que se empezó a vender de manera ambulante, dado que los que la vendían veían que sacaban perras facilico y rápido vendiéndote un cucurucho de palomitas por ahí, por la playa. Entonces, la expansión total de este producto vino ya después de la Segunda Guerra Mundial, cuando ya llegaron a todas las partes del mundo las palomitas, para poder disfrutar de ellas, que es lo que me había hecho falta a mí ayer por la mañana, mientras escuchaba a Pedro, a Feijó y a Abascal echando ahí la mañana con sus declaraciones. Lo peor que te puede pasar cuando compras palomitas, y si tienes hijos, esto es una cosa que yo ya he vivido, es que te gastes 15 euros en ese bol de palomitas y nada más sentarte la vuelquen. Porque yo esto lo he vivido y he descubierto que cuando has pagado mucho por una cosa y se te cae al suelo,
1: se puede recoger.
0: El asco pasa a un segundo plano. Esto es como cuando ante anoche vi como a un muchacho se le caía una bola de helado. Del cucurucho y claro, aquí los helados también.
1: Y se lo puso otra vez.
0: El padre cogió la bola dejando la parte que había tocado suelo. La dejó en el suelo. A ver, María, pero está bien hecho porque la parte que tuvo contacto.
1: Oye, tuvo ese detalle, Agustín podía haber soplado, claro, y a tirar la vida.
0: Claro, hombre, claro, claro, que ese es otro método.
1: Claro, claro. No, o la ley de los 3 segundos. Si está,
0: sí, claro,
1: si está menos de 3
0: claro,
1: segundos claro. En el suelo, se puede comer.
2: Me ha dado casi hasta arcada, fíjate.
0: María, 5,50 costaba el helado. Está bien recogido, ¿sabes? Está bien recogido porque además está recogido de una manera en la que, ¿sabes? Que los virus no han podido llegar a la parte de arriba de la bola, ¿eh?
3: De todas formas, ese sería el segundo o el tercer hijo. Con el primero no lo haces. Con el segundo te relajas y con el tercero ya.
0: Sí, bueno. Es verdad, ¿eh? Es verdad, con el primero.
1: Y con el cuarto lo comes del suelo.
3: Totalmente.
0: Sí.
3: Niño.
0: Cuando se le caía el chupete a mi hijo, al primero el chupete iba a hervirse. Y cuando se le caía a mi hija, se restregaba un poco en el pantalón. Restregón de pantalón. Y como todo el mundo sabe, los pantalones están esterilizados. Restregón de pantalón y a la boca otra vez el chupete.
1: Juanma Lorente, ¿qué tal? Buenos días.
4: ¿Qué tal? Muy buenos
1: días.
4: Te ríes
1: porque es verdad.
4: Es totalmente claro, cierto. Los hijos pequeños son los supervivientes. Los mayores los llevamos como en una cámara de
1: concepción. Esa ley ya la he hecho con la primera. Porque sí. Digo, es que ¿para qué? Ya pues con la primera, un poco pantalón y a tirar el chupete.
4: Pues mira, no quiero ni pensar qué puede pasar si no llega un segundo.
1: No se pone casi nunca mala.
4: Pues es verdad. Está... Es que tenemos diferencias de trato.
1: No, María, no me mires, me pongo malo yo.
2: Por eso te iba a decir.
1: Vale, me pongo malo yo de ella. Pero ella no. La diferencia.
4: Y los dolores y los sustos y los viajes a urgencias que con el primer hijo normalmente se suceden en cuanto hay el más mínimo susto.
1: Y luego ya,
4: con los hijos
1: no está morado.
4: Se está moviendo, pues si te estás moviendo aún, no hay problema, ¿no? Sí,
0: y por mi 4 o 5 días de vida de mi hijo pequeño, yo me los pasaba por la noche poniéndole el dedo debajo de la nariz a ver si seguía respirando, ¿sabes? Porque por un miedo total, ¿sabes? Si era capaz de mantenerlo con vida varios días.
1: Yo tengo un compañero, un amigo y compañero, que está aquí de Castilla-La Mancha, Rubén Delgado, uh-huh. Y la primera noche de su primogénito no durmió, solo mirándole toda la noche. Mirándole.
0: Claro, claro.
1: Sí, por si respiraba. Toda la noche, o sea, absolutamente.
0: Claro, claro.
4: yo...
0: Hasta que no sabes que funciona la maquinaria, no te quedas tranquilo.
4: Yo me acuerdo de llevar a mi hija mayor a urgencias con 38 y medio de fiebre.
1: Y te dijeron, vea, tira a casa.
4: Y dijeron, bueno, esto... Y yo decirle a mi mujer, yo creo que no deberíamos todavía... que sí, vamos, no vaya a ser, que es que esto es muy grave para un bebé recién nacido y tal. Y luego la pequeña... Pues,
1: con
4: no,
1: 41 en casa.
4: Por fiebre no ha ido jamás a urgencias, jamás. De ninguna de las maneras. O sea, vamos, no,
1: ni se una, te ocurra, Juanma, ¿eh? Aguanta.
4: Que me dices solo el viaje a urgencias, vamos, echar hombre. Allí la tarde, venga,
1: que vaya,
4: hombre.
1: Que vaya ella sola.
4: Puede respirar, pues que siga haciendo sus cosas. Sí, sí, es verdad, ¿eh? O sea, es una cosa que deberíamos estudiar, cómo se crían los hijos mayores y cómo se crían los pequeños.
2: Oye,
4: los
2: pequeños. Os van a dar el premio a padres del año.
1: Menos mal que hoy vais a hablar con las escuelas infantiles.
4: Sí, ahora menos enseguida mal. Vamos a estar hablando de esos temas.
3: Me están llamando de padres. De servicios sociales.
4: No, no, y de padres. Yo y aquí añado solo una cosa. Las escuelas infantiles, esperando a mi hija pequeña en este caso, coincidía una y otra vez con uno que tenía una hija mayor, y se ve que con la hija mayor iba, bueno, pues así entre algodones y tal, y luego se quedó su mujer embarazada por segunda vez y vinieron trillizos. No te quiero ni decir cómo iban los trillizos. Cuando iba a recogerlos, los echaba todos a la bolsa.
1: Conducía.
4: Me llevo cuatro.
1: Conducía uno, ¿no?
4: Claro, y yo decía, te sacamos a... Me decían, ¿te sacamos a tu hija? Digo, no, no, sácale primero a este, que... Un abrazo, porque a lo mejor nos está escuchando.
1: El último...
4: Saca a este que lleva prisa.
1: El último tío del cigarro en la puerta de la escuela infantil.
4: Sí, sí, sí. Mona. Y después de todo ello...
1: Y aparte de todo esto y de que nos quiten la custodia...
4: Pues estaremos hablando del campo, estaremos hablando de muchas cosas, Rubén, luego lo pensamos.
1: Oye,
4: de aquí a que empiece el programa,
1: y todo nuestro mérito y nuestro reconocimiento a esas profesoras de las escuelas infantiles que hacen un trabajo enorme con nuestros
4: sí,
1: hijos, por
4: sobre
1: supuesto.
4: Todo cuando salían a la puerta con cuatro colgados, uno a cada lado.
1: Eso vamos, es un milagro.
4: Cuatro orangutanes aún en fase de crecimiento.
1: Pues sí. Todo tuyo, Juanma.
4: Venga, vamos a...
1: Alberto, Maripao, Javier, María y Agustín también, por supuesto. Que te lo pases bien. Mañana a ver si estás con vida por estas horas.
0: Os daré parte. Un beso, familia.
1: Un abrazo. Gracias, adiós. 9:39 de la mañana.
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4: Saludos, ¿qué tal? Muy buenos días, sean todos bienvenidos. Abrimos tiempo de radio, ya lo ven. No sin humor, ante estas temperaturas hay que echarse todo con un poco de gracia a la cara. Con Juan Francisco Párraga en la producción, Víctor Carmena y Claudia Blanco en la redacción y Lucas Dorado en la realización técnica. Hoy tenemos muchos asuntos de los que hablar. Estaremos repasando las festividades de San Juan y sus distintas fórmulas de celebración en nuestros pueblos. Vamos a tener el hueco con Huertillo en Jerez y con Costumbre de Club, nuestros dos influencers rurales que pasan por aquí. Estaremos hablando de fútbol. Saben que durante todo el año hemos estado acompañando a nuestro Triana Tres Juncos, el fútbol más humilde desde la provincia de Cuenca. Bueno, pues nos han llamado los campeones en la fase de grupos, en ese grupo del Triana, para decir, oye, que nosotros hemos ganado, a ver si nos dejáis un hueco en Radio Castilla-La Mancha, aunque solo sea para saludar. Por supuesto que sí, estaremos hablando con el míster del Dancos Lillo Club de Fútbol. Nos aguarda también Ana Sevilla y el Eco Despierta y estaremos hablando de escuelas infantiles.

0: Bueno, Víctor Carmena, un saludo, ¿qué tal? Muy buenos días.
1: ¿Qué tal? Buenos días.
0: Se acaba de oficializar la bajada de los ratios a niveles del resto de Europa de las escuelas infantiles y entiendo que es un motivo de celebración por su parte, ¿no?
1: Es un notición porque, fíjate, la ley que rige los ratios en España es de 1991, para que te hagas una idea, y yo te puedo hablar de ello porque tengo un niño de 2 años, un técnico o una técnica de educación infantil tiene que hacerse cargo, de, por ejemplo, los niños de 2 a 3 años

0: de hasta 20 niños. Imagínate la locura. Si todo va bien, pues serán 8 por técnico, solo en ese rango. Luego ya podemos hablar y vamos a hablar de los bebés, del rango de 1 a 2, pero el cambio es increíble.
1: Bueno, hemos invitado a los micrófonos de Radio Castilla-La Mancha a una pequeña representación de todas las técnicos educativas de las escuelas infantiles de la región. María Rodríguez, un saludo, ¿qué tal? Buenos días.
2: Hola, buenos días.
1: En Sonseca. María Ángeles de La Huecas, un saludo, buenos días.
3: Hola, buenos días.
1: En Montalbán y en Covisa, Carolina Iglesias, un saludo, buenas, Carolina.
4: Buenos días a todos.
1: Bueno, nos quedamos primero con Carolina Iglesias. Escuela privada en Covisa. ¿Cómo contemplan esta bajada de los ratios a niveles del resto de Europa en cuanto a las escuelas infantiles?
4: Bueno, ahora me pillas en un momento que estoy de baja por embarazo, pero bueno, yo supongo que igual que todos se tendrán que adaptar. Desde 1991, como bien habéis dicho, no se bajan las ratios y es uno de los problemas que tenemos más grandes para dar una educación de calidad a los pequeños. Aparte de que no se puede llevar a cabo esa educación de calidad, están creando problemas de salud física y mental a las educadoras, porque ya veis que son súper abusivas las ratios que tenemos desde hace más de 30 décadas. Entonces, bueno, tendrá que haber una adecuación de esas ratios y tendremos que adaptar, o bien apoyando con la pareja educativa, o bien doblando clases. Es un paso súper importante y espero que, bueno, que se adapte con positividad, tanto en administraciones como en las escuelas infantiles.
1: María Rodríguez, ¿cómo lo contempla?
2: Pues bueno, la verdad es que es una noticia que esperábamos que iba a salir un poco más a largo plazo, ni mucho menos pensábamos que iba a salir así ya, y lo recibimos con mucha alegría, y para nosotras aquí quien ha ganado ha sido la infancia. Es verdad que bueno, que va a ser muy a largo, es un poco un periodo a largo plazo, porque hasta el 2030 no se va a implantar al 100%, nos hubiera gustado que fuese mucho antes. Pero bueno, todo se andará. Vamos a seguir a ver si se puede seguir negociando para que en vez del 2030 sea en el 2028. Pero muy contentos porque para nosotras quien ha ganado aquí es la infancia. O sea, como habéis hablado, pasamos de 20 niños por aula, por educadora, en 2-3 años a 8. O sea, es una barbaridad. No damos abasto con brazos, con ojos, con... Entonces va a ser un cambio brutal. Vamos a poder dar una educación más individualizada.
1: Uh-huh. Y en la Escuela Municipal de Montalbán, María Ángeles de La Huecas, ¿cómo lo contemplas?
5: Pues estamos muy orgullosas que nuestra paisana Milagros Tolón, ministra desde el 22 de diciembre del año pasado, nos haya escuchado y se haya dialogado con nosotras, y lo que es más importante, nos lleve a cabo un borrador con un real decreto que sea viable con las peticiones que estamos realizando. Sé que esto es muy complicado, que ahora todavía esta lucha acaba solamente de empezar, pero es un gran avance para todas las profesionales del 0-3 años.
0: Yo, si me permitís, buenos días, chicas, quiero incidir en una cosa, plantear a nuestros oyentes un ejercicio mental para que visualicen 20 niños de 2 a 3 años, y perdonadme que insista, pero es que me parece muy grave. Que visualicen 13 niños de entre 1 y 2 años y 8 bebés que no llegan ni un año. O sea, todos estos grupos, es decir, una persona se hace cargo de 20 niños, una persona se hace cargo de 13 niños, una persona se hace cargo de 8 bebés, con lo cual reducirlo a más de la mitad es una auténtica locura. Me parece que es una notición, y yo os quería preguntar también si en esta línea seguís viendo necesario el tema de duplicar el profesor por aula, lo de la pareja educativa.
1: Uh-huh. Carolina.
4: A ver, también de acuerdo a que, por ejemplo, nosotros tenemos un diario de una educadora y ahí se recopilan testimonios de diferentes escuelas para evidenciar todos los problemas que pueden dar en clase. Por ejemplo, se dan testimonios literales de que a lo mejor estás en el aseo de un niño, en el cambiador, y ocurre un accidente en clase. Da igual que tengas, bueno, no da igual que tengas 20, que tengas la mitad, entenderme, pero tú cuando estás ocupada haciendo ese aseo a ese niño, el accidente que ocurre en clase, te puedes dar mucha prisa, pero hay accidentes que son muy rápidos y no puedes actuar como se debe. Entonces, creo que sí es necesario y sí es algo importante el tener una pareja educativa, porque con niños tan pequeños pueden surgir muchos problemas en clase. Entonces, creo que es algo importante y que nos sería de muchísima ayuda tanto para nosotras como para la seguridad y el bienestar de esos pequeños.
0: Claro, hablabais de ese diario de una educadora. Yo he tenido la oportunidad de hablar con María minutos antes de entrar en antena y María me contaba, no sé si nos la puedes repetir, una historia que pone la piel de gallina en base a esos testimonios que se han recogido en el diario de una educadora. No sé si nos la puedes contar, María.
2: Sí, os cuento así un poco la anécdota rápida, que es uno de los casos que más nos ha llamado la atención en ese diario de la educadora. En un aula de 2-3 años, donde había 20 niños, como bien ha dicho Carolina, su tutora estaba en el aseo, pues con otros niños que ya no tienen pañal, y en ese momento, pues una niña empujó a otro niño con la mala suerte que se dio con un mueble en la cabeza y perdió el conocimiento. En ese momento, imagínate, con 20 niños, estaba esa educadora sola, empezó a pedir auxilio, pero claro, todas las educadoras estaban en sus clases ocupadas y nadie podía venir a ayudarla. Y como pudo, ella misma se puso a hacer la reanimación, el RCP, y lo salvó como pudo, pues porque al final nosotras también estamos formadas y lo salvó bien, pero podía haber pasado algo muy grave. O sea, podía haber pasado algo muy grave a ese niño.
1: No me quiero ni imaginar la ansiedad de esa maestra. Bueno, de esa técnica.
2: Pues fatal, porque claro, eso, efectivamente, es que esa ansiedad luego tú te la llevas a tu casa porque piensas, madre mía, podía haber pasado algo muy malo. Entonces, y como esos hay muchísimos casos, o sea, podríamos contar miles.
0: Pero claro, es que obviamente, vuelvo a insistir y repetiré hasta la saciedad, para mí probablemente la peor edad de un niño son los 2 años. Imaginaos, y repito, insisto, y os pido disculpas, 20 niños de entre 2 y 3 años para una sola educadora o educador o técnico en educación.
2: Sí, eso es una barbaridad. O sea, cualquier persona que lo piense, es que no damos abasto para limpiar moquitos, para en las actividades, pues ay, que me hago pipí y se tiene que ir uno a hacer pipí mientras que los demás estamos haciendo la actividad. Es que para todo, o sea, es una persona para muchos niños y niñas.
1: Perdonadme, digamos, por concretarlo, por aterrizarlo, si vamos a 8 niños... por técnico, y queremos y apostamos por esta duplicidad, porque haya 2 al mismo tiempo, 2 técnicos en el aula, podríamos ir a un aula con 16 niños máximo y 2 técnicos. ¿Eso sería al horizonte que nos podríamos entrar, María Ángeles?
5: Sí, claro. A ver, somos realistas, que las infraestructuras en España están preparadas con las ratios actuales. Entonces, desde ayer que nos informaron del borrador, pues todas las compañeras yo creo que pensamos de la misma manera. O sea, la realidad que se nos avecina es pareja educativa y con las ratios, ¿me entiendes? Pues de 16, de 8 y de 12, que son ratios ya donde prima la educación asistencial, porque queramos o no queramos, lo que hacemos el día a día es sobrevivir, es una supervivencia, porque como bien has incidido, son ratios abusivas. O sea, 20 niños para una educadora es totalmente inviable. Lo que haces es pues apañártelas como puedes, porque no tienes recursos. No tienes recursos y al final lo educativo precioso al final acaba en una pesadilla diaria.
1: María, en el caso de las niños y niñas con necesidades educativas especiales, ¿qué creéis que tendríamos que hacer o qué se podría implementar en ese borrador?
2: Eso es uno de los temas más importantes también para nosotras. De hecho, todavía no tenemos noticias de que haya algún avance. Es muy importante que esos niños tengan una persona de apoyo como están en los colegios cuando pasan a 3 años, porque necesitan una persona que les dé su momento individual para que la otra tutora pueda dedicarse también a los demás y pueda dar una mejora de esa educación. Esos niños necesitan un apoyo y cosa que aquí ahora aquí en 2-3 ni de 0 a 3 tenemos. y es primordial. O sea, en las escuelas infantiles es primordial que nos pongan un apoyo para necesidades educativas. Porque, claro, ahora mismo, hoy en día, un niño que tiene una necesidad educativa especial cuenta como dos en ratio, pero no hay ningún diagnóstico que antes de dos años se... Claro. Se dé, o sea, normalmente son a partir de los 5, de los 6 años, entonces, claro, estamos totalmente vendidas en ese aspecto. Las escuelas infantiles no tienen apoyo.
0: Claro.
2: ¿Por qué? ¿Qué diferencia hay de nuestros niños a los que ya pasan al colegio?
0: Claro, es que
2: tienen menor derecho.
0: Básicamente, por concretar, es que solo cuenta como dos, que ya me parece poco, si me permitís mi opinión, si tiene algún tipo de necesidad especial, pero es que tiene que tener un informe. De que tiene ese diagnóstico, y menos de dos años, si no me equivoco, pocos diagnósticos se realizan.
2: Muy pocos, o sea, tienen que ser niños que estén muy afectados desde el nacimiento, pero la mayoría, por no decir un 90%, vienen sin diagnosticar. De hecho, nosotras aquí, en las escuelas infantiles, somos de las primeras que detectamos que hay alguna anomalía porque no están desarrollándose igual que el resto de los niños que hay en clase, y hablamos con dirección, o sea, transmite a los padres para que vayan a atención temprana. O sea, hacemos una labor de verdad que no se conoce, y muchas veces gracias a nosotras se detectan tempranamente para que tengan sus ayudas luego en los colegios. Pero claro, aquí también necesitamos, cuando se detecta algún tipo de trastorno, algún tipo de retraso simple que tengan, es necesario un apoyo.
0: Hay que decir que estamos ante un gran avance. Reducimos a nivel de los ratios europeos 8 por técnico en 2-3 años, 6 por técnico en 1-2 años, 4 en el caso de los bebés, pero queda mucho camino por recorrer. Por ejemplo, en el caso de los salarios, especialmente en el caso de las escuelas que hay en ayuntamientos y también las que son privadas. No sé, por ejemplo, Carolina, ¿qué nos puede decir a propósito de todo el tema de los salarios?
4: Bueno, pues yo, a ver, puedo comentar que llevo casi 20 años trabajando, y he trabajado lo más mínimo en escuelas municipales de gestión pública, pero lo que más he trabajado ha sido con gestión indirecta. Y en estos 20 años he cobrado todos los años el salario mínimo interprofesional, que lleva estancado más de 30 años. Aparte de que son cifras bajas, es que no se ajustan ni al coste de vida ni al reconocimiento de la formación y responsabilidad que tiene una educadora infantil. Entonces, es otro problema de muchos que tenemos, y es verdad que es algo que también reivindicamos, porque aparte del reconocimiento es simplemente ya es el poder vivir con un salario digno.
0: Y salario algo, mínimo, y que sí, va hasta la, muchas veces os tenéis que quedar hasta las 7 y las 8 de la tarde.
4: Sí, sí, aparte de, bueno, ya lo de horas extras y otras cosas más, que formaciones fuera del horario y todo eso no está para nada ni reconocido ni pagado. Entonces, no sé, necesitamos un poco de reconocimiento, porque aparte de ya tener ese plus para y ese empujón, es que no podemos vivir con esos salarios. La mayoría de mis compañeras nos tenemos que buscar otros trabajos aparte para poder afrontar el coste de vida actual. Así que es otro problema, sí.
1: Pues sí, así están las cosas de complicadas. Ya decimos, borrador sobre la marcha, que no quiere decir que esto se implemente ya. Así que hay que ir aguardando acontecimientos. Carolina, que vaya todo muy bien. No sé cuánto te queda para dar a luz.
4: Pues a finales de octubre, primero de noviembre más o menos, así que bueno, todavía me queda el veranito y el calorcito.
1: Te queda todo, bueno, pues que vaya todo muy bien.
4: Me queda todo.
1: ¿Vale? Que tengamos
4: muchas gracias.
1: Un futuro, futura, alumno,
4: que
1: alumna
4: pueda vivir las mejorías estas.
1: De todo esto, sí, que cuando llegue esté todo ya bien organizado. Un fuerte abrazo, Carolina,
4: luego. Muchas gracias por darnos voz.
1: A ti por hablar en Radio Castilla-La Mancha, María Rodríguez, María Ángeles de la Huecas, un saludo a las dos, gracias por pasar por estos micrófonos.
2: Muchas gracias por vosotros, de verdad, por darnos voz. Sí.
1: Y apunta Víctor que sería paulatinamente hasta 2030,
0: sí,
1: o sea, se va a implementar ya en la 27-28.
0: Y el 30...
1: Se quedaría todo concluido. Bueno, pues vamos con un poquito de música. Estos son La La Love You, con Una boda en Las Vegas. Y con ellos, gracias Víctor, hasta luego.
0: Hasta ahora.
1: Con ellos vamos hasta la cita de las 10 de la mañana. Llegan las noticias en Radio Castilla-La Mancha. Seguimos, Castilla-La Mancha hoy.

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0: Señales horarias, son las 10 en punto de la mañana.
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0: Y hasta ahora actualizamos las noticias con los servicios informativos de Radio Castilla-La Mancha. Ángela Sobrino, ¿qué tal? Buenos días.
2: Buenos días. Principio de acuerdo en el sector del calzado. En Almansa, los sindicatos han desconvocado la huelga prevista para hoy. Esta tarde los trabajadores deberán ratificar en asamblea ese principio de acuerdo que incluye mejoras salariales y de jornada. Juan Martínez, buenos días.
3: Buenos días. Este preacuerdo contempla incrementos salariales fijos del 12% en los próximos 4 años, con un 4 ya este 2026. Además, incorpora una cláusula de revisión salarial al alza referenciada al IPC, que protege el poder adquisitivo de los trabajadores. El preacuerdo incluye además una reducción total de jornada anual de 12 horas en la vigencia del convenio y se incorporan medidas planificadas para la igualdad y no discriminación de las personas LGTBI, así como del protocolo frente a el acoso y la violencia contra ese colectivo. También se incorpora en el convenio una excedencia específica para mujeres trabajadoras con condición legal de víctimas de violencia de género.
2: Más asuntos. La Guardia Civil de Albacete ha detenido a 5 personas por un delito contra la propiedad industrial. Se han intervenido 1.345 camisetas y 385 equipaciones de fútbol falsificadas. El precio de estas prendas en el mercado ilícito hubiese alcanzado los 172.000 euros. Y en Guadalajara, la Guardia Civil ha resuelto una estafa mediante un falso servicio de reformas. Un vecino de la provincia resultó engañado tras contratar a través de una plataforma de compra-venta una reforma en su vivienda. Noemí Fraile.
4: Sí, contrató la instalación de cerramientos y otros elementos para su vivienda, pagando por adelantado. El supuesto profesional fue demorando la entrega comprometida con distintos pretextos hasta que finalmente cesó toda comunicación sin entregar los materiales ni ejecutar los trabajos acordados. El afectado presentó denuncia en la sede electrónica de la Guardia Civil y comenzó así la investigación. El equipo arroba de la cibercomandancia activó los protocolos y, analizando las conversaciones mantenidas entre las partes y la trazabilidad del movimiento,

0: económico pudo identificar al presunto autor de este fraude. La Guardia Civil nos recuerda una serie de consejos para prevenir este tipo de fraudes. Los principales: usar plataformas certificadas y verificar su autenticidad, y también desconfiar de ofertas excesivamente baratas.
1: Sepan que los 12 heridos, entre ellos 4 menores, en marcha a Malo, Guadalajara, en un accidente anoche tras chocar 2 turismos, ya han sido dados de alta. Y también en Alcázar de San Juan, 2 averías consecutivas registradas en distintos puntos de la tubería general de abastecimiento procedente de Perdigueras están provocando dificultades para garantizar el suministro de agua potable. Una segunda rotura ha obligado a reiniciar los trabajos de reparación cuando acababa de recuperarse el servicio. Además, acabamos de conocer los datos del Instituto Nacional de Estadística, que nos dan pistas sobre cómo está afectando la guerra de Irán a la economía española. Creció un 0,6% en el primer trimestre del año. Menos de lo previsto, Jesús Rodenas.
2: Sí, son 2 décimas menos que en los 3 meses previos. Esto se debe a la moderación del consumo de los hogares, la inversión empresarial y de las exportaciones. En los precios de la energía, la demanda nacional siguió sosteniendo el crecimiento con una contribución de 0,5 puntos en el primer trimestre. Por su parte, la demanda exterior, es decir, exportaciones e importaciones, aportó 0,1 puntos. Entre enero y marzo, el aumento del consumo de los hogares se moderó 3 décimas hasta el 0,6%. El avance de la inversión empresarial se frena 4 décimas, creciendo un 0,5%. Por el lado de la oferta, la actividad de la construcción fue la única que no creció, quedándose estancada.
1: Ya del exterior, la presidenta interina de Venezuela, Delcy Rodríguez, ha decretado el estado de emergencia nacional tras los terremotos. Se ha movilizado a toda la policía y al ejército para colaborar en las labores de rescate. La comunidad internacional, en especial los países vecinos, ya han reaccionado de inmediato ofreciendo ayuda a Juanjo del Toro.
3: Precisamente hace unos minutos, la respuesta del gobierno español, el ministro de Asuntos Exteriores, José Manuel Álvarez, acaba de ofrecer la ayuda de la Agencia Española de Cooperación Internacional para el Desarrollo y de la Unidad Militar de Emergencia tras los terremotos que han sacudido el país y que por el momento dejan 32 fallecidos y más de 700 heridos. Álvarez, que por cierto, informa de que por el momento no hay fallecidos ni heridos españoles en este terremoto. El consulado de Caracas, eso sí, ha pedido a los ciudadanos españoles que verifiquen el estado de todas las personas de su entorno, facilitando los siguientes teléfonos: el +34 91 000 1249 desde España y el +58 424 2090 264 desde el país latinoamericano.
1: Hasta ahora, Juanma, los termómetros marcan en la región 20 grados en Paredes de Sigüenza, 24 en Navahermosa, 26 grados en Nombela.
4: Gracias, Ángela. A las 11, nueva cita con las noticias en Radio Castilla-La Mancha y siempre que quieran en cmmedia.es.
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4: 5 sobre las 10 de la mañana, abrimos el último tramo del día en Castilla-La Mancha Hoy. Vamos a estar hablando del campo, de nuestro campo rural. Estaremos con Huertillo en Férez y con Costumbre de Club, Estefanía Clavijos y Gonzalo Castro, que nos van a estar, rememorando un poquito cómo han vivido esa fiesta de San Juan, el cambio de estación que tanto se deja notar y que tan ricas tradiciones tiene bajo el brazo en algunos de los puntos de nuestra comunidad. Enseguida nos vamos a ir también a conocer cómo se está siguiendo los ecos del terremoto en Venezuela desde Castilla-La Mancha. Enseguida estamos hablando con una de las venezolanas residentes en nuestra comunidad autónoma. Ya saben que la cifra de víctimas va por 32 personas fallecidas y más de 700 heridos. Tendremos hueco también para el fútbol más humilde. Estaremos con el Dancos Lillo Club de Fútbol, campeón del grupo tercero de segunda autonómica, del mismo grupo que nuestro Triana Tres Juncos, han reivindicado su derecho a aparecer en los micrófonos de Radio Castilla-La Mancha, tal cual, y nos han dicho que, oye, a ver si podían ellos también saludar, dado que el Triana ha tenido todo el año para contar sus aventuras y desventuras. Por cierto, en cuanto al Triana, Marta Porras ha sido cesada como entrenadora. Ya le mandamos un beso grande a través de los mensajes de

0: WhatsApp, pero lo hacemos también público. Una Marta Porras que ha estado todo el año también pasando por estos micros y al que le deseamos lo mejor. Y tendremos hueco para nuestra eco despierta Ana Sevilla. Hoy estaremos hablando de el tiempo y los bosques. Ella nos lo cuenta a partir de las 11 menos cuarto. Y antes de todo ello, Claudia Blanco, ¿qué tal? Muy buenos días.
1: Muy buenos días.
0: ¿Qué estamos preguntando hoy en el acertijo?
1: Pues hoy concretamente es musical. La propuesta la hace Antonio de Cuenca, que ayer fue el más rápido en acertar la canción La Monja Medalla. Y además hoy es jueves de Rebobinando. Y como los colegios ya se han despedido hasta septiembre, queremos que nuestros oyentes nos cuenten aquel recuerdo que tienen de final de curso.
0: Recuerdos y echar la vista atrás. Gracias, Claudia. Es jueves, es 25 de junio. Claudia Blanco y Víctor Carmena están en redacción, Juan Francisco Párraga en la producción y Lucas Dorado en la realización técnica. 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
7: Bienvenidos, bienvenides a este zafarrancho. 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Porque como bien sabía Sancho Panza y quien lo escribía, donde música hubiere, cosa mala no existiere. 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
0: 10 minutos sobre las 10 de la mañana, la noticia la vienen escuchando desde anoche. Dos potentes terremotos han sacudido Venezuela, dejando al menos 32 muertos y 700 heridos. Los sismos de 7,2 y 7,5 grados de magnitud han afectado al norte del país y la capital venezolana. La Guaira, cercano a Caracas, es el estado más afectado. Queríamos hablar con algunos venezolanos de los residentes aquí para saber qué últimas noticias tienen y cómo han reaccionado a la noticia. Francia Moros, un saludo, ¿qué tal? Muy buenos días.
8: Hola, buenos días.
0: Y Brian Carrasco, un fuerte abrazo, Francia. Brian Carrasco, un saludo, buenos días.
9: Hola, buenos días.
0: Nos quedamos con Francia primero. ¿Cómo has recibido la noticia y qué sabes hasta ahora?
8: Bueno, mira, la noticia me ha dejado devastada. Muy preocupada, yo estaba despierta en la madrugada de aquí cuando me enteré porque, bueno, mi esposo se cayó y lo tuve que llevar al médico y en esto de me meto en redes sociales y cuando veo digo, Dios mío, ¿pero qué ha pasado? Es muy desesperante, la verdad es muy desesperante porque Venezuela no tiene una estructura país para responder a una emergencia natural como esta. Venezuela es un país que nos falla constantemente la electricidad, que en los hospitales, por lo menos hasta hace nada, porque yo este año hago 10 años aquí, tenías que llevar tú mismo agujas, gasas, insumos, o sea, porque si no, no te atendían, si es que te atendían. El servicio de bomberos no está capacitado para responder a esto. Las primeras horas siempre son cruciales para rescatar a los que sobreviven. Y eso, o sea, me da mucha rabia, me da mucha tristeza, porque Venezuela, siendo un país petrolero, no tiene helicópteros para movilizar heridos, no cuenta con una estructura país que diga, bueno, vamos a montar un hospital de campaña y vamos a atender gente. Lo último que recuerdo muy parecido a esto fue cuando Venezuela tuvo la tragedia de Vargas, que Chávez estaba en el poder y se negó rotundamente a recibir ayuda internacional.

0: Entonces es una situación bien desesperante y bien complicada porque las comunicaciones en Venezuela de por sí fallan, porque constantemente hay cortes eléctricos. Ahora que ha pasado esto y que hay réplicas, pues hay muchos heridos, hay muchos desaparecidos, no se sabe el paradero de muchos familiares, de amigos, estructuras colapsaron, pero o sea, edificios completos se vinieron abajo, el aeropuerto internacional de Maiquetía se desplomaba por trozos. Es muy duro estar lejos y no saber nada de tu gente, no saber qué va a pasar, no poder ayudar, es una impotencia muy grande y unas ganas de llorar que, bueno, me atraviesa pecho y espalda.
1: Francia, está residiendo en Albacete, en Toledo está Brian. Brian, ¿tú cómo estás siguiendo las noticias?
2: Bueno, la verdad me cae a mí de sorpresa porque yo estaba durmiendo y mi madre, toda mi familia me empezó a escribir y a llamar y a comentar de que bueno, que sabes, hubo un terremoto de una magnitud que creo que, si no me equivoco, más o menos 126 años o 125 años más o menos, creo que no pasaba un terremoto así de esta manera. Y creo que, si no me equivoco, fue de 7.1 en donde yo vivía. Gracias a Dios, bueno, mi familia está bien. He visto que, bueno, hay muchas pérdidas. Mira, yo estoy sorprendido. De verdad que me da un poco de miedo por mi madre, por toda mi familia, la verdad, y por muchos de nuestros venezolanos, porque por más forma, sabes que somos una familia. Todos somos, como la palabra de Dios dice, que todos somos hermanos. Y la verdad que es verdad lo que dice Francia, de que Venezuela no tiene una estructura para aguantar, no tiene ni la tecnología. De lo cual creo que me he enterado también de que por lo menos los intermediarios de Uber, ¿sabes?, las páginas, como decir, las aplicaciones, están brindando el servicio para los hospitales y ir gratuitamente. También me he enterado de que varias ciudades donde, bueno, ¿cómo se llama eso?
1: Municipios.
2: Ciertos municipios, hubo muchas catástrofes, pero ¿qué te puedo decir? Estoy sorprendido, la verdad.
1: Porque tú vivías por la zona de La Guaira.
2: De La Guaira no, cerca. Uh-huh. Entonces, imagínate. Pero por donde yo vivía, hubieron varias catástrofes, de verdad que fue un desastre. Pero bueno, lo importante es que, bueno, gracias a Dios no ha pasado nada grave en mi familia y, bueno, de verdad que, bueno, hay que seguir orando por Venezuela.
1: Está la cosa delicada, Francia. Hablamos continuamente de noticias no muy buenas en torno al país y continuos vaivenes.
0: Correcto, y eso es algo que me preocupa demasiado porque Venezuela está en una situación política que no es muy favorable, una situación donde además la población no tiene acceso a muchos servicios básicos, el salario mínimo tampoco alcanza, y pues después de una catástrofe así, yo deseo, yo espero, yo quiero confiar en que los venezolanos se sumen, se solidaricen, hagan equipo, en lugar de intentar sacarle una tajada a la desgracia. No sé si me explico. Uh-huh. Pero cuando, por ejemplo, cuando fue el apagón, que hubo un apagón general también en Venezuela, grande, hace no mucho, la gente vendía hielo, velas, a unos sobreprecios increíbles. Entonces, a mí me preocupa porque además en el país, de noche, los saqueos, la delincuencia, la violencia se desata y la policía allí no tiene tampoco capacidad de controlar y de establecer un orden. Entonces, el miedo que tengo es ese de, okay, ocurre una desgracia, es una desgracia natural, es algo inevitable, el país no está preparado, no tiene una estructura, no tiene capacidad de reacción. Hay muchos heridos, hay muchos desaparecidos, hay muchos muertos, no hay una logística. Allí no es como en España, que aquí esto es un país donde cada comunidad autónoma tiene su red de emergencia. Venezuela no, Venezuela está todo centralizado. Pero los recursos y la tecnología no ha llegado al país. Y no porque no haya dinero, porque somos un país petrolero, sino porque lamentablemente hemos sido gobernados por gente corrupta, por gente que no le interesa el bienestar del pueblo. Y da mucho dolor porque en una situación así, yo lo que espero es que por lo menos los que están ahora, ya que se llevaron al Maduro, tengan la nobleza de aceptar la ayuda internacional de países vecinos, porque lo que te decía, Venezuela no tiene una capacidad económica para responder a esta emergencia y a muchas otras, porque seguramente van a haber réplicas.
1: Brian, Francia, a los dos toda la suerte del mundo, a ver si cesa ya esta ola de inclemencias contra Venezuela y podemos contar y celebrar buenas noticias. Gracias, Francia, un abrazo grande.
0: Gracias.
1: Brian, un fuerte abrazo y muchos ánimos.
2: Muchas gracias, más bien, bueno, espero que todo pase, y aunque me están diciendo ahorita que hay réplica, entonces bueno, no son tan o sea, son leves, pero que bueno, con el favor de Dios todo pase. Yo sé que sí, hay que seguir orando por Venezuela para que mejoren todos los sentidos, y es como dice Francia, la mentalidad tenemos que mejorarla, porque todo lo que queremos es que está presente la situación, y eso está mal. Somos hermanos y gracias, Maim, por el ánimo.
1: Se nos pierde un poco la comunicación. Gracias a ti, Brian. Brian Carrasco, vale, España, como decimos, la última hora, que ha ofrecido ya a Venezuela, por conversación del ministro Álvarez, del ministro de Asuntos Exteriores, ayuda de la Agencia de Cooperación y de la UME tras estos terremotos que por el momento contabilizan 32 víctimas mortales, 700 heridos. Vamos con asuntos más felices. Ven y escuchan la sintonía. Está por aquí aún Claudia Blanco. Hablamos de nuestro campo y de nuestros pueblos. Bueno, pues en torno a lo que celebramos en San Juan. Estefanía Clavijos, un saludo. ¿Qué tal? Muy buenos días.
3: Buenos días.
1: Y Gonzalo Escribano, Costumbre de Club. Un saludo. ¿Qué tal, Gonzalo?
4: Buenos días, ¿qué tal?
1: He dicho antes, Gonzalo Castro se me ha cruzado con el célebre actor. Bueno, pues discúlpame, Gonzalo. Estefanía, hemos estado siguiendo tus vídeos, tus audios sobre la antigua tradición del ramo de las remedios de San Juan y la leyenda de la mora en Férez. Qué bonito, qué cantidad de cosas se encuentran cuanto va rascando mi Estefanía.
3: Hombre, ¿qué os pensáis? ¿Que San Juan solo se celebra en el Mediterráneo? No. Viva los pueblos y sus tradiciones antiguas. Y bueno, ¿queréis que os cuente entonces la tradición de lo que era el ramo?
5: Por favor. Es que además yo creo que a la gente le va a encantar y que más de una persona debería tomar nota.
3: Y además os voy a contar que ayer viendo fotos de gente y tal, resulta que esta tradición... me han contado que también que se hacía en otros sitios. Ahora me encuentro en Barcelona y hablando con un chico en su pueblo de por aquí, hace unos años se seguía haciendo, y en Salamanca una amiga mía y tal también ha contado que se hacía con fotos incluido y todo, o sea, una pasada. Venga, lo cuento.
1: Venga, por favor, cuenta, a ver qué es esto.
3: Claro, pues la remedio me cuenta que antiguamente, en la noche de San Juan, a tu pretendiente o pretendienta le ponías un ramo en la puerta como significado, como muestra de tu interés amoroso. Uh-huh. Entonces yo le preguntaba si, bueno, pues te levantas por la mañana y te encuentras el ramo en la puerta sin saber quién es, y ella me dijo no, porque normalmente iban en grupo, iban los amiguetes, era un poco como de gracia, y le escuchaban los ruidos y salías y los pillabas a los que te estaban poniendo el ramo.
1: No me
5: pero
1: digas.
5: Que, claro, te asomabas por el visillo así un poquito.
3: Por la gatera.
5: Por la gatera, es verdad, lo decía ella en el vídeo.
3: Claro, como no, ella decía, como no llego a tu balcón, te dejo... espérate, es que no me lo sé, soy muy mala, pero bueno, que como que no llegaba al balcón, te dejaba el ramo en la gatera o algo así. Y también tengo que avisar que a quien no le hayan puesto un ramo, o quien no haya puesto un ramo para San Juan, se puede volver a hacer para San Pedro.
1: Y San Pedro y San Pablo, que llega ahora, el 28, si no recuerdo mal, era San Pedro y San Pablo. O sea, que valen en segunda convocatoria, ¿no?
3: Claro, espérate, es que estaba pensando en el refrán de San Pedro, pero es que cómo soy tan mala para los refranes, pero bueno. Para San Juan, para San Juan no te puse, para San Pedro te pongo el ramo, porque para San Juan estuve malo.
1: Uy, ese sí me ha salido. ¿Y si alguna acumulaba más de un ramo, cómo se hacía?
3: Pues eso ya no lo sé. Yo tenía la esperanza de que alguien me dejara el ramo estos días, pero no tengo ningún pretendiente.
1: Cago en la leche, pero
5: bueno,
1: se sigue.
5: Esperemos, esperemos la haciendo, próxima fecha.
1: ¿Se sigue haciendo en el pueblo? ¿Hay gente que aún deja el ramo o no? Nada, ninguno.
5: No, pues es una lástima. Ay. Además, ese ramo con esa fruta tan hermosa.
3: Sí, además yo lo llevo poniendo esto todos los años y animo a la gente a ver si la recuperamos. Pero no, no.
1: No es suerte. Gonzalo, ¿tú tienes algo similar o no?
4: Pues fíjate, aquí en Alcázar, somos de la Orden de San Juan, pero no se celebra tanto esta festividad como ha dicho Estefanía en Levante y todos estos sitios. Aún así, como particularmente, yo intenté ayer hacer como todos los años todos los rituales canónicos de esta festividad, pero erré, como naturalmente me pasa, porque soy un desastre. Entonces, y apunté en un papel todo lo malo para quemarlo, era de noche, era tarde, y dije, bueno, pues lo quemo, lo tiro a la taza del váter, con tan mala suerte de que hubo un corte de agua en mi pueblo. Ay. Entonces casi quemo la taza del váter anoche, sin darme cuenta, en el impasse de ir al frigorífico a por la botella para echarlo. Vivo con tres perritas que tengo, me miró una de ellas y me dijo, no, tío, no intentes salirte de la norma, no hagas algo excepcional. Y luego no intenté bañar, que dicen que también después de hacer eso hay que bañarse mirando a la luna, pero es que no veo de lejos, entonces es re
5: ya difícil.
4: Total, espero que lo del ramo se pueda repetir en San Pedro y también este ritual, porque si no, un año más que no me ha servido de nada.
1: Ay, pero yo veo rituales estos de San Juan como muy divertidos, ¿no, Gonzalo? Nos conectan un poquito más allá, lo contábamos ayer, que son rituales paganos, que luego, como otras cosas, pues la Iglesia Católica lo absorbió, puso ahí la fecha del bautismo de San Juan y para adelante, pero este cambio de estación pues nos conecta en cierta manera, pues eso, con las hogueras, con el fuego, con la naturaleza, con los deseos más íntimos, que no se pregunta lo que cada uno anota en su papel,
5: secreto
1: con los anhelos, claro, secreto como el voto, no sé, Estefanía, son cosas muy chulas, que es muy bonito que se mantengan.
3: Es muy bonito que se mantengan, porque esa noche es como mágica, ¿no? Como todo hace referencia a la magia, a los buenos deseos, a la, como Nochevieja, ¿no? Como un año nuevo, como sí. Buenaventuranza. Y a mí me parece muy bonito y ojalá se mantuvieran y siguiera esto un poco así. Desafortunadamente también ha salido pues todo lo malo de todos los botellones que se realizan esa noche y tal, porque en eso se está convirtiendo un poco, pero bueno. En los pueblos esperemos que siga siendo tan mágica y ahora cuando queráis también os cuento la leyenda de la mora.
1: Bueno, ahora nos cuenta la leyenda de la mora. Gonzalo, yo te animo a que un año te vengas a Albacete, que se monta también con las antorchas, una procesión larga, larga, larga. Van regalando antorchas el ayuntamiento a todos los vecinos que quieran. Yo vi gente con paquetes de 4, 5 y 6 antorchas, que digo, esta gente más quiere prender su casa que pasear. Pero bueno, luego se van encendiendo a partir de las 11 de la noche con una charanga con temas muy taurinos. Ignoro el motivo de que los temas taurinos se mezclen con la noche de San Juan y todo el mundo va desfilando hasta el recinto ferial donde ya se enciende la hoguera y hay verbena hasta tarde. O sea, tarde, tarde, tarde. Un año si te animas, oye, te vienes, ¿qué casa tienes?
5: Es que por allí os gusta mucho el jolgorio.
1: Claro.
4: Totalmente, eso debe decir, yo soy muy partidario de las noches mágicas. Sala de San Juan, no sea la que sea. Entonces me animo, por supuestísimo.
1: Otro, y con tu cámara.
3: ¿Invitas? ¿Eh? Hombre, ¿y a mí no me invitas?
1: Pero si tú tienes lo de los ramos, tú estarás pendiente a ver si cae el ramo en la gatera.
3: Pero yo puedo poner el ramo y moverme.
5: Se lo lleva de viaje el ramo, no pasa nada.
1: Bueno, cuéntanos, ¿la leyenda de la mora cuál es en Férez?
3: Pues a ver, en Férez tenemos un rinconcillo con un arroyo chiquitín y siempre se ha dicho que, bueno, se llama el Puente de la Mora porque se supone que en tiempos de moros y cristianos esa era la zona habitada por moros. Y cuenta la leyenda que en la noche de San Juan, si bajas al arroyo de la Mora, te vas a encontrar un hilo que es infinito, muy largo, pero que si lo sigues, y llegas al final, te vas a encontrar con la mora encantada.

0: escapó ahí y le dejó un brazo fuera. Entonces se cuenta que crece mucho la maleza para que no veamos el brazo que se quedó fuera. Y bueno, toda esta desdicha, toda esta desafortunada aventura, en la noche de San Juan, bajas, te encontrarás el hilo y si lo sigues te vas a encontrar con la mora encantada.
1: ¿Y hay gente que baja a ver si encuentra algún hilo o no?
0: Yo lo intenté una vez y nos cagamos de miedo y no bajamos.
2: Es que es verdad que ese sitio de día parece literalmente sacado un cuento de hadas, pero de noche, ojo.
0: Sí, no. No, no, nos atrevimos y no he conocido a nadie que haya contado que ha bajado. Algo por algo.
1: Por algo será.
0: Ayer me mandaron un mensaje un seguidor de la zona y me dijo que sepas que mi abuelo Moisés me contaba esa historia y me dijo que sucedía de verdad. Ya no puedo aportar más.
2: ¿Te imaginas? Ahora tenemos que esperar un año para comprobarlo.
1: Claro, porque esto ya no vuelve.
2: Es que
1: pero,
2: claro.
1: Gonzalo, es verdad que se da mucho el caso de leyendas en torno a mujeres de origen morisco, árabe, que cuyos amoríos con católicos cristianos al final acabaron en tragedia.
3: Seguimos igual de unos siglos después, o sea, no hemos evolucionado nada. Pero es verdad que, más allá de la broma, creo que en Castilla-La Mancha tendemos mucho al tradicionalismo y a la costumbre, fíjate que yo me llamo costumbre de club, pero pasamos muy por alto la mitología propia de nuestra tierra, que tiene muchas historias, mucho de ritual, como en San Juan, de historias como las que ha contado Estefanía, que son muy importantes y que tienen mucho paralelismo de un pueblo a otro. Cambian algunas cosas, no hace falta ni siquiera ceñirnos a que sea de origen morisco. Creo que en todos los pueblos conocemos las historias de Verónica mirando al espejo, si te estrellas Verónica, se aparece una niña en el espejo, la niña de la curva, y son mitologías que, un poco por nuestra idiosincrasia, pasamos un poco de broma o no las tomamos en serio, pero que también nos refinen mucho.
1: Bueno, pues una celebración absoluta el que tenemos por San Juan, una celebración de las costumbres, tradiciones y de nuestra raigambre con la tierra. Gonzalo Escribano, costumbre de club, oye, pues a seguir celebrando. Hemos ido viendo unos vídeos tuyos muy singulares que luego tenemos que hablar porque eso a mí me mola un montón. ¿Saben ustedes el Tiny Desk en Estados Unidos? Que son conciertos, digamos, desenchufados en un rincón de la emisora pública en Estados Unidos, conciertos que se han vuelto muy célebres, y Gonzalo está pretendiendo hacer un Tiny Desk folclórico rural, ¿no?
3: Total, porque creo que es eso, que muchas veces nos cuesta mucho poner en foco en lo nuestro y salvaguardar la tradición, y yo soy un enamorado, y además creo que hay que darle también foco no solamente a la tradición per se, sino también pues eso, a cosas como la música, y encontré un filón ahí y, jolín, la verdad que la gente le ha encantado la idea y ya estamos grabando otras 3 o 4 sesiones, así que poco a poco lo iré viendo.
1: Pues eso, tenemos que ir viéndolo y siguiendo intensamente en costumbre de club. Ojo que se abre puerta. Hasta luego, Gonzalo, un abrazo.
3: Un abrazo grande.
1: A seguir bien, Estefanía, a sus pies, querida. Vaya con cuidado por Barcelona, que le estoy viendo en un nivel... No,
0: ya me vuelvo hoy, 2 días ya una de polo en la ciudad, ya se agobia y se quiere ir. Pero quiero añadir una cosa muy rápida, que tengo actualmente un sorteo muy guay en las redes. 2 entradas para Leturalma, una plaza de camping en las Fuentes de Letur, 2 camisetas y miel.
1: ¡Ostras!
0: Y se cierra mañana.
1: ¡Ostras!
0: Para que la gente que quiera participar está a tiempo.
1: ¿Los amigos y vecinos pueden participar o esto cómo va?
0: Sí, claro. Dale. Corre.
1: En Huertillo, en Jerez, ya la pueden encontrar. ¡Ostras! Pues ahí hay regalo majo, ¿eh? Majo, majo,
0: claro,
1: majo.
0: Claro.
1: Oye, que un beso grande, reina, a tus pies. Buen viaje de vuelta. Hasta luego.
0: Adiós.
1: 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Blanca, un saludo. Muy buenos días.
4: Hola, Juanma, buenos días.
1: Blanca López Nutriboti, que por cierto ha celebrado esta semana el 3er aniversario y lo ha celebrado a lo grande. Nos hemos puesto de comer hasta arriba. Comida sana, muy buen ambiente, muy buena alegría. Oye, que muchas felicidades.
4: Muchas gracias, Juanma. Estamos muy contentos de habernos lanzado con el proyecto de Nutriboti, de haber ampliado durante estos 3 años nuestros servicios. para ofrecer pues más salud y más salud

0: diferente a toda la gente de Albacete y, bueno, de todos nuestros pacientes.
1: En este caso, también como emprendedora, junto con su pareja, Nacho, y ahora también está Inés como dietista. ¿Cómo hemos podido sobrevivir a estos 3 años? ¿Cómo se lleva esto de emprender en nuestro país y en nuestra región?
0: Bueno, pues es complicado, pero yo lo llevo dentro. No sabría hacerlo de otra forma. Entonces, con mucha ilusión y quedándote con lo positivo, todo se puede con esfuerzo y siendo buena persona, que es lo más importante para atender a otras personas, que es lo que también la gente un poco busca, ¿no? Es decir, no se busca un profesional, sino alguien que le entienda, que le ayude, empatice y que le dedique tiempo, que eso también escasea en consultas.
1: Y trayendo personas maravillosas al mundo también. Oye, receta para hoy fresquita, hoy nos quedamos sin tiempo, hemos estado muy pendientes de lo acontecido en los terremotos en Venezuela y hemos robado un poquito de tiempo a otras secciones. Una receta fresquita para hoy.
0: Pues mira, te voy a dar una receta que probaste en nuestro aperitivo el otro día, que es una crema de melón. Es muy sencilla, refrescante, y simplemente tenemos que tener medio melón, que por cierto, si cogemos un melón hembra está más dulce.
1: Me lo apunto.
0: Esto hay que preguntarlo al frutero, o a la frutera. Sí, sí. Entonces, medio melón, un aguacate que esté maduro, y unas 12, 13 hojas de hierba buena fresca, y lo trituramos y ya está, a la nevera fresquito, y luego nos lo comemos y está delicioso. Y si no lo tenemos tiempo para enfriar, le podemos añadir un hielo en el momento, pues cada 2 raciones, que se va a quedar fresquito al triturarlo, y un poquito de jamón crunchy por encima. Bueno, es una versión del melón con jamón.
1: Eso te iba a decir, que el crunchy del jamón le hacía mucho también para que eso tuviera...
2: Pero además 3 ingredientes, apenas sin manchar, fresquito...
1: Y para adelante, maravilloso, delicioso, increíble. 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Blanca, un beso muy grande.
0: Otro para vosotros, muchísimas gracias.
1: 10:35, acertijo.
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1: Juanjo del Toro ya está por aquí. Hola, Juanjo.
7: Hola, muy buenas.
1: Anímate, hombre, que te quedan 25 minutos para irte a tu casa. Un poco de por favor. Claudia, pistas para hoy.
2: Vamos a recordar que era acertijo musical y la propuesta la hacía Antonio de Cuenca, que ayer fue el más rápido en acertar la canción La Monja Medalla. Vamos con la primera. La segunda. La tercera. Y la cuarta. El quién... Es sencillo.
1: ¿Quién es sencillo? Pero yo creo que no he oído nunca una canción de este grupo en el acertijo. Yo,
2: ay, pues ahora
1: estoy
2: que
1: echando
2: lo dices,
1: la memoria atrás.
2: Ahora mismo no me suena, la verdad.
1: Me cuesta recordar algún momento, grupo celebérrimo. O sea, no célebre, celebérrimo de nuestro país.
2: No, pues tienes razón. Aún así, hemos tenido ahí entre nuestros oyentes algunas personas que han acertado, pero en concreto, este oyente ha sido el más rápido.
8: Buenos días, mi nombre es Juan. Soy de La Solana,
1: ole.
8: Menudo pueblo, galán.
1: Galán.
8: Y el nombre del acertijo es Japón, del grupo Mecano.
2: Ahí
8: y os escucho
2: llevamos.
8: Siempre desde mi furgoneta de reparto.
1: Un fuerte saludo muy abrazo grande a todos los solaneros y solaneras. Que por cierto, la semana que viene tienen su festival, el Oasis Sound, estaremos muy pendientes también de él. Así que con muchos y muy buenos grupos. Juanjo, ¿qué estamos preguntando al pueblo?
7: Pues en este jueves de Rebobinando, aprovechando que ya llega el verano y que se acaban los colegios, hemos preguntado por ese último día del curso. ¿Cómo lo recordaban los oyentes? ¿Si eran de los que hacían algún baile, de los que ya pues iban planeando para irse de vacaciones? ¿Hay alguno pues que sobre todo nos recordaba esto?
9: Buenos días, pues recuerdo la clase en silencio, con las ventanas abiertas, junio, hacía calor. Sabías las que te habían quedado, por consiguiente cuando entraba el tutor empezaba a repartir los boletines, confirmaba las que había suspendido, así que la noticia de final de curso era que tenías que seguir estudiando. Pero bueno, nos íbamos a cada tía de Turina y nos comprábamos unas letronas para celebrarlo. Eso a partir ya de octavo.

0: A partir de octavo.
1: A partir de octavo.
0: Las litronas en
2: Fíjate.
0: Octavo. Muy bien.
1: También había quien nos decía, pues, esta percepción del tiempo y cómo va cambiando.
3: Pensando, ya mañana no se madruga, queda todo el verano por delante y era eterno. O sea, es que era eterno. Ahora dura un suspiro las vacaciones y entonces la sensación era eterno. Y aquellos bailes que preparábamos, esa ilusión para el fin de curso, quedar con las amigas para salir, para juntarte a cantar, a ensayar cosas, era maravilloso.
0: Yo la verdad que me cuesta recordar un verano con tantos meses de vacaciones por delante, qué maravilla. No sé qué hacíamos entonces, tantos y tantos meses.
1: Aburrirnos.
0: Bueno, pues en eso
2: es
0: también
2: que en
0: está
2: el aburrimiento se encuentran muchas cosas buenas.
0: Gracias, Juanjo, gracias, Claudia.
1: Hasta mañana.
2: Hasta mañana.

0: 39 sobre las 10. Ojo, cuidado, el rincón del oyente para que nos llamen y nos hagan sus propuestas, ideas y también nos escriban por redes sociales. Hoy saludamos al entrenador del Dancos Lillo Club de Fútbol. Se ha programado campeón del grupo tercero de Segunda Autonómica, grupo al que pertenece nuestro Triana Tres Juncos, que hemos estado toda la temporada con ellos muy pendientes y viviendo sus aventuras y desventuras, muchas veces hablando de más de derrotas que de victorias, desafortunadamente. Pero es que el Dancos Lillo ha logrado el ascenso directo a primera en primera autonómica. David Villarreal es el míster. Míster, un saludo, ¿qué tal? Muy buenos días.
1: Hola, muy buenos días, ¿qué tal estamos?
0: Muy bien, enhorabuena. ¿Cómo se ha vivido la temporada? No sé si desde el principio contaban y vieron que era factible esto de proclamarse campeones y ascender.
1: Bueno, pues los dos años anteriores estuvimos muy cerca. El primer año pues nos penaliza un arrastre del Manchego de segunda red a tercera división. Y el año anterior pues fallamos un penalti en la última jornada a nuestro campo, y bueno, pues este año, en el Día de la Madre y el Día del Patrón de Lillo, pues obtuvimos el objetivo de ascender a Primera Autonómica.
0: Bueno, me cuentan que ha sido una fecha histórica para todos los lilleros y lilleras.
1: Sí, el 3 de mayo es el Día del Cristo de las Injurias, y bueno, pues fuimos a jugar al campo mítico de Juan de Ramos, el campo del Atlético Pedro Muñoz, un equipo que siempre ha jugado en la tercera división, y la verdad es que fue un gran partido, fue mucha gente de Lillo, y bueno, pues ganamos 0-3 y bueno, pues hicimos el objetivo y sobre todo que la gente le hicimos muy feliz a la gente del pueblo.
0: Bueno, pues a celebrar y a disfrutar. No sé qué tal nos fue con el Triana. ¿Cómo lo veían ustedes? Nosotros hemos estado siempre empujando desde su lado. No sé cómo veían al equipo.
1: Pues Triana Tres Juncos es un equipo mítico de la categoría. Sobre todo en su campo, en la superficie de tierra, pone las cosas muy, muy complicadas. Y bueno, pues a nosotros nos puso las cosas muy difíciles y se decidió en detalles en ambas áreas. Pero la verdad que es muy buen equipo, muy buena gente y súper orgulloso de jugar contra ellos.
0: Mira, pues agradecidos. ¿Cómo se contempla esto de la primera autonómica? ¿Va a haber cambios, fichajes? Hay que, obviamente, incrementar un poquito el presupuesto para poder competir de tú a tú.
1: Bueno, pues lo encaramos con muchísima ilusión. El bloque pues va a ser muy parecido al de la temporada anterior. Bueno, pues nos reforzaremos con algún jugador, siempre que nos sume, pero siempre para sumar a este gran bloque y a este gran equipo que tenemos.
0: Bueno, pues a ver si hay suerte. No sé si está mirando ya el Mundial para ver si algún

0: fichaje puede caer para el Lillo y cosas así.
1: Sí, lo estoy mirando con mucha ilusión, a ver si nuestra selección nos tiene la segunda estrella, pero la verdad es que está muy difícil. Pero bueno, como te he dicho anteriormente, quien venga pues va a venir a sumar y con mucha ilusión en este gran equipo que es el Lancor Lillo.
0: Ay, de verdad, cuánto sufrimiento y cuánto esfuerzo se lleva el deporte más modesto, no solo en el fútbol, sino en todas las prácticas deportivas, y a veces pues robando mucho tiempo a la familia, al ocio, al descanso. No sé cómo lo lleva el míster en su día a día.
1: Bueno, lo llevo bien. A mí personalmente el fútbol y el deporte me sirve como terapia. Es cierto que para los jugadores puedes entrenar martes, viernes, algunas semanas también con 3 sesiones, el partido, cuando viajas, sábado, domingo, no tienen tiempo para estar con sus novias, sus padres, pues es complicado, pero bueno, yo lo que me quedo que lo importante no ganar un título, lo importante son los momentos que hemos vivido, gracias a nuestra afición, a los Green Boys, a que llenan la grada Pirri y la grada Gollito. Y esos momentos valen más que ganar una liga. Ver un municipal lleno, sábado tras sábado, es lo que más nos llevamos y es la satisfacción que nos llevamos todos.
0: ¿Cómo es la peña? ¿Green Boys?
1: Sí, Green Boys. Es una peña de chicos jóvenes que están en la grada Gollito y nos animan sábado tras sábado en el municipal. Y bueno, en la grada Pirri pues está también la afición de nuestro pueblo en el campo, en el municipal.
0: Bueno, pues enhorabuena a todos los lilleros y lilleras, al Dancos Lillo Club de Fútbol, campeones del grupo tercero de segunda autonómica, ascenso directo a primera, una auténtica maravilla, un logro y un día histórico, ese 3 de mayo para todo el pueblo. Su entrenador, David Villarreal, tiene tajo por delante para esta temporada. Un abrazo.
1: Pues un abrazo, muchísimas gracias. Aquí pues se lo quiero dedicar a toda la afición que nos ha apoyado durante esta temporada y nada, los esperamos en la temporada que viene y entre todos pues esperamos, tenemos que dar la mejor versión de nosotros mismos en una categoría superior.
0: De verdad que sí, a ver si es posible. Hasta luego, 10:45.

0: Y esta es, Ana Sevilla, la música que Lucas Dorado ha elegido para ti, que te veo más en un descapotable con gafas de sol cruzando por la carretera las zonas castellano-manchegas.
1: Wow, pues sería genial.
0: ¿Eh? ¿Te imaginas?
1: Sería suele, genial. Lucas. Me recuerda un poco a Arguiñano.
0: ¿Sí? ¿La música? ¿Arguiñano?
1: Un poco, ¿no?
0: ¿Arguiñano? ¿Te vas a contar chistes o algo?
1: Cuando ponen el resumen este de la receta rápida.
0: Bueno,
1: me encanta.
0: Pues nada, ¿qué contamos hoy? ¿Qué tenemos en el Eco Despierta?
1: Acabamos de despedir la primera ola de calor del verano. Vemos ya cómo nuestros embalses pues empiezan a bajar su nivel. Y hoy ponemos el foco en cómo se gestiona el agua en un país que además, bueno, pues somos especialmente vulnerable a su escasez. Es que estoy pensando, me he quedado pensando lo de Arguiñano.
0: Y echa dos huevos y un poquito de sal y aceite, luego bate fuerte, ya tenemos la mayonesa.
1: Es que esto del calor, que no descansamos muy bien, pues nos tienen que disculpar los oyentes que estamos un poco más lentos.
0: Escasez.
1: Bueno, venga. Pues es que un nuevo estudio revela, Juanma, que una parte de esa historia también se está escribiendo en nuestros bosques. Uh-huh. Ahí vemos que está cambiando algo en las últimas décadas y no es un detalle menor porque los expertos aseguran que nuestros bosques tienen cada vez más sed. Los bosques españoles no han parado de crecer en las últimas décadas. Hoy tienen más árboles, más hojas, más arbustos que hace 30 años. Y las razones, bueno, pues principalmente son tres: el abandono rural, la reducción del pastoreo y la falta de gestión forestal. Y todo ello ha favorecido que la vegetación pues sea cada vez más densa. Y toda esa vegetación pues se traduce en algo: necesita más agua. Un estudio liberado por CREAF concluye que los bosques consumen actualmente cerca de un 20% de agua más que en los años 90. Y cuando pensamos en un bosque, claro, pues nos solemos fijar en los árboles, ¿no? Pero uh-huh. Los investigadores pues han descubierto que esos arbustos que cada vez crecen más pues también desempeñan un papel clave en este consumo del agua. En muchos casos, de hecho, el sotobosque llega a consumir tanta agua como los principales árboles. Así que hemos querido hablar esta semana con Javier Retana, investigador de CREAF, catedrático de la Universidad Autónoma de Barcelona y coautor de este estudio. Y eso es lo que nos ha contado.
2: Cualquiera que ha ido por un bosque en España tiene la imagen de un bosque en el cual hay árboles, pero también hay un sotobosque lleno de arbustos, de plantas, etc. Eso es mucho menos frecuente según que bosques boreales, etc., donde hay una capa de árboles y debajo prácticamente no hay nada. Estos son arbustos que están en el bosque mediterráneo. Lo que tienen es una capacidad también de crecer y de desarrollarse y de gastar agua también, que es muy equivalente a la que tienen los árboles. Por tanto, globalmente estos dos se equilibran y el gasto de agua se incrementa en muchos casos.
1: Bueno, pues para ello apuestan por una gestión forestal que mantenga un equilibrio, digamos, ¿no?, entre los árboles y los recursos hídricos, también entre los arbustos. Esto hace que cuando llueve una menor cantidad de agua pues termine llegando a los ríos, embalses y acuíferos. De hecho, los investigadores estiman que llega alrededor de un 28% menos que hace tres décadas. ¿La solución es talar árboles o eliminar sotobosque? Bueno, pues la respuesta de los expertos es clara. No, el objetivo no es talar ni tener menos bosques, sino que los bosques, digamos, estén mejor preparados para un clima cada vez más seco. Así nos lo contaba Javier.
2: El control del sotobosque, también hemos dicho que muy bien, es fundamental para la vida de organismos, etcétera. La única manera de hacerlo es de una manera sostenida. Anteriormente se hacía con el pastoreo, tanto natural como doméstico. Eso ahora se ha reducido mucho y, por tanto, no hay una alternativa clara real y habría que recuperar una alternativa de ese tipo para poder mantener el sotobosque dentro de unos niveles que permita que haya agua suficiente como para que llegue a los ríos y, por tanto, después también al uso humano.
1: Bueno, pues lo que decíamos, ¿no? Mantener un equilibrio entre árboles, arbustos, también esos recursos hídricos, porque además estamos en un país donde la sequía será más frecuente y cuidar el agua pues también va a significar cuidar nuestros árboles.
2: En España, por lo menos los inventarios forestales que se hacen cada 10, 15 años, todavía no han encontrado una mortalidad masiva de árboles. Si este incremento de la sequía puede aumentar, es posible que en los próximos inventarios se empiece a ver esa mortalidad más generalizada de árboles. Pero al mismo tiempo lo que pasa realmente es lo que ya todo el mundo sabe, es ese aumento del riesgo de incendios, porque la continuidad del bosque al mismo tiempo está siendo cada vez más grande. Por todas las causas que decías muy bien, lo que está pasando es que no hay gestión forestal y que el bosque va creciendo de manera continua. De manera que cuando se inicia un incendio es prácticamente imposible parar.
1: Bueno, al final vemos que todo está relacionado. O sea, la sequía del futuro no solo dependería de la lluvia, sino también de cómo cuidemos y gestionemos nuestro medio, nuestros bosques. Claro, el hecho de que haya cada vez más sotobosque, más bosques, más árboles, más hojas, pues esto también lleva a que una vez que tengamos ese agua, esa lluvia, pues parte de ese agua pues sea consumida por este tipo de vegetación.
0: Claro, yo por lo que vas contando y por lo que le hemos ido oyendo al profesor, me da la sensación de que son casi plantas estas del sotobosque parasitarias en cierta manera. O sea, se están comiendo el espacio que antes se quedaban, digamos, hegemónicamente los árboles.
1: Bueno, la clave está en el equilibrio, porque sí que es cierto que parte del estudio dice que este sotobosque es necesario porque también en su interior o bajo él también hay vida, ¿no? Uh-huh. Dentro de él también hay fauna, dentro de él, bueno, pues también se crea vida, ¿no? Entonces son necesarios, no hay que erradicarlos por completo, pero insisten en que hay que buscar siempre un equilibrio. No se trata de talar todos los árboles, no se trata de talar el sotobosque. Al contrario, todo es necesario, todo tiene su pieza fundamental, ¿no? en ese circuito. Pero sí que hay que buscar un equilibrio para que, al fin y al cabo, todo pueda circular mejor.
0: Claro, ¿y cómo llevamos agua? ¿Cómo incrementamos el caudal de agua que le llevamos al bosque si ahora consume bastante más y estamos en términos de sequía?
1: Bueno, pues esto lo hablábamos en otros diversos temas, incluso con expertos, también lo hablábamos incluso en alguna ocasión con el equipo de Infocam. Cuando hablamos de un mantenimiento sostenible de nuestros montes, de nuestros campos, a veces eso implica talar. No significa una tala masiva, pero sí que a veces es necesario para evitar males mayores. Entonces, uh-huh. Al final, bueno, pues yo creo que, como en todo, la clave es ir buscando o manteniendo ese equilibrio.
0: No, tenía algunos expertos también que me hablaban de esos incendios que a veces hasta venían bien para recortar un poquito, claro, acotado, protegidos.
1: Bueno, las quemas prescritas.
0: Quemas prescritas de conseguir ajustar y reajustar las cosas que había. Pues nada, Ana Sevilla, un placer, un gustazo.
1: Igualmente.
0: Como siempre, aprendiendo mucho de ti y de las temperaturas. ¿El fin de semana me va a hacer calor o qué?
1: Bueno, pues bajan un poquito, ya lo estamos notando. Tenemos estas nubes que nos están viniendo de maravilla. De hecho, ya hemos visto cómo ha llovido en las últimas horas en algunas zonas de la región. Vamos a seguir el día de hoy con tormentas y esto va a hacer que bajen hasta 8 grados las temperaturas. Seguro que es la mejor noticia del día para muchos. No, a ver, vamos a seguir hablando de calor. Las temperaturas van a seguir por encima de los 30 grados, pero bueno, al menos no vamos a alcanzar esos 40, 41, 42 que hemos tenido estos días de atrás. Temperaturas casi de récord en muchos puntos del país, también aquí de Castilla-La Mancha. Así que nada, hoy al menos nos quedaremos en 32, 33 grados, donde más elevadas serán en Albacete con 35, están previstos hoy.
0: Vaya, por favor. Un beso, gracias.
1: A vosotros.
0: Hasta luego. Nosotros vamos bajando la persiana del programa.

Juan Francisco Párraga estuvo en la producción con Víctor Carmena y Claudia Blanco en la redacción, Lucas Dorado en la realización técnica. Les dejamos, como siempre, con nuestros compañeros de los servicios informativos, Noticias de las 11, y después la rotonda con Joaquín Guzmán y sus peticiones y mensajes al WhatsApp del programa. Como siempre, mañana volveremos a partir de las 6 de la mañana en Castilla-La Mancha Hoy y hasta las 11, a eso de las 9:35 llegaremos los del magazine. Que tengan una muy feliz jornada. Parece que bajan algo las temperaturas, como dice Ana Sevilla, siempre es a celebrar que tengamos un clima un poquito más benevolente con todos. Que tengan un gran día de jueves. El fin de semana está en puertas. Mañana lo contaremos. Hay mucho que celebrar. Fin de semana intenso en las festividades. También con mensaje. Mañana lo contamos. Un fuerte abrazo. Hasta luego.

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0: Son las 11 de la mañana.
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0: España ofrece ayuda a Venezuela tras los terremotos que han sacudido al país y que dejan ya al menos 32 fallecidos y más de 700 heridos. Nuestro país ha brindado colaboración de la Agencia Española de Cooperación Internacional para el Desarrollo y también de la Unidad Militar de Emergencias. Los reyes de España ya han expresado su solidaridad, cariño y fuerza para todos los heridos y las comunidades que han sufrido este desastre. Y el presidente de Castilla-La Mancha, Emiliano García Page, en redes sociales ha trasladado su apoyo a Venezuela y a quienes trabajan, ha dicho, sin descanso en esas labores de rescate. La comunidad internacional residente aquí en nuestra región está muy pendiente de la última hora con una venezolana residente en Albacete. Ha hablado Víctor Carmena. ¿Qué te ha contado? Buenos días.
2: Buenos días. Se llama Francia. Nos contaba en Castilla-La Mancha Hoy Magazine que lleva toda la noche en vela.
3: Edificios completos se vinieron abajo. El aeropuerto internacional de Maiquetía se desplomaba por trozos.
2: Entre el primer y el segundo terremoto solo han pasado 40 segundos.
3: Es muy duro estar lejos y no saber nada de tu gente, no saber qué va a pasar, no poder ayudar, es una impotencia muy grande y unas ganas de llorar que, bueno, me atraviesa pecho y espalda.
2: El estado de La Guaira ha sido el más afectado. Ha habido más de 20 réplicas de hasta 4,5 grados. Nos cuentan que son los taxistas, los conductores de Uber, los que están llevando a los enfermos a los hospitales.
3: Es muy desesperante, la verdad es muy desesperante porque Venezuela no tiene una estructura país para responder a una emergencia natural como esta. Falla constantemente la electricidad, que en los hospitales tenías que llevar tú mismo agujas, el servicio de bomberos no está capacitado, las primeras horas siempre son cruciales para rescatar a los que sobreviven.
2: Esta venezolana ha insistido en pedir a los dirigentes venezolanos que no restrinjan la llegada de ayuda internacional como ha ocurrido en otras ocasiones.
0: En Manzanares ya ha abierto sus puertas Fercam, segundo día de la Feria Nacional del Campo, la más importante en la región. Allí Marina Moreno, buenos días.
4: ¿Qué tal? Buenos días. Segunda jornada de feria hoy, además con un respiro en las temperaturas, y eso desde primera hora está animando la afluencia de visitantes. Más allá de los stands expositores, 202 en total, hoy numerosas actividades paralelas forman parte del programa de Fercam. Se celebran precisamente a partir de las 11 las lonjas agropecuarias del cereal y leguminosas y la mesa del ovino. También tendrá lugar la calificación de ejemplares del concurso morfológico de ganado ovino, porque mañana viernes se celebrará la subasta de sementales. La Feria Nacional del Campo continúa con actividades, sobre todo para profesionales del sector, pero también para público general, con el objetivo de seguir siendo referencia del sector agroalimentario durante 5 días.
0: Gracias, Marina. Castilla-La Mancha será la sexta comunidad autónoma en la que más contratos se realicen este verano, fundamentalmente en el sector de la logística, como ha explicado en Castilla-La Mancha Despierta, en Castilla-La Mancha Media Televisión, el director de Adecco en Ciudad Real, Alberto López.
5: Lo que se traduce es que hay un aumento, ¿no?, del 26% interanual en comparación con el 2025. Va a haber hasta 62.000, ¿no?, aproximadamente, contratos que se van a realizar en los diferentes sectores de nuestra región.
0: Los que ya tienen empleo asegurado son los casi 70 vecinos de Puerto Llano que van a trabajar durante los próximos meses en el primer plan de empleo municipal. Ana Belén Henales, buenos días.
6: Buenos días. 66 personas están contratadas desde este mes de junio hasta noviembre para trabajar en distintas áreas de mantenimiento de las infraestructuras de la ciudad y de los edificios municipales. Los perfiles son muy diversos. Por ejemplo, hay guías turísticos en el Museo de la Minería, pero también hay jardineros, operarios de pintura, soldadores, carpinteros, fontaneros y albañiles. Se trata del primer plan de empleo municipal de Puerto Llano, dotado con 1 millón de euros, muy necesario, como afirma el alcalde Miguel Ángel Ruiz.
7: La verdad es que es positivo porque necesitamos gente para mantener la ciudad. Llevamos prácticamente desde que comenzó este mes de junio con la incorporación de unas 60 personas del plan de empleo municipal. Otras 14 personas se incorporaron un poquito antes con el plan de empleo de Diputación. Y es importante porque hay que recordar que este plan de empleo va dirigido generalmente a personas que tienen capacitación profesional.
6: Cuando comience el plan de empleo de la Junta para personas vulnerables, trabajarán más de 200 desempleados de la ciudad durante 6 meses.
0: De la crónica política nacional, el exministro Ábalos anuncia que va a pedir la nulidad de la condena a 24 años por el caso Mascarillas. Dice que se han vulnerado sus derechos y que la sentencia estaba predeterminada, Javier Pérez.
8: En su cuenta de X, Ábalos escribe que es una contrariedad que el Supremo no haya protegido el principio fundamental de la presunción de inocencia frente al principio de premiar a un coimputado delator sin corroboraciones. Esto en referencia a Víctor de Aldama. También en referencia al propio Aldama, en un audio que sus cercanos han filtrado a diferentes medios como la cadena SER, dice que se premia al delator.
9: Yo también creo que corrupción es arbitrariedad. Creo también que hay otras cosas que matan a la democracia, como la desproporción, como el premio al delator que no ha arrepentido, porque hay que recordar que el señor Aldama empezó a colaborar cuando estaba en la cárcel por una trama de hidrocarburos que le situaban como jefe de la organización criminal, y al día siguiente de estar ingresado se enteró de que también era jefe de una organización criminal sobre el caso Mascarillas.
8: En esos audios, al igual que en sus redes sociales, el exministro sostiene que su condena estaba predeterminada dentro de un juicio que asegura ha sido político.
0: Amenaza tormenta en Toledo capital y en varios municipios de alrededor, entre ellos, por ejemplo, Lías del Rey o Vargas, con 25 grados que marcan a esta hora los termómetros en Cuenca capital, 23 en Tamajón, 27 en Manzanares y en Carcelén. 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

0: ¿Qué tal? Muy buenos días, rotonderas y rotonderos. Son las 11 y 8 minutos. Y aquí, en la radio de Castilla-La Mancha, comienza...
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0: A las 2 de la tarde, en este día, en donde parece que el calor nos va a dar cierta tregua, ¿no? Y en algunos sitios puede que hasta alguna tormenta. Hoy de momento en Toledo hay como una bruma, en donde no es que haga frío, porque estamos como a 28 grados o a 27 ahora, pero sí que da la sensación de que un poquito más fresco sí que hace. ¿Será por eso que ha bajado el IPP? Tampoco para exagerar, porque está Castilla-La Mancha entre amarillo y naranja, sobre todo amarillo, o sea que seguimos con el riesgo potencial de incendios alto. En un día en donde el santoral está marcado por San Máximo de Turín y en un día en donde todos nos hemos levantado con cierta consternación viendo el terremoto, el doble terremoto de Venezuela, a esta hora, pues sin todavía medir ni la cantidad de víctimas, ni las consecuencias, ni si puede haber alguna réplica, ¿no? De momento hay que ayudar, y eso es lo que ha hecho ya el gobierno de Castilla-La Mancha. Es jueves, el fin de semana a la vuelta de la esquina, y además... aparte de Paloma Moratilla, hoy hay otro día marcado en el Día Internacional. Hoy es el Día Mundial de los Beatles. Uno de ellos, porque por lo menos hay tres o cuatro marcados. Luego sabremos por qué hoy es el Día Mundial de los Beatles, este 25 de junio. Y en el capítulo de los días internacionales es el Día de la Gente del Mar, y de una enfermedad que afecta a la piel, el vitíligo, y que no es que tenga, no es contagiosa, no tiene consecuencias graves, pero lo habrás visto en alguna ocasión, personas que de repente tienen la decoloración en un lado del cuerpo como si fuesen ronchas, como si fuesen manchas, ¿no? 689-649-805. Buenos días, Castilla-La Mancha. Comienza la rotonda.

0: muy conocida y poco pedida, la canción de las 8 sílabas. Di, du, du, du, du, di, da, da, da, da. ¿Qué te parece? 689-649-805. Vamos a dar una vuelta por Castilla-La Mancha.
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0: Buenos días, Paloma Moratilla.
2: Buenos días, Joaquín.
0: ¿Qué tal?
2: Pasando calor.
0: ¿Qué tal? Bueno, hoy dicen que se va a notar un poquito.
2: Bueno, déjate de lo de... A mí el de se va a notar me da igual, porque luego dicen, Toledo, 40 grados, y yo miro el termómetro de mi terraza y marca 45, o sea que no. Esto que se va a notar, no se nota.
0: Pero ya se sabe que las mediciones son en condiciones óptimas, a la sombra,
2: sí,
0: en sitios asépticos, etcétera, ¿no? Pero bueno, que mal hemos empezado el verano en cuanto a temperaturas, ¿no?
2: Sí, de verdad. Lo ideal ahora sería con esta temperatura que lloviera por las tardes todos los días. Un ratito.
0: Entonces nos llamaríamos Ecuador.
2: No, pero estaría bien un ratito. Por ejemplo, de 6 a 8.
0: Seríamos,
2: ¿no?
0: Ecuador.
2: Ahí.
0: ¿Es lo que pasa allí?
2: Pues estaría bien, porque es como regar. No regamos para no gastar agua, claro, pero no llueve. Y estaría muy bien que nos lloviera todas las tardes un ratito, de 6 a 8.
0: Bueno, ¿dónde nos llevas hoy?
2: Pues hoy es 25 de junio, que es sí, el Día Mundial de la Diversidad Sexual.
0: Ajá.
2: Pues fíjate que sabemos, por si alguien quiere celebrar el Día de la Diversidad Sexual y no quiere ir ni a Toledo, ni a Talavera, ni a Madrid, ni a Ciudad Real, ni a Cuenca, pues en Villacañas se celebra el Pride Villacañas, el orgullo.
0: Ajá.
2: Entre el 22 y el 28, o sea, están en plena celebración. Y además tienen cuenta cuentos, cine, juegos populares, bingos musicales y, bueno, por supuesto, se leerá el manifiesto y se hará una marcha, como se hace en todas partes, para uh-huh, reivindicar. Fíjate que se celebra...
0: Pero el Día del Orgullo es el día 28, ¿no?
2: El 28, sí. Es que, pero el Día Mundial de la Diversidad Sexual es precisamente hoy, 25, porque se conmemora los disturbios de Stonewall ocurrieron el 28 de junio de 1969 en un bar que llevaba ese nombre en la ciudad de Nueva York. Lo que ocurrió fue, para quien no lo sepa, una represión policial en la que participaron más de 1,000 personas, entre policías y personas que estaban por allí, ¿no? Que además la revuelta no fue de esto de aquí te pillo, aquí te mato, que vamos a hacer una revuelta. No, duró 3 días. La revuelta duró, perdón, 3 días no, duró hasta el 3 de julio. Se tiraron una semana. Una semana o más dando ahí, venga, cera, ¿no? Y el resultado, o sea, como suele ocurrir en este tipo de cosas, cuando ocurren este tipo de cosas así tumultuosas y reivindicativas, pues que se reconocieron los derechos LGTBI en los Estados Unidos y luego ya se han ido reconociendo en el resto de países. ¿Qué tiene que ver Castilla-La Mancha con todo esto? Pues,
0: ¿qué tiene que ver?
2: Mira, el 5 de mayo del 22, las Cortes regionales aprobaron la ley de diversidad sexual y derecho LGTBI porque habían detectado en aquel momento que el 15% de las personas LGTBI de Castilla-La Mancha se habían marchado, se habían ido en la última década. O sea, que cuando uno se marcha es porque no se encuentra a gusto, y entonces debieron pensar, pues es el momento de que hagamos algo en pro o en beneficio de, o en reconocimiento de este colectivo, ¿no? A partir de ese momento, Castilla-La Mancha ha puesto a disposición del colectivo LGTBI una serie de organismos, como por ejemplo el SAI LGTBI, que es un servicio de atención integral, y hay uno de ellos en cada capital tenemos 5 en la región, uno en cada capital de provincia. También está el Consejo Regional LGTBI, el Observatorio LGTBI, que tiene el objeto de prevenir, detectar,

0: y acompañar a las víctimas de homofobia, ¿no? Yo he intentado buscar datos relacionados con este tema hasta debajo de las piedras, pero no hay datos. Otra cosa que tampoco nos extraña, porque ya sabemos cómo se lleva este tipo de cosas. Y ahora, porque está más liberalizada y a la gente no le importa decir, oye, que sí, que yo lo soy, ¿no? Pero hasta antes de ayer la gente era o no era y se callaba y se acabó, ¿no? Pero lo que sí sabemos además, según el CIS, porque eso es un estudio del CIS, es que el 6% de los españoles, se declara gay, homosexual o lesbiana, y un 2,3% se declara bisexual y un 0,1% se declara asexual. Yo no he conocido un asexual. ¿Tú has conocido alguno, Joaquín?
1: No, tampoco he conocido ningún binario, pero bueno.
0: No, yo tampoco he conocido binarios. Bueno, de la tontería del yo soy binario, sí, pero que sea binario realmente, no. Y asexual tampoco he conocido a ninguno. La verdad, bueno, es que si hay un 0,1%.
1: Es más, cuando yo era pequeño no existían los homosexuales.
0: Ah, claro.
1: Yo cuando me crié hasta los 14 o 15 años en la dictadura, no existían, entre otras cosas, porque estaban bajo la ley de vagos y maleantes, sí, ¿no? Sí. Entonces no salía del armario ni Dios.
0: Cuando detectaban a uno, lo metían en el psiquiátrico y le aplicaban ahí unas terapias bestiales para que cambiara de idea.
1: Claro, yo me crié en un entorno aséptico con los temas que no tuviesen que ver con la heterosexualidad.
0: Y no,
1: el resto era tabú.
0: Y no alucinaste después con la transición, cuando de repente la gente empezó... Yo voy a contar...
1: Yo dije, ¿de dónde salen tantos?
0: Voy a contar una anécdota.
1: No, ¿dónde estaban escondidos?
0: Guardados, verás. Te voy a contar una anécdota que te va a hacer mucha gracia. Es una anécdota de mi vida, ¿no? En los años 80, un día estábamos dando un paseo por el barrio, ¿no? Con mis padres y, bueno, la familia, mi hermana, mis sobrinos, tal, todo. Íbamos la familia en pleno. Y se nos acercó un señor y mis padres le saludaron muy cariñosamente, los dos, mi padre y mi madre, ¿no? A este señor. Este señor se sentó con nosotros, súper amable, súper atento, y empezó a pedir rondas, vamos, venga, que os invito y tal y cual, ¿no? Y en un momento determinado, cuando ya llevaba como dos rondas el señor, más o menos, o tres, no sé, dijo, voy a contaros un secreto que nunca he contado. Yo tengo que contaros un secreto que nunca he contado. La historia era que este señor había trabajado en el mismo sitio donde habían trabajado mis padres, ¿no? Uh-huh. En la misma empresa, y se conocían de eso, de haber trabajado juntos. Y entonces el hombre dijo, yo toda mi vida, y esto me va a costar mucho trabajo decirlo, porque aquí delante de toda la familia me va a costar mucho trabajo decirlo, pero creo que ha llegado el momento de que lo sepáis. Toda mi vida estaba enamorado de, y todos esperábamos que dijera de tu madre, pero no. Según él, había estado toda su vida enamorado de mi padre. Anda. Claro, nos quedamos todos a cuadros, ¿no? Porque nadie, pues lo que tú dices, en aquella época no se hablaba ni se decía ni este tipo de cosas.
1: No.
0: Bueno, mi padre es que era muy guapo, ¿eh? Bueno. Pero sí, a cuadros. Todos esperábamos que dijera, toda mi vida he estado enamorado de tu madre. Pues no, había estado toda su vida enamorado de mi padre.
1: Muy bien.
0: Menos mal que mi padre encontró a mi madre, porque mira que... ¿eh?
1: Gracias, Paloma.
0: Si no, yo no hubiera nacido. Hasta luego, Joaquín.
1: Hasta luego. Y hoy, como os decía al principio del programa, es el Día de la Gente de Mar. En fin, ese colectivo que no solamente lo conforman los pescadores, sino también los marineros, etcétera, etcétera, etcétera. Por eso debe ser que Florentino hoy se ha acordado de una canción que huele a mar, que suena a mar y que habla de mar. Buenos días, Florentino.
2: Hola, Joaquín. Buenos días. Buenos días, rotonderos. Buenos días, rotonderas. Soy Florentino de Málaga. Venga, que ya estamos a jueves. Bueno, Joaquín, me gustaría escuchar al grupo portugués Madre Deus o Alonje o Mar. Bueno, Joaquín, hoy por aquí hace una brisa muy rica.
1: Muy rica, sí.
2: Bueno, venga, un saludo para todos y que pasemos todos un buen día. Hasta mañana.

0: música desde Portugal, de Madre Deus. Ao longue o mar. Las 11 y 25 minutos, buenos días.
1: Buenos días, Joaquín. Soy Ana, de jueves. Bueno, Joaquín, ¿me puedes poner hoy a Claudia Moris, la de No sucederá más? ¿Vale? Mira, para Florentino y para ti, ¿vale? Adiós.

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2: Hola, Joaquín. Soy Aitana de Armadín.
3: Hola, Aitana.
2: Y quiero que me pongan alguna canción de Manuel Carrasco. Se la voy a dedicar a mi abuela y también a mi hermana Jimena. Un saludo y a disfrutar de verano.
3: Almadén, que estos días en esta ola de calor, que parece que hoy se va, no el calor, pero sí la ola. Ha estado dando las máximas de Castilla-La Mancha, 43 con algo.

0: conciertos que está dando en su querida Sevilla, no es de Sevilla, pero es de Andalucía, en La Cartuja. Cuatro, que si no van a ser más, ya lo veremos. Está dando grandes momentos, grandes colaboraciones y probablemente, que a él le gusta y le suelen salir conciertos grabados en directo, algún directo muy bonito. Bueno, vamos a la jineta. Pedro, buenos días.
1: Rotonderas, rotonderos. Joaquín Guzmán, jueves. Hoy lo voy a hacer antes de que si no luego me pilla la polea.
0: Que luego te pilla.
1: Bueno, volver a empezar.
0: ¿Dónde?
1: La canción de nuestra amiga Luz Casal. Es la petición de hoy, si puede ser, Joaquín.
0: Muy bien.
1: Y nada, la canción se la vamos a dedicar, se le va a dedicar a mi amiguete Juanjo, porque estuve con él y la recuperación es genial, me gustó mucho, con lo cual, pero como sabes que me gusta mucho compartir, anoche leí una entrevista a María, a nuestra María Rosalén, y va para ella también, que la estaremos esperando aquí con los brazos abiertos, cuando ella lo diga.
0: De tu alma,
1: soy
0: ya lo
1: Pedro
0: verás.
1: Y nos vamos para Almansa. Escuchar esta letra es una preciosidad.
0: Pues ahora, a principio, la primera quincena de julio, ahí estará, seguro. Lee tu alma, María Rosalén, donde ya estuvo Luz hace 3 años, creo.

0: dándole importancia a cantar, sin patata en la boca, y a las letras. Vaya letra que tiene esta canción, como decía Pedro, ¿eh? Volver a comenzar, en la luz, la voz de Luz Casal.
1: Saludos, soy Andrés. Bueno, Joaquín, pues parece ser que hoy se respira un poquito mejor.
0: Un poquito mejor.
1: Cuando he salido a las 7:30 a la calle para andar, el termómetro marcaba 19 grados, que son entre 4 y 5 menos que ayer.
0: Eso es bastante.
1: O sea que sigue haciendo verano, pero menos, y se agradece. Y esta mañana, con el ánimo un poquito encogido por lo que ha sucedido esta madrugada en Venezuela con los terremotos. La verdad es que yo creo que la naturaleza está devolviendo o se está rebelando contra el maltrato que los seres humanos le causamos. En fin, incluso en contra de nuestro propio beneficio como seres humanos. Así que esta mañana me gustaría compartir de nuevo el tema de Roberto Carlos, el preso. Creo que dice bastante sobre lo que está sucediendo. Bueno, pues nada, pasar buen jueves y abrazos para todas y todos.

0: que pienso.
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2: Pues eso, que no estamos en contra del progreso, pero si hubiera un buen consenso. ¡Ja! Está el mundo, además, donde cada vez es más difícil un consenso hasta para poner un cuarto de baño. Vamos. Bueno, buenos días, ¿cómo estás?
3: Buenos días, Joaquín. Buenos días, rotonderos y rotonderas. Soy Paco desde Madrigueras. Vamos con el jueves.
2: Vamos.
3: A ver, para ahí, Joaquín, si puedes poner alguna canción de Víctor Manuel.
2: Hola.
3: Soy un pobre diablo.
2: Con un corazón.
3: Y nada, para toda la gente de la rotonda, y a pasar un feliz jueves. Venga, chao. Ah, y echaros por la sombra.
2: Sí.
3: Hasta luego.
2: Aquí en Toledo hoy el sol está que no luce, ¿eh? Hay brumilla. No sé cómo andará por ahí. Soy un corazón tendido al sol. Así se llama esta canción. Soy un pobre

0: buenos días, Joaquín. Pues 28 grados de marca la furgoneta.
1: 28.
0: 29 ahora mismo. No sé si será esto verdad o se me ha roto el termostato. Veamos, está ahora un poquito mejor que ayer, ¿eh? Bastante mejor que ayer.
1: Bueno, esta mañana me encontraba Ana Sevilla por los pasillos y me decía, bueno, ahora vamos a... Pero luego va a empezar otra vez a remontar, a remontar, a remontar, a remontar y ya veremos la semana que viene. Bueno, estamos en verano y es lógico que haga calor. Otra cosa es que haga el calor que hemos tenido justo arrancando el verano, justo desde el domingo, ¿no? Que, bueno, ya lo han dicho, que son récord históricos. Nunca ha habido dos días con tanto calor en las fechas en las que estamos. El Cantábrico, a la altura de San Sebastián, está por encima de los 25 grados el agua. Que a esa temperatura yo no sé si sobrevive algún pez o no sobrevive más que medusas. ¿Dónde nos vamos ahora? Buenos días.
2: Hola, buenos días, Joaquín. Buenos días, rotonderos. Esta mañana me gustaría que me pusieses una canción de Guitarrica de la Fuente para todos, especialmente, como siempre, para Ana y Florentino de Malagón. Un saludico de Marian.
1: Pues vamos con este agua y mezcal. Se llama Guitarrica de la Fuente, todo junto.

0: mezcal.
1: Guitarrica de la Fuente, todo junto. No es que se llame Guitarra de la Fuente, todo junto. Es que hay guitarrica, si lo vas a buscar, es todo junto. Guitarrica de la Fuente. Sí, leído deprisa. Agua y mezcal. Buenos días, ¿cómo estás?
2: Buenos días, Joaquín. Buenos días, Rotondero. Soy Alex de Brihuega. Bueno, pues hoy jueves, como parece que baja la temperatura, vamos a calentar el ambiente.
1: A ver
2: si me puedes poner a Raimundo Amador en Qué gustito para mis orejas.
1: Muy bien.
2: Feliz jueves a todos.
1: Pues esta canción es de Pablo Carbonell, el de los Toreros Muertos, porque estaban completando el primer disco de Raimundo Amador. Les faltaba alguna canción, entonces los toreros estaban ahí a tope. ¿Tienes alguna canción por ahí? Dice, tengo una, pero es que me da vergüenza enseñártela.

0: Erundina se llamaba el primer disco de Raimundo Amador, que es como se llamaba su guitarra entonces. Andaban completándolo, les faltaba una canción, bueno, les faltaban más de una. Y además dijeron, Andrés Calamaro ha participado ya, ¿no? Pues también Calamaro aparece cantando ¡Ay, qué gustito pa' mis orejas! Composición de Pablo Carbonell. Bien podrían haberlo firmado entonces Los Toreros Muertos. 689-649-805, atravesando.
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0: Las 12, mediodía.
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0: España ya prepara un avión con miembros especializados de la UME, de la Unidad Militar de Emergencias, para ayudar en las labores de rescate tras el doble terremoto en Venezuela. Las primeras horas son cruciales para poder encontrar a personas con vida. Más de 7 grados de intensidad que han golpeado Caracas y el norte del país, decenas de edificios derrumbados o con graves daños, al menos 32 muertos y 700 heridos, pero se estima que los fallecidos puedan ser de 10.000 a 100.000. En Radio Castilla-La Mancha acabamos de hablar con Alcana Pérez, venezolana, que reside en Toledo desde hace años. Nos ha contado que las noticias que le han llegado esta mañana de su familia son muy tristes.
2: Bueno, todos bien, creíamos hasta esta mañana que todo bien, pero bueno, resulta que del terremoto ha fallecido la mujer de un primo y el hijo está desaparecido. Y bueno, nada, esto nos ha sacudido bastante porque bueno, al final es duro, tía, es durísimo todo lo que está pasando, de verdad.
0: Prácticamente a la misma hora, otro terremoto de magnitud 6,9 ha sacudido el norte de Japón. Por el momento no hay noticias sobre víctimas o daños materiales. Ya que en Castilla-La Mancha, más asuntos. La bandera LGTBI ya luce en el balcón del Ayuntamiento de Toledo. El consistorio ha vuelto a colgarla después de 4 años sin hacerlo. El asunto ha levantado polémica por las formas. María Alfonso.
3: Desde UGT señalan directamente a Carlos Velázquez. Aseguran que durante estos años ha podido colgar la bandera, pero se ha escudado en la unanimidad. Eso sí, la secretaria de Mujer e Igualdad de UGT Castilla-La Mancha, Lola Hernández, celebra esta decisión porque significa una mejora y un reconocimiento para los derechos del colectivo.
4: El alcalde ha engañado, ha mentido. Ha dicho que tenía que ser por unanimidad. Pero vamos, bienvenido a la defensa de los derechos de las personas, tengan la orientación que tengan y vengan de donde vengan.
3: Valoración que ha realizado durante la presentación de un informe y una campaña de concienciación de derechos LGTBI en el trabajo. Asegura que 4 de cada 10 ocultan su homosexualidad por miedo a agresiones verbales y ver disminuidos sus derechos y opciones de promocionar.
0: La Guardia Civil de Ciudad Real ha detenido a 5 personas acusadas de robo, conducción temeraria y atentado a un agente de la autoridad. Tras darles el alto a los coches que conducían, huyeron a gran velocidad y posteriormente a pie. María Rivas.
5: Ocurrió la madrugada del miércoles cuando tuvieron lugar una serie de robos con fuerza tanto en la provincia de Ciudad Real como en las de Toledo y Jaén. Un robo cometido en un bar de Santa Cruz de Mudela puso en alerta a la Guardia Civil, que montó un dispositivo para la localización y detención de los 5 presuntos autores. Iban en 2 vehículos de alta gama que habían sido robados previamente. Tras ser interceptados, salieron huyendo, conduciendo de forma peligrosa, lo que provocó que uno de los coches tuviera un accidente. Manuela Santiago es la portavoz de la Guardia Civil.
6: Huyeron en el otro turismo, poniendo nuevamente en peligro la vida de los agentes y del resto de usuarios de la vía, hasta que abandonaron el vehículo en mitad de la calzada de la CM4111 y continuando su huida a pie y campo a través.
5: La huida les duró poco. Los agentes detuvieron primero a 3 de ellos y

0: horas después a los dos restantes.
1: Y sepan que por un robo de cable de cobre que afecta la señalización entre Calatrava y Ciudad Real, los trenes de larga y media distancia del corredor sur de alta velocidad están experimentando en estos momentos retrasos aproximados de 15 minutos. Los equipos de ADIF están trabajando en reponer el material sustraído. En Toledo, hoy se ha presentado el Congreso Mundial del Pistacho, que se va a celebrar el próximo mes de enero, a finales los días 27 y 28. Allí se va a analizar y se va a debatir sobre el futuro del sector, que se espera en nuestra comunidad siga creciendo. Y es que la región Castilla-La Mancha es la cuarta superficie del mundo, la primera de España, con más cultivo de este fruto seco que está de moda. Desde el gobierno regional aseguran que las regulaciones funcionan para fomentar ese crecimiento. Julián Martínez Lizán, consejero de Agricultura.
2: Recientemente se aprobaba el plan estratégico del pistacho de Castilla-La Mancha para intentar hacerlo de forma coherente, con rigor y sobre todo no facilitando cuestiones que pudieran ir en perjuicio del propio sector por un crecimiento dimensionado en una estructura innecesaria.
1: Una cosa más, sepan que esta tarde a las 7 en la Sala Talía del barrio de Santa María de Benquerencia de Toledo, la Hermandad de Donantes de Sangre va a exponer el documental Oro Rojo, Latidos de Vida. El presidente de la hermandad, Francisco Javier Moreno, ha pasado por estos micrófonos.
3: Se cuenta con una gran emotividad y con una gran profesionalidad la vivencia de una niña de 14 años con una enfermedad rara que requiere una transfusión cada 15 días. Se cuenta la historia de la sangre, la historia de las transfusiones y sobre todo la historia personal de Elsa. Todavía hay plazas, se puede uno acercar a la Sala Talía a las 7 de la tarde.
1: Tenemos temperaturas hasta ahora de 27 grados en Miguel Turra, 28 en Olmeda del Rey, 30 grados marcan los termómetros en Mira. Se quedan ya escuchando la mejor música en La Rotonda.
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8: Vamos con otra vuelta a la rotonda de Joaquín Guzmán.
9: Bueno, pues seguimos dando vueltas en esta mañana de jueves, en este 25 de junio, en este día en donde parece que nos da tregua la ola de calor. Bueno, el verano que no ha hecho más que empezar, ¿no? En este día en donde ya estamos dando alguna vuelta en torno al santo, no, el santo no, hoy más el día internacional, hoy es el día de la gente de mar. En el 689-649-805 nos vamos a Albacete, puede ser. Buenos días, estás por ahí, Manoli. Bueno,
10: buenos días, señor Guzmán. Buenos días, rotonderos, rotonderas. Bueno, pues mira, hoy me gustaría escuchar a Bob Dylan en Cambio de Guardia. Venga, para todos los rotonderos, rotonderas y para ti. Que pasemos un bonito día, Manoli de Albacete.
9: Hoy es el día...
10: Con menos calor, sí, esperemos.
9: Eso es, eso
10: de
9: es.
10: Momento no hace tanto.
9: Eso es.
10: Ya te lo diré luego a las 12.
9: Qué bonito los pajaritos.
10: Besico, Manoli de Albacete.
9: Les oye por ahí.
10: El jueves.
9: A los gorriones cantar. En un ratito descubrimos hoy por qué es el día también mundial de los Beatles, en cuanto termine Bob Dylan de cantar su copla.

al menos hay tres días marcados como el día de los Beatles. Hoy es uno de ellos, 25 de junio, y enseguida, ya está por aquí Diego, vamos a saber por qué.

0: Tiempo en la rotonda de Conexión Beatle. Con ello saludamos a nuestro especialista, Diego Mendoza. ¿Qué tal? ¿Cómo estás?
1: Muy buenos días.
0: Hoy tenemos fecha marcada en el calendario.
1: Otra fecha
0: una,
1: más.
0: Una, porque creo que hay tres días a celebrar como días de los Beatles.
1: Exactamente. Hoy, 25 de junio, se celebra el Día Mundial de los Beatles y como te has dicho, es uno más de los días que hay en el año Beatle. Pero en concreto el de hoy es porque hace referencia a que el tal día como hoy, el 25 de junio del año 67, interpretaron por primera vez vía satélite para todo el mundo, que imagínate en el año 67 lo que supuso eso, ¿no? Una retransmisión mundial, pues hicieron nada más y nada menos que el All You Need Is Love para esa retransmisión para todo el planeta.
0: Que en su día ya la hicimos, si queréis mirarlo en el podcast.
1: Exactamente.
0: Que ya llevamos 80 y muchos.
1: Sí, sí.
0: Hay una que se pone ahí, All You Need Is Love, y esa es la historia de esa canción y por qué se hizo para este 25 de junio.
1: Se hizo, sí.
0: Que hoy no vamos a hablar de esa porque ya lo hicimos.
1: Exactamente. Se haría lo propio, pero como ya lo hicimos en su día, pues en el podcast pueden recuperar toda la historia de esta All You Need Is Love, ¿no? Y bueno, como tú decías, pues hay más días Beatle en el año.
0: Sí.
1: Pues otra gente pues celebra el 16 de enero, que fue cuando se abrió la caverna en el año 57. Otros toman el 10 de julio cuando regresan de Liverpool después de estar por Estados Unidos. En Estados Unidos también en un día Beatles cuando ellos llegan a América e irrumpen en las listas americanas. Así que, bueno, pues hoy he decidido traer esa canción que para los Beatles le abrió las puertas al mercado americano y que muchos americanos lo toman
0: ¿esta?
1: Como el día.
0: ¿Le abrió las puertas? ¿Esta de la que nos vas a hablar?
1: Sí.
0: Ah, sí.
1: Sí, sí, sí.
0: ¿Qué
1: sí,
0: es?
1: Sí. Es I Want to Hold Your Hand, Quiero Sostener Tu Mano. Fue la canción que a los Beatles les abrió el mercado americano, porque ellos, según cuentan en la antología, tenían una cosa muy clara, Joaquín. No querían ir a Estados Unidos hasta que no tuvieran un número uno en las listas americanas, porque no querían llegar allí, pinchar y volverse fracasados, ¿no? Entonces lo tenían muy claro, se lo dijeron a su manager, no vamos allí hasta que no consigamos un número uno. Lo habían intentado que con She Loves You, con From Me to You, con Please Please Me, que habían sido ya números uno en Inglaterra y en Europa, pero allí no lo consiguieron. Sin embargo, con I Want to Hold Your Hand lo consiguen.
0: Ah, sí.
1: Sí, I Want to Hold Your Hand, hay que recordar que la lanzaron como single, no está en ningún disco propiamente dicho, sino que la sacaron como single con la cara B, que era This Boy. La publicaron el 29 de noviembre del 65 y en Estados Unidos el 26 de diciembre, perdón, del 63, perdón, del 63. Entonces, bueno, pues es una canción compuesta a la limón totalmente por John y Paul. Esta vez sí que es una, se puede decir que es una de las canciones.
0: Bueno, en el 63 todavía se llevaban bien.
1: Sí. Sí, sí, ahí está la colaboración.
0: Había menos pique.
1: Muy estrecha entre ellos y yo creo que sentían la necesidad de decir, venga, estamos currándonos nuestro futuro, vamos aquí los dos a colaborar. Y este es un gran ejemplo de ello. Y además de la espontaneidad que tenían ellos dos componiendo, porque es que, bueno, pues esta canción la compusieron el día antes y el día después la grabaron. O sea, una cosa totalmente...
0: ¿En una toma?
1: En tomas me parece que hicieron 17 tomas, para ser exactos, en el estudio de Abbey Road, en el estudio 1 lo hicieron. La graban el 17 de octubre del 63, pero es que el día 16 la estaban componiendo en casa de...

0: Jane Asher, de la que era novia de Paul. Y bueno, pues es una canción muy fresca, muy alegre, ya entra súper fuerte el tema, ¿no? Entra como muy a saco, ¿no? Como don, don, don,
1: don, don, don, don, don. Sí, yo te comentaba antes, sí, al micrófono, que me parece que está como pillada, que le falta un segundo o dos segundos por delante, porque entra ahí como...
0: Sí.
1: Muy pillada, muy arriba.
0: Exactamente, sí, pero yo creo que buscaban un poquito, pues eso, un
1: efecto inmediato.
0: Un efecto inmediato de sorprender ahí al oído del oyente, ¿no? Bueno, pues como te decía antes, hay una foto muy, también una foto muy icónica, los Beatles están en París, que están haciendo una serie de conciertos en el Teatro Olimpia, y estando allí en esa serie de conciertos es cuando el productor George Martin. Llama a Brian Epstein y a los Beatles para decirles que habían sido número uno, ¿no? Entonces ellos están en el hotel y hay una famosa foto que están ellos haciendo una guerra de almohadas totalmente ahí, bueno, pues chavales que eran, pues divirtiéndose, claro, con el éxito que habían conseguido, ¿no?
1: Claro.
0: Y de ahí pasan a participar en el Ed Sullivan Show, ¿no? O sea, ya que tienen el número uno, pues preparan todo el desembarco norteamericano en febrero del 64. Entonces se hace un despliegue tremendo, van al Ed Sullivan Show, que el Ed Sullivan Show hay que recordar que era, bueno, pues el padre de los que llamamos ahora late night, tipo Buenafuente, sí, tipo todo este tipo, sí, de programas de por la noche, de variedades.
1: Bueno, ahora hay unos cuantos.
0: Ahora hay un montón,
1: hay,
0: ¿no?
1: Un montón, está plagada. Bueno, pues
0: en aquella época ya la televisión americana ya hacía todo esto, ¿no? De estos tipos de programas, ¿no? Y era un programa de máxima audiencia americana. Los Beatles, cuando llegan allí al Ed Sullivan Show, cantan, entre otras, esta canción, Want to Hold Your Hand. Bueno, pues fue un éxito arrollador de 70 y tantos millones de espectadores, o sea, un récord televisivo absoluto. Muchos jóvenes que vieron ese programa esa noche fueron luego cantantes y grupos que ese día decidieron formar un grupo. Ha habido multitud de cantantes que han dicho, sí, yo ese día quise ser como ellos, ¿no? Y incluso hay otra anécdota de ese programa, que la cuenta George Harrison en la antología de los Beatles, que durante la retransmisión de ese Ed Sullivan Show no se registró en la ciudad de Nueva York ningún incidente, ningún altercado, ¿no? Como dijo George Harrison, dice, hasta los ladrones
1: estaban viendo la tele,
0: pararon para descansar y ver a los Beatles
1: Oye, ¿de qué habla la letra?
0: En acción. Bueno, la letra simplona, es de la época Yeye todavía. Sí. Hay que recordar que bueno, que como decía Joaquín Luqui, que se me quedó a mí grabado eso para siempre, ¿no? Los Beatles hasta Yesterday no meten ese giro ya de letras y de cambio a otro nivel, ¿no? Hasta ahí eran, pues, más yeye, pues eso, quiero coger tu mano, quiero decirte algo, ¿sabes? Y cuando me tocas por dentro me siento súper feliz. Bueno, pues una canción directa a las teenagers, a las fans, pero que en el mercado americano cuajó mucho y conectó con esa vibración, ¿no? Hay que recordar también que se genera un ambiente de expectación para la llegada de los Beatles, porque la sociedad americana venían de el asesinato reciente de Kennedy.
1: Ah, de Kennedy, claro.
0: Entonces, como había sido un hecho muy traumático, las imágenes famosas y tal, pues la sociedad americana estaba un poquito consternada, y entonces los Beatles llegaron en un punto también de la historia donde ofreció ese soplo fresco de alegría, de explosión, que les devolvió un poquito bueno, pues las ganas de remontar, ¿no? De ese duelo que tenían nacional, ¿no? De ese asesinato, claro, tan trágico, ¿no? Claro. O sea, que parece todo a veces como un puzzle que se puso, digamos, a favor de los Beatles, ¿no? En esa época. Y bueno, a partir de ahí abrieron el mercado americano, y ya canciones que antes no habían sido número uno, como She Loves You, Please Please Me, From Me to You, pues volvieron todas a ser número uno en las listas americanas, ¿no?
1: Sí, sí. Y allí viven todos, y se fueron todos a vivir, porque yo creo que salvo George Harrison, todos se fueron a vivir a Estados Unidos,
0: ¿no? Bueno, tenían residencia en los dos sitios, claro, ¿no? Porque Paul McCartney vive mucho en Londres, en su casa que está cerca de Abbey Road, pero también tenía residencia en Los Ángeles, que según cuentan allí es donde cedió esa casa de Los Ángeles, donde falleció George Harrison. George Harrison tenía también su residencia en Friar

0: Park, cerca de las afueras de Londres, pero luego tenía mansiones en Australia, en fin, en un montón de sitios.
1: ¿Dónde no?
0: ¿Dónde no?
1: Con
0: ¿dónde
1: la pasta
0: no?
1: que han ganado.
0: Digamos que su residencia la tenía en Inglaterra, pero luego tenía sus casitas de verano.
1: Eso cosa es. Que... Bueno. Hoy 25 de junio, uno de los días marcados en el calendario de los Beatles, el sí. Día Mundial de los Beatles, recordemos por qué.
0: Porque es la fue la retransmisión mundial vía satélite, primera vez que se hizo una retransmisión vía satélite para todo el mundo con All You Need Is Love y hoy I Want to Hold Your Hand, la invasión británica americana con este I Want to Hold Your Hand, una canción fresca, alegre, dinámica, con mucho poderío y bueno, pues la verdad que bueno, pues una, siempre está en sus números unos.
1: Gracias, Diego.
0: A ti.

0: versión Beatles. Hoy la historia de por qué, aparte de esta canción, I Wanna Hold Your Hand, porque hoy, 25 de junio, está marcado como uno de los días mundiales de los Beatles. Vamos a seguir compartiendo canciones. Buenos días,
1: Joaquín. Mira, hoy está el día muy fresquito. Hoy por aquí llevamos una temperatura muy agradable y además vamos... corre un airecillo fresquito.
0: Eso es lo bueno que tiene de venir de dos o tres días de 40 y tantos. Que a poco que baje a 35, te parece que está fresquito.
1: Mira, a ver si nos puedes poner hoy el tema este del muro de Pink Floyd. Aquí se lo voy a dedicar a mi amigo y compañero de trabajo Rubén, que va aquí a mi vera. Y vamos, a todos nosotros, a toda la cuadrilla que estamos hoy aquí todos quitando hierbas de aquí de Los Olivos, y a Carmen de Quismondo, y a todos los castellano manchegos también, por supuesto, y deciros que nos queda muy poquito para el sábado. Sale ya, como yo digo, el culete a sábado. Venga, un abrazo para todos, compañeros.
0: Y la garganta cerveza.

que se asoció a la caída del muro de Berlín, lejos está de tener una temática, todo el disco, porque era conceptual, el muro de Pink Floyd. Más bien un tormento interior. Con Pink Floyd, con el muro, hemos llegado a las 12:31. 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
2: Vamos a Oropesa, Oropesa Toledo. Yo cuando llegué a Castilla-La Mancha hace ya un poquito más de 10 años, hace ya que estoy yo por aquí, yo decía Oropesa, y luego ya me enteré de la campana Oropesa, de la localidad que está ahí pasado Talavera, de Oropesa, y ya me di cuenta que es que había dos Oropesas, igual que pasa con otras localidades. Bueno, pues la Oropesa toledana, Monse, que hoy le gustaría que pusiésemos una canción que se llama Tulsa Time, el tiempo de Tulsa, de Eric Clapton. Dice, para mis nietos, Abril y Aitor. ¿A tus nietos les gusta Eric Clapton? ¡Qué maravilla, qué maravilla! Que dice mi nieta que te lo tengo que pedir, por favor. Pues venga, vamos con ello. En directo te voy a poner la versión del Tulsa Time. Tulsa, que es una región muy petrolífera de Estados Unidos. Esas estampas que aparecen de vez en cuando de esas máquinas bombeando, un brazo que sube y baja, sube y baja, sube y baja, en muchas ocasiones están rodadas o grabadas allí, en Tulsa.

0: favorito rock and roll, Tulsa Time, Eric Clapton, que me llega un cartel, dice Noche de la Encantá. ¿Cuándo? Este próximo sábado, lugar Munera. Y desde Munera, buenos días, Ángela.
1: Hola, buenos días, Joaquín y Ratonderos. Soy Ángela de Munera y para hoy me gustaría que me pusieras una canción de los OBK, la que sea. Y deciros que quedéis invitados para el sábado. Aquí ayer no se celebró el Día de San Juan, pero se celebra el sábado.
0: El sábado, la noche de la Encantá.
1: En el castillo hacen unas obras de teatro y música y eso, una representación de una leyenda que ocurrió aquí, en Munera. Así que os esperamos, el que le guste ir. La noche de la Encantá se llama.
0: En Munera, gracias, Ángela.
1: Pasar buen jueves y nos seguimos escuchando.
0: Estarán en el Leturalma también, OBK. Cartel ecléctico el de este año.

0: vuelve el amor, la música de La Unión. 16 minutos para la una. La Unión, que ahí andan con sus líos de nombres, se separaron Rafa y Luis, porque Mario falleció desgraciadamente. Luis se ve que tiene derecho sobre el nombre y sigue utilizando La Unión, y el que no debe tener derecho sobre el nombre es Rafa, el cantante, que sigue en su carrera en solitario, pero como Rafa, ¿no? Que ya sabemos todos que es Rafa de La Unión, ¿no? Este es el dilema de siempre. Cuando se va el vocal, el frontman o la frontman, ¿qué pasa al final con el grupo, eh? Se van, se vienen, se entretienen por el camino. Bueno, vamos a seguir compartiendo canciones. Buenos días.
1: Rotondera, venga, que estamos a jueves, ya estás amando la palita al viernes. ¿Qué te parece si ponemos hoy El Mundo Tras el Cristal? Para todos los rotonderos, rotonderas, y para ti, Joaquín. Venga, besitos, llévele mi alma.

0: Vamos al Alcázar, vamos con la otra noticia que como cada día nos trae Pablo. Buenos días, ¿cómo estamos?
1: Hola Joaquín, hola tenderos, hoy Pablo San Juan. A ver Joaquín, necesito tu opinión como experto. Y es con la controversia en uno de los conciertos de Dani Martín. Y es que una fan relativamente joven, con cartel en mano, le pedía a Dani subir al escenario con él. Bien.
0: Relativamente joven, 11 años, una niña, ¿eh? 11 años.
1: Dani la ve, le dice que en ese momento no puede ser, que será en otro momento. Pero la fan, dale que te pego, que quería subirse en esa canción. Con lo cual, Dani se cabrea un poquito, la verdad, y al final le dice que es un poquito mal educada y se mantiene sus 13. Que no va a ser ahora, que será después. ¿Tú qué opinas, Joaquín? ¿Llevaba razón? Sí, ¿no?

0: Yo pienso que sí, pero se podía haber dicho de otras maneras.
1: Eso es, yo también pienso lo mismo. Se podía haber dicho de otra manera y menos parando un concierto, porque a todo esto tuvo a todo el mundo que había pagado y que estaba allí viendo el concierto parado, viendo como Dani le echaba una bronca a una niña de 11 años llamándola maleducada. Bueno, la madre creo que se está haciendo famosa por las redes sociales, pues dando su versión, que podéis imaginar cuál es.
0: Y ahora voy a dejar otra noticia, y es que una vidente brasileña dijo que en el partido de ayer de Brasil contra Escocia, los extraterrestres iban a abducir a Vinicius Junior y a Neymar Junior en pleno partido. Al final no sucedió, pero oye, las intenciones llevaban. Esto se quieren hacer una selección, los extraterrestres. Sí. Que será lo siguiente, presentarse a Miss Universo. Pues nada, Joaquín, hoy quiero que me pongas a Dani Martín, como no, con novedades viernes. ¡Chao!
1: Oye, por cierto, hablando del Mundial, ¿no echáis de menos a un pulpo? ¿Recordáis en el año 2010? Yo creo que era el 2010, cuando... ¿Cómo se llamaba el pulpo aquel que elegía? Le ponían a elegir dos tarros o dos banderas y elegía y siempre acertaba. Yo echo de menos este año un pulpo o alguna chorrada parecida. Bueno, pues... Pues eso, hacía falta pegarle la charla que le pegaste a la niña 11 años.
2: Joaquín, era el pulpo Paul.
1: ¿Verdad? El pulpo Paul.

0: pues una vez más vemos como una persona hace que esto se convierta en un debate, ¿no? Ya lo vimos hace unos días, como con Rozalén, que tuvo que salir a justificar porque cantó delante del Papa, que no sé, supongo que a ella le haría falta, pero a los que no sabíamos que le habían insultado, que le habían dicho todas esas barbaridades, pues un poco nos quedamos un poco así, ¿no? Pues ahora le pasa lo mismo a Dani Martín. Hacemos de la excepción, del ejemplo, la totalidad, ¿eh? Y eso al final se está convirtiendo en un problema, igual que las redes sociales.
1: Bueno, ahora que oigo aquí a este hombre cantando, al Dani, la que le liado en las redes sociales porque la dijo la niña que era una mala educada, que estaba con el cartel.
0: Estaba con un cartel, ¿eh? ¿No? Se ha cambiado el escenario, ponía, no le insultaba.
1: De complicarse la vida, si fue una broma, hombre.
0: Claro. En fin, el mundo que está patas arriba. Buenos días.
2: Buenos días, Joaquín. Soy Jaime, de los chicos de Steel. Que aunque no hablemos mucho, pero...
0: Hombre, los chicos de Steel.
2: Con la rotonda.
0: ¿Qué tal? ¿Cómo vamos, chicos de Steel?
2: Nada, te quería pedir, a ver si puede ser alguna canción de la moda, a ver si lo vemos en la Solana, en el Oasis.
0: En el Oasis, ¿aún?
2: A ver si va este año el amigo... ¡De la Queen!
0: No lo sé.
2: Venga, un saludo para todos los rotonderos, las rotonderas. Y también para Luis, mi papo Zemán, que me mandó un saludo y no lo pude escuchar. Me pilló de viaje.
3: Joaquín, ¿te imaginas que Dani Martín le dedica esta canción a la niña? ¡Buah! ¡Madre mía la que se arma!
0: Creo que por las redes sociales hay opiniones de los dos, de Dani Martín y de la madre de la niña. 1932 se llama esta canción.

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0: Es la 1 de la tarde.
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0: Ascienden a 164 los fallecidos a causa de los dos terremotos que han azotado Venezuela. Uno de ellos, una española del País Vasco, Enrique Lumbreras.
2: Sí, el gobierno venezolano acaba de informar de que el número de muertes ha subido de los 32 que se indicaban inicialmente a esos 164 y que los heridos pasan de 700 a 971 a causa de esos dos seísmos que han sacudido varios estados del país donde se ha declarado el estado de emergencia, una cifra que se espera crezca notablemente en las próximas horas. De hecho, el Servicio Geológico de Estados Unidos ha estimado en miles las víctimas mortales que dejará este doble terremoto. El Ministerio de Asuntos Exteriores en principio no tenía constancia de que hubiera españoles entre los fallecidos o desaparecidos, aunque el gobierno vasco sí que acaba de confirmar la muerte de una ciudadana de esa comunidad autónoma. Aquí en España, Iberia, Air Europa y Plus Ultra han cancelado sus vuelos a Caracas por el cierre de su aeropuerto y la Embajada de Venezuela en Madrid, así como los 5 consulados con los que cuenta el país en España, están plenamente movilizados y tienen sus puertas abiertas para atender a los ciudadanos que requieran información sobre la ubicación de familiares. El Ministerio de Defensa también acaba de informar de que 54 militares de la UME están preparados para apoyar en las tareas de rescate. Recordemos que este doble seísmo se ha producido a las 6 de la tarde, hora local, medianoche en España. El primero se producía en San Felipe y alcanzaba una magnitud de 7,2 grados. El segundo, 39 segundos después, se registraba en Yumare y alcanzaba los 7,5 grados. La virulencia de estos temblores se ha debido además a que se han producido muy cerca de la superficie, a 23 y 10 kilómetros de profundidad respectivamente.
0: 1.300 venezolanos viven en Ciudad Real, son la principal comunidad de la capital y esta noticia les ha sacudido especialmente, puesto que proceden de La Guaira, la zona más castigada. Apenas han pegado ojo esta madrugada y están conectados para localizar a sus familiares por un grupo de WhatsApp. Hemos hablado con Tania, con Rafael y con Sol.
3: Eran las 4 o 5 de la mañana y todos aquí pasando información.
4: Y esos grupos permitieron que alguien hiciera un contacto con un familiar y esa persona mandara un mensaje de voz. Entonces supimos que estaba bien.
5: Echar mano de los vecinos y de todo el que teníamos número para poder ubicar.
0: Y más reacciones. La reina Letizia ha mostrado su preocupación y ha ofrecido la ayuda del país.
6: Estamos pues preocupados y siguiendo la información y las noticias después de esos dos terremotos en varios lugares de Venezuela que han dejado de momento la cifra de fallecidos que intuyen que será mayor y todo ese destrozo por la tragedia. España ha ofrecido ya su ayuda.
0: También solidaridad con las víctimas, la que ha trasladado la vicepresidenta tercera y ministra para la transición ecológica y reto demográfico, Sara Hessen.
7: Es que todos los europeos, todos los españoles estamos consternados por las noticias que nos llegan desde Venezuela. Todo nuestro cariño, toda nuestra solidaridad con todos los afectados, con todos los familiares por este desastre, este terremoto, estos dos terremotos continuos en Venezuela que ha golpeado esta pasada madrugada.
0: La presidenta venezolana, Delcy Rodríguez, ya ha agradecido todas las muestras de cariño recibidas por todos los presidentes, en especial la de Donald Trump, que ha ofrecido ayuda rápida. Aquí en nuestro país, reunión esta mañana en la Secretaría de Estado de Seguridad en Madrid para tratar los cambios de normativa respecto a las armas blancas y su impacto en el sector cuchillero de Albacete. Blanca Delgado, buenas tardes.
8: Buenas tardes. Reunión solicitada por el presidente de la Diputación, Santi Cabañero, que ha asistido acompañado de la presidenta de la Asociación de Cuchilleros APRECU, Pilar Jiménez, y de la que han salido muy satisfechos. Desde la Dirección General de Coordinación y Estudios y del área de normativa de la Secretaría, con quienes se han reunido, les han transmitido tranquilidad. En ningún caso les han dicho las iniciativas normativas que se están barajando, como una modificación del reglamento.

0: de armas van a perjudicar al sector cuchillero. Solo se regularía la venta o el uso en determinados contextos y no afectaría a las navajas o cuchillos como herramientas. Un alivio, según la presidenta de Aprecu, 1.200 familias forman parte del sector cuchillero de Albacete.
1: Cambiamos de asunto. 4 de cada 10 personas del colectivo LGTBI evita decir su condición sexual en el trabajo. Es lo que se revela de un estudio realizado por el sindicato sobre la sindicato UGTES, realizado sobre la discriminación en el ámbito laboral. Señalan que el principal motivo es el miedo a ser agredidos. Adrián Carbajo, portavoz del movimiento LGTBI del sindicato.
2: Que queremos una sociedad igualitaria y libre de discriminaciones, en las que podamos ir a nuestro centro de trabajo sin tenernos que esconder y sabiendo que vamos a estar seguros y que no nos van a agredir verbalmente, que vamos a tener menos derechos, que no nos va a costar más promocionar en nuestros puestos de trabajo simplemente por pertenecer a un colectivo.
1: Mientras en Guadalajara finalmente no habrá bandera LGTBI en el balcón del ayuntamiento, el equipo de gobierno de Partido Popular y Vox dicen que solo ondean en espacios las oficiales. Noemí Fraile.
3: Mantiene la postura de los 3 años de mandato. El balcón del ayuntamiento solo es para las banderas oficiales. A cambio ofrecen otro símbolo e iluminarán la fachada del consistorio alcarreño con los colores de la bandera arcoíris este 28 de junio. Para el colectivo no es suficiente. Desde la Asociación Guado LGTBI, promotora del programa de actos de la Semana del Orgullo en Guadalajara capital y provincia, el apoyo al colectivo con la bandera sigue siendo necesario. Roberto Narro, concejal de Igualdad, Eduardo de Miguel, Asociación Guado.
4: Iluminar la fachada también es una muestra de apoyo y de un apoyo institucional al colectivo LGTBI.
5: El ayuntamiento, cuando quiera celebrar el orgullo LGTBI, nos puede contactar, no hay ningún problema, pero si no cuelga la bandera en el balcón, no hay orgullo.
3: Asunto que seguramente estará muy presente en la manifestación convocada para el próximo sábado, día 27. Partirá a las 8:30 de la tarde desde la Plaza de España para concluir a partir de las 10 de la noche con una fiesta del Orgullo 2026 en la explanada del Centro San José.
1: También hemos conocido una encuesta de Funcas que dice que 9 de cada 10 trabajadores, el 93%, anticipan nuevas reformas en materia de pensiones antes de su jubilación. Y 8 de cada 10, el 79%, considera que las ejecutadas hasta ahora han sido insuficientes. Destaca ese estudio que una pensión suficiente para vivir sin aprietos preocupa a 2/3 de los encuestados, una proporción que aumenta entre las mujeres al borde del retiro. Y se han salido a la calle, lo habrán notado, el tiempo nos está dando un respiro y las máximas no van a superar los 35 grados en la región después de días superando los 40. Las mínimas van a rondar los 20 grados. Hasta ahora tenemos 29 en Ontígola, 28 en Erustes, 30 en la Puebla de Almoradiel. Sigan ya escuchando La Rotonda. Más información en Castilla-La Mancha a las 2 con Carmen Martín y Óscar Castellanos.
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10: Y hoy vamos a parar en alguna cocina que otra, como cada día a esta hora. Vamos a Quismondo.
11: Buenos días. Carmen de Quismondo.
10: ¿Cómo estás,
11: buenos
10: Carmen?
11: Buenos días, Joaquín, rotonderas, rotonderos.
10: ¿Estamos mejor o no?
11: Bueno, pues para decirte lo que voy a comer, que
10: cuéntame,
11: ya lo estoy haciendo.
10: Cuéntame.
11: Voy a comer albóndigas.
10: ¿Albóndigas?
11: Con verdurita.
10: Qué rico.
11: Y una patata frita y una ensalada.
10: Mm.
11: Bueno, que paséis todos un buen día, hace fresquito. Yo prefiero el invierno, estos calores no puedo con ello.
10: Yo tampoco.
11: Ni duermo, ni como, yo, ni nada.
10: En tu equipo.
11: Viva el invierno.
10: Carmen, viva el invierno.
11: Y salgo más a la calle, ahora no salgo todo el día a la calle.
10: Y
11: antes ibas a la calle.
10: Y estar más aquí.
11: Y la veo. Ya, claro. A comprar y para adentro, al boche. Sí. Bueno, un saludito a Toñín de Cinco Casas, a Juan Antonio de Talavera. Y para todos los rotonderos, que paséis todos un buen día.
10: En tu equipo,
11: adiós,
10: en
11: gente linda.
10: Tu equipo con lo de Carmen.
11: Ay, de postre, un buen trozo de helado de bloque, que de tres sabores, que es lo que me gusta.
10: Que primero te lo vas a poner en el cuello.
11: Bueno, Joaquín, ya que preguntas qué tal estoy, estoy estupenda. Oigo mejor que antes.
10: Mira qué bien, ¿no?
11: He ganado audición. Antes de ponerme con el oído malo, ya peor. Ahora oigo como vamos, como un gato.

0: el jueves huele a unas lentejitas de postre, melón.
1: 689-649-805. ¿Solo lentejas y melón? Francisco, con eso relleno una muela.

0: Hoy mi cocina huele a ensalada de pasta y unos filetitos de lomo a la plancha, y luego de postre, pues sandía o unas cerecitas, bueno, lo que haya, lo que hay. Y yo normalmente, Joaquín, cuando hago lentejas, como lo ingreso, lo integro todo el pollo y todo esto, las verduritas y todo en las lentejas, yo también hago
1: plato único.
0: Hago plato único, sí, y sí, luego la fruta.
1: Sí, sí, yo también.
0: De Alcalá de Henares, un besazo.
1: Yo también, y Ana me acaba de mandar un WhatsApp diciendo que él también lo hace así. Que me manda unas fotografías. ¿Qué es eso tan adornado que parece una margarita, una flor?
2: Bueno, bueno, Joaquín, pues aquí ya ha llegado hoy el primer comensal y mi cocina huele a un gazpacho con huevo, pero en vez de cocido, ya estás viendo cómo es, a la plancha.
1: ¿Cómo haces un huevo a la plancha para que tenga flor de margarita? Forma de flor, un huevo a la plancha con floreado, con forma de flor.
2: Con sus verduritas y unos tarajos a la plancha también, acompañados con patatas. Tengo unos moldes de silicona, Joaquín.
1: Ah, con unos moldes de silicona, unos tarajos, qué rico. Oh, qué hambre tenemos por hoy, ¿verdad?
3: Yo no había oído lo de las lentejas, yo lo hago igual, plato único. Claro, he hecho chorizo, sí, he hecho sí, pollo, he hecho
1: pancetas. Así es. Así
3: con
1: es.
3: Eso y la salada vamos apañados.
1: Así es, sí, sí, así es. Pero yo decía con Francisco, que Francisco con unas lentejas solo. Vamos. Y eso que hoy creo que está régimen.
4: Buenos días, rotonderos, habitantes. Antiguo aquí también. Soy Francisco de Alcázar. Con mucho calor por aquí, amenazando tormentas. Mirad, mi menú hoy, chicos, consta de lo siguiente: 12 chuletillas de cordero a la plancha con ajillos, 6 mejillones al vapor y otros 6 mejillones a la vinagreta.
1: Eso no es nada.
4: Cazuela de duelos y quebrantos. Y de postre, bizcochada de Alcázar con contesa. Amiguetes y papel, la estrella de la carretera.
1: Está régimen, está régimen, está régimen. Francisco.
5: Bueno, Joaquín, Francisco se come solo un plato de lenteja. Bueno, bueno, y se pone malo.
2: Yo con las lentejas siempre hago segundo plato y las pongo con todos sus sacramentos.
6: No, los extraterrestres le han atacado a Francisco, sí, perdió a Neymar y al otro. No me cuadra.
3: Sí, pues los duelos y quebrantos esos, eso tiene un bien de sustancia. Eso te tiene que dar unas calores, Diego. ¡Madre mía!
1: Claro, pero un mejillón, no, un mejillón, una cosa muy ligerita, ¿eh?
4: Hay de todos los días, Joaquín. Otro día será otra cosa. Yo también como lentejas. Y me como un segundo plato, además de sus guarniciones con las lentejas.
1: Y un tercero, y un doble quebranto de postre. Ya, ya, si ya nos conocemos, ¿eh? Que es verdad que sí. 689-649-805. Cuéntamelo, Monse.
7: Buenos días, rotondericos y rotondericas. En Almansa el no ha bajado los grados. Al sol no han bajado.
1: No han bajado, ¿no?
7: Hace aire. Bueno, la comida son lentejas sin ventas.
1: Inventás.
7: Porque como no tenía chorizo ni jamón, han sido con
1: verduras.
7: ¿Qué? Con champiñón, con mucha verdura y con mucha cebolla. Bueno, con mucha verdura, pues eso.
1: Eso.
7: Vegetariana y con champiñón, que no les he hecho nunca.
1: Lentejas con verdura, está muy
7: que
1: rica.
7: Están bien buenas. Besazo. Poneros a la sombra.
6: Ay, lo hemos recuperado. Se, nos ha, digo, se ha puesto. Pero no, está bien, está, amigo. Eso son lentejas viudas, igual que los gazpachos, cuando no mataban liebre pues le echaban viudas.

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2: Buenos días, Joaquín. Soy Sergio de Ciudad Real. Y buenos días a todos los rotonderos y feliz verano.
0: Feliz verano.
2: A ver si me pudieras poner la de Lamento Boliviano, que me recuerda a mi verano de las vacaciones.

flamenco boliviano, la música de Los Enanitos Verdes. Paloma de Villafranca, que hoy nos pedía una canción de Kiko Veneno. Por cierto, el otro día en uno de esos canales donde repiten constantemente el CSI de Las Vegas, de Nueva York, de todos lados, hay uno de ellos, no sé cuál, que el forense es clavado a Kiko Veneno, parece su doble. Cuento

0: música de Albert Ducha. Hemos llegado a la 1:32. Hoy va a ser difícil, como nos está resultando a nosotros, apartar la vista de Venezuela y el doble temblor de esta pasada madrugada. Yo creo que por ahí pasarán algunas de las cosas del Castilla-La Mancha a las 2. Está por aquí Óscar Castellanos. ¿Qué tal, Óscar? ¿Cómo
1: estás? Buenas tardes, Joaquín. Así es, porque la verdad es que cada vez la cifra de muertos y de desaparecidos sigue creciendo. Es un drama lo que está viviendo este país caribeño, Venezuela, que repetimos, ha vivido un doble terremoto. Es normal que suele haber un terremoto y antes una réplica, pero aquí es que ha habido dos terremotos con una magnitud bastante considerable, por encima de los 7 grados en la escala de Richter. Es una zona, bueno, pues que con muchos edificios, mucha población, es el norte del país, la zona caribeña. Y en fin, todo hace apuntar, o todo parece apuntar, a que ese número de víctimas y desaparecidos va a seguir creciendo. Lo estamos viviendo de la mano de la comunidad venezolana en Castilla-La Mancha, que también es numerosa. Son muchos los que viven en Toledo, en Albacete, en Ciudad Real. Hemos podido hablar con ellos a través del programa Castilla-La Mancha Hoy, por ejemplo, y la verdad que lo viven con mucha angustia. Incluso alguno de ellos ya nos ha confirmado que tiene familiares que han fallecido. Y bueno, pues vamos a vivir un poco con ellos esta angustia, ¿no? Veremos si en las próximas horas, pues junto con la UME, que ya también va a salir, va a viajar hasta Venezuela, algún bombero, miembro de Bomberos Sin Fronteras, que suelen acudir a este tipo de desgracias. Vamos a hablar también con un profesor jubilado de la Escuela de Minas de Almadén de la Universidad de Castilla-La Mancha para que nos explique un poquito cuál es la situación de esta zona. Y también lo que ha pasado, ¿no?
0: Porque, sí, porque no suele ser una zona de terremotos, ¿no?
1: Bueno, habitualmente el Caribe suele ser más bien de movimientos tectónicos, pero pequeños, no de una gran magnitud, y mucho menos que se produzcan con esta fuerza, ¿no? 7 grados es mucho, se ha producido de manera continua, pero es que además en ese mismo rango de tiempo, en apenas 2 horas, se producían también algunos terremotos en California y otro en Japón. Aquí vemos la diferencia, ¿no?, de países. En Japón ha sido una réplica muy cerquita del 7, 6,9, y apenas ha causado daños. Ya sabemos la cultura de Japón en la prevención de terremotos. Evidentemente están mucho más preparados, las edificaciones están mucho más preparadas, y esto ha evitado que allí haya daños. En Venezuela, pues, por desgracia,

0: Gracias, no están preparados para este tipo de cuestiones. Pues hablaremos con José Luis Gallardo, un profesor, como decimos, jubilado de la Universidad de Castilla-La Mancha, y veremos si ahora el presidente regional que está clausurando el seminario del curso de defensa y periodismo que se está celebrando en Toledo no hace referencia también a este asunto. De momento solamente tenemos noticias de una española fallecida, es una ciudadana vasca. Ya ha dado la noticia el ministro de Exteriores, José Manuel Álvarez. Y bueno, estamos también en la Semana del Orgullo, seguimos recibiendo todos los preparativos en las distintas ciudades, y hablaremos de esa polémica en Toledo, que al final sí va a lucir la bandera. De hecho, ya luce la bandera en el Ayuntamiento de Toledo después de 4 años donde no lo ha hecho. Parece que ha sido más por el cambio de criterio, en este caso más de Vox que del Partido Popular.
1: Con Carmen Martín, os escuchamos atentamente hoy.
0: Adiós.
1: Gracias, Óscar.
0: Aprovechaba.

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1: A Óscar Castellanos, que le he dejado con la palabra en la boca, lo que quería decir es que, por supuesto, como servicio público, extendemos hasta donde podamos ayuda o cobertura a cualquier persona que nos esté escuchando, tenga familiares o quiera darnos una última hora de algún familiar que tenga allí y le estén contando, ¿no? Ya sabes, el 689-649-805. Las 2 menos 24 minutos. ¿Cómo que, Juan?
2: Buenos días, Joaquín. Rotonderos, rotonderas. Soy Enrique de Madrigueras. A ver si me puedes poner hoy a Fito y Fitipaldi, soldadito marinero. Para todos los rotonderos, rotonderas, venga, a pasar un buen día. Chao, adiós.

0: con Ladito Marinero, Fito. ¿Qué hora tenemos? Las 2 menos 19. Ya es hora de que nos vayáis haciendo propuestas, sugerencias para la última vuelta de la rotonda. ¿Con qué canción podríamos cerrar hoy? El 689-649-805. Y mientras van llegando vuestros WhatsApp y esa última vuelta, más canciones. Ángela.
1: Buenos días, Joaquín. Soy Ángela. Joaquín, a ver si me puedes poner hoy la canción Más de 100 mentiras de Joaquín Sabina. Dedicada para ti y para todos los rotonderos y rotonderas. Venga, que pasemos todo buen día. Hasta mañana.

0: la última canción que cantó Sabina en su gira de despedida. Hay una versión que es la que salió precisamente de la grabación de ese último concierto, que dura como 7 minutos y medio, en donde va presentando a cada uno de los componentes de la banda. Por eso es un poquito más larga, que ya de por sí la canción es larga. Hablando de directos, ¿te vas a Fuengirola? Buenos días.
1: Hola, Joaquín, soy Inma. Oye, a ver si me pones una de La Oreja de Van Gogh, que si Dios quiere los veré este fin de semana en Fuengirola.
0: En el castillo.
1: Y esperemos que den un buen concierto, porque algunas de las críticas no han sido muy buenas.
0: No.
1: Bueno, un saludo para todos los rotonderos.
0: A los pies del castillo de Fuengirola, es un recinto muy bonito y que desde hace años ya está más que consolidado como un sitio de grandes conciertos como este de este fin de semana de La Oreja de Van Gogh. No te preocupes que tampoco lo vas a oír mucho, porque es tal el karaoke que se monta de la gente cantando que pasa un poco como los Beatles. Los Beatles tuvieron que dejar de actuar porque la gente tenía los decibelios más altos que los amplificadores. Ahora no es que estén los amplificadores como en aquellos años, pero yo los vídeos que he visto, que sí que es verdad que algún problema tenemos cantando, pero lo de la gente es una entrega total. Bueno, ya me contarás a la vuelta de Fuengirola y que disfrutes del fin de semana.

0: de agua que viene. Aquí el tercer Francisco de Alcázar.
1: El tercer Francisco.
0: Por mi menú consta de lo siguiente.
1: A ver.
0: Bandeja de pato a la naranja.
1: Están llamando a la puerta.
0: Y de segundo, amiguete.
1: ¿Cómo que de segundo?
0: Ocho. Muslo de pollo al horno. Con su correspondiente ensalada. Y de postre, medio kilo de albaricoque. ¡Au!

0: Bueno, pues espero tu crónica a la vuelta de Fuengirola y que me digas qué te pareció. Que ya te digo que te va a parecer muy bien, ya, seguro. ...25 de junio, Chema Cervantes, ¿qué nos cuentas?
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0: Nos queda por atravesar la última vuelta.
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0: La última vuelta a la rotonda. ¿Sugerencias?
4: Joaquín, a ver si puedes cerrar con Lloverá y Lloveré de La Pegatina, si no ha sonado, que en Madrid ha estado por la mañana lloviendo.
0: Ah, sí, anda, fíjate tú. Qué rica, ¿eh? Qué rica lluvia, qué refresco tan rico.
5: Joaquín, si hubieras hijo de casa, a ver para terminar, ¿qué te parece? Si te vuelvo a ver de pintar un corazón de tiza en la pared.
0: Muy bien, bueno. Y la última vuelta en la rotonda va a ser para...
6: En la rotonda, tome la última salida.
7: ¡Joaquín! ¿Se puede terminar con una destapa o no?
0: Mañana, más. Diferente porque será viernes, ¿eh? Sitio es el mismo y la hora también. Hasta mañana. Sé felices.

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0: Son las 2 de la tarde.
1: Es jueves 25 de junio y Castilla-La Mancha llora con Venezuela. Siguen creciendo el número de víctimas tras el doble terremoto de la pasada madrugada.
2: Castilla-La Mancha a las 2. Carmen Martín y Óscar Castellanos.
0: Buenas tardes. La verdad es que las noticias que siguen llegando desde Venezuela no hacen sino demostrar la magnitud de la tragedia a la que está haciendo frente este país caribeño. El número de víctimas mortales llega ya a 164 personas. Hay miles de heridos y ciudades devastadas, ciudades enteras con edificios derruidos por completo. Ha sido un doble terremoto con 7 grados en la escala de Richter que se ha seguido con mucha angustia por venezolanos residentes aquí en Castilla-La Mancha. Escuchen, si no, el testimonio de dos de ellas. Se llaman Alcana, vive en Toledo, y Francia, en Albacete.
3: Del terremoto ha fallecido la mujer de un primo y el hijo está desaparecido. Tía, es durísimo todo lo que está pasando.
4: Es muy duro estar lejos y no saber nada de tu gente. Unas ganas de llorar que, bueno, me atraviesa pecho y espalda.
0: El presidente de Castilla-La Mancha ha enviado un mensaje en redes sociales. Toda mi solidaridad, dice, con el pueblo venezolano tras ese terremoto que ha golpeado el país, y mucho apoyo a quienes trabajan sin descanso en las labores de rescate. En estos momentos está interviniendo en la clausura del Seminario de Defensa y Periodismo que se celebra en Toledo.
1: El segundo batallón de intervención de la Unidad Militar de Emergencias está preparado ya para apoyar en las tareas de rescate. Tampoco se descarta que se empiecen a movilizar bomberos sin fronteras especializados en este tipo de tragedias. La reina Leticia considera que va a ser un gran desafío para todos.
5: Estamos, pues, preocupados y siguiendo la información y las noticias después de esos dos terremotos en varios lugares de Venezuela que han dejado de momento la cifra de fallecidos, que intuyen que será mayor, y todo ese destrozo por la tragedia. España ha ofrecido ya su ayuda.
1: De momento, el Ministerio de Exteriores no tiene constancia de víctimas españolas, aunque desde el gobierno vasco sí confirman la muerte de una mujer de 65 años nacida en Caracas, aunque de ascendencia española.
0: En este informativo vamos a hablar con un profesor jubilado de la Escuela de Ingeniería Minera e Industrial de Almadén, José Luis Gallardo. Queremos saber por qué dos terremotos en tan poco tiempo y de tan grande magnitud, porque se han producido también además otros a la misma hora en Estados Unidos y en Japón, aunque eso sí sin causar víctimas. Más noticias en Castilla-La Mancha. La familia de Rami Virginia, asesinada por su pareja, pide celeridad a la justicia al cumplirse un año del crimen machista.
1: Justo hoy, en 2025, localizaron en una cueva a Rami Virginia, a la que llevaban buscando días, en Ruguilla, en Guadalajara. Todavía no se ha celebrado el juicio, pese a que el asesino confesó el crimen y está en prisión provisional. En declaraciones a Radio Castilla-La Mancha, su madre, Nancy Conde, pide poder cerrar cuanto antes este proceso y terminar el duelo.
6: Justicia, porque ese señor confesó y ese señor, de todas a todas, lo hizo, porque todas las pruebas lo señalan.
0: Ya está colocada
1: la bandera arcoíris en el balcón del Ayuntamiento de Toledo, una imagen que no se veía desde 2022. Su colocación ha generado la crítica de la oposición y también el cruce de acusaciones entre los propios socios del gobierno por el cambio de postura de la vicealcaldesa de Vox. Escuchamos a Inés Cañizares y a José Manuel Velasco, teniente de alcalde, después a Chema Fernández, Izquierda Unida Podemos.
7: Si ha salido que sí, yo, aunque no me gusta poner esa bandera, acepto esa decisión de manera democrática. Punto.
8: ¿Por qué ahora sí y no en los últimos 3 años?
9: Hacer esto a escondidas es una chiquillería, y que lo que denota es que la verdad es que el Partido Popular no quería ponerlas, o no todo el Partido Popular quería ponerlas.
1: Lo de Toledo es una excepción, porque en el resto de grandes ayuntamientos de Castilla-La Mancha, donde Vox gobierna con el PP, no han colgado ni van a colgar la bandera arcoíris.
0: Desconvocan la huelga
1: prevista para hoy en el sector del calzado tras el principio de acuerdo alcanzado y que se va a votar esta misma tarde en asamblea a los trabajadores en Almansa. Incluye mejoras salariales y también de jornada, lo que abre además la puerta a la firma del propio convenio colectivo hasta 2029. Carlos Navalón, de Comisiones Obreras Calzado.
10: Fijo discontinuo parcial se ha quitado de encima de la mesa, y luego se han subido tanto los salarios para los próximos 4 años con las cláusulas de actualización de las tablas.
0: Y Pastrana regresa al siglo XVI.
1: Con la 24ª edición del Festival Ducal, que se va a celebrar desde mañana y hasta el próximo domingo. Entre los principales atractivos está el mercado renacentista, el campamento de los tercios, las visitas teatralizadas o el tradicional desfile de las velas. Y entre las novedades, esta que explica Daniel Cano, concejal de Turismo y Cultura.
11: Este año tenemos como novedad la participación de la asociación 31 de Enero Tercios, que es uno de los platos fuertes del Festival Ducal. Su presencia aportará el toque militar histórico al fin de semana, sobre todo a través del campamento histórico.
1: Esta es una fiesta declarada de interés turístico regional.
0: Y es noticia 2 y 5 que le puede adelantar Radio Castilla-La Mancha. Acaban de confirmarnos la detención de un hombre por la agresión que una mujer sufrió esta semana en Las Pedroñeras. Detenido un varón. Repetimos, noticia que acaba de conocerse y que ofrecemos en directo. Tensión en la Audiencia Nacional durante la declaración de Jacobo Teijelo, el abogado de Santos Cerdán. Ángela Sobrino, buenas tardes.
12: Buenas tardes. Sí, Teijelo llegó a reunirse hasta 2 veces con el número 2 de la Fiscalía General del Estado, según el informe que la UCO hizo llegar al juez que investiga el caso de Leire Díez. Él lo ha reconocido, pero no ha aclarado para qué fueron. Dice que están vulnerando los derechos de defensa.
13: Que persiguen el derecho a la defensa. Y, lógicamente, lo que provocan, lo que están tratando es de aplicar técnicas americanas para intentar intimidar abogados que hacemos esto y no lo van a conseguir.
12: El gobierno considera inaceptable la filtración de datos personales o mensajes de WhatsApp del expresidente Zapatero, que él mismo ya ha anunciado va a denunciar. Óscar Puente, ministro de Transportes.
14: No entiendo por qué esos aspectos de la intimidad de las personas aparecen hechos públicos, pero además aparecen sus claves de alguno de sus correos electrónicos, cuentas bancarias, dirección, etcétera. Nos parece de una extrema gravedad.
12: Por cierto, que José Luis Ábalos ya ha avanzado que va a recurrir su condena de 24 años de prisión. Y con esto el debate sigue girando en torno a las explicaciones de Pedro Sánchez acerca de esos casos de corrupción y un posible adelanto electoral que no contempla el presidente. Al Partido Popular no le convencen esas explicaciones y da por acabada la legislatura. Esther Muñoz.
15: Fue incluso humillante, porque yo creo que humilló a sus socios. La forma en la que salió, la chulería con la que les habló, su propia imagen física con la mano en el bolsillo, yo creo que reflejaba perfectamente el desprecio que siente por ellos y de alguien que cree que tiene la sartén por el mango a pesar de estar rodeado de toda la corrupción, ¿no?
12: Explicaciones que tampoco convencen a los socios, que hablan de decepción. Verónica Martínez Sumar, Gabriel Rufián Esquerra.
16: El presidente ayer le tocaba, más allá de dar explicaciones, trascender el y tú más y apostar por una legislatura, apostar fuerte por las medidas que espera la ciudadanía, tanto en materia de democratización, transparencia democrática, lucha contra la corrupción.
17: Menos de recibo sustentar tu discurso después de casi un mes de retraso en el y tú más. Creo que la gente ya lo sabe.
12: Y hoy también el expresidente Felipe González ha dejado la siguiente reflexión.
18: ¿Cuándo vamos a defender la democracia todos? Cuando la perdamos, no se preocupen. Lo que le pasa a los venezolanos, pobres, hoy además con un terremoto terrible, nunca conoceremos el número de muertos de ese terremoto. Bueno, pues los venezolanos, ¿cuándo han luchado por recuperar la democracia? Pues han perdido.
0: En deportes, ayer se resolvieron los 3 primeros grupos del Mundial. Hoy se resuelven otros 3. David García, ¿qué tal? Buenas tardes.
19: Buenas tardes. De la jornada de ayer, lo más destacado es que Brasil venció 3-0 a Escocia y se mete como primero de grupo en la vuelta de Neymar a la selección brasileña casi 1000 días después de su última aparición. También destaca que están eliminadas Haití, la República Checa y Qatar, y que ya sabemos un emparejamiento de 16avos, es el Canadá-Sudáfrica. Hoy se resuelven el grupo de Alemania a las 10 de la noche, el de Países Bajos a la 1 de la madrugada y el de Estados Unidos ya clasificada a las 4 de la madrugada.
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1: Y ya habrán notado ese respiro térmico porque han bajado las temperaturas. Carlos Macías, buenas tardes.
21: ¿Qué tal? Muy buenas tardes. Pues esa es la noticia meteorológica, esa bajada de las temperaturas que nos da ese alivio. Ahora ya con estos termómetros 33 grados nos parecen casi hasta fresquito. Una jornada en la que también se ha refrescado el ambiente con esos chubascos, algunas tormentas que hemos tenido durante la mañana por el oeste de la región, sobre todo más concentradas en la provincia de Toledo, aunque también han aparecido en Ciudad Real y que durante las próximas horas se van a quedar concentradas hacia el noreste, en la provincia de Guadalajara, el entorno de la Serrana de Cuenca, y es posible también que en la Sierra del Segura, Sierra de Alcaraz, hacia el sur de Albacete, registremos algún chubasco tormentoso y posibilidad de alguna gota en la zona de La Manchuela, justamente en el sur de Cuenca, norte de Albacete. Por el oeste, los cielos van abriendo, de nuevo el sol se va imponiendo y esas temperaturas que hoy se quedan entre los 30 y los 32, 33 grados, un poquito más altas en Albacete, donde sí esperamos alcanzar máximas en torno a los 35 grados. De aquí a los próximos días, apunten, porque los termómetros para el fin de semana comienzan a subir un poquito y la semana que viene parece que tenemos otro envite de calor. Tenemos otra vez los 40 grados instalados sobre la región. Veremos a ver si los pronósticos se confirman, porque el episodio que acabamos de pasar nos deja esos datos de récord de temperatura. Ha sido el 22 y el 23 como el primero y el segundo día con la temperatura más alta nunca registrada en el mes de junio, y batimos otros dos récords, aparte del de Guadalajara, en Quintanar de la Orden y también en Viso del Marqués.
0: Estaba pensando, Carlos, que si tenemos un día como el de hoy en Toledo, así con muchas nubes, el próximo 12 de agosto nos vamos a llevar un disgusto gordo, porque lo que queremos es que brille el sol para que podamos disfrutar de ese eclipse. Yo sé que eres un hombre prevenido, sé que todavía no tenemos el tiempo del 12 de agosto, pero ya sé que tienes esas gafas homologadas que está repartiendo Castilla-La Mancha Media para poder disfrutar de ese eclipse. Bueno, seguimos con ese reparto, ya lo hemos hecho en Toledo, en Ciudad Real, en Albacete. Hoy ha sido el turno de Cuenca y de Guadalajara. Marta Moreno.
2: Hoy la caravana de CMM ha hecho parada en Guadalajara y Cuenca, dos de los mejores enclaves de España, para observar la totalidad del eclipse.
3: Aquí por la provincia de Guadalajara es una provincia idónea para ello.
22: Creo que se va a ver estupendamente.
23: Lo iré a ver a Sigüenza, por ejemplo.
2: Y los vecinos agradecen las gafas homologadas gratuitas para ver sin riesgos este fenómeno histórico. Algunos descubren, gracias a Castilla-La Mancha Media, que se acerca este acontecimiento.
24: A mí personalmente me gusta la astronomía, entonces pues lo veré. Además que no sabía que había eclipse, entonces pues mejor, una alegría que me llevo hoy.
25: Me viene fenomenal, para mis hijos, mis nietos y para mi marido y para mí.
26: Le intentaremos verlo y sacar el máximo provecho.
27: Es un acontecimiento único que no vamos a poderlo ver en otra ocasión, dada la edad.
2: El objetivo de la cadena es garantizar que todos los castellano-manchegos disfruten de este hecho único de forma totalmente segura.
0: Vamos a saber cómo se circula por las principales carreteras de Castilla-La Mancha. Daniel González, de GT, buenas tardes.
28: Muy buenas tardes. En estos momentos van a encontrar complicaciones ya en Albacete, en dos puntos de la A31 a su paso por Albacete capital y también en los entornos de Campoyano y La Gineta, todo ello en sentido La Roda, más de 3 kilómetros de retenciones en estos puntos. También algo de circulación lenta en Ciudad Real, en la A4 a la altura de Santa Cruz de Mudela, en sentido Manzanares.
0: 2:12 con Mercedes Cerviño en control técnico.
1: Es tiempo para las noticias aquí en Radio Castilla-La Mancha hasta las 3.
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0: Seguimos con mucha atención las noticias que nos llegan desde Venezuela. 164 muertos, más de un millar de heridos. Es el balance de momento provisional de ese doble terremoto que se ha registrado en este país. Los temblores dejan muchos edificios desplomados y bajo cuyos escombros se sigue buscando a personas con vida. Se confirma que entre los fallecidos estaría una ciudadana vasca, Enrique Lumbreras.
19: Esto era lo que ocurría en el aeropuerto de Maiquita, en el Caribe venezolano, a eso de las 6 de la tarde, hora local, medianoche en España. Se venía abajo todo el techo de la instalación. Era el primero de los temblores que se localizaba en la zona de San Felipe, en el norte del país, en ese Caribe venezolano, como decimos. Alcanzaba los 7,2 grados, tan solo 39 segundos después se registraba el segundo movimiento, este en Yumare, a 40 kilómetros. Este terremoto alcanzaba los 7,5 grados. La violencia de estos temblores se debía, además, a la poca profundidad que se han registrado, a 23 y 10 kilómetros respectivamente.
30: Y se cayó el edificio.
31: Tuvimos que subir por encima de los escombros y todo.
32: No conseguíamos el momento en que esto se iba a detener.
19: El último balance, como decimos, muy provisional, es de 164 muertos y un millar de heridos. La zona más afectada es la comarca caribeña de La Guaira, como explicaba la presidenta venezolana Delcy Rodríguez.
33: Debo informar que el estado más afectado por este inédito fenómeno sísmico es el estado La Guaira. Hay decenas de edificios colapsados y estamos en este momento en labores muy arduas de rescate para salvar las vidas que Dios nos permita salvar.
19: Y se teme lo peor porque, por ejemplo, el Servicio Geológico de Estados Unidos ha estimado en miles las víctimas mortales que dejaría este doble terremoto. Entre esas víctimas ya contabilizadas habría una española con doble nacionalidad, de origen vasco. Se trataría de Alazne Solabarrieta, de 59 años. Su casa le ha caído encima. Su marido ha podido ser rescatado. Hemos podido saber que es familiar del político vasco

0: Iñaki Anasagas. Y sobre el terreno, el panorama es el de edificios totalmente derrumbados, entre cuyos cascotes los equipos de rescate, incluso los propios ciudadanos, buscan supervivientes.
1: Pero estamos vivos, que es lo importante.
2: Papás de mi amigo estaban en piso 5, los sacaron a todos. Su hermano falleció, pero su papá y su mamá, gracias a Dios, están vivos y ya, no sabemos de nadie más.
0: Los temblores han alcanzado también a la capital, a Caracas, a 300 kilómetros del epicentro, donde al menos se han derrumbado 10 edificios.
3: Buscamos también la última hora en el consulado en Madrid. Allí está Blanca Delgado. No sé, Blanca, si ya se han acercado venezolanos preocupados hasta allí.
4: Buenas tardes. Así es, conmoción entre los venezolanos que viven en España. Nuestro país recibe 700.000, por eso en el consulado de Madrid hoy hemos visto muchas personas que hoy no habían dormido, que estaban asustados, preocupados o que acudían tratando de localizar a sus familiares. Desde la embajada se pide calma y seguir los canales oficiales para evitar desinformación o bulos. El Ministerio de Exteriores ha ofrecido a Venezuela toda la ayuda de España y el envío de un avión de transporte militar con ayuda de emergencia para socorrer a las víctimas de los terremotos. A bordo del avión viajarán 54 miembros de la Unidad Militar de Emergencias especializados en rescates. También se han habilitado dos líneas de teléfono de emergencias para los españoles afectados por el terremoto y piden desde el Ministerio de Exteriores que se usen también para informar de si hay algún español en Venezuela en situación de necesidad.
5: Gracias, Blanca. Información en directo, repetimos, desde el consulado de Venezuela en España. 700.000 venezolanos viven en nuestro país y muchos de ellos lo hacen también aquí en Castilla-La Mancha. Están muy pendientes de esa última hora. A lo largo de la mañana, en Radio Castilla-La Mancha hemos podido hablar con algunos de ellos.
6: Alcana vive en Toledo y no ha recibido buenas noticias.
7: Del terremoto ha fallecido la mujer de un primo y el hijo está desaparecido. Es durísimo todo lo que está pasando.
6: También está intentando dar con un amigo que justo acababa de regresar a Venezuela.
7: Vivió aquí 2 años y que justo se fue el martes. Pero claro, le escribí por preguntarle cómo está y ni siquiera me ha respondido.
6: En una situación muy similar está Francia, que lleva 10 años viviendo en Albacete.
8: Es muy duro estar lejos y no saber nada de tu gente, no saber qué va a pasar, no poder ayudar, es una impotencia muy grande. Unas ganas de llorar que, bueno, me atraviesa pecho y espalda.
6: Es que en muchos casos son los taxis los que están llevando a los heridos a los centros médicos.
8: Venezuela no tiene una estructura para responder a una emergencia natural como esta. Falla constantemente la electricidad, que en los hospitales tenías que llevar tú mismo agujas, el servicio de bomberos no está capacitado.
6: Esta venezolana Francia ha pedido a los dirigentes de su país que no limiten la llegada de ayuda internacional, como desgraciadamente ha ocurrido en otras situaciones similares.
3: Lo cierto es que la mayor comunidad de venezolanos en nuestra región reside en Ciudad Real. Allí viven más de 1.300 y siguen muy pendientes de las noticias que llegan desde su país tras el terremoto. De hecho, muchos apenas han dormido esta noche intentando localizar a familiares y amigos. Con ellos ha hablado David Centellas.
9: Un grupo de WhatsApp que reúne a la comunidad venezolana de la capital se ha convertido en una auténtica red de apoyo para compartir información y confirmar que sus familias están bien. Buena parte de los venezolanos residentes en Ciudad Real procede de La Guaira, la zona más afectada por el seísmo. Tania Rimer explica que la incertidumbre aumenta al reconocer en televisión los lugares donde vivían.
10: Cada quien conoce su zona y cuando ve las imágenes, pues uno va ubicando la zona. Ay, pero esa es la calle porque está en mi casa o es cerca de donde vive mi familia. Entonces, claro, eso angustia más.
9: La búsqueda de noticias ha obligado a recurrir a vecinos, amigos y a cualquier contacto disponible para localizar a los familiares, como nos cuenta Sol Flores.
11: Tuvimos que echar mano de los vecinos y de todo el que teníamos número para poder ubicar.
9: En su restaurante hoy buscan cobijo sus compatriotas, porque además de la distancia, les preocupa la capacidad de respuesta del país ante una emergencia de estas dimensiones.
5: 2:19. Hasta ahora podemos saludar a José Luis Gallardo, es profesor jubilado de la Escuela de Ingeniería Minera e Industrial de Almadén. Profesor, ¿qué tal? Muy buenas tardes.
12: Hola, buenas tardes.
5: ¿Hasta qué punto resulta excepcional que se produzcan dos terremotos de esta magnitud, por encima de los 7 grados a la escala de Richter, en tan poco margen de tiempo?
12: Bueno, tengo, vamos, informaciones de lo que es el Servicio Geológico de los Estados Unidos, el Geological Service, que, bueno, no es tan infrecuente porque ya se han dado bastantes casos, bueno, al menos 3 casos más de terremotos, con ese tipo de réplicas, con mismas intensidades a lo largo de los años 25 y 20 y 21. O sea que realmente, digamos, esa zona debe ser bastante propensa a este tipo de manifestaciones duplicadas.
5: Uh-huh. Iba a preguntar en concreto por la zona caribeña. ¿Es una zona también donde se produzcan numerosos movimientos sísmicos?
12: Sí, sí, sí. Esa es una zona bastante sísmicamente activa, porque ahí lo que se está produciendo, digamos, es la interacción entre lo que sería la placa que estaría situada al sur de esta zona de Venezuela, que sería la placa sudamericana, con la placa que se encuentra más al norte, que es la placa caribeña. Entonces, ahí la placa caribeña se desplaza hacia el este con un movimiento aproximadamente considerado de unos 20 milímetros al año, y en esa tensión que se generan entre las dos placas, se acumulan esas tensiones, es cuando se libera esa energía, es cuando se producen estos terremotos. Entonces sí, hay bastantes recurrencias de terremotos en todas esas zonas, ¿sí?
5: Además de lo que se estaba dando en este caso en Venezuela, pocas horas antes había movimientos sísmicos también en California. Se ha producido otro terremoto casi en el mismo margen de tiempo en Japón, que estaba cerca de los 7 grados de Richter. No sé si esto también es anómalo.
12: A ver, anómalo no, porque continuamente se están produciendo terremotos, no de esta intensidad, que son los que se generarían, digamos, más preocupación, pero que con menor de intensidad, incluso perceptible por ser humano, digamos, se están gestando continuamente, y eso es nada más que la consecuencia de que la Tierra es un planeta geológicamente activo, que está constituido en su parte exterior, lo que es la litosfera, por una serie de placas que están en interacción unas con respecto a otras, y cuando se libera esa energía que se ha ido acumulando durante años, incluso siglos, en una determinada zona, pues se producen ese tipo de, digamos, de manifestaciones. El problema de los terremotos es, por desgracia o inesperadamente, digamos, es que no se pueden predecir. Solo se puede, digamos, actuar sobre lo que son las medidas estructurales y sobre todo de educación de la gente, para que cuando se produce, pues, una manifestación de este tipo, pues se van a producir. Muchas veces el efecto que se produce pues está bien relacionado también no solo con la intensidad del terremoto, sino también con lo que es la estructura del terreno. Porque si el terreno, bueno, y también, digamos, de donde se ha producido el hipocentro, que es la profundidad que se ha producido el terremoto. Porque si en este caso, que se ha producido a 10 kilómetros, que se considera poco con respecto a lo que sería el espesor de la Tierra, y si los terrenos sobre los que están edificadas esas construcciones pues no tienen una suficiente capacidad importante, que son sedimentos y que sean blandos, pues ahí se magnifica bastante lo que sería la destrucción que produce un terremoto de esta intensidad.
3: Profesor, estaríamos también hablando, por tanto, de infraestructuras, porque hemos visto en Japón cómo el terremoto apenas ha causado daños y, sin embargo, en Venezuela se ha disparado el número de fallecidos. Esto demuestra también que, como usted bien apuntaba, ¿no?, también los tipos de edificios, los países actúan de distinta manera ante un problema de este calibre.
12: Claro, es que exactamente ahí existe bastante información de lo que es el comportamiento del terreno en base a lo que sería el riesgo sísmico al que están sometidos. Y ahí, pues, lo que se tiene que arbitrar es una serie de medidas estructurales con lo que sería unas medidas de impacto sísmico que tengan que evitarse. Pero también muchas veces influye también el terreno sobre el que están edificados. Fíjate, en el terremoto de Lorca de 2011, de mayo de 2011, pues ahí el problema fue también lo que eran las edificaciones que fueron más afectadas, pues estaban construidas sobre un terreno relativamente blando, poco importante, que también habían sufrido un efecto, digamos, de descenso del nivel genético debido a la explotación de los acuíferos y tal, ¿no? Y realmente no fue un terremoto de gran magnitud, pues de 5,2. Sin embargo, la destrucción que se produjo pues fue muy alta. O sea que depende también de la calidad de la construcción, que han de someterse evidentemente a unas técnicas, a unas medidas de técnicas de construcción pues relativamente importantes con respecto al que es el riesgo sísmico existente en esa zona, y también depende también de el tipo de terremoto, a la profundidad a la que se produce, porque eso va a incidir mucho más en la intensidad de las ondas, cómo se van a producir. Son, digamos, espectaculares las imágenes que se han visto del terremoto de esta madrugada en Venezuela. Y se ve precisamente que depende también mucho de lo que sería el terreno sobre el que están edificadas esas viviendas.
3: Ya ha dicho que es imposible predecir un terremoto, pero no sé si cabría en este caso esperar algún tipo de réplica o terremoto más en los próximos días en las mismas zonas.
12: Bueno, sí, la verdad que sí, que cuando se produce pues un terremoto de estas magnitudes, pues siempre es bastante predecible, o sea, o esperable que se produzcan réplicas, porque lo que se hace en el terreno es como acomodarse. Y aunque sean de menores intensidades, pero sí también pueden producir daños, sobre todo sobre el daño que han hecho, han provocado los terremotos más importantes. Entonces, en este caso, pues lo que va a provocar es más alarma a la población, que si viene otro tan gordo, normalmente suele ser de atenuación del movimiento principal, y sobre todo de desplomes, de edificios que hayan quedado en mal estado a lo que sería la influencia del primer terremoto.
5: En cualquier caso, bueno, pues ojalá y no se cumplan las predicciones que ha hecho el Servicio Geológico de Estados Unidos, que ha cifrado las víctimas entre 10.000 y 100.000. No sé si la pregunta sería un poco cómo pueden llegar a hacer un cálculo aproximado de ese número tan elevado de víctimas.
12: Bueno, pues lo hacen en base a su experiencia. Evidentemente dependen de la densidad de población, dependen de la densidad del terremoto, depende también del tipo de construcciones. O sea, ellos tienen pues una experiencia muy alta de tipo de estimación que pueden hacer pues en cuanto a víctimas. Y evidentemente ellos tiran en un margen muy amplio. O bueno, sería que siempre se quedaran pues por el índice inferior, ¿no? Pero lamentablemente, digamos, ellos lo basan fundamentalmente en su experiencia. ¿Sí?
5: Bueno, pues ojalá y esta vez fallen. José Luis Gallardo, profesor jubilado de la Escuela de Ingeniería Minera Industrial de Almadén, gracias por haber atendido la llamada de Radio Castilla-La Mancha y gracias por sus explicaciones.
12: Pues nada, gracias a vosotros. Un abrazo.
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5: 2:27, estamos en la Semana del Orgullo y hay datos que nos llaman mucho la atención. Por ejemplo, este, 4 de cada 10 personas del colectivo evita decir su condición sexual en el trabajo. Es lo que se revela de un estudio realizado por el sindicato UGT sobre la discriminación en el ámbito laboral.
3: Señalan que el principal motivo es el miedo a ser agredidos, Mario Alfonso.
19: 3 de cada 10 personas que hablan abiertamente de su orientación sexual denuncian que han sido víctimas de agresiones sexuales en el trabajo. En el caso de las mujeres se incrementa hasta un 42% esa invisibilidad, por lo que se produce una doble brecha, la de género y la de orientación sexual. Esto provoca que no pueden disfrutar de derechos como el cuidado de hijos. Aseguran que al miedo de ser agredidos desde el colectivo se suma el temor a ver disminuidos sus derechos y sus posibilidades de lograr mejores condiciones y puestos de responsabilidad. Adrián Carbajo, portavoz del movimiento LGTBI de UGT.
20: Es que queremos una sociedad igualitaria y libre de discriminaciones, en las que podamos ir a nuestro centro de trabajo sin tenernos que esconder y sabiendo que vamos a estar seguros y que no nos van a agredir verbalmente, que vamos a tener menos derechos, que no nos va a costar más promocionar en nuestros puestos de trabajo simplemente por pertenecer a un colectivo.
19: Carbajo ha indicado que la discriminación es mayor aún en las mujeres trans que apenas tienen opciones de entrar en el mundo laboral.
5: A pesar de estas situaciones, a pesar de la necesidad de visibilización, pues habrá ayuntamientos donde no ondeará, por ejemplo, la bandera LGTBI. Un ejemplo, el de Guadalajara. Aquí el equipo de gobierno de PP y Vox dice que solo ondean en este espacio las oficiales Noemí Fraile.
1: Mantiene la postura de los 3 años de mandato. El balcón del ayuntamiento solo es para las banderas oficiales. A cambio ofrecen otro símbolo e iluminarán la fachada del consistorio alcarreño con los colores de la bandera arcoíris este 28 de junio. Para el colectivo no es suficiente. Desde la Asociación Guado LGTBI, promotora del programa de actos de la Semana del Orgullo en Guadalajara capital y provincia, el apoyo al colectivo con la bandera sigue siendo necesario. Roberto Narro, concejal de Igualdad, Eduardo de Miguel, Asociación Guado.
21: Iluminar la fachada.

0: 27. Partirá a las 8:30 de la tarde desde la Plaza de España para concluir a partir de las 10 de la noche con una fiesta del Orgullo 2026 en la explanada del Centro San José.
1: El Ayuntamiento de Ciudad Real tampoco va a colocar este año la bandera LGTBI en el balcón. Sin embargo, sí quiere dejar claro su compromiso con la igualdad y la diversidad. Laura González Moino.
2: Es algo que viene siendo habitual desde el inicio de esta última legislatura, cuando Partido Popular comenzaba a gobernar de la mano de Vox. Desde 2023, la bandera LGTBI no ondea en el balcón del Ayuntamiento de Ciudad Real. Una vez roto ese pacto de gobierno, el PP vuelve a visibilizar su apoyo al colectivo, iluminando las cúpulas del consistorio de los colores del arco iris, como ya hiciera el año pasado. María José Escobedo es la concejala de Igualdad.
3: La diversidad es una riqueza que fortalece nuestra convivencia y nos hace crecer como sociedad. Además, Ciudad Real es una ciudad abierta, respetuosa, inclusiva, donde todas las personas pues deben sentirse libres para vivir y expresar su identidad con plena dignidad y sin miedo ninguno a discriminación.
2: El equipo de gobierno además colabora en la programación del Orgullo 2026 con la iniciativa Orgullo de Barrio. Los actos centrales serán el sábado en el Torreón, con una marcha reivindicativa con una gran carroza, una feria gastronómica, música y ambiente festivo.
4: Una situación muy similar se produce también en Talavera, y la bandera arcoiris no se va a colgar en la fachada del ayuntamiento por tercer año consecutivo, Raquel Miguel.
5: Desde que gobiernan PP y Vox en el Ayuntamiento de Talavera, no ondea la bandera LGTBI. Han evitado exhibir esta enseña como símbolo de apoyo al colectivo, el mismo que reclama el Grupo Socialista, que ha presentado una moción para el pleno de este viernes en la que propone que el consistorio coloque la bandera arcoiris en el balcón municipal, tal y como luce en otros edificios institucionales, como por ejemplo en la sede de la delegación de la Junta de Talavera. Con esta segunda moción, con motivo del Día del Orgullo LGTBI, el Grupo Socialista quiere visibilizar al colectivo y mostrar la defensa del mismo.
4: Pues donde ya luce de manera sorprendente esa bandera arcoiris es en el balcón del Ayuntamiento de Toledo. Lo hace además por primera vez en esta legislatura y de acuerdo al cambio de criterio en la Junta de Portavoces a la hora de votar su colocación.
1: La presidió la vicealcaldesa y concejal de Vox, Inés Cañizares, que después de 3 años optó por un cambio de criterio que dice es más democrático, el voto ponderado.
6: Si ha salido que sí, yo, aunque no me gusta poner esa bandera, acepto esa decisión de manera democrática. Punto. Y ahí se acaba el asunto.
1: El Partido Popular reprocha a Cañizares su decisión y le pregunta por qué ahora decide cambiar de criterio. José Manuel Velasco, teniente de alcalde.
7: ¿Por qué ahora sí y no en los últimos 3 años? ¿Por qué quien preside la Junta de Gobierno pide voto ponderado esta vez, justo cuando la está presidiendo en ausencia del alcalde de manera excepcional, y no ha pedido voto ponderado los últimos 3 años desde su grupo? Esta es la cuestión.
1: Partido Socialista e Izquierda Unida Podemos critican haberse levantado hoy ya con esa bandera colocada en el balcón y no haber contado con nadie para su colocación. Noelia de la Cruz, Chema Fernández.
8: Pues hoy nos hemos despertado con una bandera puesta de un tamaño insignificante, que hay que ponerse prismáticos, si me lo permiten, para verlo. Y no sabemos ni quién la ha puesto, ni cuándo la han puesto, no han hecho ningún acto, no han contado con nadie.
9: Hacer esto a escondidas es una chiquillería, y que lo que denota es que la verdad es que el Partido Popular no quería ponerlas, o no todo el Partido Popular quería ponerlas.
4: El Partido Popular de Castilla-La Mancha considera por su parte que hay que trabajar por visibilizar a este colectivo, pero a la vez considera que hacerlo colocando banderas en los ayuntamientos es una polémica artificial. Paco Núñez es su presidente.
10: Me parece que aquellos que quieren generar una polémica donde no la hay solo buscan tratar de tener un titular cuando no procede. Yo creo que el único titular es que tenemos que trabajar todos por la visibilidad del colectivo, y tenemos que trabajar todos porque sin lugar a dudas haya una igualdad real, haya absoluto respeto.
4: Llamativas también las palabras de la alcaldesa del Pedernoso, diputada popular Ana Cantarero, que justifica el trabajo por la visibilidad con la orientación sexual de uno de sus concejales.
11: Mi teniente de alcalde es homosexual, yo le casé y es mi mano derecha en la gestión municipal. Entonces creo que ante eso las banderas o los carteles o los eslóganes ya carecen de importancia.
4: En el PSOE de Castilla-La Mancha ven con buenos ojos que al menos el Ayuntamiento de Toledo haya optado por colocar esa bandera arcoiris, aunque en el fondo cree que no apuestan por políticas de igualdad y que todo se debe a una crisis interna en Vox. Ángel Tomás Godoy.
12: Que es importante, pero es que verdaderamente importante son las políticas. Y en esa materia el Ayuntamiento de Toledo sigue recortando derechos a las personas LGTBI.
13: Probablemente lo que hay fisuras es en Vox. Donde empieza a haber dificultades es en Vox, Castilla-La Mancha. Y seguramente la señora Cañizares está tomando decisiones que no tienen que ver con Vox, Castilla-La Mancha.
14: No a la violencia machista.

0: Tal día como hoy hace un año aparecía el cadáver de Rami Virginia Tacarelli en una cueva de la localidad de Ruguilla, en Guadalajara. Tres días después se decretaba la entrada en prisión provisional de su pareja como presunto autor de un delito de homicidio. La familia de Rami pide que se señale ya el juicio para poder terminar su duelo, Marta Moreno.
1: La familia de Rami Virginia Tacarelli denunció su desaparición el 18 de junio de 2025. Siete días después, el 25 de junio, la Guardia Civil halló su cuerpo sin vida en un paraje de Ruguilla. Había sido asesinada, tenía 41 años. Nancy Conde es su madre.
2: Mi hija dejó una bebé de 5 años y su hijo de 18, que bueno, que quedó bastante también conmocionado.
1: La pareja de Rami fue detenida y permanece en prisión provisional como presunto autor del asesinato machista tras la confesión de los hechos. La causa todavía está en fase de instrucción y tanto su madre como Reinaldo Tacarelli, su hermano, piden justicia.
2: Justicia porque ese señor confesó y ese señor de todas a todas lo hizo, porque todas las pruebas lo señalan.
3: Efectuó un acto machista asesinando a mi hermana. Debemos de alguna manera terminar de descansar porque él está preso, pero igual no está condenado. Queremos justicia.
1: Al cumplirse un año, aseguran que la ausencia de juicio agrava el duelo y denuncian carecer de medios para afrontar el proceso legal.
4: Recuerda los números de atención a las víctimas de la violencia de género: 016 y 900-100-114.
5: Y es noticia que les ha adelantado Radio Castilla-La Mancha. La Guardia Civil ha detenido esta mañana al agresor de la mujer que fue apuñalada en Las Pedroñeras el pasado lunes, Trinidad Saiz.
6: Así es, la comandancia de la Guardia Civil en Cuenca ha confirmado la detención esta misma mañana de un hombre como el presunto agresor. Recordamos que la mujer de 37 años de edad, vecina de la comarca, recibió heridas de arma blanca en la cara y en la pierna. Los hechos sucedieron la noche del lunes en plena vía pública en la localidad de Las Pedroñeras y la mujer fue trasladada en ambulancia en primera instancia al hospital de Villarrobledo. Posteriormente se decidió su hospitalización en Albacete, donde actualmente permanece ingresada en la unidad de cuidados intensivos con pronóstico reservado. La víctima no se encuentra registrada en el sistema Biogen, que proporciona seguimiento integral en los casos de violencia de género, y se desconoce si tenía alguna relación personal con el presunto agresor.
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9: 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Óscar Castellanos. Carmen Martín.
0: Esta mañana se ha producido una reunión en la Secretaría de Estado de Seguridad en Madrid con un objetivo, el de abordar los cambios en la normativa respecto a las armas blancas y también el impacto que tiene esto en el sector cuchillero de Albacete.
10: Reunión solicitada por el presidente de la Diputación de Albacete, Santi Cabañero, que ha salido muy satisfecho. Le escuchamos.
11: La satisfacción es de comprobar que ellos ya lo tenían claro, la importancia del sector, y nos han tranquilizado porque, ya digo, ninguna modificación normativa de las que ahora mismo puedan estar pensándose va en el sentido, ya digo, ni de criminalizar ni de perseguir a un sector que es muy reconocido y muy importante para la provincia de Albacete.
10: Desde la Dirección General de Coordinación y Estudios y del Área de Normativa de la Secretaría de Estado, con quienes se han reunido, les han transmitido tranquilidad. Solo se regularía la tenencia o el uso en determinados contextos y no afectaría a las navajas o cuchillos como herramientas. Escuchamos a Pilar Jiménez, presidenta de la Asociación de Cuchilleros APRECU.
12: La verdad es que el mensaje nos lo han dejado bastante claro. Nosotros teníamos muchísima preocupación por todo el revuelo que había de la criminalización de la navaja.
10: Un alivio, dice, para las 1.200 familias que forman parte del sector cuchillero. Cuchillero de Albacete, que podrán seguir trabajando.
5: Buenas noticias para otro sector muy afincado en Albacete, el del calzado. Hay un principio de acuerdo en Almansa. Los sindicatos han desconvocado la huelga prevista para este jueves. Los trabajadores deberán ratificar en asamblea esta tarde ese principio de acuerdo, que incluye mejoras salariales y de jornada. Juan Martínez.
13: Queda de este modo abierta una vía para firmar el convenio del sector con una vigencia de 4 años

0: entre 2026 y 2029, un sector con más de 3.000 trabajadores y trabajadoras en toda Castilla-La Mancha. Un preacuerdo con puntos muy importantes que destacaba así Carlos Navalón, representante de Comisiones Obreras en el sector del calzado.
1: El fijo discontinuo parcial se ha quitado de encima de la mesa porque creíamos que ese tipo de contrato era precarizar mucho el sector, y luego se han subido tanto los salarios para los próximos 4 años con las cláusulas de actualización de las tablas.
0: En este preacuerdo también se avanza en temas de jornada con una reducción de 12 horas anual en esos 4 años y se incorporan medidas de igualdad y frente al acoso a las personas LGTBI.
2: Peor están las cosas en Helados Casti. La plantilla ha anunciado huelga indefinida a partir del próximo lunes 29 de junio. Denuncian precariedad laboral y reclaman mejoras en sus condiciones laborales. En Talavera de la Reina, Mayra Herrero.
3: Es una decisión adoptada por la mayoría de trabajadores y trabajadoras. 295 votos a favor frente a 29 en contra. Comenzarán con paros de 1 hora al inicio de cada turno y en caso de no alcanzar acuerdos con la patronal irán a más. Una convocatoria de huelga indefinida a partir del próximo lunes 29 de junio con la que denuncian precariedad laboral y reclaman mejoras. Federico Pérez, secretario general de Comisiones Obreras en Toledo.
4: Incrementos salariales justos. A día de hoy los trabajadores de Guardia cobran el SMI, el salario mínimo interprofesional. No se puede cobrar menos en España porque es ilegal, a pesar de haber facturado, por repetir, 46 millones y medio de euros en los últimos datos publicados, que son del año 2024. Incremento de retribuciones por nocturnidad y turnicidad. A día de hoy no se cobra nada. Permisos retribuidos por acudir al médico. No existen.
3: Y denuncian que desde hace más de 3 años la dirección de Helados Casti está negociando un convenio colectivo a espaldas de la plantilla.
5: La justicia ha dado la razón a una trabajadora que denunciaba que los días de asunto particular deben disfrutarse durante las jornadas lectivas. Es una sentencia que desde Comisiones Obreras aseguran sienta precedente y piden a la consejería que tome nota y regule este derecho. Ana Delgado, secretaria regional de la Federación de Enseñanza de Comisiones Obreras.
6: Porque un día de asunto particular es para necesidades personales, necesidades familiares o necesidades administrativas que pueden ir ligadas a periodos que no sean lectivos, cualquier otro día. ¿Qué hacía la administración, en este caso la educativa? Decía, no te lo doy y te lo coges cuando no haya cole.
2: Castilla-La Mancha será la sexta comunidad autónoma en la que más contratos se realicen este verano, fundamentalmente ligados al sector de la logística que abastece a la alimentación o el turismo. Se prevé alcanzar los 62.000, Jesús Rodenas.
7: De hecho, se prevé aumentar un 26% más con respecto a 2025. Esto se debe a que el logístico es uno de los sectores con más dinamismo de empleo debido a que las empresas de trabajo temporal solicitan más personal. Alberto López, director de ADECO en Ciudad Real, explicaba en Castilla-La Mancha Media los perfiles más demandados este verano.
8: Ahora mismo estamos identificando lo que son operarios de producción, los mozos, ¿no?, de los almacenes, preparadores de pedidos, peones agrícolas, también pues perfiles de oficio, ¿no?, pues soldadores, caldereros y electromecánicos y técnicos de mantenimiento también pueden ser muy, muy importantes para la campaña.
7: Toledo será la provincia con más contrataciones, el 40% del total regional, seguida por Guadalajara con 20.000 contratos. Los sectores más demandantes serán la industria agroalimentaria, la distribución, el transporte y, aunque en menor medida, la hostelería y el turismo.
5: La vivienda es el principal problema para los españoles. También sus efectos se dejan notar en el entorno rural. Ha sido una de las principales conclusiones de un acto, de un desayuno organizado por la Red de Lucha contra la Pobreza y la Exclusión en Cuenca. Ya ha estado Juanma Sevilla.
9: Y es que la presidenta de este colectivo, Mar González, ha destacado que cerca del 34% de la población en Castilla-La Mancha se encuentra en riesgo de pobreza o exclusión social, y el acceso a la vivienda sigue siendo un reto para paliar este problema.
10: Está claro que las regiones, las comarcas que se ven afectadas por la despoblación, pues tienen indicadores más cercanos, la falta de empleo, de acceso a la vivienda, de servicios, ¿no? Pues tienen más posibilidades de la vulnerabilidad social que en otros territorios donde no existen estas dificultades.
9: Precisamente para hacer frente a esta situación, desde el Gobierno regional se insiste en el plan de movilizar vivienda en zonas rurales para que los ayuntamientos de pequeños municipios se puedan sumar. José Luis Martínez Guijarro, vicepresidente primero del Ejecutivo Autonómico.
11: No se trata de construir más viviendas en el medio rural, hay mucha vivienda vacía que hay que movilizar en el medio rural, hay que ponerla en alquiler o en

0: venta. El programa que estamos diseñando es para ponerla en alquiler como primer paso para que pueda ser ocupada por las familias, y bueno, pues vamos a trabajar en esa dirección.
1: Declaraciones realizadas en el Museo Paleontológico de Cuenca, en el que se ha vuelto a poner el énfasis en apostar por los servicios públicos para garantizar la sanidad, la educación o el transporte a demanda en zonas rurales.
2: Y otra noticia que les ha adelantado Radio Castilla-La Mancha: el Sindicato Central de Regantes del Trasvase Tajo Segura da un paso más en la batalla que mantiene por perpetuarlo. Ha interpuesto un incidente de nulidad en el Supremo para que tumbe la última sentencia y las anteriores a favor de los caudales ecológicos.
3: Lo hacen, eso sí, sin ningún convencimiento. De hecho, su presidente, Lucas Jiménez, ha reconocido en Onda Regional de Murcia que no tiene visos de salir adelante.
4: El resultado de esta iniciativa pues va a ser muy posiblemente negativo, pero continuaremos con la vía jurídica hasta las últimas consecuencias, porque reiteramos que estamos ante un capricho político del presidente de la Nación, de don Pedro Sánchez.
3: En Castilla-La Mancha, hoy el portavoz de la Asociación de Municipios Ribereños de Entre Peñas y Buendía en la Comisión de Explotación del Trasvase, Miguel Ángel Sánchez, ha dicho que duda que el Supremo dicte contra su propia sentencia y cree que esta acción de los regantes no es más que una forma de alargar la vida al trasvase.
5: Es una pesadilla que nunca termina, ¿no? Es una cuestión que, la verdad, tú te crees con los derechos, creemos que tenemos los derechos de tener un desarrollo económico en la Ribera del Tajo, aquí en Castilla-La Mancha, en Guadalajara, en la Alcarria, en muchos sitios. Y con el poder económico y el poder político de muchos territorios, pues sigue ejerciendo un derecho que yo creo que ya es trasnochado.
2: Nos situamos a pie de campo. Toledo acogerá el Congreso Mundial del Pistacho a finales del mes de enero y durante dos días se analizará y se debatirá con profesionales de todo el mundo el futuro del sector, que se espera siga creciendo en nuestra región. Javier Pérez.
6: Cerca de 300 personas, entre empresarios, productores, científicos, van a debatir el 27 y el 28 de enero acerca de este cultivo que cada vez registra mejores números. Un fruto seco muy demandado que desde las asociaciones agrarias dicen que hay que seguir potenciando. Juan Miguel del Real es director general de Cooperativas Agroalimentarias.
7: Tenemos que analizar los gustos del consumidor, darle una oferta más integral de productos derivados del pistacho del que ahora estamos haciendo, para que haya un sector sostenible en el tiempo, que lejos de las modas que en algún momento han podido haber sobre este cultivo.
6: La superficie de pistacho supone aquí en Castilla-La Mancha el 80% del cultivo, también en España. Además, la cuarta superficie del mundo. Por eso, desde el gobierno regional insisten en la importancia de regular y seguir impulsando ese crecimiento. Julián Martínez Lizán es consejero de Agricultura.
8: Recientemente se aprobaba el plan estratégico del pistacho de Castilla-La Mancha para intentar hacerlo de forma coherente, con rigor y sobre todo no facilitando cuestiones que pudieran ir en perjuicio del propio sector por un crecimiento dimensionado en una estructura innecesaria.
6: Números que están por aumentar, por subir, porque aseguran el 70% de lo cultivado está sin producir.
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2: 2:48, el exministro Ábalos anuncia que pedirá la nulidad de la condena a 24 años por el caso Mascarillas. Dice que se han vulnerado sus derechos y que la sentencia estaba predeterminada.
3: Ábalos lo ha publicado en su cuenta de X. Escribe que es una contrariedad que el Tribunal Supremo no haya protegido el principio fundamental de la presunción de inocencia frente, dice, al principio de premiar a un coimputado delator sin corroboraciones, en referencia al comisionista Víctor de Aldama. Sobre Aldama también ha tenido palabras en un audio que sus cercanos han filtrado a diferentes medios, entre ellos la cadena SER. Dice que se premia al delator.
10: Yo también creo que corrupción es arbitrariedad. Creo también que hay otras cosas que matan a la democracia, como la desproporción, como el premio al delator que no ha arrepentido, porque hay que recordar que el señor Aldama empezó a colaborar cuando estaba en la cárcel por una trama de hidrocarburos que le situaban como jefe de la organización criminal, y al día siguiente de estar ingresado se enteró de que también era jefe de una organización criminal sobre el caso Mascarillas.
3: En esos audios, al igual que en sus redes sociales, el exministro deja claro que cree que su condena estaba ya predeterminada dentro de un juicio que asegura ha sido político.
2: Pues en su batalla judicial podemos decir que el expresidente del gobierno, José Luis Rodríguez Zapatero, ha seguido también los pasos de Ábalos, porque es noticia de última hora, acaba de solicitar la nulidad general de las actuaciones del caso Plus Ultra, al considerar que se han vulnerado varios de sus derechos fundamentales y que se ha incorporado la causa prueba ilícitamente analizada.

0: En la Audiencia Nacional, tensión durante la declaración de Jacobo Teijelo, el abogado de Santos Cerdán, que llegó a reunirse hasta en dos veces con el número 2 de la Fiscalía General del Estado, según el informe que la UCO hizo llegar al juez que investiga el caso Leire Díez. Él lo ha reconocido, aunque asegura que se están vulnerando sus derechos de defensa.
1: Que persiguen el derecho a la defensa. Y lógicamente lo que provocan, lo que están tratando es de aplicar técnicas americanas para intentar intimidar abogados que hacemos esto y no lo van a conseguir.
0: Mientras el gobierno considera inaceptable la filtración de datos personales y mensajes de WhatsApp del expresidente Zapatero, que él mismo ya ha anunciado denunciar a Óscar Puente, ministro de Transportes.
2: No entiendo por qué esos aspectos de la intimidad de las personas aparecen hechos públicos, pero además aparecen sus claves de alguno de sus correos electrónicos, cuentas bancarias, dirección, etcétera. Nos parece de una extrema gravedad.
0: El debate que continúa girando en torno a las explicaciones de Pedro Sánchez ayer en el Congreso y ese posible adelanto electoral que no contempla el presidente, al Partido Popular no le convence y dan por terminada la legislatura. Esther Muñoz.
3: Fue incluso humillante, porque yo creo que humilló a sus socios. La forma en la que salió, la chulería con la que les habló, su propia imagen física con la mano en el bolsillo, yo creo que reflejaba perfectamente el desprecio que siente por ellos y de alguien que cree que tiene la sartén por el mango a pesar de estar rodeado de toda la corrupción, ¿no?
4: Y retomamos el asunto con el que abríamos este informativo, ese doble terremoto en Venezuela. ¿Cuál es la última hora, Enrique?
5: Bueno, pues lo cierto es que no ha habido grandes novedades en estos últimos minutos. Se sigue trabajando, eso sí, con intensidad en las zonas más afectadas, en la búsqueda de supervivientes bajo las montañas de escombros. Se espera que estas tareas se agilicen en las próximas horas con la llegada ya de la ayuda internacional. Recordemos, de momento, el gobierno venezolano ofrece un balance provisional de 164 muertos y 1 millar de heridos, una cifra que previsiblemente va a crecer en las próximas horas. Hay una víctima española, lo ha confirmado el gobierno vasco, no el Ministerio de Asuntos Exteriores. Se trata de una mujer de 59 años con doble nacionalidad, pero de origen vasco. Se le ha caído literalmente la casa encima.

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1: Homenaje en Cuenca a José María Cruz Novillo, fallecido el pasado 2 de mayo. Se trata de un artista conquense que dejó una gran huella diseñando distintos logotipos, como el del PSOE, Correos o Renfe.
2: Ha sido en un acto organizado por el centro educativo que lleva el nombre del diseñador y que ha contado con la presencia de su hijo, Pepe Cruz, destacando el legado y la figura humana de su padre.
3: Una emoción muy grande, pero mucho más allá de su legado, que digamos estaría en el terreno de lo profesional, lo que realmente me está marcando estas primeras semanas después de su muerte, tanto a mí como a mis hermanos, es la huella personal, ¿no? Y de verdad que no es una manera de hablar, ha sido para mí sobre todo un ejemplo en lo personal.
2: Acto muy emotivo en el que ha estado acompañado de la comunidad educativa y en el que se ha inaugurado, por cierto, un espacio dedicado a la figura del artista en el patio de la escuela. Cabe recordar que José María Cruz Novillo dejó una huella profunda en el ámbito del diseño, creando los logotipos como el del PSOE, Correos, Renfe o de numerosos carteles de cine.

0: localidad guadalajareña de Pastrana regresa este fin de semana al siglo XVI con la 24ª edición de su Festival Ducal. Del 26 al 28 de junio, la Villa Ducal acoge 3 días de recreaciones históricas, teatro, música y desfiles bajo el lema Poder y Mística, Juan Pedro Palomo.
1: El mercado renacentista, el campamento de los tercios, las visitas teatralizadas o el tradicional desfile de las velas, por ejemplo, completan un festival declarado fiesta de interés turístico regional y convertido en una de las principales citas culturales de la provincia. San Juan de la Cruz protagoniza la edición de este año con una programación que incluye el estreno de la obra Pobreza y Entrega, Fray Juan de la Cruz. Daniel Cano es el concejal de Turismo y Cultura de Pastrana.
2: En la edición del 2026 rinde homenaje al año sanjuanista, a quien conmemoramos con el centenario de su doctorado y el tricentenario de su canonización. Este año tenemos como novedad la participación de la Asociación 31 de Enero Tercios, que es uno de los platos fuertes del Festival Ducal. Su presencia aportará el toque militar histórico al fin de semana, sobre todo a través del campamento histórico.
1: El Festival Ducal se celebra hasta el domingo y volverá a llenar las calles de Pastrana de historia, cultura y miles de visitantes.
3: El Festival Internacional de Teatro Clásico de Almagro ultima los preparativos. Ya se han vendido el 60% de las entradas. En una semana se sube el telón y más allá, con una programación más allá de la escena que llega de la mano de la Diputación, Laura González Moino.
4: La institución provincial ha aumentado en un 25% su aportación al patronato del festival y en esta edición invertirá 100.000 euros para colaborar en todo lo que rodea la programación estrictamente escénica. Las principales novedades son unas catas maridaje y unas rutas patrimoniales por la provincia que se suman a otras actividades paralelas como la ruta de tapas, sal de ronda o las clases de cocina en familia. Miguel Ángel Valverde, presidente de la Diputación de Ciudad Real, e Irene Pardo, directora del festival.
5: Inversiones que retornan directamente en el territorio. No solo retorna el hecho de que podamos disfrutar de ese embrujo especial que tiene el lugar, sino que luego disfrutamos de los beneficios que provoca el festival.
6: El año pasado casi 80.000 personas visitaron el festival y por ende visitaron también el campo de Calatrava, Ciudad Real, y ¿quién nos dice que no se fueron a visitar La Mancha?
4: En muchos casos, el festival es la puerta de entrada a la cultura manchega. El próximo año cumple medio siglo de andadura y ha sido declarado acontecimiento de excepcional interés público.
0: Espectáculos de danza, circo o flamenco son parte de las actividades del Festival Paisaje en Villamalea que arranca hoy, Jesús.
7: Se extenderá hasta el sábado 27. Esta sexta edición pretende mostrar la relación entre las danzas contemporáneas, la música de raíz y los bailes populares fusionados con el entorno de lugares emblemáticos de esta localidad albaceteña. Su organizador, Joaquín Collado, contaba las actividades para este fin de semana en Castilla-La Mancha Media.
8: Este año va a encontrar un espectáculo, por ejemplo, de flamenco, que es la Chachi, un espectáculo de circo dentro de la iglesia. También vamos a hacer 2 conciertos. Son gente que están rescatando letras del imaginario popular, del cancionero popular manchego. Un taller de canto y movimiento que se hace durante 3 días. Una pequeña creación de escénicas con gente local y está llenísimo. Ya hay como 37 personas apuntadas.
7: Bajo el lema Ante la duda baila será de carácter gratuito, aunque este año pondrán en marcha la hucha de paisaje en la que la gente podrá donar de forma voluntaria en el festival.
3: Y música de autor en el cierre de este informativo con Chema Cervantes.
9: 82 años cumple hoy la cantautora neoyorquina Carly Simon. Logró fama internacional con su tercer álbum, No Secret, gracias a esta canción, la mítica You're Shopping. Recogía aquel estribillo irónico e hiriente. Eres tan vanidoso que probablemente creas que esta canción es acerca de ti. Canción con recadito. Y desde 1972 seguimos sin saber quién era el destinatario, aunque la lista de posibles candidatos es larga por su historial amatorio, como ella recuerda en sus memorias. Warren Beatty, Chris Christopherson, Sean Connery, Debbie Bowie, Jack Nicholson o Mick Jagger, que hizo coros en la canción. Hija del magnate Richard Simon, cofundador de la todopoderosa editorial Simon & Schuster, la cantante tuvo una truculenta infancia. Con tan solo 7 años sufrió abusos de un amigo de la familia, por entonces un adolescente de 16 años. En 1960 el padre muere tras una larga depresión. Y la madre mientras mantenía un romance con el chico que hacía de niñero en la casa. Así que con semejante expediente nos sorprendió que Carly Simon confesara haberse gastado toda su herencia en psicoanálisis y sufrir episodios de ansiedad, ataques de pánico o miedo a volar. Y también fue tumultuosa su relación con su ex marido James Taylor. Fueron 10 años de matrimonio complicados por las adicciones a las drogas y las infidelidades del trovador bostoniano. Jamás volvieron a dirigirse a la palabra. 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
0: Ahora lo que toca es el deporte. Llega a Castilla-La Mancha en juego con David García. Pasen feliz tarde, adiós.
10: Son las 3 de la tarde.
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10: ¿Qué tal? Muy buenas tardes y bienvenidos a Castilla-La Mancha en juego en este 25 de junio, en el que el Mundial de la

0: FIFA cumple ya su segunda semana. Lo hace con Brasil avanzando firme, con las primeras selecciones eliminadas y con una eliminatoria de 16avos ya confirmada. Pero no solo con el Mundial aparece en nuestras vidas la FIFA, también en nuestra tercera división, sí, en el Manchego, donde ya saben, lo contábamos hace unas semanas, que pesa una sanción del máximo organismo del fútbol, de la que ya les hablamos y a la que ayer se refirió el club. Hoy explicamos de dónde viene, qué implica y cómo desbloquearla, porque si no, el Manchego no podrá fichar. Sí pueden hacerlo con normalidad los 5 equipos de Segunda Federación, pero mientras unos lo están haciendo y a buen ritmo, hay otros, como Talavera y Guadalajara, lógicamente influidos en buena medida por sus procesos de despachos, están absolutamente parados. Es para preocuparse que a 25 de junio apenas tengan jugadores en la plantilla, pues enseguida lo analizamos y echamos también un vistazo al resto de asuntos del día desde ahora y hasta las 3:30 en Castilla-La Mancha en Juego.
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0: Ya empieza a coger forma el cuadro de eliminatorias del Mundial después de que ayer se completaran los 3 primeros grupos. Pero no será hasta el sábado cuando sepamos por qué lado del cuadro, irá la selección española. ¿Por dónde pasa hoy la actualidad de la selección? Manolo Muñoz, buenas tardes.
2: Hola, David, buenas tardes. Pues llegaba la pasada madrugada a la localidad mexicana de Guadalajara para cerrar esa fase de grupos contra Uruguay en la madrugada del viernes al sábado a las 2 de la mañana. La selección buscará certificar su pase como primera de grupo para evitar a Argentina, en un grupo donde todos los equipos mantienen intactas sus opciones de acceder a la ronda de 16avos de final de cara a una última jornada que se presenta apasionante. A las 6 de la tarde, 3 internacionales van a atender a los medios de comunicación en zona mixta, en el Sports Arena. Una hora más tarde va a tener lugar el entrenamiento oficial en el estadio del partido ante Uruguay, la última sesión previa al duelo contra el cuadro charrúa, y a las 12 menos cuarto de la noche hablará el seleccionador Luis de la Fuente en rueda de prensa para dar la última hora del equipo en el escenario del partido, que se va a perder seguro Víctor Muñoz, un jugador del Liverpool que sigue ejercitándose al margen y va a ser la única baja, confirmada ante el combinado uruguayo, donde Lamine Yamal volverá a ser titular y donde Nico Williams tendrá minutos.
0: Si España termina primera, una de las selecciones fuertes que evitaríamos hasta la final sería Brasil, que ha hecho los deberes en su grupo y que ayer vivió un momento que llevaba mucho tiempo esperando, concretamente 981 días.
3: Tem un día después de su último juego con la camisa de la selección brasileña.
0: Era el momento en el que Neymar entraba al campo en el minuto 75 del duelo ante Escocia, casi 1000 días después, como decimos, de su última aparición con la canariña. En una jornada en la que ya empezamos a desvelar algunas selecciones eliminadas e incluso alguna eliminatoria de 16avos ya definida. Armando Clavero, buenas tardes.
4: Buenas tardes, Garci. De esta madrugada en el grupo C, Brasil ha vencido 3-0 a Escocia con doblete de Vinicius, mientras que Marruecos ha ganado 4-2 a Haití. Brasil pasa como primera de grupo, como segunda Marruecos. Escocia, tercera con 3 puntos, tendrá que esperar, mientras que Haití queda eliminada. Tras el partido de esta noche, Ancelotti, el seleccionador brasileño, ha hablado de la mejora de su selección con el paso de los días.
5: Ahora estamos jugando como un equipo. Esto es el objetivo. Ahora estamos sólidos. Esto es lo más importante.
4: También de esta madrugada, en el grupo A, México ha ganado 3-0 a la República Checa, mientras que Sudáfrica ha vencido 1-0 a Corea. Y tras estos resultados, México pasa como primera de grupo, 3 partidos, 3 victorias. Como segunda, Sudáfrica, con 4 puntos. Por primera vez en su historia, Sudáfrica pasa de la fase de grupos. Tercera, Corea, con 3 puntos. Tendrá que esperar a ver los otros terceros cómo quedan al finalizar todos los grupos, mientras que la República Checa, con 1 punto, queda eliminada. Por cierto, que en México, el portero Memo Ochoa ha jugado alcanzando la cifra de 6 mundiales. Un debut que era narrado así en la televisión mexicana.
6: Se celebra como los goles de México el ingreso de Francisco Guillermo Ochoa Magaña.
4: Ya de ayer noche, en el grupo B, Suiza ganaba 2-1 a Canadá, mientras que Bosnia vencía 3-1 a Qatar. Con estos resultados, Suiza pasa como primera, como segunda Canadá. Tercera está Bosnia con 4 puntos. Pasará como uno de los 8 mejores terceros que clasifican a los 16avos de final, mientras que Qatar con 1 punto queda eliminado. Por cierto, que tras estos partidos ya tenemos una eliminatoria de 16avos de final cerrada. Es el Canadá-Sudáfrica.
0: Esta noche y la próxima madrugada se resuelven otros

0: Tres grupos, Manolo.
1: El grupo E comenzará a las 10 de la noche con los partidos Curazao, Costa de Marfil en Filadelfia y Ecuador-Alemania en Nueva Jersey. Alemania ya está clasificada para los 16avos de final con 6 puntos y un DAF apunta titular para lograr el 9-9, mientras que los ecuatorianos están obligados a ganar para tener opciones de clasificación y al menos ser una de las mejores terceras. Costa de Marfil se encomienda a Diamandé y a Diallo para sumar su segunda victoria y certificar la segunda plaza ante un cuadro caribeño que mantiene aún vivo el sueño de seguir adelante en un torneo en el que debutan. A la 1 de la mañana va a arrancar la tercera jornada en el grupo F, con el Túnez Países Bajos en Kansas y el Japón-Suecia en Dallas. Los neerlandeses son líderes con 4 puntos, quieren sellar el pase como primeros ante los de Renard. Por su parte, Japón y Suecia se juegan la segunda plaza. Kubo va a ser baja en los nipones ante la doble amenaza de Jokeres e Isaac. Y el grupo F cerrará la fase de grupos desde las 4 de la madrugada con los encuentros Turquía-Estados Unidos en Los Ángeles y Paraguay-Australia en San Francisco. Los anfitriones ya están clasificados con 6 puntos, pero quieren el pleno ante el cuadro otomano ya eliminado, mientras que Australia con 3 puntos parte con ventaja sobre los paraguayos porque el empate le valdría para ser segundos.
0: 3 y 6, hasta aquí el Mundial, enseguida el mercado de fichajes.
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0: Venga, hablamos sobre el mercado de fichajes. Por ejemplo, en el Albacete Balompié hemos conocido el interés sobre un portero del Athletic Club de Bilbao que sería el reemplazo de Raúl Lizuaín si cristaliza la operación que pretende el Alba en forma de cesión. Manolo Muñoz, ¿de quién estamos hablando?
1: Estamos hablando de Mikel Santos, un joven portero bilbaíno que ha jugado 33 partidos de liga en el Bilbao Athletic de Primera Federación, que ha logrado la permanencia y que va a tener ficha con el primer equipo para hacer la pretemporada junto a Unai Simón, Agirrezabala y Padilla. Este buen guardameta tiene 21 años, un año más de contrato en el Athletic, y según hemos podido saber, el Albacete Balompié ha preguntado por él al conjunto bilbaíno para una posible cesión de este canterano, algo que también nos confirman desde Bilbao como opción bastante probable. El cuadro vasco va a arrancar la pretemporada el día 6 de julio, mismo día que el Albacete Balompié, y esperamos, García, conocer la decisión del nuevo técnico, de Edin Terkic, que ha sido el que lo ha promocionado al primer equipo. Al parecer hay otro conjunto de segunda división interesado por Mikel Santos, así que va a tocar esperar, aunque las relaciones, recuerdo, entre el Albacete y el Athletic Club de Bilbao son muy buenas, después de las últimas operaciones entre clubes, como por ejemplo los casos Morcillo o Javi Martón.
0: Eso en el Albacete. En Segunda Federación, una vez que ayer se conocían los grupos y que por tanto todos los equipos de Castilla-La Mancha saben ya dónde y contra quién van a competir, lo que toca ahora es planificar la plantilla y dar forma al proyecto. Y en esa tarea, unos van mucho más avanzados que otros, lo cual suele ser una ventaja por muchas cuestiones. Desde arrancar la pretemporada con un equipo más ensamblado desde el principio hasta generar ilusión en la afición con la repercusión que ello tiene en la campaña de abonos. El mes de junio, evidentemente, no es el más activo del verano, pero sí que hay algunos movimientos. Y como quiera que es una época donde se mezcla el inicio de las vacaciones de unos equipos con el final de la temporada de otros, a lo que hay que añadir pues todo este arranque del Mundial que nos desvía la atención, quien más quien menos anda un poco despistado, así que lo mejor es que le demos un repaso al estado de las plantillas a 25 de junio de Conquense, Guadalajara, Talavera y Calvo Sotelo. Dejamos de lado al Atlético Albacete, que acaba de terminar la temporada y apenas ha dado tiempo a ponerse a planificar. Arrancamos, por ejemplo, con quien acabó antes de competir, que fue el Calvo Sotelo Puertollano, que es verdad que al tener menos potencial económico

0: avanza más despacio, pero ha ido ya dando pasitos. Paco López, muy buenas tardes.
1: Sí, hola Garci, buenas tardes. Bueno, hoy no se prevé ningún anuncio en el club. El equipo queda formado oficialmente hasta el momento con los fichajes de los delanteros Choche y Molina, más las renovaciones de Sauquillo, Arroyo, Pascu, Crespo y Silvio. En esta lista deberían entrar, si nada se tuerce, Antonio López, Lucas, Malano, Brown e Isma. Esta mañana me apuntaban que el Carlos Sotelo habría preguntado por uno de los jugadores sub-23 que más ha destacado en esta campaña en tercera división, el valdepeñero Marcos Talavera, que ha defendido a la Solana. La actualidad por lo demás del equipo pasa por la asamblea del próximo domingo. Domingo, cita en la que los socios siempre suelen ser muy numerosos, a 12 de mediodía la segunda convocatoria. Allí los abonados van a tener la posibilidad de conocer más nombres, el presupuesto del club con el que va a afrontar su retorno a la segunda federación, y en esta cita se va a producir la despedida de Santos Jiménez, que ha estado al frente del departamento de prensa en los últimos 20 años.
0: El que acabó más tarde de competir, pero que paradójicamente es quien más se ha movido en la configuración de su plantilla, es la Unión Balompédica Conquense. Ponos al día, Juan Alonso, buenas tardes.
2: Buenas tardes, Garci. Pues lo más novedoso es que el club ha anunciado en redes sociales que ya van 800 abonados en su campaña de socios, y en cuanto a plantilla podemos decir que a día de hoy son 15 los jugadores con ficha en el equipo: Dani Atanes, Adri López, Santi Perea, Ola Artúa, Ego Sabique Gómez, Kevin, Mar Motilla, Mosse Dive, Quique González, Álvaro Sánchez, Bada Traoré, y los tres fichajes, los procedentes del Sanse, Pablo Olivares y Mario González, y Raúl Pescador. 15 jugadores ahora mismo en plantilla, aunque no se descarta que pueda haber otro caso como el de Ale Sánchez, alguna salida, alguna cesión, alguna restricción de contrato, ya a la espera de que se hagan oficiales rumores como la llegada del panameño Gustavo Herrera y otros nombres que están sonando en el mercado.
0: Y preocupan más las situaciones de Talavera y Guadalajara, que hace ya 5 semanas que acabaron la liga, pero donde el descenso y las operaciones de despachos han paralizado casi completamente la confección de sus plantillas. De hecho, si miramos el roster, es que está casi desierto en ambos equipos. Por ejemplo, en Talavera, lejos de anunciar fichajes, se siguen escapando algunas de las renovaciones deseadas. Mario Díez, buenas tardes.
3: ¿Qué tal, Garci? Buenas tardes. Sí, pues lejos de anunciar fichajes o renovaciones, seguimos con la tanda de despedidas. En este caso le ha tocado a Pitu Doncel, que se marcha al Real Avilés Industrial, rival del Talavera la pasada temporada, y esta decisión también de Luis Sánchez, también, que va a doler un poquito más quizá a los talaveranos, porque era junto con Edu Gallardo los dos jugadores que tenían más opciones de renovar en este nuevo proyecto del Talavera. Se marcha al cacereño, así que a día de hoy, día 25 de junio, la plantilla del Talavera tiene un único jugador con contrato, que es Pedro Capó.
0: Y en el Deportivo Guadalajara la situación es aún más acusada, lógico, tras toda la incertidumbre que se ha vivido estas semanas, después de las cuales, Manolo, casi hay que empezar de cero.
4: Y tal cual, porque hay que tener en cuenta que a principios de semana se acababa de resolver esos problemas económicos con la venta del club a una empresa de renovables de Madrid, y el trabajo está todavía por hacer. Tras constatar que se han retirado las denuncias y se han pagado las deudas a plantilla y cuerpo técnico, el club morado está ahora mismo en el proceso de convencer al director deportivo Néstor Susaeta, con quien mantiene negociaciones abiertas para renovar. Después de dos temporadas de impagos, el guipuzcoano se lo está pensando y veremos qué decisión toma. Y mientras tanto, recuerdo, García, que se han confirmado un montón de bajas. En el día de hoy, por ejemplo, las de Toño Calvo y Guille Perero, que no van a continuar, además de Samu Mayo, Tavares, Unas Álvarez de Ulate, Gallardo o Jorge Casado. Parece que está cerca también la marcha del capitán, Javi Ablanque, como ya adelantábamos en Castilla-La Mancha en juego, y veremos qué sucede con el resto de la plantilla que descendía de primera a segunda federación.
0: Pues es el estado de situación a 25 de junio de las plantillas de los equipos de Castilla-La Mancha en segunda federación. Ya digo, no nos metemos en la del Atlético Albacete, que es que acaba de terminar la temporada. Nos preguntamos a estas alturas cómo de importante es tener la plantilla ya medianamente avanzada. Es verdad que ni ha terminado oficialmente la temporada, que acaba el 30 de junio. Pero si es, ya digo, importante o preocupante, dándole la vuelta al argumento, el no tener casi nada cerrado, como Talavera y Guadalajara. Bueno, pues que hable la voz de la experiencia. Carlos Portero es secretario técnico del Sanse desde hace dos temporadas, lo conocen bien, de Esquivias, Toledo, Carlitos en su día, cuando era futbolista del Club Deportivo Toledo, entre otros, y como secretario técnico del Sanse va a ser rival de los nuestros este año en el Grupo 5. Hola, Carlos, muy buenas tardes.
5: Hola, buenas tardes.
0: ¿Qué tal? ¿Y vosotros cómo lo lleváis a día de hoy? ¿Muy avanzado o también piano?
5: Pues bien, bien. A ver, nosotros tenemos la plantilla avanzada, aún quedan cosas, pero bueno, a esperar, porque no somos un equipo con la capacidad económica, pero como para firmar lo que queremos. y estamos bien, bien contentos con el proyecto. El final de temporada fue duro, pero a intentar ilusionarse y volver a hacer una plantilla competitiva.
0: Bueno, desde tu punto de vista, que ya llevas un par de temporadas trabajando en este rol, ¿cuánto influye? ¿Cuánto crees que es determinante tener una plantilla cerrada pues más o menos entre el 70 y el 80% antes de que arranque la pretemporada, de cara al rendimiento deportivo posterior?
5: Pues bueno, al final del trabajo que llevamos desde todo el año, a todos los equipos creo que nos gustaría firmar nuestras primeras opciones y eso sería pues lo ideal. Por desgracia, pues muchas veces no se puede, o por tema económico o por otras circunstancias no se puede. Lo perfecto sería iniciar la pretemporada con la plantilla prácticamente completa. En muchos casos, pues entiendo que no es fácil y habrá que esperar. Surgen muchísimas situaciones muy, muy buenas a final de mercado por esperar. Pero sí que lo ideal es trabajar todos juntos desde el principio y eso es lo que todos buscamos, lo que todos queremos, pero ya te digo que no es fácil.
0: Por ahí quería incidirte. Es verdad que a veces no hay más remedio que esperar. Pues hombre, es evidente, esto funciona como una pirámide. Primero empiezan a gastar los que más pasta tienen y luego ya lo que va sobrando y lo que va quedando le va cayendo a los de abajo. Y por tanto hay veces que no hay más remedio. Pero incluso como apuntabas, puede ocurrir que haya incluso ocasiones donde sea bueno esperar, porque igual cierras la plantilla demasiado pronto y se te escapa alguna ganga de última hora.
5: Sí, sí, te suelen surgir situaciones de mercado al final que igual al principio no te esperabas. Yo también, que llevo el filial, en ese caso sí que soy partidario de eso, porque al final el tema económico prima mucho y lo que ahora mismo es impensable, igual en un mes y medio o dos te puede caer, y sí que hay que dejarse siempre alguna ficha disponible por si acaso algún perfil de estos. También te digo que a nosotros, en el Sanse, por ejemplo, de Saúl, el director deportivo, nos gusta jugadores que vengan convencidos desde el principio en el proyecto y en lo que podemos, sí, o queremos ser. Y,
0: o sea, no ser el segundo plato, ¿no? No sentirte el segundo plato.
5: Sí, nos gusta que vengan, pues como nosotros, pues a darlo todo desde el principio, convencidos a lo que vienen, a sufrir, que somos un club humilde y desde el principio que nos elijan. Pero entiendo que muchas veces, pues como futbolista también que he sido, pues quieres esperar a que te salga, entre comillas, algo mejor y esperar, pero... Pero bueno, lo ideal es que cogerlo desde el principio y que estén convencidos de venir a Sanse en este caso.
0: ¿No es para ponerse nervioso todavía entonces tener la plantilla casi vacía a 25 de junio? Que insisto, que no hemos terminado ni siquiera oficialmente la temporada actual.
5: Y bueno, a ver, cada equipo tiene sus circunstancias. Al final, por ejemplo, Talavera, Guadalajara, todavía no sabemos el proyecto que van a hacer. Entiendo que por club y por historia y por masa social, pues harán equipos muy potentes. Pero el cambio de dueños, el descenso muchas veces pues te hace tener dudas y empezar un poco más tarde. Y eso, de verdad, que no significa que sea peor ni mejor, sino que cada uno lleva sus tiempos y su manera de trabajar.
0: Para cerrar, y aprovechando que ayer conocimos los grupos y que Madrid vuelve a estar emparejado con los equipos de Castilla-La Mancha y por tanto el Sanse será rival de los nuestros, claro, aquí miramos al Sanse, que fue segundo y hasta el último día... jugándose hasta el último minuto con el Majadahonda al ascenso directo, con lo cual se ve al Sanse como uno de los que va a estar arriba. ¿A ti cómo te suena la música de este grupo 5?
5: Pues a ver, nosotros en nuestro caso somos un club que vendemos venir a Sanse, hacer un año bueno y volar los jugadores al fútbol profesional. En este caso lo hemos conseguido y va a pasar de hacer una plantilla con 6-7 renovaciones y prácticamente nueva. Y es un grupo muy bonito, con equipos históricos, con mucha historia. En el caso de Castilla-La Mancha, pues Talavera y Guadalajara aún no sabemos demasiado. Albacete B es un filial que es peligrosísimo, a mí me ha gustado mucho este año. Con Kense, pues sabemos lo que es. Sabemos que nos han quitado nuestros dos mejores jugadores, que tenían oferta de primera ref. El músculo económico es increíble y hay que llevar también esa presión de ser favoritos y demás, pero bueno, a priori estarán arriba. Y Puertollano, pues a mí me gusta mucho lo que están haciendo, y acompañados a Javi Sánchez, que me parece uno de los mejores entrenadores, pues seguramente que también sean competitivos y va a estar muy bien, muy bonito grupo con equipos que ya te digo que muy potentes, con mucha masa social y que seguramente pues esté todo muy igualado.
0: Pensaba que me ibas a regatear, como solías hacer también cuando jugabas, pero no, has sido directo y te has mojado.
5: No, así me gusta.
0: No. Carlos Portero, Carlitos, cuídate mucho, un abrazo fuerte.
5: Pues gracias a vosotros, un abrazo.
0: Un equipo que no está fichando, pero porque no puede, no porque no quiere, es el Manchego.
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0: Y es que recordarán que hace ya algunas semanas les contábamos que al equipo ciudadrealeño le había sido notificada una resolución del Comité Disciplinario de la FIFA por la cual resultaba sancionado con la prohibición de inscribir nuevos jugadores. El club ciudadrealeño hizo anoche mención a esta sanción a través de sus redes sociales. Ahora abordamos qué dijo en ese comunicado. Pero antes, Muñoz, vamos a aclarar de dónde y por qué viene esta sanción.
4: Pues mira, el origen tiene que ver con los llamados derechos de formación, por los cuales los clubes tienen derecho a percibir una compensación económica derivada de los traspasos de jugadores que hayan formado. Para ello, el club debe ser parte de la FIFA Clearing House, que es un organismo independiente pero vinculado a la FIFA y que se encarga de gestionar y de canalizar estos pagos a modo de intermediario. Es decir, para poder ser parte de dicha entidad hay que superar una evaluación de cumplimiento por el cual se verifica que el club en cuestión cumple con la normativa vigente en diversas materias, como son las sanciones internacionales de pago, la prevención de blanqueo de capitales, la lucha contra la corrupción o sobornos y la financiación del terrorismo. Pues bien, cuando el manchego Ciudad Real pretende entrar a formar parte de este sistema, tras los fichajes de Víctor Maffeo y de Paulo Kawecki en el 2024, por los cuales debía abonar una serie de compensaciones por derechos de formación a sus clubes de origen, 24.000 euros en total, no supera el manchego dicha evaluación de cumplimiento, lo que da origen a una primera sanción disciplinaria. Más tarde, el manchego traspasa a George Matías a un club polaco, por el cual le corresponderían 18.000 euros. Pero meses después, la FIFA le comunica que por segunda vez no ha superado la evaluación. Así que después de abrirse el expediente y no recibir alegaciones, se emite resolución por la que se le impone una multa de 3.000 dólares, unos 2.600 euros, y la imposibilidad de inscribir jugadores mientras no pase satisfactoriamente esa evaluación y pague la multa impuesta. Y paralelamente, esas cantidades en concepto de derechos formativos están bloqueadas. Ni los clubes de origen de Kawecki y Maffeo pueden recibir lo que les debe el manchego, ni el manchego Ciudad Real lo que le debe el club polaco.
0: Pues en esa situación está el manchego. ¿Qué dice al respecto, Paco López?
1: Bueno, pues lo ha dicho José Juan Bedoya esta pasada madrugada. Es una situación que preocupa a los aficionados de Ciudad Real y ha forzado a su presidente que lanzara la pasada madrugada, como decía, un nuevo comunicado a través de X con la intención de tranquilizar a esos seguidores. Confirma que trabaja para atender las deudas, no con la plantilla de la reciente campaña, que lo ha cobrado casi todo efecto los 6 días de junio. Ya indicamos ayer que la próxima temporada el manchego va a sufrir un recorte importante en su presupuesto. Ojo, porque el entorno es al 50%. Esto va a motivar que sean muy pocos los jugadores que continúen, como mucho sería Mena, con el que hemos contactado esta mañana y nos ha asegurado que aún no lo tiene decidido. Recordar que Susi, ex del Clemente, va a ser el nuevo entrenador y ya tiene apalabrado 3 jugadores procedentes de este equipo que van a vestir la camiseta del manchego la próxima temporada: Fran Benito, Iván y el central Diego Carrión.
0: No es el mejor contexto, desde luego, para un manchego que a priori debería partir en el pelotón de favoritos la próxima temporada en tercera división. Otro de ellos, una temporada más, vuelve a ser el Club Deportivo Toledo, que volverá a afrontar su enésimo proyecto de intento de ascenso. Un proyecto que ha costado echar a andar, pero del que poco a poco, Manolo, podemos ir dando alguna pincelada.
4: Un club verde y blanco que en los últimos días por fin han comenzado a publicar anuncios oficiales en sus redes sociales tras la confirmación del míster Borja Bardera. Ayer anunciaba la renovación del portero Cristian Gómez. Esta semana se ha confirmado que sigue Nader, el mediocentro egipcio, y también el central Sergi Brunet, después de la grave lesión sufrida en marzo ante el Sonseca. Todo hace indicar que está cerca de anunciar la continuidad de más jugadores, como los casos de Neco, Chupi, Nanclares, Stevens o Adrián Jesús Moraleda. Aún no se conocen oficialmente nuevos fichajes, pero podemos adelantar que está muy cerca la contratación del mediocentro Manu Navarro, del Club Deportivo Tarancón, y del extremo derecho del Quintanar del Rey, Chavo, que ya estuvo en el Toledo hace 4 temporadas. Además, van a regresar de cesión un par de jugadores, Adri López del Móstoles y Iker García del Cazalegas. Y te cuento también que, por ejemplo, se han marchado del Toledo Luna, el capitán, después de 3 temporadas, Víctor Meneses, que ya tiene equipo, el Illescas, Luis Molina, que no aceptó la oferta de renovación y se marchó al Portollano, y se marchó también José Lufriaza, uno de los delanteros del cuadro verde.
0: También empieza a echar a andar el proyecto del Toledo, en este caso, el del Club Baloncesto Toledo.
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0: En baloncesto, Armando, ayer destacábamos precisamente que el Club Baloncesto Toledo tenía atascado el asunto del entrenador. Pues bien, este mediodía ha anunciado quién será el inquilino del banquillo.
7: Se trata

0: de Jordi Juste, entrenador catalán que logró el ascenso a la Primera FEF en su momento con Cartagena, un entrenador que empezó por equipos catalanes, luego se marchó a Suecia y Finlandia durante varias temporadas. En el 2020 cogía al Basket Navarra, donde estuvo tres campañas jugando varios playoffs de ascenso al Leporo. En 2023 se marchó a Cartagena, donde logró el ascenso a la segunda división del baloncesto español. En el 2024 incluso llegó a jugar un playoff de ascenso a la Liga CB, era eliminado por el Betis. La pasada campaña fichó por el Tizona Burgos de la Primera FEF, aunque fue destituido pocos meses después. Un entrenador, por tanto, con experiencia en la categoría y que sabe lo que es lograr un ascenso.
1: Nombre con pedigrí, por tanto, para el banquillo del CB Toledo en Segunda Federación. Dos escalones más arriba, en la Liga Endesa, ya tenemos campeón.
2: La verdad que ha sido una noche muy bonita también, con incertidumbre, pero sobre todo centrado en lo que podía venir ahora, en intentar estar lo más centrado en el partido posible. Es lo que he intentado hacer, creo que el equipo ha dado un plus de concentración, sabíamos que se tenía que quedar aquí.
1: Es Sergio de la Rea, el joven talento de Valencia Basket, recién drafteado por la NBA y que ayer se proclamaba campeón de la Liga Endesa con su equipo, con Valencia, en el Palau, tras imponerse al Barça 84-108 y poner el 3-1 en la serie. Hoy, otra sección del Barça puede resarcir al club. Hablamos en este caso de la de fútbol sala, donde los azulgrana Armando puede levantar el título.
0: Cuarto partido de la final entre Barcelona y el Pozo Murcia. Ahora mismo la eliminatoria va 2-1 para el conjunto catalán. El encuentro se va a jugar en tierras murcianas a partir de las 7:30. Así que si gana el conjunto blaugrana, como tú bien decías, será ya proclamado campeón de liga. Si vence el equipo murciano, el quinto y definitivo encuentro se jugará este domingo a las 12 en el Palau Blaugrana.
1: En balonmano, Paco, vuelvo contigo. El Solís Pozuelo femenino ya conoce su hoja de ruta para la temporada de su histórico debut en la Liga Guerreras.
3: Va a arrancar en casa el miércoles, ojo, miércoles 9 de septiembre, ante el laureado Málaga Costa del Sol, donde milita la ciudadarraileña Merche Castellanos en la portería y la puertollanense Naira Solís. Esta pasada campaña terminó el Málaga en tercera posición, será en el pabellón Las Espartanas, y un escalón por debajo vino Deña Berenguera de Bolaños. Va a iniciar la temporada en división de honor oro femenina el sábado 26 de septiembre, recibiendo en su pabellón el Macarena Aguilar al Lauco Erma vizcaíno.
1: Y además ya conocemos las fechas a las que se celebrará la final a 8 de la Copa del Rey, que se celebrará en el Quijote Arena Ciudad Real, como todos saben.
3: Eso es, ya tenemos los días, van a ser los días 14, 15 y 16 de mayo, como decías, en el Quijote Arena, y estará Ciudad Real, el caserío, representando a la ciudad como equipo anfitrión. La Liga Sobal va a arrancar el 12 de septiembre, finaliza el 5 de junio de 2027, el calendario se conocerá el próximo mes.
1: Y cerramos con ciclismo, Muñoz, porque desde hoy hasta el domingo se están celebrando ya los campeonatos de España en Sabiñánigo, en Huesca.
4: Hoy ha arrancado con todas las pruebas contrarreloj en todas sus categorías, tanto masculinas como femeninas. De hecho, la masculina se está disputando en estos momentos, aunque lo hace sin el que habría sido gran favorito y defensor también del título en ruta, el vallisoletano del Movistar, Iván Romeo. De las pruebas de la mañana destaca que el gran talento en ciernes del ciclismo español, Benjamín Noval, ha revalidado su título en junior, y Mireia Benito ha hecho lo propio en categoría élite femenina. Las pruebas en línea se van a desarrollar durante el fin de semana. Mañana arrancan los juniors, el sábado tendrá lugar la carrera élite femenina y la sub-23 masculina, y el domingo la prueba estrella con la carrera élite masculina, donde por parte de Castilla-La Mancha contaremos con el conquense de Mota del Cuervo, Jesús Herrada, una vez más como principal baza para conseguir medalla.
1: A ver si contamos buenas noticias para el ciclismo de Castilla-La Mancha en estos campeonatos de España. Lo haremos, como el resto de la actualidad del deporte de Castilla-La Mancha, a través de nuestras redes sociales, a través de los boletines informativos y, por supuesto, desde las 3 mañana también a través de este espacio Castilla-La Mancha en Juego. Ahora sigue la mejor música, la mejor radio, la mejor compañía con Pedro Ángel Sánchez de la Tarde. Suena bien.

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empieza a hacer una memoria y la verdad, cuántas canciones buenas nos dejó la década de los años 80. Esta era de una banda bostoniana llamada The Cars. Y su cantante, su líder, Palmo Olive, pues sí, fallecido, Rick Ocasek. Drive. Canciones ideales para conducir, ¿eh? Las que tenemos en Radio Castilla-La Mancha. ¿Qué me ha tocado hoy?

Y que Pedro Ángel Sánchez se ha tomado dos días de vacaciones y hace tan ricamente. Y como este verano me da a mí que voy a estar pocas tardes, oye, pues voy a aprovechar, a ver si te pongo mucho petardeo, qué sé yo. De momento tenemos calidad. Digamos que pop artístico, porque no me dirás tú que no es buena esta canción de Roxy Music. Un abrazo fuerte de José María Cervantes, aquí hasta las 7 de la tarde suena bien.

Roxy Music. Este fue el último éxito de la banda, allá por el 82, el último disco. No hubo separación oficial, pero dudo de su vuelta. Brian Ferry, que el hombre siguió publicando discos en solitario y pudo haberse ganado perfectamente la vida como modelo, porque hay que ver qué elegancia la suya. ¿Cuántos años tiene ya Brian Ferry? Así como 80, ¿no? Y, por cierto, ahí hay una anécdota buenísima de su vida personal, y es que resulta que se lió con una antigua novia de uno de sus hijos. Bueno, tanto lío que se llegó a casar. Fue modelo la chica. Venga, hablando de cantantes elegantes, aquí tenemos a Robert Palmer con otra canción estupenda, Every Kind of People.

Every kind of people, gente de todo tipo, pues eso, viva la diversidad. De toda la vida recordó el 23F, el golpe de Estado español del 81, porque le pilló justo grabando Aplauso cuando ahí se presentó el ejército, empadado del rey. Esto lo contaba el difunto Robert Palmer. Venga, más canciones de la década de los 80, que canciones tan buenas, ¿verdad que sí? La otra noche dedicamos un especial al brasileño Yumir de Dodato, que también llevó la producción de canciones de los Cool and the Gang, de Celebration, y esta que ya empieza a sonar. Ladies Night, Cool and the Gang.

Cool and the Gang podían confundirse los dos grupos. Lo digo por Air, Wind & Fire, que era también bastantes los componentes que lo integraban. Pero sí, había notables diferencias. En Radio Castilla-La Mancha, la tarde suena bien. Venga, vamos a seguir ochenteando y como somos de la generación de aplauso, digo, ya nos pilla con cierta edad. Pues uno recuerda que en una época determinada sonó efectivamente una canción maravillosa de los Jacksons como sintonía de cabecera. Pues esto debió ser allá por el 82 aproximadamente. Así que me los traigo a los Jacksons, que además pasaron por el plató de aplauso. En la etapa de échale la culpa al Boogie y tal. Esta es del 81, Can You Feel It?

Michael Jackson, que compaginaba discos en solitario y luego otros con sus hermanísimos. The Jacksons se llamaban entonces. Estábamos en el 81, Can You Feel It? Michael Jackson compartiendo protagonismo con otro de sus hermanos, Randy Jackson. Que luego también se hizo muy popular Randy como juez en American Idol, en la televisión americana. Vamos a llegar al boletín informativo de las 4 de la tarde. Como es sonido funky, ochenteando, por supuesto, luego ya cambiamos de tercio. Y entramos en el panorama.

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0: Son las 4 de la tarde.
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0: 164 muertos y un millar de heridos es el balance provisional del doble terremoto que se ha registrado en Venezuela. En Radio Castilla-La Mancha hemos hablado con un profesor jubilado de la Escuela de Ingeniería Minera e Industrial de Almadén. Señala que las estimaciones de víctimas que ha hecho Estados Unidos con más de 10.000 fallecidos pueden no estar muy desencadenadas con la realidad. José Luis Gallardo ha avisado del peligro de nuevas réplicas.
2: Y aunque sean de menores intensidades, pero sí también pueden producir daños, sobre todo sobre el daño que han provocado los terremotos más importantes. Entonces, en este caso, pues lo que va a provocar es más alarma a la población, que si viene otro tan gordo, normalmente suele ser de atenuación del movimiento principal, y sobre todo de desplomes, de edificios que hayan quedado en mal estado.
0: 4 de cada 10 personas del colectivo LGTBI evita decir su condición sexual en el trabajo, es lo que revela un estudio realizado por el sindicato UGT sobre la discriminación en el ámbito laboral. Aseguran que el miedo a ser agredido se suma al temor a haber disminuido sus derechos y sus posibilidades de lograr mejores condiciones y puestos de responsabilidad. Adrián Carbajo es el portavoz del movimiento LGTBI de UGT.
3: Es que queremos una sociedad igualitaria y libre de discriminaciones, en las que podamos ir a nuestro centro de trabajo sin tenernos que esconder y sabiendo que vamos a estar seguros y que no nos van a agredir verbalmente, que vamos a tener menos derechos, que no nos va a costar más promocionar en nuestros puestos de trabajo simplemente por pertenecer a un colectivo.
0: La Feria Nacional del Campo afronta su segunda jornada en Manzanares con la celebración de actividades dirigidas a los profesionales del sector. Los ganaderos han podido conocer los animales de raza manchega que se van a subastar este viernes y también se han celebrado las lonjas del cereal y el ovino. Marina Moreno.
4: El sector del cereal ha analizado los precios de esta campaña. José María Ciudad es el portavoz de Cooperativas Agroalimentarias.
5: Tenemos una media de rendimientos, vemos los precios que hay y estamos muy preocupados porque, bueno, a estos precios que hoy se generan, pues no cubrimos costes.
4: Actividades dirigidas a un público profesional que consolidan a Fercam como una de las ferias más importantes del país.
0: Y del campo, el ministro de Agricultura, Luis Planas, ha asegurado que si no consiguen aprobar la Ley de Agricultura Familiar en esta legislatura, a la que queda como máximo un año, habrá otras para avanzar en esta normativa. Además, el presidente regional, Emiliano García Paje, ha vuelto a defender en Europa más recursos para el relevo generacional en el campo. García Paje va a llevar esta reivindicación la próxima semana al Comité de las Regiones, según adelantaba el vicepresidente segundo, José Manuel Caballero.
6: Vamos a defender en Bruselas, en el pleno del Comité de las Regiones, que se tienen que ampliar, que se tienen que aumentar los recursos dirigidos al relevo generacional. En definitiva, a garantizar que un sector como el de la agricultura no queda sin mano de obra, no queda sin profesionales, no quedan sin hombres y mujeres que en el medio rural se encarguen de generar los productos agroalimentarios que necesitamos.
0: Lo estamos comprobando, han bajado las temperaturas. Ahora hay 26 grados en Guadalajara, 31 en San Pedro y 30 en Almagro. 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

se nos amontonan las canciones nuevas de Shakira. Que sí, de películas, de animación. La de la FIFA, que estaba muy bien. Y luego esta que sacó antes, con su compadre Bele. Una canción que tiene mucho de folclore, además de la tierra de ambos, que es Barranquilla. Algo tú. Y mucho hablaremos de Shakira de cara a septiembre y parte de octubre, con esos 11 conciertos en el Estadio Shakira, en los alrededores de Madrid. Vamos a seguir en Colombia y tenemos allá a Manuel Turizo. Esta es una bachata, por un pendejo, no se llora.

0: De Colombia y España, por supuesto, a nuestras queridas Islas Canarias. Y lo que estamos aprendiendo, gracias a Quevedo, con tanto guiño a su querida tierra, el baifo, por ejemplo, que es el cabrito, ¿sí? La cría de la cabra, pues eso, el baifo. Y así se llama el último trabajo, donde colabora, por cierto, Elvis Crespo. ¿Qué te voy a contar si es una de las canciones del verano, esta de La Graciosa?
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0: Te vas a hartar durante estos meses de calor de escuchar a Quevedo, cualquiera de las canciones del Baifo. Y esta es una de las que más están sonando, la de La Graciosa.
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0: Vamos a dejar los sonidos urbanos, que también cansan, ¿eh? Pero bueno, aquí abrimos en Radio Castilla-La Mancha la mano con el calor. Reggaetones o pseudo-reggaetones. Pero sabes que lo que nos gusta verdaderamente es el pop. Tipo así Aitana, esta canción es del pasado año, pero resiste, pero bien.
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0: La cantante está bien contenta porque está resistiendo el éxito. Un verano más, su superestrella del cuarto azul y que está presentando por toda España. Se va a pasar el verano trabajando, yendo de acá para allá. Ya estuvo en Castilla-La Mancha, ¿eh? Y C. Tangana ya trabaja su próximo álbum, con lo cual no hay canción de este verano. Pero bien que nos vamos a dar un chapuzón con esta de 2021, en su yate.
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con un guiño muy descarado a la música de los Amaya, la rumba catalana, el Vete de los 70. Dándose una vueltecita por Ibiza y con un porrón de celebridades, todas chicas en un yate. Estuvo muy bien. Trabaja en el próximo proyecto y se supone que también está bastante entregado al cine. Z Tangana, uno de los geniecillos de nuestro pop. Abraham Mateo tampoco tiene canción de este verano. Así que te lo traigo con Ana Mateo. Ana Mateo, digo yo. Ana Mena. Esta de quiero decirte que tenía ese toquecito funky ochentero muy agradable.

Ana Mena sí que va a tener este verano protagonismo con la de Lola Índigo, que hoy no te voy a poner, la de Patito. Para ti la música ahora de inicios de 2000. Vamos a saltar al pop rock patrio. Esta canción tan radiofónica, la de las chicas de las canciones. De una banda de Madrid que se llama, o se llamaba, no sé si siguen en activo, Circodelia.

Venga, vamos a estirar un poquito más esa sensación de recordar un tiempo que a lo mejor fue muy feliz para ti. Finales de los 90, principios de 2000, con otra canción que también sonó lo suyo y que tiene un estribillo así muy pegadizo, el chu-chu-chu. Este. Gaditanos, del puerto de Santa María, Los Cucas. Veo que recientemente publicaron un nuevo sencillo. Esta estaba muy bien, la de La Última Carta, Los Cucas.

muero por el Blue Eyes Soul, el soul de ojos azules, cantado por Blanquitos. Y el sensacional Michael McDonald, que por cierto está de gira con los Doobie Brothers, prepara un nuevo disco con ellos. Parece ser que sacó recientemente un disco de un álbum de. Y dale, un libro de memorias, a ver si lo digo. Imagino que no se traducirá al español, así que. Grande, grande Michael McDonald. Y otro Blue Eyes Soul, yo le meto en el saco a Tom Jones. Es deliciosamente hortera. La canción, digo, Sex Bomb.

las volvía locas con aquel movimiento de caderas. Más exagerado que el de Mick Jagger, Tom Jones, con Mousty, que se hizo de oro a finales de los años 90 con este tipo de producciones. Esta que está sonando ahora, del 98. Podría traducirse así como cachonda, ¿no? Horny. Mitad alemán, mitad turco,

equipo de producción para la pista de baile que se puso muy de moda a finales de los años 90 y desde Alemania estaba Mausti y también otro DJ de nombre Boris Douglas, que se hizo famoso gracias a la remezcla que les hizo a los británicos Moroco en esta canción fabulosa. Sing It Back, momentazo también de los 90.

El verano en Radio Castilla-La Mancha, en la tarde suena bien, canciones de aquella década de los años 90, estás totalmente ibicenca, ¿eh? Pues venga, oye, te puedo sugerir un viajecito allá, eso sí, ahorra, no sé si vas a caber. Darío G se llamaba este productor británico, y una canción muy de puesta de sol y tal. Es tranquilita, pero luego muy animada. Sunshine.

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canciones con sabor. A fresa, limón, a canela. Labios de fresa, sabor de amor. Esa no, no pienso, vamos. Y mira que los Dancing Yesil tienen canciones buenas. Sí, eso otro día, que es una canción muy de verano, es verdad. Oye, que voy con Rosana para calor, que si no, no vamos a escucharla. Tenemos ahí pendiente el boletín informativo a las 5 con Vega Hernández. De momento, Rosana, pa' calor.

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0: Son las 5 de la tarde.
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0: El doble terremoto de Venezuela deja oficialmente a 164 víctimas mortales, pero se teme lo peor porque el Servicio Geológico de Estados Unidos estima en miles las víctimas mortales que dejaría ese doble terremoto. Los más de 1.300 venezolanos que viven en Ciudad Real siguen pendientes de las noticias que llegan desde su país.
2: Eran las 4 o 5 de la mañana y todos aquí pasando información.
3: Y esos grupos permitieron que alguien hiciera un contacto con un familiar y esa persona mandara un mensaje de voz. Entonces supimos que estaba bien.
4: Echar mano de los vecinos y de todo el que teníamos número para poder ubicar.
0: Más asuntos. Un hombre ha sido detenido como presunto autor de la agresión con arma blanca de una mujer de 37 años en la calle de la localidad de Las Pedroñeras, en Cuenca, este lunes por la noche. Además, en sucesos en Albacete, la Guardia Civil ha detenido a 5 personas por un delito contra la propiedad industrial. Belén Lario.
5: A las detenidas, vecinas de la localidad albaceteña de Aguas Nuevas, se les localizaron varios envíos postales que contenían más de 1.300 camisetas de fútbol de selecciones del Mundial y casi 400 equipaciones deportivas, todas ellas falsificadas de una conocida marca. El cabo Amado es portavoz de la Guardia Civil en Albacete.
6: Fueron los integrantes del destacamento de Fiscal y Frontera de la Guardia Civil de Albacete quienes procedieron a la inspección de unos paquetes que por sus características pues infundieron sospechas de que pudieran contener mercancía textil ilegal o falsificada.
5: La mercancía la adquirían a través de internet en el mercado asiático a costes muy por debajo del valor original. El precio de las prendas en el mercado ilícito hubiese superado los 170.000 euros.
0: En Talavera de la Reina, la plantilla de Helados Casti ha anunciado huelga indefinida a partir del próximo lunes 29 de junio. Denuncian precariedad laboral y reclaman mejoras en sus condiciones laborales. Es una decisión adoptada por la mayoría de los trabajadores y trabajadoras. 295 votos a favor frente a 29 en contra. Federico Pérez, secretario general de Comisiones Obreras en Toledo.
7: Incrementos salariales justos. A día de hoy los trabajadores de Guarbetí cobran el SMI, el salario mínimo interprofesional. No se puede cobrar menos en España porque es ilegal, a pesar de haber facturado Guarbetí 46 millones y medio de euros en los últimos datos publicados, que son del año 2024. Incremento de retribuciones por nocturnidad y turnicidad. A día de hoy no se cobra nada. Permisos retribuidos por acudir al médico. No existen.
0: Más de 60 desempleados están contratados en Puerto Llano desde este mes de junio hasta noviembre para trabajar en distintas áreas de mantenimiento de la ciudad en el primer plan de empleo municipal que se ha creado. Además, las profesiones son muy variadas, Ana Belén Henales.
8: Los 65 desempleados con formación específica estarán trabajando durante 6 meses en sus diferentes ámbitos, como valoraba el alcalde Miguel Ángel Ruiz.
9: Es una ciudad muy grande, necesitamos personas que nos ayuden, evidentemente, a mantener la ciudad. Yo creo que es positivo dar esa oportunidad a esa gente que está formada, a esa gente que es profesional.
8: Junto al plan de empleo de la Diputación y al de la Junta, habrá más de 200 desempleados próximamente trabajando para mantener y mejorar los distintos servicios de la ciudad.
0: Han bajado las temperaturas. Ahora mismo hay 28 grados en Mondéjar, 31 en La Almarcha y 31 en Madridejos. 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

Ya ves tú, no todo es reggaetón, ¿eh? Hay producciones nuevas estupendas del ámbito del rock y de la electrónica. Aunque no lo parezca, son los Muse, la banda británica liderada por Matt Bellamy. Y es uno de los avances de cara a su próximo álbum, que estará inspirado en el espacio y tiene título curioso, ¡wow! ¡Señal! Este año no tocan en España, ya estuvieron el pasado verano en el Mad Cool. Y lógicamente llenaron. Night Ship Superstar, los míos. Rock de estadio, los Queen.

de las canciones más felices de la historia y con ese piano loco. De Freddie Mercury, Don't Stop Me Now. Se llamaba el disco Jazz y de Jazz había bien poco. Fantástica. Seguimos en la década de los 70, allá por el 79, los Clash. ¿Qué me dices de esta de London Calling? Pues resulta que fue la canción oficial de los Juegos Olímpicos de Londres de 2012 y nos enteramos ahora. Temazo, ¿eh? De Clash.

0: Un revuelto de lo más nutritivo en Radio Castilla-La Mancha, de canciones de todas las épocas. Temazos, estamos en la década de los años 70 con los Clash, London Calling. Descendemos en la escala del tiempo al 73. Y una canción que estaba dedicada a un mítico burdel que existía desde el siglo XIX, parece ser, en una localidad cercana a Texas llamada La Grange. Por eso el título de la canción de los famosos tres barbudos de los ZZ Top, La Grange. Además, el disco tenía título en español Tres Hombres.
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aprovechamos este bloque rockero para ponerte otra canción así de riff de guitarra famosísima, pero mucho más comercial, porque hablábamos ya del, ¿cómo decirte?, del boogie rock y que practicaban los históricos Status Quo. Y estaba Francis Rossi, el que puso voz a el Whatever You Want. Había otro vocalista, guitarrista también, que falleció, Rick Parfitt. Los históricos Status Quo. Estamos en el 79 con ellos.

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0: éxito del verano de 2021. Con una canción, yo creo que no habías nacido cuando se estrenó, pero es de los años 40, del carnaval de Nueva Orleans, el famoso Mardi Gras, Aiko Aiko. En la versión de Justin Wellington y que se hizo viral a través de TikTok. Esta es del verano de 2018. Pedro Capó, seguro que te acordarás de Su Calma, con el remix que hizo con Farruko.
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0: Side, Pedro Capó.
1: Puerto Rico, Pedro Capó, el de la fiesta. El primer bombazo que tuvo aquí en España, la de calma tan veraniega, tan de relaxing. Vamos a saltar a Venezuela, solidarizándonos con los hermanos, con los amigos venezolanos. Y además tenemos muchísimos amigos. Y hay tan buenos artistas, ahora que lo están pasando tan mal por ese doble terremoto. Te traigo a Nacho, este fue su debut, eran entonces dos, Nacho y Chino. Y de este modo debutó Nacho con la canción Báilame, que recordamos de hace ya pues unos cuantos veranos, de 2018.

con La Bichota, con Karol G. No fue sencillo y es una canción estupenda. Además, podría hacerse un baile y todo con coreografía. Y sobre todo que es un ritmo que ponía el legendario Pérez Prado, el famoso mambo. Dio lugar a esta de Tropicoqueta, que es el título del último trabajo de Karol G.

0: estamos grabando.
1: La famosa orquesta y con todas las trompetas del genial Pérez Prado. Ahí estaba su grito de guerra. Y era efectivamente el Mambo Number 5 de la década de los años 40.
2: This Mambo Number 5.
1: ¿Qué llevó al éxito antes?

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0: ya es habitual en ellos hacer reflexionar al oyente con sus curradas letras. Los vallesoletanos y Loé, con su esperadísimo último trabajo que se llama Terrorismo Emocional. Y esta nos encanta, la de Amor Infinito. Por cierto, van a estar el próximo 29 de agosto, coincidiendo con las fiestas de San Julián en Cuenca. Hace ya unos cuantos veranos, esta de El Paraíso, que era el disco debut del líder de la banda Izal Mika.
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se escuchó muchísimo esta canción del debut de Mikel Izal. Después de su proyecto con Izal, sacó un único álbum y hace unos meses dijo que cerraba un capítulo de su vida, no tiene nada que ver ya con la música, de momento, ni con conciertos, ni nada. En fin, Mikel Izal, El Paraíso. Nos quedamos ahora con el murciano Guals. Y con esta canción donde colabora el manchego Dani Fernández. Se llama la canción Vulnerables.

está cantado. Invitas a Dani Fernández a tu canción y le da más lustre. Por eso colabora con todo el mundo. En este caso con Walls, Vulnerable. Vamos a seguir con el lado así más, digamos que más indie dentro de la música mainstream que se escucha en la radio. Y este verano está teniendo un éxito bárbaro el tercer trabajo de Olivia Rodrigo, la californiana, donde se recogen canciones como esta, Drop Dead.

Olivia Rodrigo, de su reciente tercer disco, donde por cierto colabora Robert Smith de los Cure. Luego escucharemos algo de ellos. Porque tengo nada, poquito tiempo para llegar a las 6. A Bea Hernández la escucharemos a esa hora con el resumen de la actualidad. Así que aprovecho y te pongo a Taylor Swift con la música de una de las películas del verano. Se estrenó hace unos días, Toy Story 5.

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0: Son las 6 de la tarde.
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0: Con una última hora pendientes de un incendio en un edificio en el centro de Albacete, hay 3 personas afectadas. Amparo de Aguilar, buenas tardes.
2: Hola, buenas tardes. El incendio se ha registrado en el número 17 de la calle Santa Quiteria, concretamente en un ático. Hay 3 personas afectadas, una señora mayor, su nieta y un policía local, que es el primero que ha llegado al lugar de los hechos, todos trasladados al hospital en estado leve de momento por inhalar humos.
0: Gracias, Amparo. Iremos ampliando información según la tengamos. Mientras tanto, las ONG se han movilizado para ayudar a los afectados por el doble terremoto de más de 7 grados en la escala de Richter que ha sacudido Venezuela y que deja al menos 164 muertos. Las proyecciones del Servicio Geológico de los Estados Unidos sobre víctimas sitúan la horquilla de fallecidos entre los 10.000 y los 100.000. Según ha aclarado José Luis Gallardo, profesor jubilado de la Escuela de Ingeniería Minera e Industrial de Almadén, estos cálculos estadísticos tan elevados se realizan de forma predictiva, basándose en experiencias previas.
3: O sea, ellos tienen pues una experiencia muy alta de tipo de estimación que pueden hacer pues en cuanto a víctimas. Y evidentemente, digamos, ellos tiran en un margen muy amplio. Lo bueno sería que siempre se quedaran pues por el índice inferior, ¿no? Pero lamentablemente, digamos, ellos lo basan fundamentalmente en su experiencia.
0: La Unión Europea ha activado el Mecanismo Europeo de Protección Civil y está coordinando ya el envío de equipos de rescate de España, Italia y República Checa tras estos terremotos. Más de 7 de cada 10 españoles cree que reconocer los derechos de las personas LGTBIQ+, beneficia a toda la sociedad. Casi 8 de cada 10 cree positiva la celebración del Día del Orgullo. Jesús Rodenas, buenas tardes.
4: Buenas tardes. A pesar de estos datos, según el primer estudio de diversidad sexual del CIS, más de la mitad de la población reconoce que en el último año ha presenciado a menudo insultos, burlas, golpes o situaciones de aislamiento hacia personas homosexuales, bisexuales o transexuales. El 17% de encuestados creen que en la actualidad los transexuales son los que están completamente en riesgo. Por el contrario, casi 8 de cada 10 cree que una persona transexual puede hablar con naturalidad de su orientación sexual entre amigos y el 59% piensa lo mismo con el entorno familiar. Solo el 45% cree que lo puede hacer en su trabajo.
0: El sindicato educativo AMPE se ofrece a intermediar entre la Junta y el Ayuntamiento de Toledo para llegar a un acuerdo y climatizar los centros públicos. Señalan que se trata de un asunto de sentido común por el bienestar de los alumnos y de los profesores. Javier Pérez.
5: Si ya se consiguió hace unas semanas con el cambio de un día no lectivo, ¿por qué no se va a conseguir ahora con la climatización en las aulas? Es la premisa que manejan desde el sindicato AMPE para que predomine el sentido común y se llegue a ese acuerdo. Dicen que el clima ha cambiado, junio viene con más calor, hay más problemas de salud en los más pequeños, más cansancio, porque recuerdan, en el sindicato hay clases en las que el termómetro ha marcado 35 grados. Julio César Casarrubios, presidente de AMPE en Toledo.
6: Encontrar un punto en común es lo más lógico, lo más sensato. Lo que no es sensato es ir con una cacerola, poner una cacerola, llamar la atención y a generar conflicto. Hay que dejarse de tirar piedras y vamos a llegar a un punto de acuerdo que seguramente vamos a encontrar entre todos un punto común y todos nos vamos a alegrar.
5: En el sindicato educativo piden altura de miras y responsabilidad política porque el calor excesivo afecta tanto a estudiantes como a docentes.
0: Y es que sigue haciendo mucho calor, hay 34 grados en San Pedro, 31 en Tarancón y 31 también en Torrijos, en la provincia de Toledo. Sigan escuchando a José María Cervantes, La Tarde Suena Bien.
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Qué lejos quedan aquellos 90, ¿eh? La canción que se escuchaba en los garitos, sobre todo muy nocturnos, casi de madrugada ya. Fangoria era el segundo álbum de ellos, Una temporada en el infierno, maravilloso álbum que recogía esta de Electricistas, con producción de Carlos Jean. La que viene ahora es una canción de película, pues también otro de los himnos de los años 90, Historias del Cronen, seguro que te acuerdas. Eran asturianos y cantaban en inglés y se llamaban Australian Blonde. Otra producción de Subterfuge, mítico sello.

se puso de moda eso de cantar en inglés para ser más modernos, ya ves tú. Y otros también que preferían ese idioma. Hombre, los Dover. Por favor, recordemos también otro momentazo de los años 90. Estas eran muy grunge. Las hermanas Llanos, Cristina y Amparo.

la que desapareció del mapa, Cristina, la vocalista de los Dover. Quisieron ir de Madonna y le salió muy mal la jugada. Se le entiende perfectamente a Rosalía. Esta sí canta en español y además maravillosamente bien. Vamos al confesionario con ella. Hablar de un impresentable, La Perla.

Huyamos, huyamos de la gente tóxica, de los terroristas emocionales, que dice Rosalía. La Perla. El que lo está petando con su última gira es Manuel Carrasco y ya la está terminando, ¿eh? Este próximo sábado, el último concierto de Pueblo Salvaje. El último disco incluye canciones tan bonitas como esta, más tranquilita, con la Pucci. Se llama Cambiar, Manuel Carrasco.

La gira que te comentaba que este fin de semana ya finaliza en Madrid, este próximo sábado, después de haber llenado durante 4 días consecutivos en Sevilla. Oye, le damos a la bachata otra vez, con Romeo Santos, Prince Royce, venga, allá que vamos con los dardos.

seguimos apegados a la actualidad y tanto, porque se desató la locura de estos chavales, los reyes del K-pop, los BTS, que ya están en España, y dos conciertos, mañana y pasado. Voy a poner la última de ellos, refrescante, porque es un chapuzón ahí, a Swing. Así que venga, vamos a hacer unos larguitos con ellos, con los BTS.

Anda la muchachada revuelta con la llegada de los BTS. Swim. Vamos a nadar ahora con esta canción del verano de 2010. ¿Qué será de Ina? Una de las rumanas que pegó fuerte aquí. De hecho, tenía bastante componente latino, lo que posteriormente publicó tras el éxito de Hot. Ina.

en el candelabro, porque luego te comentaba que hizo canciones así más latinas y convocando a cantar con ella a J Balvin, Lady, esto cómo era, Pitbull incluso, Daddy Yankee, y nada menos carrera tuvo Alexandra Stan. Pero esta canción reventó las pistas de baile en el verano de 2011. Mr. Saxovich.

estamos abandonando Escocia para quedarnos, iba a decir, en España, o mejor, en Alemania, porque allí precisamente era donde las madrileñas María y Maite grababan sus discos. Las Bacara, que están de nuevo de moda, su famosa canción Yesterday Can Boogie, porque resulta que es el himno no oficial, digamos, de la selección de fútbol de Escocia en este actual mundial. Así que venga, vamos a cantar a grito pelado aquello del Yesterday Can Boogie.

llevábamos a gala el hecho de que fueran españolas y triunfaran en todo el mundo, las Bacharach. Jessie Rae Cambogi, en plena era disco, en el año 1977, el año de los Bee Gees, Fiebre del Sábado Noche, y el cuarto hermano ahí que conocimos, llamado Andy, y que tuvo el pobre un final desastroso. Fue cumplir 30 años y fallecer. Es verdad que llevó una vida muy, muy agitadita, ¿eh? Voy a ponerte la canción más conocida de Andy Gibb, por supuesto. La compuso su hermano Barry y todos los hermanos haciéndole los coros. I just want to be your everything, Andy Gibb.

setenteando un poquito y con otra canción de medio tiempo que tuvo bastante éxito allá por el 78-79, y sobre todo también, bueno, además del ritmo, lo que contaba Rupert Holmes, la historia de una pareja aburrida por la rutina, y el marido una noche, leyendo el periódico, se fija en un anuncio de alguien que está buscando, pues como él, una aventura, y organiza con esa chica una cita a escondidas, pero al llegar descubre que la otra persona es su propia mujer. Y luego al final los dos se ríen y en fin, se redescubren de nuevo. Y el amor pasó la ITV perfectamente. Rupert Holmes, era la canción de la piña colada. Es esta, Escape.

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Era la canción que cerraba su disco debut después de echar el cierre de Gabinete Caligari. Patente de Corso, ¿dónde estás? Le echaron una manita a sus amigos Bumburi, Calamaro y Loquillo. ¿Dónde estás? Pues ahí está el hombre ya preparándose porque tendrá algunos bolos este verano después de haber tenido una racha de dolencias físicas importantes, ¿eh? Lo importante es que el gran Urrutia lo puede contar. Un superviviente de la movida, imagínate. Y decíamos de Calamaro, pues ahí estamos, para no olvidar su música con los Rodríguez. Te voy dando un abrazo ya muy fuerte, aquí un servidor, José María Cervantes. A las 7, boletín informativo con Vega Hernández y luego De Hoy No Pasa con Gloria Santoro y Javi Mateo. Hasta mañana.

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0: Son las 7 de la tarde.
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0: La última hora del doble terremoto en Venezuela, el ministro de Exteriores, José Manuel Álvarez, ha confirmado ya que hay 68 españoles que aún no han sido localizados tras esos terremotos. Javier Mateo, buenas tardes.
2: ¿Qué tal, Vega? Muy buenas tardes. Además, el gobierno ha ofrecido ya a Venezuela material y financiación, así como el hospital de campaña del que dispone la Agencia Española de Cooperación Internacional para el Desarrollo. Esto junto a la ayuda que transportará el avión del Ejército del Aire, que no ha despegado todavía, pero que debería hacerlo en las próximas horas, en el que además van a viajar los rescatistas de la UME, 57 efectivos, entre los que habrá rescatistas de la unidad de USAR, 8 unidades caninas y 2 ingenieros del ejército de tierra. De momento, Venezuela sigue conmocionada, esperando poder coordinar la ayuda que empieza a llegar, ya que los dos seísmos han provocado el caos en muchos puntos del norte y ha provocado, recordemos, el derrumbe de edificios enteros. La presidenta del país, Delcy Rodríguez, ha informado de que hay 164 fallecidos y más de 971 heridos, mientras continúan las operaciones de rescate, por lo que es posible que la cifra siga aumentando. De hecho, el Servicio Geológico de Estados Unidos ha estimado en miles las víctimas mortales que dejaría este doble terremoto, y entre las víctimas ya contabilizadas, Vega, habría una española con doble nacionalidad de origen vasco.
0: Estaremos pendientes. Gracias, Javier. El Servicio de Bomberos de Albacete ha actuado en un incendio declarado poco antes de las 5 de esta tarde en un edificio de la calle Santa Quiteria, como explicaban desde los equipos de extinción.
3: Vale, pues hemos tenido un aviso por incendio de vivienda en la calle Santa Quiteria, y cuando hemos llegado se veía mucho humo, muchas llamas desde fuera, y era en una terraza. Pero los compañeros, cuando han llegado arriba, hemos intentado apagar desde fuera, pero se ha propagado a la habitación, a una de las habitaciones, ¿vale? Ha habido dos personas intoxicadas que se ha llevado el SESCAM al hospital y nada, se ha conseguido apagar el incendio.
0: A esta hora, los trabajadores y las trabajadoras del calzado de Almansa deberán ratificar en asamblea el principio de acuerdo que incluye mejores salariales y de jornada. Amparo de Aguilar, buenas tardes.
4: Hola, buenas tardes. Eso es, Vega. A las 7 está convocada esa asamblea aquí en la Casa del Pueblo de Almansa. Queda de este modo abierta una vía para firmar el convenio del sector del calzado con una vigencia de 4 años entre 2026 y 2029. Un sector con más de 3.000 trabajadoras y trabajadores aquí en Castilla-La Mancha. El preacuerdo contempla aspectos que los sindicatos consideran sumamente importantes, como mejoras en el salario también. Se ha avanzado en temas de jornada con una reducción de 12 horas en el cómputo anual y se incorporan además medidas de igualdad y frente al acoso al colectivo LGTBI.
0: La vivienda es el principal problema para los españoles. También sus efectos se notan en el entorno rural. Ha sido una de las conclusiones de un acto organizado en Cuenca, organizado por la Red de Lucha contra la Pobreza y la Exclusión en la región, Juanma Sevilla.
5: Precisamente para hacer frente a esta situación, desde el Gobierno regional se insiste en el plan de movilizar vivienda en zonas rurales para que los ayuntamientos de pequeños municipios se puedan sumar. José Luis Martínez Guijarro, vicepresidente primero del Ejecutivo Autonómico.
6: No se trata de construir más viviendas en el medio rural, hay mucha vivienda vacía que hay que movilizar en el medio rural, hay que ponerla en alquiler o en venta. El programa que estamos diseñando es para ponerla en alquiler como primer paso para que pueda ser ocupada por las familias, y bueno, pues vamos a trabajar en esa dirección.
5: Declaraciones realizadas en el Museo Paleontológico de Cuenca, en el que se ha vuelto a poner el énfasis en apostar por los servicios públicos para garantizar la sanidad, la educación o el transporte a demanda en zonas rurales.
0: Bueno, han bajado las temperaturas, lo estamos comprobando. Según la EMET, la temperatura más alta registrada en Castilla-La Mancha a las 4 de la tarde ha sido en Alcalá del Júcar, en Albacete, con 36,5 grados. Por el momento es todo, se quedan ya con De Hoy No Pasa, con Gloria Santoro.
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0: ¿qué tal? Muy buenas tardes, bienvenidos al de hoy no pasa, hoy en jueves, que conste que en la tele he dicho que era miércoles porque llevo ya un desfase de días. Javier Mateo, que esto no es normal.
1: Hola Gloria Santoro, buenas tardes. Yo estoy hoy como aquí ayer, ¿eh? O sea, estoy un poquito aquí contigo, saludamos, porque ya sabes que hoy yo dependo de informativos. Sí que al final no paramos. Al final hoy estamos que no nos da la vida con todo lo que las informaciones que nos siguen llegando desde Venezuela. Pero sobre lo que tú decías de que has dicho que era miércoles,
0: sí.
1: Tú al final te has encontrado un día. Mejor, mejor eso que lo que me pasó a mí la semana pasada.
0: ¿Qué te pasó?
1: Pues que al revés, es decir, era miércoles y yo ya pensaba que era jueves. O sea, de repente tuve un día más.
0: Yo he hecho un día menos.
1: Claro, entonces, así que tú en tu caso pues te has encontrado
0: como
1: un
0: te
1: día,
0: es una alegría.
1: Así que ni tan mal.
0: Bueno, pues...
1: Escucha, que hoy tienes un tema de entrevista que está muy bien, que lo sí. sepas. Seguramente va a haber muchos oyentes que se van a ver identificados porque vamos a hablar de uno de esos problemas... que seguramente más de un oyente dirá, va, esto es una tontería, los famosos TOC, el trastorno obsesivo compulsivo, que no es ninguna tontería porque es verdad que todos al final tenemos un poquito de TOC, a todos nos da nuestra mente, digamos, que pide que determinadas cosas estén de determinadas maneras. Pero esas manías que vamos desarrollando no es lo mismo que esto, que es un problema. Así que luego, de todo modo, nos lo contará Antonio Domingo, que es el quien va a estar contigo, no con nosotros, contigo a las 7 de la tarde.
0: ¡Contigo! ¡Aprendí!
1: Y ya está. Y yo ya a partir de aquí pues te voy a dejar, porque yo sé que no quieres que te deje.
0: Lo sé. Yo no quiero. O sea, lo sé. Lo tengo claro, que yo no quiero que te vayas. Me haces mucha
1: pero
0: compañía.
1: No pasa nada.
0: A pesar de que has venido en pijama... Pero
1: qué manía, no he venido en pijama, o sea, de verdad.
0: Todo el mundo te lo hemos dicho.
1: Me encantaría que los oyentes lo vieran. No, he venido con una camisa pijamera.
0: Que no es lo mismo.
1: Que no es lo mismo.
0: Pero bueno, que si es un pijama, te lo aceptamos, barco.
1: ¿Tú quieres que yo venga en pijama? Yo vengo en pijama. Lo que pasa es que.
0: Claro, lo dijimos. No. Pero está por ver.
1: A ver, tenemos a Antonio Barragán, que el último día que venga,

0: yo voy a venir pijamero, pijamero.
1: Pues, creo.
0: Ya, o sea, ya, no sé si será el lunes, no tengo ni idea, pero hay que hacer algo así.
1: Algo tendremos
0: algo
1: que preparar.
0: Tendremos que hacer y ya está. Y
1: bueno,
0: a partir
1: pues,
0: de ahí lo vemos.
1: De momento, lo que vamos a hacer, si te parece,
0: pues empezar la tertulia, que yo me voy, adiós.

0: Bueno, 8 minutos por encima de las 7 de la tarde, abrimos la tertulia, vamos a ir saludando a quienes forman parte del equipo de los jueves, empezando por Anita Patata Frita. Buenas tardes.
1: Buenas tardes, Gloria.
0: ¿Cómo estás, Anita?
1: Yo muy bien, ¿y tú?
0: Pues bien, aquí estoy un poco tocada de la garganta porque llevo muy mal los aires acondicionados.
1: Esto de los aires acaba contigo.
0: Creo que todos los años tengo mi misma queja, pero es verdad, es que no es de capricho, es que me pongo mala, es que ya tengo las anginas fatal, entonces, pues bueno, pero voy a intentar cuidarme en la medida de lo posible. Siempre es una alegría charlar con vosotras. Angelita, buenas tardes.
2: Buenas tardes, amiguitos. Solo... ¡Ay, Dios mío!
0: Con la ilusión que entra Angelita es que se nos quitan todos los males, ¿verdad, Anita?
1: Totalmente. La mujer tiene una energía maravillosa.
0: Angelita, ¿tú eres de aire acondicionado o de abanico ventilador?
2: No me gusta el aire acondicionado. Lo pongo a ratitos, pero lo quito porque a mí me afecta mucho a la garganta.
0: Es verdad.
2: Y no lo puedo contar.
0: Anita, yo no sé tú cómo andas de fríos.
1: Ay, yo estoy con el ventilador, el aire acondicionado, pero el ventilador va conmigo, se me ha pegado.
0: Es verdad que me está diciendo Jorge que en invierno no pasa, pero en invierno también es verdad que entras a los sitios donde tienen las calefacciones demasiado altas y es lo que hace que estés... Es que a Jorge le gusta mucho el invierno y a mí me gusta más el verano cuando me dejan disfrutarlo,
1: Claro.
0: Bueno, Anita y Angelita, voy con vosotras porque quería hablar de un tema que me ronda la cabeza. Y hablarlo con vosotras en esta tertulia, porque yo no sé si os habéis dado cuenta, si os ha pasado que hay personas que nada más conocerlas, pues como que te caen súper bien, que te da la sensación de que las conoces de toda la vida, y otras que sin apenas haber intercambiado unas palabras, pues te generan así como un rechazo, como que te sientes incómodo, algo hay que dices, es que esta persona no me gusta. Así que voy a empezar porque esto tiene hasta explicación neurológica, no os penséis que está puesto así que ni fu ni fa, ¿eh? ¿Alguna vez os ha ocurrido que una persona os ha caído mal desde el primer minuto, pero realmente no hay una razón objetiva, no os ha hecho nada, Anita?
1: Sí, claro, muchas veces. Es como una energía, como la vibra que dicen los jóvenes.
0: Que notas algo y dices tú, ¡uf!
1: Sí, es como una aura, una energía que te repele, como un campo de acción en el que dices, por aquí no paso.
0: Angelita, ¿a ti te ha pasado?
2: A mí también, sí, es verdad. Yo a veces me siento con personas que no me siento a gusto y es que veo que no me caen bien.
0: ¿Y luego el tiempo, Angelita, te da la razón? ¿O también te ha pasado que al principio no te entra y luego dices, ah, pues mira, fíjate que de primera no y luego qué amigas somos?
2: A veces, depende. Pero a veces no me equivoco.
0: Tu intuición no falla, Angelita. Si es mal, es mal, ¿no?
2: Sí, es mal.
0: O sea, ¿te has equivocado en tu una primera impresión a ti, Anita?
1: Cuando es muy fuerte el rechazo, normalmente acierto, pero cuando hay indiferencia sí que me sorprende las personas, porque igual que te generan rechazo hay gente que te genera indiferencia, como que no reparas en esa persona, y cuando ya pues hablas más o tienes un contacto directo dices, ¿y por qué no habré tenido yo contacto antes con esta persona si la tenía a mano?
0: Sí, es verdad. ¿Y qué os suele pasar más? ¿Que tenéis el rechazo social que normalmente la gente desconfiáis? ¿O que en vuestra confianza de querer hablar con todo el mundo siempre de buenas a primeras todo el mundo os cae bien? ¿Tú, Angelita, eres más tirando a qué bien me cae todo el mundo o desconfías?
2: No, yo me cae todo el mundo bien.
0: O sea, de primeras dan la oportunidad.
2: Sí, yo sí. Me siento bien. Por eso me dicen que me confío mucho de las personas, pero es que es verdad, yo de las personas que yo veo, pues sí, me confío.
0: ¿Y luego te llevas el chasco?
2: Bueno, también.
0: Hay un poco de todo, ¿no?
2: A veces, pero bueno, siempre más tirando para bien que para mal.
0: Anita, ¿tú?
1: Yo también me abro primero a la gente. Lo que pasa es que yo también tengo mucha conversación vacía generada por muchos eventos y muchos sitios a los que voy. Entonces, aunque parezca que hablo con todo el mundo y todo eso, tampoco estamos profundizando. Estamos tanteando el terreno.
0: O sea, que de momento empiezas así poco a poco, pero ¿hay alguna de tus amistades que recuerdes que digas, jo, es que al principio no le tragaba y mira ahora qué bien nos llevamos?
1: Eso me ha pasado más con compañeros de trabajo.
0: Bueno, pero ahí estamos en ese debate. ¿Qué ha pasado?
1: Sí. Pues que al principio es como hay gente que tú llegas a un trabajo y parece como que está bien a pisarme el sembrado. Eso es muy de cuando entras a trabajar. Y ahí es como que el rechazo lo notas directamente, que te dicen no. Entonces tú dices, bueno, pues esta persona que no me conoce nada y no me da una oportunidad porque no sé qué se ha imaginado en su mente, pues tú ahí ya dices, hasta aquí. Y luego ya, pues eso, se van limando asperezas y dices, no nos llevábamos mal, simplemente era como, ha llegado un extraño, un ser extraño y pongo la barrera. Pero me ha pasado más trabajando que a la hora de sociabilizar, sí, de cualquier otro tipo de forma.
0: Y Angelita, ¿a ti te ha pasado alguna vez de no caerte bien al principio, pero luego convertirse en una buena amiga, una buena vecina, un alguien cercano a ti que digas, uff, de primeras, nada de nada, y ahora mira qué bien nos llevamos?
2: Primeras, que antipáticos, que parecían antipáticos, pero luego da gusto de estar hablando con ellos y te sientes muy bien.
0: Entonces, ¿hay que hacerle caso a esa sensación de alarma que nos avisa de o no? No siempre acierta. ¿Qué pensáis vosotras, Anita?
1: Yo creo que sí hay que hacerle caso cuando es muy exagerada, porque el cuerpo lo nota. Eso es como cuando te vas a quemar y quitas la mano. O sea, si hay una energía que te dice que te apartes, tú de momento apártate. A menos que seas ya súper desconfiado, que entonces ya te tienes que mirar. A lo mejor ya te estás pasando, pero yo creo que cuando hay una energía así muy negativa, igual que cuando hay una energía muy positiva y te parece que vas demasiado deprisa con esa persona, tanto de nivel de amistad como de romance como de cualquier tipo, es mejor tirarse a la piscina.
0: Angelita, dicen también que cuando estás embarazada, igual que te da por los antojos de la comida o la bebida, que también te pasa con personas a las que le coges así como manía, que dices, uff, ¿qué le tengo yo ahora una manía a esta persona que no puedo ni verla? ¿Te ha pasado a ti?
2: Pues hombre, no mucho, pero sí, con alguna persona así que me he confiado que para mí era buena persona y luego me ha salido rana.
0: Te ha salido, claro, la cosa no iba bien con esa intuición que te dio al principio.
2: Hombre, claro. Al principio ves que crees que contactas bien con esa persona y luego dices, bueno, qué antipática, y parece que me pone así un gesto raro. Y digo, ya no hablo más con ella.
1: Hasta aquí.
0: ¿Sabéis que hay muchas veces que asociamos de manera inconsciente a alguien que conocemos por primera vez con personas de nuestro pasado? Eso también es una cosa que hace el cerebro, que hay algún rasgo físico o alguna cualidad de esa persona en concreto que te recuerda, o para bien o para mal, alguien que ha formado parte de tu vida. ¿Qué dices tú? Es que me recuerda. Yo lo digo porque a mí me ha pasado con invitados del programa, fíjate, que me recuerdan pues a mi abuelo, pero no físicamente. Yo que sé, a lo mejor tiene un gesto con las manos que digo, ay, de repente me ha recordado. Y entonces en ese caso pues es bien, y aunque empatizo mucho, pero también suele ocurrir al revés, en negativo, ¿no? Que digas, es que un tic, una forma de pronunciar las S, algo que dices, uf, me recuerda mucho a mi ex, o a una persona con la que ya no me llevo bien, un vecino con el que terminé mal. A ver si recordáis qué os ha pasado en alguna ocasión. Anita.
1: A mí me ha pasado para bien.
0: ¿Qué te, o sea, cuéntanos.
1: Con amigas de diferentes grupos que digo, esta sería su versión, como yo me muevo en diferentes ciudades, pues a lo mejor digo, esta es como mi amiga de Villarrobledo, pero en Albacete. Y al revés. Digo, es que se mueven igual, gestualizan igual, incluso la forma de pensar. O sea, hay veces que algunos gestos y maneras que pueden ser expresivas, luego van más allá. Y dices, es que ¿cómo se pueden parecer tanto? O sea, y no se conocen, no tienen nada que ver y sus vidas son completamente ajenas. Pero a la hora de relacionarme yo con ellas, se comportan igual.
0: Anda. Angelita, sí, ¿qué te ha pasado a ti?
2: Pues no, yo prácticamente no tengo así, porque en realidad no es que yo quiera decir, pero no tengo así muchos enemigos. Yo me trato de llevar con la gente y me voy a tomar un café con ellas y yo enseguida me abro hacia un grupo que haya, ¿sabes?
0: O sea que
2: y no, a veces te decepcionan algunas.
0: ¿Alguna que otra decepción te has llevado tú?
2: ¿Qué decepción?
0: ¿Alguna que otra decepción, digo, que te has llevado?
2: Sí, hombre.
0: ¿Y eres rencorosa, Angelita, o tú perdonas rápido?
2: No soy rencorosa, perdono rápido.
0: Que esa es otra, ¿eh? Que cuando te hacen algo, te la tengo jurada y de aquí no.
2: No, no, no.
0: Tú perdonas rápido.
2: Sé jurar, sé perdonar rápido. Soy fácil.
0: Es fácil, dice. ¿Cómo llevas tú el tema rencoroso, Anita?
1: Cero. O sea, es que no tengo rencor ninguno. sea, yo como Dori, yo me doy media vuelta y ya se me ha olvidado. O sea, no consigo albergar eso en mí.
0: Qué bueno eso también para poder pasar palabra, ¿eh? Y pasar página y seguir con tu vida, porque quedarte con eso enquistado yo creo que mal.
1: Lo que pasa es que luego hay gente que le cuentas alguna cosa y te dice, qué tonta eres. Tú, eso tal, ¿cómo le hablas? ¿Cómo no sé qué? Digo, pues es que a mí me da lo mismo, en serio. A mí, mi cerebro tiene ahí como el pozo del olvido de las cosas que no me interesan, y cuando algo no me ha interesado, pues digo, fuera. ¿Para qué voy a estar ahí lamiéndome las heridas? Y es que no vale para nada.
0: Eso llevas toda la razón. ¿Para qué? ¿Para qué estar perdiendo el tiempo con todo esto? Si uno tiene que ser feliz. Además, te das cuenta que los problemas son otra cosa. Mirar a los pobres ahora mismo, Venezuela, que te levantas viendo
1: qué
0: noticias.
1: Lástima.
0: Y dices tú, ¿pero de qué nos quejamos, verdad?
1: De vicio, nos quejamos de vicio algunos días.
0: Vamos a contar cosas positivas. Angelita, ¿qué planes tienes para el fin de semana?
2: Pues para este fin de semana no tengo planes, menos mal.
0: ¿El
2: porque
0: qué?
2: Vamos, todos los fines de semana.
0: ¿Que ahora te toca descansar?
2: Ahora me toca descansar. Vamos, creo, todavía mañana es viernes, ¿sabes?
0: Aún puede salir algo, ¿eh?
1: Pueden pasar muchas cosas.
2: ¿Puede salir algo? Sí, sí.
0: Aún te veo yo que algo sale por ahí, que te invitan a alguna cosa. Que ahora el mes de junio, ya, fíjate, que se ha pasado rápido, ¿eh? Que lo estamos terminando, Anita.
1: De locos, porque yo no me he enterado, desde luego, del 15 a hoy, no me he enterado.
0: ¿Qué planes,
1: o sea,
0: Dime.
1: La última mitad, o sea, no lo sé.
0: Bueno,
1: de
0: también
1: verdad
0: es que
1: no lo sé.
0: También es que has tenido mucho movimiento, ¿eh? Que parece que, cuidado, que tú es que es un no parar. Cuéntame, ¿para el fin de semana te toca como Angelita descansar?
1: Sí, yo estoy este fin de semana enclaustrada preparando eventos porque julio se viene a topísimo.
0: ¿Se viene potente? No me digas.
1: Sí, sí, sí. Tenemos el Rision Week en Villarrobledo, que serán casi 3 semanitas de eventos con Gachas Comedy. Y estamos preparando todo eso con un montón de ilusión y con un montón de esfuerzo, y hay que prepararlo, evidentemente.
0: Ah, bueno, pues ya nos irás contando.
1: Ya os iré contando, que hay mucha cosa.
0: Que tenemos muchas ganas de saber, porque llega el verano, hay planes. Angelita, ¿tú el verano cómo lo llevas? ¿Que se ha dejado caer ola de calor o ya ha refrescado la cosa, pero bien?
2: Lo llevo bastante bien. Me gusta más el invierno que el verano.
0: Tú eres de los de Jorge.
2: Sí.
0: Jorge.
2: Me siento mejor en el invierno que en el verano, pero vamos, ahora viene el anochecer y refresca, y da gusto también estar, me salgo al fresco.
0: Es lo que te iba a decir. Es lo que te iba a decir.
1: Eso me da mucha envidia a mí, lo de salirse al fresco.
0: Allí en Pedro Muñoz, Angelita. ¿Cuántas vecinas sois en la puerta, Angelita?
2: Pues somos por lo menos 8, salimos por la
1: qué
2: noche.
1: Envidia.
0: O sea, ¿y esta noche vas a salir?
2: Sí, si Dios quiere, sí.
0: ¿Y qué comentáis, Angelita?
2: Pues mira, ya sabes, que qué tal lo hemos pasado hoy, que las calores, que ay, qué bien se está, que si...
0: El programa.
2: Problema de poca importancia, hombre, del programa yo veo, ay, mira, que hoy ha salido un hombre muy bien en Ramón. Digo, mira, tienes que llamar por ese hombre que salió ayer. Que, ay, qué bien que estaba el hombre y eso, y así comentamos cosas.
0: Ya, me gusta. Me gusta a mí vuestras comentadas, como dice Anita, pasar una noche al fresco en la vuestra, eso sería un regalo bueno. Anita, que cogemos el petate y nos vamos.
1: Total, yo eso lo echo de menos, yo con mi abuela lo he hecho toda la vida, y cuando eso se acabó, el verano ya no era lo mismo.
0: Ya parecía que te faltaba algo.
1: Sí, es que parece que los días se hacen más largos cuando tienes esas cosas al final del día. Nosotros estamos en la rutina de, pues, hago esto, tal, ceno, me acuesto. Pero allí era como, tienes una horita más, o una horita, o bueno, depende de la noche, si está la casquera interesante, puede ser más.
0: Eso daba mucho.
1: Pero era como, ampliabas el día, dices, es que ahora viene lo mejor del día.
0: Pues ves, eso es la suerte que tienen los que viven en los pueblos y los que tienen pueblo y pueden volver para disfrutarlo. Os voy a dejar, chicas, que hoy viene el programa apretadito, deseando que tengáis un buen fin de semana. Así que conectadas seguimos. Oye, Anita, comenta el de hoy no pasa con las amigas esta noche y les preguntas a ver qué tal, si ellas son de que les cae bien al principio o son de sensaciones raras. Ya nos cuentas, ¿vale?
1: Muy bien.
2: Sí, sí. Yo se lo comentaré también esta noche a las vecinas. Hay una mujer que es mayorcita y la pobre mía, pues, no contacta mucho. Pero a la otra que tengo aquí enfrente, esa le digo yo cosas.
0: Esa le da bien a la sin hueso.
2: Adiós, sí, sí, sí.
0: Pues mira, que lo disfrutes por nosotras, que no podemos estar allí contigo. Angelita, un abrazo.
2: Bueno, Javier, que no se ha oído de hablar esta tarde.
0: Es que le he puesto el bozal. Está aquí, lo tengo amordazado.
2: Se ha caído en pijama y no puede ser.
0: No puede ser. Está él ahí con sus informativos. Luego le escuchas que te tiene que dar todo lo que ha pasado en Venezuela. Te lo va a contar en un ratito.
2: Ay, qué bien, madre mía, qué bien tiene que estar allí.
0: Bueno, le gustaría estar mejor aquí, pero bueno, él tiene hoy le ha tocado otra obligación. Pero manda un besito a las dos también.
2: Pues muchísimas gracias.
1: De vuelta.
0: Ale. Adiós, bonicas. Que tengáis buen fin de semana.
1: Buen fin de semana.
0: Adiós, adiós, bonitas. Nosotros que seguimos, que despedimos a nuestras chicas de la tertulia, 7:24 minutos, nos vamos a ir a la propuesta que viene festivalera.
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0: Bueno, con nuestra amiga Bewis, que nos sigue, inicia un poquito este nuevo viaje, nos vamos hasta un lugar donde la cultura se mezcla con la tierra, con las plazas de los pueblos. Mira que estábamos hablando con Angelita y con Anita de salirse al fresco, con esa gente y la vida cotidiana que nos gusta. Pues la propuesta del programa de hoy es un festival que demuestra que esas grandes propuestas artísticas no tienen por qué ocurrir únicamente en las ciudades. Yo siempre lo digo, quien tiene un pueblo tiene un tesoro. Vamos a hablar del Festival Paisaje, que estos días vuelve a llenar de danza, de teatro, de música, las calles de un pueblo al que yo quiero muchísimo, que es Villamalea, en Albacete. Un proyecto que viene impulsado por el bailarín y creador manchego Joaquín Collado, al que hemos invitado para charlar un ratito. Joaquín, buenas tardes y bienvenido.
6: Hola, buenas tardes, ¿qué tal?
0: Pues encantados de tenerte en el de Hoy No Pasa, que nos vayas contando un poquito, porque además nos haces hueco, precisamente ya metido de manera total en el festival. ¿Cómo nace esta aventura ahí en Villamalea?
6: ¿Cómo nace? Pues nace hace 6 años. Bueno, a ver, Villamalea es mi pueblo, yo soy de aquí. Fui con 16 años, pero me he criado aquí y está aquí toda mi familia y mis amigos. Y yo me fui muy joven para empezar a bailar por ahí, por los mundos, y yo tenía muchas ganas de hacer algo en mi pueblo, ¿no? Como un gesto de reconciliación y de retorno con mi tierra y de compartir toda la constelación que yo tengo de artistas y de propuestas maravillosas. Así que nace de un gesto de generosidad radical, te diría.
0: Pues mira, bien generoso y bien agradecidos los vecinos. Habéis elegido este año un lema que es «Ante la duda, baila». ¿Qué hay detrás de estas palabras? Porque esto es mucho más que unas cuantas palabras ahí agrupadas.
6: Sin duda alguna. En el festival desde el primer año estamos como reivindicando toda la potencia transformadora que tiene el baile, ¿no? La danza, el bailar, el juntarse para bailar. Además, cuando la atraviesas desde el cuerpo, cuando pones el cuerpo y la vives, ¿no? Entonces es un lema que viene desde esa reivindicación. Y sobre todo, además, conforme está el mundo, ¿no? Con todas las crisis geopolíticas y los conflictos bélicos, pues, ¿qué nos puede dar el baile? ¿Qué nos puede dar el bailar junticas? Es mejor que una alegría, ¿no?
0: Totalmente. Y, Joaquín, mira que tú dices que te fuiste con 16 años, pero tu propuesta, lejos de un proyecto que embarcas en una ciudad, te lo llevas al pueblo.
6: Totalmente, claro, sí, sí. A ver, también hay aquí un posicionamiento también de generar un contexto de danza y de artes performativas contemporáneas en Castilla-La Mancha, que hasta donde yo sé no lo había todavía, y también de hacer un gesto por mi territorio, ¿no? Por mi tierra. Descentralizar la cultura, por supuesto, reivindicar que los pueblos también pueden ser un contexto de cultura contemporánea.
0: ¿Hola? Hola, sí, parecía que te habíamos perdido. Te escuchamos, Joaquín.
6: ¿Me escucháis?
0: Sí, perfectamente.
6: Perdón. Sí, desde luego, queríamos crear un contexto en mi pueblo y también en la provincia de Albacete.
0: O sea, que tenías claro que llevar la danza contemporánea, por cierto, que no sé si en estos 6 años ya se han abierto muchas mentes, porque parecía que era un estilo más dedicado a unos pocos, ¿no? Reservado solo a unos, pero todo lo contrario, es abierto a todos los públicos y a todas las edades.
6: Sí, y lo más bonito de este festival es que el público realmente es muy intergeneracional. Eso es chulísimo. Y como tú dices, no hay que paternalizar al público. El público no especializado, no profesional, puede llegar muy lejos, puede ensanchar mucho la mirada y mucho la mente, y con el festival es de siempre de tratamos de empujar los límites de todo esto.
0: Oye, Joaquín, de toda la programación de este año, ¿qué actividades recomendarías a quien vaya al festival por primera vez?
6: Uf, vale, pues mira, este festival, este año se centra en el festival en poner, en hacer evidente la relación que hay entre la baile, entre el baile y la música. ¿No? Que siempre han tenido una relación muy, muy continua, ¿no? Entonces, pues por ejemplo, el viernes acabamos el festival con un concierto chulísimo de un grupo que se llama Cantata a la Raíz, que vienen desde Cuenca. Son como 15 personas, casi todas mujeres, que lo que hacen es rescatar letras del cancionero popular. Y vamos a hacer una cena popular, un taller de folclore y un concierto. Pero el sábado, la verdad que el sábado, el cierre va a ser chulísimo porque es con el grupo de La Meseta, que vienen desde Valladolid. Y también vamos a desplegar ahí una serie de bailes y de pasos para acabar bailándolo todo. Precisamente bailándolo todo.
0: Es que claro, yo me estaba dando cuenta que precisamente por eso, por los talleres, por invitar al público de esas distintas edades, que el papel que juega la gente que vaya al festival es un papel muy importante, esa participación de público para que sea interactivo todo. Aquí hay mucho movimiento.
6: Sí, además ponemos en el centro a la gente desde siempre y queremos que la participación sea uno de los motores del festival. Por ejemplo, ahora, hoy es el primer día de un festival, de un taller que hacemos de canto, movimiento, que serán 3 días. Y durante esos 3 días, los artistas van a trabajar con gente local para crear una especie de coral, pero una coral como contemporánea, macarra, un poco punky, que la vamos a mostrar el sábado. Y esto va a ser una cosa chulísima. Y otra cosa que recomendaría es un espectáculo que hacemos dentro de la Bodega del Vino, este año con artistas internacionales, un artista del Líbano y otro artista de Berlín, que también hacen danza y música en directo, y que hacemos porque nos han dado un premio así bastante chulo a nivel europeo, con Aerowaves Dance Across Europe y la plataforma europea.
0: Fíjate, o sea, que la gente en Villamalea es que tú les acercas algo que digno de una capital ahí en el pueblo, es una maravilla. ¿Cuál es la localización? ¿Dónde transcurre todo?
6: Pues hace el festival comenzó en un solo espacio en el colegio público, pero en los últimos 3 años el festival, que por eso se llama paisaje, ¿no? Precisamente para generar nuevos paisajes cuando la danza entra en contacto con un territorio. Lo hacemos en muchos espacios singulares de Villamalea, por ejemplo, en la Bodega del Vino, dentro de la iglesia también este año, en las dos plazas, en el parque, en la piscina hicimos una cosa el año pasado. Bueno, el objetivo es como llenar las calles y las plazas de cultura y de arte, ¿no?
0: Yo me lo estaba imaginando en la Cueva de los Ángeles.
6: Sería precioso, la verdad, sería increíble.
0: Hombre, eso sería. Yo creo que eso es como un reservado con una entrada especial, ¿no? Porque el acceso no es para todos los públicos, pero yo te veo así. Yo no sé, me he imaginado como una fantasía de ese entorno precioso que tenéis solo vosotros y descubrimiento de solo unos pocos. Pero bueno, yo ahí lo dejo. Por lo menos para que tú hagas algo que te estoy viendo, que a mí me encantaría que lo disfrutáramos pues todos.
6: Te digo una cosa, después de 6 años la gente nos sigue a todos lados, ¿eh? De verdad, es que se llena, todos los talleres están llenos ya. No, en serio, es una cosa muy bonita.
0: Pues eso es lo bonito, y además tú, que te has desarrollado pues prácticamente toda tu carrera fuera de Castilla-La Mancha, cuéntame qué has aprendido en todos estos años y en ese camino, que ahora digas, esto es lo que yo quiero transmitir aquí a mis paisanos y a la gente del pueblo y de alrededor.
6: ¿Qué he aprendido durante mi trayectoria como artista o qué he aprendido en los 6 años del festival?
0: Como artista, fuera de los límites castellano-manchegos.
6: Ah, wow. Pues mira, una cosa importantísima que he aprendido es pensar en el público. ¿Sabes? Como a veces los artistas nos podemos subir mucho a la parra, ¿no? Y ser un poco elitistas y hacer arte para los mismos artistas, ¿no? Pero, ¿qué pasa? ¿Cuál es el propósito, ¿no? de la cultura y del arte y qué pasa cuando lo traemos a un pueblo, ¿no? ¿Qué pasa cuando lo

0: cuando lo mostramos a gente que no ha visto nunca nada, por ejemplo? ¿Cómo podemos crear esos puentes de conexión, de entendimiento, de mediación?
1: Qué bonito.
0: Eso es una cosa que me interesa muchísimo ahora.
1: Y si, Joaquín, sí. el chico de Villa Malea que descubrió

0: Claro, por...
1: El artista claro, no encaja siempre, es el sello y la letra escarlata que se lleva sobre los hombros, ¿no? De que no todo el mundo te entiende.
0: Y también cuando eres un niño pues homosexual y diferente, ¿no?
1: Bueno, es que ahí entonces tendríamos que abrir, y lo hemos abierto aquí ese tema con otras en otras disciplinas, pero sí, es complicado.
0: Mira, yo en los 6 años de festival a veces que me he agotado, porque a veces hay desafíos también financieros y digo, mira, ya está, yo no puedo más. Pero cuando pienso, es que cuando yo era crío, si esto hubiese estado, qué bien me habría hecho a mí y a toda la gente. Entonces ahí es cuando cojo fuerzas y digo, tengo que seguir, hay que seguir haciendo esto.
1: Totalmente. Ojalá los niños y las niñas de Villamalea que tengan cualquier prejuicio, que no se atrevan, estén viendo, gracias en esta apuesta y en esta iniciativa que con tanto cariño llevas haciendo tú, una visión de futuro, de esperanza, de mente abierta, para que no sufran, que es lo más importante. Y luego ya, si encima claro, se empapan de cultura, lo disfrutan y aprenden, porque siempre se aprende, pues mejor. Pero con esa parte del principio, para que no lleven el dolor sobre sus hombros, ya es un trabajo que yo creo que no está pagado y que todos esos dolores de cabeza que te dan durante todas las previas y los preparativos, yo creo que se eliminan todo. ¿Has tenido alguna repercusión, has conocido a alguien que haya venido y te haya dado las gracias diciendo, Joaquín, gracias por acercarnos todo esto aquí a Villamalea?
0: Sí. Es que cada año, en cuanto salen de los espectáculos, o de los talleres sobre todo, porque los talleres es una cosa que es que lo disfrutas desde que te atraviesa el cuerpo. Uh-huh. Mucha gente, hay gente que me viene con los ojos llorosos, de verdad. Ay, qué bien me lo he pasado. Ay, que de verdad que yo nunca había hecho esto, porque hacemos talleres también un poco experimentales. Hicimos un taller de mantones durante 3 días. La gente venía para aprender su mantón, 1, 2, 3, 1, 2, 3, pero hicimos un taller de mantones por la cabeza. Venga, déjate llevar, suéltate, improvisa. Y claro, la señora, imagínate tú una señora que ha estado toda su vida en su casa cocinando, ¿no? En vida doméstica, que le digas, suéltate, ponte el mantón en la cabeza, pues qué liberación es esa. Pues eso es lo que tiene... Esa es la herramienta que podemos conseguir con la danza, ¿no?
1: Pues mira, en estos tiempos en los que parece que todo va tan deprisa, que tú pongas en marcha, que sigas haciéndolo después de estos años, un proyecto que nos recuerda que la cultura también pues se convierte en un punto de encuentro, en este caso en Villamalea, que se puede construir comunidad, que se puede disfrutar desde un pueblo como el tuyo. Simplemente es decirte enhorabuena, que bailes mucho, Joaquín, que hagas disfrutar a todo el mundo, y lo importante que tú sigas disfrutándolo para que siga adelante muchos años. Yo te agradezco que además arranca hoy, ¿verdad, Joaquín?
0: Sí, hemos arrancado ya, sí.
1: Avises, estáis ya en marcha. Que nos hagas este huequito para contarlo, yo estoy eternamente agradecida.
0: Bueno, espero que vengáis también.
1: Pues ojalá.
0: A verlo así de cerca.
1: De Toledo a Villamalea, pero yo voy a saludar a Juana y a Zoilo, que son los padres de mi amiga Esther, que yo en Villamalea me lo he pasado muy bien, muy bien, muy bien. Y ojalá este año me va a pillar un poco complicado, pero por eso te animo a que sigas impulsando la iniciativa para ver si el año que viene me puedo apuntar.
0: Eso seguro. Tenemos planes de futuro. Sí.
1: Pues Joaquín, que un abrazo enorme, que vaya todo muy bien y gracias.
0: A ti por llamarme, la verdad que estoy muy contento.
1: Pues nada, con eso me quedo. Un besito enorme.
0: Un abrazo muy fuerte.
1: Chao. Y nosotros que seguimos en la radio de Castilla-La Mancha, de hoy no pasa.
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0: Ya lo cantaba Macaco, banda sonora original de aquella película que llevaba el mismo nombre. Y es que hay batallas que se libran en silencio. No dejan heridas, pero pueden condicionar cada minuto de la vida de quien las sufre. Vamos a hablar del trastorno obsesivo compulsivo, más conocido, ya lo estamos escuchando, como TOC, que es una realidad que afecta a miles de personas y que sigue rodeada de mitos y muchas veces de malentendidos. Tenemos un invitado, psicólogo, acaba de publicar su libro Sal del laberinto, que es una guía para entender, una guía muy cercana, ¿eh?, de cómo funcionan esos pensamientos, cómo empezar a recuperar el control de la propia vida. En fin, a quien podamos ayudar, pues maravilloso, que para eso estamos en la Radio Pública de Castilla-La Mancha. Y él, con esta guía que ya está a la venta y que pueden encontrar en las librerías, mejor que mejor. Voy a saludar a Antonio Domingo Soto. Antonio, buenas tardes, bienvenido.
1: Muy buenas tardes, un placer, la verdad.
0: Bueno, nosotros encantados de charlar un ratito, de conocer un poquito. Vamos a lanzar para que los oyentes sepan que tienen esta guía, este libro ya, para poder adquirir. Desde luego, el título ya no deja indiferente a nadie. ¿Por qué comparas el TOC con un laberinto, Antonio?
1: Porque básicamente es clavado al laberinto, ¿no? La metáfora es casi exacta, ¿no? Cuando empiezas a meterte hacia adentro, los pensamientos, intentando analizar, entender, sacarlos de fuera, y lo que acabas es mucho más dentro, ¿no? Es como si te pones a correr a lo loco por un laberinto, ¿cómo vas a acabar?
0: Totalmente.
1: Perdidísimo. Pues suele ser lo que ocurre en este tipo de trastorno.
0: Ahora es una expresión que utilizamos muy a menudo. Bueno, sin ir más lejos, me ha pasado a mí. Ha entrado una compañera al camerino y me ha cerrado el armario y me ha dicho: perdóname, es que tengo un TOC, no puedo mirarte y estar viendo que la puerta del armario estaba abierta. De un tiempo a esta parte la pronunciamos mucho, hablamos, pero no creo que llegamos a entender bien de lo que estamos hablando, ¿verdad?
1: Exactamente, como muchos conceptos que usamos en psicología, como puede ser ansiedad o depresión, se han vuelto muy mainstream, muy del día a día. Y eso, pues obviamente, tiene sus cosas buenas y sus cosas malas, ¿no? La parte buena, pues que ayuda a democratizar un poquito la etiqueta, ya que conozcamos más. Y la parte mala puede ser un poquito que a veces invisibilizamos o que nos quedamos simplemente en la anécdota, ¿no? Estas frases de "es que me da TOC" o "tengo un TOC", ¿no? Vienen a hacer un uso de la frase coloquial, que luego tiene algo que ver, pero que dista mucho de la realidad. Puede pasar lo mismo con "ay, qué ansiedad", ¿no? Uh-huh. No, si yo ahora todo el mundo tiene ansiedad. Bueno, cuando hablas con una persona que está padeciendo un trastorno de ansiedad, te va a decir: hombre, eso no es ansiedad, ¿no? Pues lo mismo pasa un poquito con el TOC, ¿no? Pero tampoco hay que demonizar esto, es decir, esos son los flujos normales de nuestra lengua, que va adquiriendo términos, y lo que decimos tiene también su parte buena y su parte mala.
0: Claro, si la historia está en poder llegar a manos de profesionales, como es tu caso, de poder tener una guía como la que estamos presentando hoy para poder entenderlo, aunque nosotros lo verbalicemos de una manera pues más cotidiana y lo hayamos integrado, pero luego en el caso de que lo descubramos en nuestra propia persona o en alguien cercano, que sepamos derivarlo a quienes sois los entendidos. En la sinopsis del libro hablas de que muchas veces se diagnostica mal, y me gustaría saber qué errores se siguen cometiendo en este tema.
1: Bueno, principalmente el problema es que incluso dentro de lo que es el mundo de la salud mental, donde encontraríamos psicólogos y psiquiatras, uh-huh, seguimos entendiendo el TOC como esa

0: le toca la vieja usanza, podríamos decir, ¿no? Básicamente, pues oye, ¿cómo vas a tener tu TOC? Si no apagas las luces ni repites las cosas 4 veces. Ya, bueno, porque esos son unos tipos de TOCs concretos que llamaríamos TOCs de orden y simetría o TOCs de comprobaciones. Pero ¿y el resto de TOCs que son más mentales? Estos hay muchos psicólogos, cada vez menos, ¿eh? Cada, por suerte, cada vez menos, porque también la labor de muchos psicólogos también que sí que conocemos, estamos ahí haciendo un poquito de radiodifusión al respecto, pero normalmente hay esa confusión de que solo TOC es el tema de repetición, dar dos pasos para adelante, un paso para atrás, ¿no? Que luego también es lo que vamos a ver en películas como que muy buena la canción de Macaco, ¿no? Pero a veces la película se quedaba un poquito en esa, en ese cliché del TOC repetidor, del TOC que le gusta tener las cositas controladas. Pero ¿qué hay del TOC más mental? Ese, que es lo que tú comentabas, ese pasa súper desapercibido. No, hombre, no, tú lo que tienes es ansiedad. No, eso es que tienes un trauma infantil, eso es que... Y al final nos estamos dejando de que, oye, he ido al psicólogo ya 10 veces, me han dicho 10 cosas diferentes, pero yo sigo igual. A mí cuando me llega un caso así, digo, mira, no me hace falta ver mucho, que si me pongo, vamos a ver qué tenemos delante un TOC. Y solemos acertar, ¿no? Entonces, son esos TOCs que son muy vilipendiados, muy invisibilizados, que son los TOCs donde los rituales o las compulsiones se hacen dentro de nuestra cabeza. Aparece, por ejemplo, un pensamiento intruso, una idea como puede ser, a ver si, yo qué sé, ahora mismo, a ver si me vuelvo loco y empiezo a decir burradas aquí en la radio. Y intento controlarlo, intento hacer cualquier cosa para evitarlo, ¿no? Pues todo eso también es TOC, también es el círculo vicioso de la obsesión, que en este caso sería la idea de, ¿y si pierdo el control y empiezo a decir burradas? Y las compulsiones, que son todas las cosas que yo hago para intentar prevenirme de eso y que no pase.
1: Que no
0: Y eso
1: pase.
0: nos va metiendo poco a poco en ese laberinto del cual luego, cuando te das cuenta que te has metido, ya cuesta mucho salir.
1: Claro, por eso insistimos en poner en manos de profesionales, porque habrá quien nos está escuchando ahora y dice, entonces, ¿cuáles son esas señales de alarma que podrían indicar que necesitamos esa ayuda profesional? ¿Cómo lo distinguimos?
0: En los TOCs más físicos, donde vamos a ver las obsesiones, las compulsiones actuando en el día a día, sí que es verdad que nos pueden ayudar. Oye, quizá deberías mirártelo, pero en estos más mentales, muchas veces es casi que un acto propio, ¿no? De propia voluntad, decir, oye, no estoy bien, es mejor que lo consulte. Y ante la duda, pues siempre podemos buscar un poquito los síntomas en internet para aclararnos, sin entrar demasiado en eso, porque también tiene cierto riesgo. Y ante la duda, consultar, que es lo mejor que siempre podemos hacer. Buscar referencias de un buen psicólogo, de, oye, pues mira, es que noto que tengo pensamientos intrusos, pues voy a buscar en internet, en lo que sea, voy a consultar. Y ante la duda, consultar, porque la verdad que cuesta, pero cada vez más, por suerte, vamos teniendo más capacitaciones, más gente preparada, ¿no? Que nos va a poder dar con la herramienta adecuada, porque hay que tener una cosa súper clara. El TOC es un trastorno que si no hilas muy fino, se te va a ir por peteneras, por decirlo así, ¿no? Quiere decir que hay que aplicar una técnica muy concreta que es muy resistente al resto de terapias que los psicólogos podemos tener en nuestros arsenales de técnicas, ¿no? Entonces, hay que hilar fino, hay que ir bueno, supongo que me preguntarás sobre la exposición con prevención de respuesta, que son estas tres palabrejas ¿y esto qué significa? Y que en el libro intento explicar.
1: Bueno, en el libro hay casos reales y tú llevas muchos años escuchando historias pues complicadas, acompañando a los pacientes. ¿Qué es lo que te sigue, Antonio, sorprendiendo del ser humano?
0: Pues la creatividad, ¿no? La capacidad que tenemos para, y esto no es, esto es algo casi que nos viene en el ADN, ¿no? La capacidad de imaginar escenarios, ¿no? Y decir, oye, ¿y si ahora pasa esto? ¿Y si ahora pasa lo otro? Esto lo abordo mucho en un capítulo que a mí me gusta mucho, que habla de la mente pegajosa, ¿no? Cómo cualquier pequeña cosa parece que se nos engancha y empezamos a ver la preocupación que hay detrás, ¿no? Y al final nos damos cuenta que es que nos podemos preocupar casi de cualquier cosa, ¿no? Como esos científicos que se ponen a investigar, oye, me voy a poner a investigar la materia y encuentro el átomo, pero el átomo no es solo el átomo, sino que luego hay cosas dentro del átomo y dentro de las cosas que hay dentro del átomo hay más cosas. Pues en el TOC pasa un poco lo mismo. Uno empieza a preguntarse, oye, ¿y esto lo haré por esto, lo haré por...? Y no acabas nunca de hacerte preguntas, ¿no? Estás buscando la respuesta, pero al final lo único que encuentras son nuevas preguntas que te van llevando de un tipo de toque a otro, a otro, a otro, y acabas, lo que decíamos de nuevo, en el laberinto.
1: Pues para intentar salir o por lo menos aclararse, aquí está esta guía, este Sal del Laberinto, escrita por Antonio Domingo Soto. Y aunque de manera resumida, en una pequeña charla, conocer un poquito más. Y si alguien se siente reflejado, por favor, que compre el libro, que ayude. Yo creo que también, Antonio, estarás conmigo, que familiares y amigos, el entorno más cercano, tenemos un papel muy importante en caso de que viéramos alguna señal de alarma. Y a nosotros, que esto,
0: Exactamente.
1: claro, es que esto da para mucho. Tengo que invitarte otro día para poder seguir charlando.
0: Oye, pues aquí cuando tú digas ya tenéis mi contacto y seguimos charlando porque aquí hay mucha tela que cortar.
1: Es que me da mucho toque pensar que no voy a volver a saludarte. Antonio, que te mando
0: Pues
1: un abrazo
0: nada,
1: enorme.
0: a exponerse, a exponerse.
1: Eso es, que muchísimas gracias, que seguro que
0: Un
1: nos
0: gran...
1: encontramos en breve.
0: Exacto, un gran abrazo y que vaya muy bien.
1: Gracias. Pues a nada, a todo el mundo, a las librerías, que a nosotros siempre en De Hoy No Pasa nos gusta recomendar buenas le lecturas, como este Sal del Laberinto, y nosotros nos salimos, entramos y damos la bienvenida a nuestra DOA.

0: Bueno, que hacía tiempo que no la saludaba, 10 minutos para las 8 de la tarde y nos vamos a ir sin movernos del estudio a disfrutar del verano marroquí. Voy a irnos ahora que hace tanta temperatura. Espera, que han trabajado hoy, Mateo. ¿Está bien puesto? Está bien puesto. Le he pedido a Javi, por favor, que viniera porque es el mismo ordenador que luego necesita Pachi para las noticias. A ver si va a decir Pachi ahora que me he gastado la batería. Bueno, que decía que hacía tiempo que no hablábamos con Doa y tengo ganas de charlar con ella. Puedes decirle, si quieres, a Doa buenas tardes, ya que estás aquí.
1: Hola, Doa. ¿Qué tal? Buenas tardes.
2: Pues aquí... Muy bien. ¿Cuánto tiempo?
0: Vaya que sí. Ha pasado. Fíjate que hemos cambiado de estación y todo desde que no nos saludábamos. Sí, sí. O sea, fíjate si ha llovido, que no en este caso, pero ha entrado en los calores. Bueno, Doa, yo Exacto. quería hablar contigo para que me contaras Cuéntame. Un poquito cómo es el verano marroquí. ¿Cómo es, cómo se disfruta, cómo se pasa un verano en Marruecos? Para todos aquellos, porque por cierto tenemos uh-huh. a nuestro compañero Héctor, que estuvo unos días por allí, nos estuvo contando que les encanta. Pues para que tú más o menos nos digas, nos recomiendes, nos digas cómo hacer en el verano. ¿Te parece que charlemos sobre eso?
2: Me encanta, me parece una idea genial.
0: Venga, pues vamos a darle. Lo primero, las temperaturas. El verano es muy caluroso. ¿Cómo vamos de temperatura allí?
2: Pues es muy caluroso. Es que es un Madrid centro a las 3 de la tarde todo el día.
0: O sea, allí sabemos ya que a lo que vamos.
2: Sí. Sí,
0: lo que nos imaginamos
2: calor,
0: es...
2: Claro. Claro, hace mucho calor. Sí, es verdad que compensa cuando estás en... Porque al final tiene más costa, Marruecos. Entonces, pues yo, por ejemplo, mis padres son de una ciudad de la costa, entonces siempre que bajo de vacaciones estoy al lado de la playa y no me puedo quejar. Mejor que aquí en el centro se está.
0: Claro, imagino que cambia mucho según la ciudad o la zona donde vayas, pues ya
2: claro,
0: hay una cosa u otra.
2: Exactamente, pero en general hace mucho calor. Y mira, yo te quería hablar, pues ya que me habéis dicho, verano marroquí, hay como dos tipos de veranos para según qué personas. Uh-huh. Si tú te vas de vacaciones a Marruecos siendo turista, vas a vivir un verano totalmente diferente al, por ejemplo, si bajo yo, que yo me voy a, pues, a casa de mi abuelo. Pues es lo que llamamos mucho, que ya no es Marruecos ni Morroco, es el Magreb. Uh-huh. Que es como se dice Marruecos en árabe, es Magreb, es meterte las raíces. Y yo siempre que mis amigas me dicen, me quiero bajar a Marruecos, digo yo, espérate hasta que te baje yo, porque ahí sí que vas a conocer lo que es Marruecos de verdad, que es tanto la parte turística como lo más rural, pues como pasa en todos los lados, que al final te tienes que meter en la cultura y en los barrios más recovecos para poder sentir lo que es el país de verdad y la cultura.
0: ¿Y qué es lo que nos vamos a encontrar? ¿Se disfruta más en la calle, en familia? ¿Qué es lo que nos encontramos sí. cuando vamos donde tú nos recomiendas?
2: En Marruecos es un país muy de calle, a la gente le encanta estar en la calle, más en verano, las playas a las 12 de la noche están repletas, aunque sea de noche. Es verdad que baja mucha gente que vive en Europa, baja a Marruecos, entonces Marruecos también en verano tiene mucha vida. Por eso yo siempre que recomiendo, ¿cuándo me voy? Vete en verano siempre, porque vas a encontrar vida. Si te vas en invierno, a lo mejor vas a decir, pues no es el mismo turismo, no es la misma alegría que hay en las calles. Y vais a encontrar, pues, es que lo que es literalmente la cultura pura. Si vais a... Sí que verá que, por ejemplo, si te vas a Marrakech, es una ciudad más turística y está más preparada para el turista, más para complacer. Pero si te vas a ciudades en las que están más escondidas, o ya sea tú vas por la carretera y te paras en una aldea, o cosas así, sí que verá que vas a sentir más lo que es la cultura, que son los platos más típicos. Siempre recomiendo que si vas a Marruecos no te vayas a restaurantes de estrella Michelin ni nada por el estilo. Tú donde veas una mesa de plástico y un señor cocinando, él solo cortando las cosas, ahí es donde vas a probar tú lo que es la comida marroquí de verdad.
0: Y un plato típico que no conozcamos mucho y que sea pues para combatir el calor, que digas, igual que aquí, por ejemplo, dices, pues mira, tenemos el gazpacho, el salmorejo y una ensalada campera, me lo acabo de sacar. ¿En Marruecos también se cambia de invierno a verano con las comidas?
2: En Marruecos es más la fruta, se consume mucha fruta en verano. Uh-huh. Hay mucha sandía, de hecho la sandía, además hay unas sandías que son gigantescas, que son las típicas largas, que tienen rayas, que yo no probo sandía más dulce, eso parece que la riegan con agua y azúcar. Uh-huh. Se consume mucho el higo, hay un montón
0: Ay,
2: de plantas de higo por todos lados, muchísimo, A mí, que en especial no me gusta, lo paso un poco mal porque a lo mejor de postre traen solo higo y es como... Pero también mucho, no sé cómo se dice en español, pero es la fruta del cactus, que en árabe se llama jindía, que es como un fruto que va envuelto de pinchos, pero tú cuando lo pelas tiene como pepitas y es súper dulce, súper rico. También hay un tipo zumo, que es zumo de azúcar, de caña de azúcar, uh-huh. que literalmente exprime la caña de azúcar y es como si bebieses miel. Y ah. es súper refrescante también.
0: ¿Y sí. se sirve frío?
2: Y frío, sí. Es zumo de caña de azúcar. De hecho, hay una máquina especial en la que tú ves cómo están metiendo la caña de azúcar y va saliendo el jugo.
0: Oye, Doa, ¿y cuando vuelves ahora a Marruecos, así lo primero que haces al llegar, qué es?
2: Bueno, yo, a ver, obviamente, voy a ser sincera, lo primero que hago es subir corriendo las escaleras de casa de mi abuelo y saludar a toda mi familia. Porque al final llevas un año sin verles y les echas de menos. Y luego, seguidamente, es irnos a la playa a comernos una barbacoa.
0: Pero, ¿está permitida la barbacoa o te la llevas ya hecha?
2: Hay chiringuitos ahí de playa que te lo tienen todo hecho.
0: Ah, mira.
2: Y yo no he probado barbacoa. Mira que mi padre es, que le encanta hacer barbacoa, pero yo no he probado barbacoa como la que te comes ahí en la playa. No sé qué le echarán, no sé si es que es el ambiente de mar, pero bueno, vamos, es pues lo primero que hago.
0: Vamos a quitar esos... esas mentes cerradas que ahora nos puedan estar escuchando y digan, bueno, ¿y Doa en la playa cómo va vestida? ¿Qué imagen es la que se ve en las playas de Marruecos?
2: Pues mira, esto es un tema bastante interesante. A ver, ya hablar yo en lo personal y luego en lo general. En lo personal, yo sí que es verdad que pues aquí a lo mejor si voy a la piscina y tal, pues tengo más... me pongo lo que quiero. A ver, en general me pongo lo que quiero y donde yo me sienta cómoda y como yo me sienta más cómoda, como debería hacer cualquier... mujer, obviamente, pero sí que verdad que esto, a secreto de nadie, Marruecos es un país en el que yo, por ejemplo, me siento más insegura, entonces pues prefiero ir más tapada y más cómoda o más acompañada que si voy aquí a cualquier playa, en lo general, es verdad que luego te encuentras situaciones en todos lados, entonces yo, por ejemplo, pues a lo mejor, no un burkini, porque yo no llevo el velo, sí que verdad que las mujeres que llevan el velo llevan burkines que van tapadas arriba abajo con bañadores especiales para eso, pero a lo mejor que en vez de un bikini un short o cosas así.
0: O sea, que puede haber una mezcla de todo.
2: Sí, sí, exactamente. Y de hecho, si vas a zonas más turísticas, obviamente, tú si eres turista, ponte lo que quieras, pero de corazón que nadie te diga nada, que yo nunca he tenido situaciones, pero... Y tú puedes ponerte lo que quieras, puedes hacer lo que quieras, no es que esté prohibido, ninguna prenda está prohibida, ninguna vestimenta está prohibida, nada está prohibido. Ahí cada uno se pone lo que quiere en el contexto en el que se sienta más cómodo.
0: Bueno, pues es también para quitar ese estereotipo, ¿no? De que te puede pasar sí, sí, aquí, sí. Te puede pasar en cualquier
2: exactamente.
0: Sitio.
2: Exactamente.
0: En mis recomendaciones de perfiles de Instagram, yo no sé si yo te dije a ti o ya lo hablamos, la de Río Paraíso, _18. ¿Esa la tienes apuntada?
2: No, esa no me la dijiste.
0: Venga,
2: la
0: pues
2: mismo.
0: Se llama, yo lo voy a decir mal, Cautar en Ribet, creo que se dice así. Y Río Paraíso, _18, 127.000 seguidores. Échale un ojo y luego me dices, ¿vale?
2: Perfecto, me encanta.
0: Bueno, pues yo ten por seguro que te voy a llevar de guía turística el día que baje a Marruecos.
2: Maravilloso.
0: Me encantaría compartir contigo y con tu familia esa experiencia. De momento, pues...
2: Además, yo soy de planificar los viajes al milímetro.
0: Ay, que me encanta.
2: Y sé que estaría
0: Oye,
2: estupendo.
0: ¿Cuándo marchas para allá?
2: Pues este verano está un poco complicado.
0: Ay.
2: Me bajaré solo una semanita porque además se casa mi prima, entonces es una experiencia que me apetece vivir mucho. Pero disfrutaré rápido corriendo, pero bueno.
0: ¿Pero cuándo la boda? ¿En agosto?
2: El mes que viene.
0: Lo digo por si tengo que prepararme, que a mí me gusta mucho una boda. Y si me llevas de boda, yo feliz, como la boda del gallo, el gallo Quirico. Doa, te mando un beso enorme. Gracias siempre
2: vosotros,
0: por abrir un poquito la mente. Adiós, bonita.
2: Adiós, chicos, adiós.
0: El último minuto para despedirnos. Mañana más en De Hoy No Pasa, ya con Javier Mateo al frente. Llega el tiempo de información. Gracias, Jorge, en la parte técnica, encarna en la producción. Yo volveré la semana que viene. Así que, adiós.

0: Son las 8 de la tarde.
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0: ¿Qué tal? Muy buenas tardes. Si ha visto algunas imágenes por la tele, no hay mucho más que explicar. Son fotos y vídeos de devastación con edificios que han colapsado después de esos dos terremotos de 7.2 y 7.5 en la escala de Richter que han asolado parte de Venezuela. Por el momento, el conteo oficial de víctimas mortales está por encima de las 180, más de 1.500 heridos, siempre según informaciones oficiales del gobierno venezolano. Ahora actuaremos los datos, aunque espanta pensar en el posible número final a la vista de lo dañino de ambos seísmos, prácticamente concatenados y a escasa profundidad, lo que explicaría su capacidad de destrucción, tanto al menos como el suelo sobre el que se sustentan las edificaciones.
2: Y si los terrenos sobre los que están edificadas esas construcciones pues no tienen una suficiente capacidad importante, que son sedimentos y que sean blandos, pues ahí se magnifica bastante lo que sería la destrucción que produce un terremoto de esta intensidad.
0: Así lo explicaba hoy en Castilla-La Mancha de las 2, José Luis Gallardo, profesor ya jubilado de la Escuela de Ingeniería Minera e Industrial de Almadén. En unos minutos vamos a hablar con María Eugenia, una venezolana residente en Toledo, voluntaria de Cáritas, que lleva en España 5 años. Tiene familia y amigos, algunos de ellos por el momento desaparecidos. También con Adriana, otra venezolana en parecidas circunstancias, que reside en Azuqueca de Henares. Desde luego la colonia venezolana en España y en Castilla-La Mancha está consternada. Alcana Pérez también es residente en Toledo.
3: Del terremoto ha fallecido la mujer de un primo y el hijo está desaparecido. Es durísimo todo lo que está pasando.
0: Y Francia, 10 años ya en Albacete, angustiada.
4: Es muy duro estar lejos y no saber nada de tu gente, no saber qué va a pasar, no poder ayudar, es una impotencia muy grande y unas ganas de llorar que, bueno, me atraviesa pecho y espalda.
0: Bueno, y además, a primera hora de la tarde, una tensión de un carácter bien distinto. Es verdad que un día más en el Congreso de los Diputados. Se oye de fondo los aplausos y los gritos de dimisión. El Congreso ha aprobado con los votos del PP, Junts y Vox una moción que insta al presidente del Gobierno a someterse a una moción de confianza, una cuestión de confianza y a dimitir por su responsabilidad en los casos de corrupción. Ahí se escuchaban esos gritos de dimisión mezclados con los aplausos con los que la bancada socialista despedía a Pedro Sánchez. El ministro de Justicia, Félix Bolaños, ya ha dicho que esa moción tiene efecto político cero. Hay novedades, por cierto, también en torno a José Luis Ábalos, que ha pedido la nulidad de su condena. Habla de condena predeterminada y de juicio político. También de José Luis Rodríguez Zapatero, que ha pedido la nulidad del caso completo, del caso plus ultra, porque asegura se han vulnerado varios de sus derechos fundamentales. Y la última historia en portada de tribunales, con los regantes murcianos interponiendo incidente de nulidad en el Supremo para que revoque la última sentencia que favorecía la puesta en marcha de los caudales ecológicos para el río Tajo. Los propios regantes tienen claro que la estrategia es dilatoria porque no le tienen fe a esa acción, pero coincide que los municipios ribereños del Alto Tajo también analizan la estrategia desde ese punto de vista. Escuchamos a Lucas Jiménez y a Miguel Ángel Sánchez.
5: Pues va a ser muy posiblemente negativo, pero continuaremos con la vía jurídica hasta la última consecuencia.
6: Todo apunta al que el SCRAT va a ir al Tribunal Constitucional y esto lo que va a hacer de alguna forma es poner palos en la rueda del proceso planificador del Tajo.
0: Y otro sector que busca su legítima defensa, el cuchillero albaceteño, que esta mañana ha pedido aclaraciones en Madrid sobre los cambios de normativa en relación con las armas blancas. Vega Hernández, buenas tardes.
7: Buenas tardes, Pachi. Reunión hoy con la Secretaría de Estado de Seguridad solicitada por el presidente de la Diputación de Albacete. Santiago Cabañero ha salido muy satisfecho porque les han transmitido tranquilidad. Solo se va a regular la tenencia o el uso en determinados contextos. No afectaría a las navajas o cuchillos como herramientas. Es un aspecto que también valora Pilar Jiménez, presidenta de la Asociación de Cuchilleros Aprecu, quien decía que 1.200 familias que conforman parte de este sector van a poder seguir trabajando.
8: La satisfacción es de comprobar que ellos ya lo tenían claro, la importancia del sector, y nos han tranquilizado porque, ya digo, ninguna modificación normativa de las que ahora mismo puedan estar pensándose va en el sentido, ya digo, ni de criminalizar ni de perseguir a un sector que es muy reconocido y muy importante para la provincia de Albacete.
9: La verdad es que el mensaje nos lo han dejado bastante claro. Nosotros teníamos muchísima preocupación por todo el revuelo que había de la criminalización de la navaja.
7: Otro sector, la logística en Castilla-La Mancha, si se cumplen las previsiones, sería la sexta de España en contrataciones en las empresas logísticas en verano. Estas abastecen principalmente a los sectores de alimentación o el turismo. Se prevén alcanzar los 62.000 contratos. Alberto López, director de ADECO en Ciudad Real, explicaba en Castilla-La Mancha Media los perfiles más demandados.
10: Ahora mismo estamos identificando lo que son operarios de producción, los mozos, ¿no?, de los almacenes, preparadores de pedidos, peones agrícolas, también pues, perfiles de oficio, ¿no? Soldadores, caldereros y electromecánicos y técnicos de mantenimiento también pueden ser muy, muy importantes para la campaña.
7: Y otro sector, el del pistacho. Toledo va a acoger el Congreso Mundial del Pistacho. Será a finales del próximo enero y durante dos días se va a analizar y debatir con profesionales de todo el mundo el futuro del sector. Es un sector que se espera siga creciendo en nuestra comunidad. Castilla-La Mancha ya es la cuarta superficie del mundo con más cultivo de este fruto seco que está de moda. Juan Miguel de Real, director general de Cooperativas Agroalimentarias.
11: Tenemos que analizar los gustos del consumidor, darle una oferta más integral de productos derivados del pistacho del que ahora estamos haciendo para que haya un sector sostenible en el tiempo, que lejos de las modas que en algún momento han podido haber sobre este cultivo.
7: Violencia machista. Tal día como hoy, hace un año, apareció el cadáver de Rami Virginia Tacarelli en una cueva de la localidad de Ruguilla, en Guadalajara. Tres días después se decretaba la entrada en prisión provisional de su pareja como presunto autor de un delito de homicidio. La familia de Rami pide que se señale ya el juicio para poder terminar su duelo. Nancy Conde es su madre.
12: Justicia porque ese señor confesó y ese señor de todas a todas lo hizo, porque todas las pruebas lo señalan.
7: Radio Castilla-La Mancha dice no a la violencia machista. El 900-100-114 y el 016 son los teléfonos de atención a las víctimas. Son gratuitos, no dejan rastro en la factura, pero deben borrarse del terminal.
0: Gracias, Vega. Y en cuanto al deporte, la selección española está realizando hasta ahora el último entrenamiento antes del partido ante Uruguay. Alejandro Molero, buenas tardes.
13: ¿Qué tal? Buenas tardes, Pachi. No hay sorpresas en ese último entrenamiento previo al decisivo partido ante Uruguay en la madrugada del viernes al sábado. Víctor Muñoz sigue siendo hasta el momento el único jugador tocado del grupo y Lamine Yamal apunta de nuevo a ser titular ante el combinado charrúa. En lo que respecta al Mundial, esta noche conoceremos la conclusión del Grupo E. En menos de dos horas, a las 10, Ecuador-Alemania y Curazao-Costa de Marfil. Cabe recordar que Alemania ya es primera del grupo, pase lo que pase esta noche, y podría cruzarse con España si esta acaba finalmente como primera también en unos posibles cuartos de final. Y esta tarde en el mercado se han reforzado en futsal Valdepeñas con el fichaje de Carlos Bartolomé y en tercera federación Toledo con Alex Ramos.
0: Gracias, Alejandro. Y en lo meteorológico, hoy sí ese verano agradable.
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0: Alba Lancha, buenas tardes.
15: Buenas tardes. Por fin ha sido hoy lo más repetido en la calle. Por fin han bajado las temperaturas, dejándonos un día de verano mucho más agradable, perdiendo de golpe en algunos puntos de la comunidad entre 8 y 10 grados. Disfrútenlo porque se ha ido la ola, pero el verano y el calor siguen y vienen más a la vuelta de la esquina para la semana que viene. Esta próxima noche ya vamos a dormir también algo mejor, con mínimas entre 18 y 19 grados en las capitales, y mañana el día será bastante parecido al de hoy, con cielo despejado, ya sin nada de lluvias.

0: sin chaparrones ni tormentas y con máximas que vuelven a quedarse por debajo de los 35 grados, salvo en Albacete, donde sí podrían alcanzarlos. Día soleado con nubes altas meramente decorativas.
1: Gracias, Alba. 8 y 8 minutos de la tarde. Situación hasta ahora en las carreteras de Castilla-La Mancha. DGT, José Antonio Pedrosa, adelante.
2: ¿Qué tal? Muy buenas tardes. Pues hasta ahora circulación ya tranquila en las carreteras castellano-manchegas, con tráfico bastante fluido y cómodo. Ya en estas carreteras, como decía, tan solo van a encontrar complicaciones en la provincia de Cuenca, en la A3 en Minglanilla, en este caso sentido ya Honrubia, pero al margen de ello en el resto de vías prima la tranquilidad. Eso sí, las complicaciones las van a encontrar si están en Madrid, se dirigen a Castilla-La Mancha ya, retenciones en las salidas tanto por la 2 en Canillejas como Torrejón de Ardós, al igual por la A3 en Rivas, A4 Butarque, A42 Fuenlabrada y ya la A5 en ambos sentidos de la marcha.
1: Gracias, José Antonio. 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
1: Vamos primero con la última hora sobre ese impresionante doble terremoto de Venezuela que deja de momento 188 muertos, más de 1.500 heridos y más de 200 atrapados. Así sonaba el enorme estruendo que dejaban esos dos seísmos, con apenas 39 segundos de diferencia, seísmos de magnitud 7.5 y 7.2 que han prácticamente devorado el norte del país. Javier Mateo, buenas tardes.
4: ¿Qué tal, Pachi? Muy buenas tardes. Esos 188 muertos son el balance de hace de momento el gobierno venezolano, lo daba a conocer hace pocos minutos el presidente de la Asamblea Nacional. Sin embargo, todo indica que las cifras se van a quedar muy cortas.
5: Y se cayó el edificio.
6: Tuvimos que subir por encima de los escombros y todo.
7: No conseguíamos el momento en que esto se iba a detener.
4: El Instituto Geológico de Estados Unidos afirma que podrían ser miles las víctimas. El ministro de Exteriores, José Manuel Álvarez, ya ha confirmado que 68 españoles aún no han sido localizados tras ese doble terremoto que se ha producido, lo confirmaba la presidenta del país, Delcy Rodríguez, en el entorno de la Sierra de Aroa, al noroeste de Venezuela, y que ha venido seguido de hasta una veintena de réplicas sacudiendo varios estados, incluido el distrito de Caracas.
8: Que el estado más afectado es el estado La Guaira. Hay decenas de edificios colapsados y estamos en este momento en labores muy arduas de rescate.
4: De inmediato y al poco de ver las primeras imágenes, el mundo se ha volcado con el país. Todos los países latinoamericanos se han puesto a disposición de inmediato para asistir a Venezuela tras la catástrofe, como ha hecho también España. De hecho, el presidente Pedro Sánchez ha hablado hace pocos minutos con Delcy Rodríguez. Esta mañana ya lo decía la vicepresidenta tercera, Sarah Aguesen.
9: Toda nuestra solidaridad con todos los afectados, con todos los familiares por este desastre, este terremoto, estos dos terremotos continuos en Venezuela que ha golpeado esta pasada madrugada.
4: Y empezaba a coordinarse una ayuda que pedía desde España el líder opositor Edmundo González.
10: Venezuela necesita ayuda humanitaria de emergencia, con acceso real al territorio y entrega directa a las personas afectadas. Necesita equipos de búsqueda y rescate, suministros médicos y apoyo técnico. El mundo debe saber que esa ayuda tiene que llegar sin condicionamientos y sin intermediarios.
4: De hecho, el ministro de Exteriores, José Manuel Álvarez, ha confirmado ya tanto material como financiación, así como que volará esta noche hacia allí el hospital de campaña del que dispone la Agencia Española de Cooperación Internacional para el Desarrollo, al margen de la ayuda que va a transportar el avión del Ejército del Aire, que no ha despegado aún hasta ahora y en el que van a viajar los rescatistas de la UME. 57 efectivos, entre los que hay efectivos soldados de la unidad USAR, 8 unidades caninas y 2 ingenieros del Ejército de Tierra. Además, Bomberos Unidos sin Fronteras comienza también a moverse. Antonio Nogales.
11: Estas primeras 72 horas son las más importantes, es cuando más personas con vida se suelen rescatar y es nuestro propósito, ¿no? El llegar lo antes posible.
4: Pero mientras, sobre todo, Pachi, sigue la desesperación de los familiares aquí en España. El colapso de las comunicaciones hace muy difícil que los venezolanos aquí puedan comunicarse con los suyos allá.
12: Llamada de WhatsApp, llamada internacional, a veces repica, a veces directamente salta al buzón y no he logrado contactar con ellos.
4: Está siendo muy difícil comunicarse con Venezuela. De hecho, hay organizaciones de venezolanos aquí en España que están ya promoviendo el envío de ayuda. Sabemos que se han habilitado varios puntos de recogida de productos básicos ya en diferentes ciudades españolas.
1: Gracias, Javi. Se cuentan por miles, centenares de miles los venezolanos que hay en España. Las cifras hablan de entre 600.000 y 700.000, entre los que tienen la nacionalidad venezolana y los que tienen doble nacionalidad, venezolana y española. Tenemos a dos venezolanas ahora mismo al teléfono. La primera es María Eugenia, reside en Toledo, es voluntaria de Cáritas, lleva ya 5 años en España.

0: España. María Eugenia, ¿cómo estás? Buenas tardes.
1: Hola, ¿qué tal? ¿Cómo estás?
0: Bueno, entiendo, me decías antes cuando hablaba contigo esta tarde, que sí tienes familia en Venezuela. No sé si, uno, ¿sabes cómo están? ¿Has podido contactar con ellos?
1: Sí, afortunadamente he tenido suerte con la comunicación. Tengo muy poca gente, tengo mi hijo mayor y mi hermana, más nada. Todos los demás están...

0: mínimo establecido.
1: 8 y 27 minutos de la tarde. Nos ocupamos ahora de esa reunión esta mañana en la Secretaría de Estado de Seguridad en Madrid para tratar los cambios de normativa respecto a las armas blancas y su posible impacto en el sector cuchillero en Albacete. Sepamos qué ha dado de sí ese encuentro, Blanca Delgado.
2: Reunión solicitada por el presidente de la Diputación de Albacete, Santi Cabañero, que ha salido muy satisfecho. Le escuchamos.
3: La satisfacción es de comprobar que ellos ya lo tenían claro, la importancia del sector, y nos han tranquilizado porque, ya digo, ninguna modificación normativa de las que ahora mismo puedan estar pensándose va en el sentido, ya digo, ni de criminalizar ni de perseguir a un sector que es muy reconocido y muy importante para la provincia de Albacete.
2: Desde la Dirección General de Coordinación y Estudios y del Área de Normativa de la Secretaría de Estado, con quienes se han reunido, les han transmitido tranquilidad. Solo se regularía la tenencia o el uso en determinados contextos y no afectaría a las navajas o cuchillos como herramientas. Escuchamos a Pilar Jiménez, presidenta de la Asociación de Cuchilleros APRECU.
4: La verdad es que el mensaje no lo han dejado bastante claro. Nosotros teníamos muchísima preocupación por todo el revuelo que había de la criminalización de la navaja.
2: Un alivio, dice, para las 1.200 familias que forman parte del sector cuchillero de Albacete, que podrán seguir trabajando.
1: Bueno, y a esta hora deben estar reunidos los sindicatos tras el anuncio de desconvocatoria, sindicatos y trabajadores, tras el anuncio de desconvocatoria de la huelga prevista en el sector del calzado para este jueves. Queda abierta esa vía para firmar el convenio del sector con una vigencia de 4 años entre el 26 y el 29. Recordemos que hay más de 3.000 trabajadoras y trabajadores en Castilla-La Mancha y que ese preacuerdo, que insisto, se está debatiendo a esta hora desde las 7, considera o contempla aspectos que los sindicatos entienden como muy importantes. Carlos Navalón, de Calzado, Comisiones Obreras.
5: El fijo discontinuo parcial se ha quitado de encima de la mesa porque creíamos que ese tipo de contrato era precarizar mucho el sector, y luego se han subido tanto los salarios para los próximos 4 años como las cláusulas de actualización de las tablas.
1: En esta clave laboral, la justicia ha dado la razón a una trabajadora que denunciaba que los días de asuntos particulares deben disfrutarse durante las jornadas lectivas, una sentencia que desde Comisiones dicen que sienta precedente. Piden a la consejería que tome nota y que regule ese derecho, Mario Alfonso.
6: La trabajadora había denunciado que su petición de día particular había sido denegada, alegando que tenía que disfrutarse en un día no lectivo. Ahora la justicia le ha dado la razón y ha obligado a la Consejería de Educación a pagar una indemnización con intereses de demora. Para Comisiones Obreras es esencial que se garanticen los derechos adquiridos al personal laboral. Piden que, al igual que los docentes, puedan disfrutar del día cuando lo necesiten. Ana Delgado, secretaria regional de la Federación de Enseñanza de Comisiones.
7: Porque un día de asunto particular es para necesidades personales, necesidades familiares o necesidades administrativas que pueden ir ligadas a periodos que no sean lectivos, cualquier otro día. ¿Qué hacía la administración, en este caso la educativa? Decía, no te lo doy y te lo coges cuando no haya cole.
6: Delgado asegura que para evitar este tipo de casos de vulneración de derechos es imprescindible aprobar los convenios colectivos tanto en el sector público como en el privado.
1: También de tribunales, el Sindicato Central de Regantes del Trasvase Tajo Segura ha decidido dar un paso más en esa batalla que mantiene por la perpetuación del trasvase. Ha interpuesto lo que se conoce como un incidente de nulidad en el Supremo para que tumbe, para que revise o revoque la última sentencia que también obraba a favor de esos caudales ecológicos, de su instauración en el río Tajo. Lo hacen, es verdad, que con poco convencimiento. De hecho, su presidente, Lucas Jiménez, reconocía en Onda Regional de Murcia que ese incidente de nulidad tiene pocos visos de salir adelante.
8: El resultado de esta iniciativa pues va a ser muy posiblemente negativo, pero continuaremos con la vía jurídica hasta las últimas consecuencias, porque reiteramos que estamos ante un capricho político del presidente de la Nación, de don Pedro Sánchez.
1: Hoy aquí en Radio Castilla-La Mancha, el vocal de la Asociación de Municipios Ribereños de Entrepeñas y Buendía, en la Comisión de Explotación, Miguel Ángel Sánchez, confirmaba esa petición del Scratch al Alto Tribunal, alegando indefensión. Sánchez duda de que el Supremo dicte algún tipo de resolución contra su propia sentencia y cree que esta acción de los regantes no es más que una forma de intentar alargar la vida del trasvase.
9: Es una pesadilla que nunca termina, ¿no? Es una cuestión que, la verdad, tú te crees con los derechos, creemos que tenemos los derechos de tener un desarrollo económico en la Ribera del Tajo, aquí en Castilla-La Mancha, en Guadalajara, en la Alcarria, en muchos sitios, y con el poder económico y el poder político de muchos territorios, pues sigue ejerciendo un derecho que yo creo que ya es trasnochado.

0: Hay un par de referencias a pie de campo. La Feria Nacional del Campo hoy ha celebrado su segunda jornada en Manzanares con la celebración de actividades dirigidas a los profesionales del sector. Los ganaderos, por ejemplo, han podido conocer los animales de raza manchega que se van a subastar este viernes y también se han celebrado las lonjas del cereal y del ovino. Marina Moreno.
1: El sector ganadero también es protagonista de esta Feria Nacional del Campo. Los profesionales analizan la morfología y características de las ovejas de raza manchega que saldrán a subasta este viernes.
2: La mayoría de las que hay de ovejas, y la verdad es que los ejemplares que yo estoy viendo y son ovejas, son preciosos. Los sementales tendrán que ser también una maravilla.
3: Uno se busca, pues cada vez teniendo mejor genética, para que si son de leche, pues se busca todo eso, la raza.
1: También los más pequeños han tenido la oportunidad de conocer la miel artesana y todas sus propiedades.
4: Poner un poco el valor el entorno y enseñar a, en caso de los adultos, a diferenciar miel adulterada y miel pura. Y en el caso de los niños, simplemente a disfrutar de la miel y de sus propiedades.
1: Y el sector del cereal ha analizado

0: Analizará, se debatirá con profesionales de todo el planeta el futuro de ese sector, de ese cultivo, un sector que se espera siga creciendo en nuestra comunidad. Castilla-La Mancha es la cuarta superficie del mundo con más cultivo de este fruto seco, que además está bastante de moda.
1: Ya hay fecha para que acudan a Toledo cerca de 300 profesionales, entre empresarios, productores, científicos del mundo del pistacho, para debatir sobre el futuro del sector. Será el 27 y el 28 de enero. Juan Miguel del Real, el director general de Cooperativas Agroalimentarias, insiste en que hay que seguir potenciando ese cultivo.
2: Tenemos que analizar los gustos del consumidor, darle una oferta más integral de productos derivados del pistacho del que ahora estamos haciendo, para que haya un sector sostenible en el tiempo, que lejos de las modas que en algún momento han podido haber sobre este cultivo.
1: La superficie de pistacho en nuestra comunidad supone el 80% del cultivo en España. Representa además la cuarta superficie del mundo. Por eso desde el gobierno regional insisten en lo importante que es regular y seguir impulsando el crecimiento. Julián Martínez Lizán, consejero de Agricultura.
3: Recientemente se aprobaba el plan estratégico del pistacho de Castilla-La Mancha para intentar hacerlo de forma coherente, con rigor y sobre todo no facilitando cuestiones que pudieran ir en perjuicio del propio sector por un crecimiento dimensionado en una estructura innecesaria.
1: Y los números espera que suban porque aseguran que el 70% de lo cultivado está sin producir.
4: No a la violencia machista.
0: Tal día como hoy, hace un año, aparecía el cadáver de Remi Virginia Tacarelli en una cueva de la localidad de Ruguilla. Tres días después se decretaba la entrada en prisión provisional de su pareja como presunto autor de un delito de homicidio. La familia de Remi pide que se señale ya el juicio para poder, dicen, terminar su duelo. Marta Moreno.
5: La familia de Remi Virginia Tacarelli denunció su desaparición el 18 de junio de 2025. Siete días después, el 25 de junio, la Guardia Civil halló su cuerpo sin vida en un paraje de Ruguilla. Había sido asesinada, tenía 41 años. Nancy Conde es su madre.
6: Mi hija dejó una bebé de 5 años y su hijo de 18, que bueno, que quedó bastante también conmocionado.
5: La pareja de Remi fue detenida y permanece en prisión provisional como presunto autor del asesinato machista tras la confesión de los hechos. La causa todavía está en fase de instrucción y tanto su madre como Reinaldo Tacarelli, su hermano, piden justicia.
6: Justicia porque ese señor confesó y ese señor a todas lo hizo, porque todas las pruebas lo señalan.
7: Efectuó un acto machista asesinando a mi hermana. Debemos de alguna manera terminar de descansar porque él está preso, pero igual no está condenado. Queremos justicia.
5: Al cumplirse un año, aseguran que la ausencia de juicio agrava el duelo y denuncian carecer de medios para afrontar el proceso legal.
4: Recuerda los números de atención a las víctimas de la violencia de género: 016 y 900-100-114.
0: Y un suceso de esta misma tarde, al menos tres heridos por inhalación de humo en el incendio de un ático en pleno centro de la capital albaceteña. El fuego se ha iniciado en la terraza y luego se ha propagado a una de las habitaciones, Amparo de Aguilar.
8: Las llamas visibles desde buena parte de Albacete. Inmaculada Pérez las veía desde casa y Milagros Jiménez vive en el edificio colindante.
9: Y yo desde mi casa, que vivo detrás, era mucho humo negro, nos ha llegado a casa también. El olor.
10: Estaba en el segundo piso del edificio de al lado y nada, han llamado a los timbres, a todos los timbres, yo creía que era broma, y nos han dicho que desalojara el edificio porque había un incendio en el quinto.
8: Rápidamente han llegado los bomberos. Eric Boizar es el oficial de guardia del 080.
11: Y cuando hemos llegado se veía mucho humo, muchas llamas desde fuera y era en una terraza. Pero los compañeros, cuando han llegado arriba, hemos intentado apagar desde fuera, pero se ha propagado a una de las habitaciones.
8: Tres personas han sido atendidas por inhalación de humos: una señora mayor y su nieta, las inquilinas del inmueble siniestrado y el policía local que ha subido a ayudarlas. La mujer se ha quedado de momento ingresada en observación de urgencias.
0: Bueno, y un par de referencias del ámbito local provincial. El sindicato educativo AMPE se ofrece a intermediar entre la Junta de Comunidades y el Ayuntamiento de Toledo para llegar a un acuerdo y climatizar los centros públicos de la capital. Señala que se trata de un asunto de sentido común por el bienestar de alumnos y profesores.
1: Si ya se consiguió hace unas semanas con el cambio de un día no lectivo, ¿por qué no se va a conseguir ahora con la climatización en las aulas? Es la premisa que manejan desde el sindicato AMPE para que predomine el sentido común y se llegue a ese acuerdo. Dicen que el

0: clima ha cambiado, junio viene con más calor, hay más problemas de salud en los más pequeños, más cansancio, porque recuerdan, en el sindicato hay clases en las que el termómetro ha marcado 35 grados. Julio César Casarrubios, presidente de AMPE en Toledo.
1: Encontrar un punto en común es lo más lógico, lo más sensato. Lo que no es sensato es ir con una cacerola, poner una cacerola, llamar la atención y a generar conflicto. Hay que dejarse de tirar piedras y vamos a llegar a un punto de acuerdo que seguramente vamos a encontrar entre todos un punto común y todos nos vamos a alegrar.
0: En el sindicato educativo piden altura de miras y responsabilidad política, porque el calor excesivo afecta tanto a estudiantes como a docentes.
2: Y la última concierne también a Albacete Capital. El edificio Belda, en pleno corazón de Albacete, va a cambiar su uso de residencial a comercial. Con esa iniciativa, el ayuntamiento busca devolver la vida a un edificio emblemático de la ciudad. Lo confirmaba hoy el alcalde, Manuel Serrano.
3: Dinamizará la calle ancha de Albacete, porque esos dos edificios cerrados, sobre todo el de Belda, desdice mucho de la calle central de la ciudad de Albacete. Pronto tendrá vida.
2: 20 minutos para las 9 de la noche. Repasamos ya otras noticias del ámbito de la cultura en este jueves 25 de junio.

0: Comenzamos con un nombre propio, el de José María Cruz Novillo, que falleció el pasado 2 de mayo y ha recibido un merecido homenaje en Cuenca. El artista conquense dejó una gran huella diseñando los logotipos pues, del PSOE, de Correos o de Renfe, entre otros. Juanma Sevilla.
1: Ha sido en un acto organizado por el centro educativo que lleva el nombre del diseñador y que ha contado con la presencia de su hijo Pepe Cruz, destacando el legado y la figura humana de su padre.
2: Una emoción muy grande, pero mucho más allá de su legado, que digamos estaría en el terreno de lo profesional, lo que realmente me está marcando estas primeras semanas después de su muerte, tanto a mí como a mis hermanos, es la huella personal, ¿no? Y de verdad que no es una manera de hablar, ha sido para mí sobre todo un ejemplo en lo personal.
1: Acto muy emotivo en el que ha estado acompañado de la comunidad educativa y en el que se ha inaugurado, por cierto, un espacio dedicado a la figura del artista en el patio de la escuela. Cabe recordar que José María Cruz Novillo dejó una huella profunda en el ámbito del diseño, creando los logotipos como el del PSOE, Correos, Renfe o de numerosos carteles de cine.
0: La localidad guadalajareña de Pastrana regresa este fin de semana al siglo XVI con la 24ª edición de su Festival Ducal. Del 26 al 28, esta villa acogerá 3 días de recreaciones históricas, teatro, música y desfiles bajo el lema Poder y Mística. San Juan de la Cruz protagoniza la edición de este año con una programación que incluye el estreno de la obra Pobreza y Entrega, Fray Juan de la Cruz. Daniel Cano es el concejal de Turismo y Cultura de Pastrana.
3: La edición del 2026 rinde homenaje al año sanjuanista, a quien conmemoramos con el centenario de su doctorado y el tricentenario de su canonización. Este año tenemos como novedad la participación de la Asociación 31 de Enero Tercios, que es uno de los platos fuertes del Festival Ducal. Su presencia aportará el toque militar histórico al fin de semana, sobre todo a través del campamento histórico.
0: Y otro festival, el Internacional de Teatro Clásico de Almagro, que ultima los preparativos, ya ha vendido el 60% de las entradas disponibles. En una semana va a subir el telón, esa edición número 49, con una programación complementaria más allá de la escena, que llega de la mano de la Diputación. Va a haber novedades como las catas maridaje o rutas patrimoniales por la provincia, que se suman a otras actividades paralelas, como la ruta de tapas Sal de Ronda o las clases de cocina en familia. Miguel Ángel Valverde es el presidente de la Diputación de Ciudad Real e Irene Pardo, la directora del festival.
4: Inversiones que retornan directamente en el territorio. No solo retorna el hecho de que podamos disfrutar de ese embrujo especial que tiene el lugar, sino que luego disfrutamos de los beneficios que provoca el festival.
5: El año pasado casi 80.000 personas visitaron el festival y por ende visitaron también el campo de Calatrava, Ciudad Real, y quién nos dice que no se fueron a visitar La Mancha.
0: Bueno, pues Cuenca, Guadalajara, Ciudad Real y ahora Albacete. Las calles de la capital van a estar repletas de actividades culturales y ocio en verano, una oferta variada para todos los gustos y para todos los públicos. Elena Moratalla.
6: En Albacete ya se ha presentado la programación del verano cultural y la oferta de este año es variada. Tendremos desde espectáculos musicales hasta conciertos, danza, comedia o teatro, entre otros. Así lo ha presentado el alcalde de la ciudad, Manuel Serrano.
7: Volvemos a programar con una mirada más amplia y más equilibrada. Una mirada que entiende que la oferta cultural debe llegar a todos.

0: los puntos de la ciudad de Albacete.
1: Al acto de presentación también ha asistido el director y coreógrafo Ismael Olivas, que ha presentado el espectáculo Noches de Danza.
2: Traemos profesionales del sector de la danza contemporánea, de la danza clásica, del flamenco, y nada, siempre pretendo emocionar.
1: Por cierto, que esta oferta cultural va más allá de Albacete ciudad. Las pedanías también podrán disfrutar del verano cultural.
3: Y dos breves referencias más. El Teatro Palenque va a ser el escenario del primer certamen de Tunas Ciudad de Talavera, que se celebrará los días 20, 21 y 22 de noviembre. El encuentro reunirá a agrupaciones procedentes de diferentes puntos de España que ofrecerán actuaciones en las que se combinarán música, puesta en escena, humor y coordinación grupal. Enrique de Tallo es el concejal de Cultura.
4: Pasacalles, rondas, lo que es el propio certamen, que será el Teatro Palenque, donde las tunas concursan y reciben unos premios. Y bueno, al fin y al cabo lo que se trata es de dinamizar un poco la actividad cultural de la ciudad.
3: Y un grupo mítico, Fito y Fitipaldis, que ha elegido Puerto Llano para comenzar su gira Aullidos Tour, Teatros y Auditorios 2026-2027. Allí va a ofrecer dos conciertos los días 16 y 17 de octubre en el Auditorio Municipal. Las entradas saldrán a la venta el martes que viene a las 12 de la mañana en taquilla y en la página web giglon.com. Bueno, y en clave nacional, la primera mirada casi obligada hoy, Javi, al Congreso de los Diputados, porque ha acontecido algo que estábamos esperando y que, bueno, al final ha llegado a primera hora de la tarde.
5: Sí, tras el debate sobre corrupción, la mayoría absoluta del Congreso ha pedido a Sánchez que dimita o que se someta a una moción de confianza. En principio, Junts ha sumado sus votos a PP y Vox. Esto, de todos modos, no obliga nada al presidente, que, ya lo escuchábamos ayer, está convencido de seguir. Pero es verdad que pone en evidencia José Julián de la Peña, Madrid, su soledad parlamentaria.
6: El PP grita dimisión. Y la bancada socialista replica con aplausos a Sánchez. Los populares celebran los votos de Junts, decisivos para aprobar la moción que pide a Sánchez que dimita o presente una moción de confianza. No es vinculante, pero Feijóo lo interpreta así.
7: El presidente del gobierno, a partir de ahora, está actuando contra la mayoría absoluta del Congreso.
6: Los socialistas se agarran a las votaciones ganadas en el mismo pleno, algunas con Junts. Félix Bolaños.
8: Hemos ganado la inmensa mayoría de las votaciones.
6: Aunque los de Puigdemont insisten en que Sánchez se marche. Miriam Nogueras, Óscar Puente.
9: Que se ponga al frente alguien que cumpla. Y no necesariamente tiene que ser del PSOE.
10: Nuestro referente es Pedro Sánchez.
6: Y la moción de censura, a pesar de todo, no avanza.
7: Yo he tomado buena nota.
9: Nosotros no hemos visto ninguna moción de censura.
10: El que quiera presentarla, que lo haga. Y el que quiera apoyarla, que lo haga.
6: Pero socios como Barbero de Sumar o Rufián de Esquerra tampoco están satisfechos con las explicaciones de Sánchez.
11: Nosotras esperábamos que nos respondiese a algo.
12: Ni tú más. Estamos hartos.
10: Nosotros también tenemos derecho a defendernos.
6: Y los socialistas no piensan alterar su hoja de ruta.
3: Bueno, pues será la noticia política de la jornada. Todavía siguen coleando las explicaciones de Pedro Sánchez sobre la corrupción ayer en el Congreso.
5: Sí, de hecho, yo creo que ha sobrevolado buena parte de todo este debate, pero es verdad que hoy de nuevo Pepín, por ejemplo, insistía en que no le convencen y dan de nuevo por acabada la legislatura, lo hacía Esther Muñoz.
13: Fue incluso humillante, porque yo creo que humilló a sus socios. La forma en la que salió, la chulería con la que les habló, su propia imagen física con la mano en el bolsillo, yo creo que reflejaba perfectamente el desprecio que siente por ellos y de alguien que cree que tiene la sartén por el mango a pesar de estar rodeado de toda la corrupción, ¿no?
5: También los socios hablaban de decepción, lo hacían Verónica Martínez por Sumar o Gabriel Rufián por Esquerra.
14: El presidente ayer le tocaba, más allá de dar explicaciones, trascender el y tú más y apostar por una legislatura, apostar fuerte por las medidas que espera la ciudadanía, tanto en materia de democratización, transparencia democrática, lucha contra la corrupción.
15: Menos de recibo sustentar tu discurso después de casi un mes de retraso en el y tú más. Creo que la gente ya lo sabe.
5: Y no sé si hablarás de él de nuevo en la tertulia, Pachi, pero es verdad que hoy de nuevo hemos escuchado al que está siendo el perejil de todas las salsas, el expresidente Felipe González, que dejaba también hoy esta reflexión.
16: ¿Cuándo vamos a defender la democracia todos? Cuando la perdamos, no se preocupen. Lo que le pasa a los venezolanos, pobres, hoy además con un terremoto terrible, nunca conoceremos el número de muertos de ese terremoto. Bueno, pues los venezolanos, ¿cuándo han luchado por recuperar la democracia? Cuando la han perdido.
3: Cuando la han perdido. Bueno, más cosas. El exministro Ábalos anuncia que va a pedir la nulidad de la condena a 24 años por el caso Mascarillas.
5: Dice que se han vulnerado sus derechos y que la sentencia estaba predeterminada. Javier Pérez.
17: En su cuenta de X, Ábalos ha publicado que es una contrariedad que el Supremo no haya protegido el principio fundamental de la presunción de inocencia frente al principio de premiar a un coimputado delator sin corroboraciones. Esto lo ha dicho en referencia al empresario comisionista Víctor de Aldama. Sobre él mismo, sobre Aldama, también ha tenido palabras en un audio que sus cercanos han filtrado a diferentes medios como la cadena SER.
18: Yo también creo que corrupción es arbitrariedad. Creo también que hay otras cosas que matan a la democracia, como la desproporción, como el premio al delator que no ha arrepentido, porque hay que recordar que el señor Aldama empezó a colaborar cuando estaba en la cárcel por una trama de hidrocarburos que le situaban como jefe de la organización criminal, y al día siguiente de estar ingresado se enteró de que también era jefe de una organización criminal sobre el caso Mascarillas.
17: Tanto en sus audios como en sus redes sociales, el exministro ha dejado claro que cree que su condena estaba predeterminada dentro de un juicio que ha dicho ha sido político.
3: Bueno, uno pide la nulidad de la condena, otro pide la nulidad general de las actuaciones en el caso Plus Ultra. Hablamos del expresidente José Luis Rodríguez Zapatero, que entiende que se han vulnerado varios de sus derechos fundamentales y que se han incorporado a la causa pruebas ilícitamente analizadas.
5: El abogado Víctor Molero afirma que el cómo se han desarrollado las actuaciones ha provocado que su cliente haya visto vulnerado su derecho al juez ordinario predeterminado por la ley, a un proceso justo con garantías, a la tutela judicial efectiva y a la presunción de inocencia. El motivo, que el procedimiento parte del análisis de conversaciones privadas no autorizados en el marco de unas diligencias de investigación de la Fiscalía Anticorrupción que no se ajustaban a marco legal y con maniobras para conducir el proceso hacia los órganos judiciales que más convenían a la parte denunciante.
3: Y también sobre Zapatero, el ministro de Transportes, Óscar Puente, hacía hincapié en que la filtración ayer de conversaciones privadas del expresidente Zapatero es escandalosa y que sería el momento, decía Puente, de comprobar si la justicia opera de forma similar a como lo hizo, por ejemplo, con el ex fiscal general del Estado, Álvaro García Ortiz.
5: Sí, Puente ha comparado ambas actuaciones y ha afirmado que si el expresidente finalmente pone en marcha acciones legales por esta filtración, que ha permitido conocer detalles tan íntimos como parte de sus consultas médicas, sus claves de correo electrónico, sus citas con la peluquería o las citas personales para cenar de su matrimonio, cree que se va a permitir comprobar hasta qué punto la justicia opera con igualdad para todos.
19: No entiendo por qué esos aspectos de la intimidad de las personas aparecen hechos públicos, pero además aparecen sus claves de alguno de sus correos electrónicos, cuentas bancarias, dirección, etc. Nos parece de una extrema gravedad.
5: Y el motivo de esa comparación, según Fuente, es que en el juicio sobre el fiscal general del Estado, aquella filtración de la Fiscalía era para desmentir una información que decía exactamente lo contrario a lo que había sucedido, mientras que en este caso se han filtrado datos personales, lo cual considera, ya lo hemos escuchado, algo gravísimo e inaceptable.
3: Y otra de los tribunales está en la Audiencia Nacional, la tensión durante la declaración de Jacobo Teijelo, el abogado de Santos Cerdán.
5: Había interés en ver por qué llegó a reunirse hasta dos veces con el número 2 de la Fiscalía General del Estado, según el informe de la UCO, el informe que hizo llegar, recordemos, al juez que investiga el caso Leire. Él lo ha reconocido, pero se ha escudado en el secreto profesional para no dar detalles acerca de esas dos reuniones, negando además que presentada en su momento a Leire como abogada en su despacho. Además, Teijelo afirma que se están vulnerando sus derechos de defensa.
20: Que persiguen el derecho a la defensa. Y lógicamente lo que provocan, lo que están tratando es de aplicar técnicas americanas para intentar intimidar a los abogados que hacemos esto. Y no lo van a conseguir.
3: Bueno, y abríamos este bloque en el Congreso y en el Congreso lo cerramos. El Pleno ha aprobado este jueves la reforma del Código Penal para penalizar con hasta 2 años de cárcel las llamadas terapias de conversión para personas LGTBI+.
5: Efectivamente, son terapias, recordemos, destinadas a eliminar o negar la orientación sexual, identidad sexual o expresión de género, pero que no sirven absolutamente para nada. Se ha dado luz verde a esta modificación con 178 votos a favor, 32 noes y 138 abstenciones. El Partido Popular es quien se ha abstenido, Vox ha votado en contra, Junts, Sumar, PNV, EH Bildu, Podemos y Compromís se han reclamado más ambición para avanzar en otras medidas como ofrecer vivienda y ayudas económicas para facilitar la denuncia de las víctimas de este tipo de terapias. La ley, como decimos, ha salido del Congreso sin incluir enmiendas que este jueves han sido rechazadas, aunque con el objetivo mayoritario de que, cuando pase por la Cámara Alta, cuando pase por el Senado, sí pueda seguir mejorándose e incorporar nuevos avances.
3: Gracias, Javi. 8 y 53, vamos con el deporte.
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3: Mirando al Mundial, la selección española ha hecho hoy el último entrenamiento antes de la gran cita de mañana ante Uruguay. En algo más de una hora se tiene que cerrar el grupo E. Alejandro Molero, buenas tardes.
0: ¿Qué tal? Buenas tardes, Pachi. La selección, que ya está en Guadalajara desde esta pasada madrugada, ha realizado su última sesión con la única baja de Víctor Muñoz. Buenas sensaciones para el resto, especialmente para Lamine Yamal, que apunta a ser titular en la madrugada del viernes al sábado a las 2 contra Uruguay, como decíamos. Un duelo vital para ser primeras de grupo y esquivar de esa manera a Argentina en 16avos. Antes de ese último entrenamiento ha comparecido Nico Williams, que le hablaba de su estado físico.
21: Me encuentro bien físicamente, sí que es verdad que tengo que coger ese ritmo de competición, esa chispa, pero bueno, creo que con entrenamientos y partidos pues va a ir mejorando la cosa y bueno, depende del míster y estoy muy contento con él, así que bueno, tampoco le quiero meter ninguna presión.
0: En cuanto al menú mundialista de hoy, a las 10 conoceremos la conclusión del grupo E, Ecuador, Alemania y Curazao, Costa de Marfil, a las 10. Alemania ya parte como primera de grupo matemáticamente y podría cruzarse con España si acaba primera de grupo en unas hipotéticas semifinales. Esta madrugada a la 1, Túnez, Países Bajos y Japón, Suecia, y a las 4, Paraguay, Australia y Turquía, Estados Unidos. Y en clave local, en el mercado de fichajes, el Club Deportivo Toledo ha incorporado a Alex Ramos, media punta procedente de la Solana, también el Toledo, pero el de baloncesto anunciaba esta mañana a Jordi Juste como entrenador. Y el Valdepeña se reforzaba con la llegada de Carlos Bartolomé, a la izquierda procedente del Inter Movistar. Esto es lo que decía el murciano sobre su nuevo club.
22: Aquí tenéis la mejor afición de España, por lo menos yo lo he sentido así desde fuera jugando como visitante. Muy ilusionado porque considero que el equipo es joven, con mucha ambición y un proyecto para futuro donde seguro que se pueden conseguir cosas muy bonitas.
0: Guadalajara y Talavera no están siendo precisamente protagonistas en ese mercado estival, al menos en cuanto a fichajes. Hoy se hacían oficiales las despedidas de Toño Calvo y Guille Perero en el club alcarreño, mientras que en el Cerámico solo tiene contrato para la temporada que viene Pedro Capó. Hoy hemos tenido con nosotros en Castilla-La Mancha en juego a Carlos Portero, secretario técnico del Sanse, quien nos decía que no tener a fecha de hoy la plantilla medio encarrilada no es tan preocupante como parece.
23: Por ejemplo, Talavera, Guadalajara, todavía no sabemos el proyecto que van a hacer. Entiendo que por club y por historia y por masa social, pues harán equipos muy potentes, pero el cambio de dueños, el descenso muchas veces pues te hace tener dudas y empezar un poco más tarde, y eso de verdad que no significa que sea peor ni mejor, sino que cada uno lleva sus tiempos y su manera de trabajar.
0: El que podría quedarse sin fichar es el manchego. El club ha emitido un comunicado esta madrugada hablando de la sanción que le impuso la FIFA hace un par de semanas. En él se alegaba que recibieron la notificación un día antes de que se publicara la lista de clubes afectados, haciendo imposible el abonar el importe antes de su difusión. Todo está ahora en manos de los abogados del club, afirman. Hoy el balonmano Pozuelo ha conocido su calendario para su primera temporada en Liga Guerreras Iberdrola. Primer rival, el Málaga, el 9 de septiembre en casa, y en futsal está jugando el cuarto partido de la final por el título. Está ganando el Barça, que a fecha en esta hora de la tarde sería el campeón.
3: Gracias, Alejandro. En un par de minutos abriremos tiempo de análisis y opinión en este Castilla-La Mancha a las 8 con Carmen Jara y con Leo Cortijo. Y después, a partir de las 9 y media, hablaremos de la justicia, sí, con la que está cayendo en los últimos meses o años. Quizá convenga reparar en las reflexiones, por ejemplo, de Aristóteles o de Maquiavelo, en juicios históricos como los de Nuremberg o el caso Dreyfus, o en la percepción social de una de las bases para una democracia. Perspectiva desde la filosofía, la historia y la sociología, con José Manuel Sánchez, Ángel Monterrubio y Natalia Simón. Siempre, evidentemente, con una pátina de humor, como por ejemplo este absurdo juicio que protagonizan, entre otros, viejos conocidos como José Mota y Santiago Segura.
24: Silencio, por favor, silencio. Continuamos con la vista. Samuel Godello, acusado de asesinar a 14 compañeros de oficina.
25: Sí, señor juez, y porque dos se me escaparon.
24: Siéntese. Y Andrés Baliño, oiga, ¿usted por qué está aquí?
26: Yo creo que por error, señor juez.
24: ¿Se le acusa de complicidad en el crimen?
26: No. Yo solo hice un chistecito sobre el tema.
27: Con todos mis respetos, señoría, un chistecito. ¿Qué les parece? Y 14 víctimas mortales, 14. Y este señor se burla con un chistecito.
26: Pero vamos a ver, que no era una burla, que yo vi un titular en Twitter y escribí una tontería. Pero vamos, que si quieren lo borro.
24: Bueno, no nos precipitemos. Lea el chiste.
26: Aviso que es una tontería.
24: Léalo, proceda.
26: Pues puse... Mira, otros 14 trabajadores que no llegan a fin de mes.
28: Ruego me excuse, señoría. Reconsidero mi decisión para no seguir defendiendo a mi representado. Sinceramente, yo tampoco le veo la gracia al chiste.
26: ¿Pero qué tiene que ver que no le haga gracia? Podré decir lo que quiera, aunque sea de mal gusto, ¿no?
25: Pero qué miserable. ¿Cómo te puedes reír de la muerte de mis 14 compañeros?
26: Pero si el que los ha matado ha sido usted.
25: Pero desde el respeto, que es muy distinto. ¿Qué se cree, que cuando los estaba apuñalando tenía el ánimo de estar haciendo coñas? Bastante traumático es ya asesinar para encima tener que leer burlas.
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0: Con el corazón encogido por el goteo de malas noticias que llegan desde Venezuela, vamos llegando al final de este jueves tan difícil a nivel informativo. Así que con un ojo puesto allí, no perdemos tampoco de vista la complicada semana política que nos ocupa y que no ha terminado. Hoy hemos escuchado por primera vez a José Luis Ábalos desde la prisión, tras conocer su condena a 24 años. El exministro anuncia que pedirá la nulidad del juicio, al que califica de juicio político, y asegura que el fallo ya estaba predeterminado. También el expresidente Zapatero anuncia este jueves que pedirá la nulidad total del caso Plusultra por vulnerar, asegura, sus derechos fundamentales en la obtención de pruebas. Y con todo este caldo de cultivo y con la resaca todavía de la comparecencia de Sánchez en el Congreso para hablar de corrupción, nos situamos en capilla para el próximo Comité Federal del sábado. En circunstancias normales la expectación sería máxima, pero honestamente a lo largo de la semana ya hemos escuchado a los críticos con García Page a la cabeza, ya hemos oído el mensaje de Sánchez en el Congreso, que no será muy distinto al que dirija a los varones y cargos del PSOE en Ferraz, y ya hemos escuchado a varios portavoces anunciar que lo que habrá será un nuevo cierre de filas, así que, ¿qué sorpresas podría haber? No se descarta que los críticos pidan, como ya está haciendo la llamada corriente reactiva, un compromiso claro de que las elecciones serán antes del mes de mayo, algo que no descarta ya ni el propio Sánchez, y que el presidente no repita como candidato. Esto se ve algo más lejano, pero está claro que al menos una parte de la familia socialista quiere certezas después de los últimos terremotos judiciales que han sacudido los cimientos de la formación. Y entre tanto, en el Congreso, Junts y PP han aprobado una moción para instar a Sánchez a someterse a una cuestión de confianza, un gesto que no pasará de ahí y al que desde el Gobierno responden si tienen votos para una moción de censura que la presenten. Lo demás es ruido.
1: Bueno, pues buen surtido de cuestiones de actualidad el que nos deja Irene Cacabelos encima de la mesa para este ratito de opinión que vamos a compartir con Carmen Jara. Carmen, ¿cómo estás? Buenas tardes.
2: Hola, buenas tardes, ¿qué tal?
1: Y con Leo Cortijo en Cuenca, ¿cómo estás, Leo? Buenas tardes.
3: Querida Carmen, querido Pachi, muy buenas tardes, ¿qué tal?
1: Hoy Tribuna 2, RCM 1. Bueno, remontaremos en el partido de vuelta.
2: Ten cuidado con nosotros, sí.
1: Sí, sí, es que soy muchos. Tengo un ejército de tribuneros encantado, por cierto, porque me parecéis todos de lo mejorcito. Lo personal y lo profesional. Bueno, al lío. Lo mencionaba también Irene al principio. Yo creo, no sé, ¿cómo te quedas de sorprendida, de consternada, Carmen, al ver las imágenes de Venezuela con edificios colapsados de arriba abajo? Se han venido abajo como torres de naipes. Claro, 7,5, 7,2, aunque uno sigue asombrándose de que depende de dónde sean los terremotos, causan más o menos devastación, aparte de sus características sísmicas. Cuando uno ve un terremoto de 7 o 7 y pico en Japón, nunca es tan dañino, y uno de 5 en Marruecos causa una auténtica catástrofe, y uno de 7 y poco o 7 y algo en Venezuela, pues pinta que va a ser catastrófico, ¿no?
2: Sí, la verdad es que pinta muy catastrófico. Yo creo que las imágenes sobrecogen y los testimonios todavía más, porque había que escuchar hoy la soledad de los ciudadanos de las zonas afectadas, de los que lo han vivido también desde la distancia y no sabían nada de sus familias, pero de los que estaban sobre el terreno y no tenían agua, no tenían internet, no tenían

0: Realmente en medios de rescate hay una plantilla de bomberos en el país que es prácticamente irrisoria y que encima no tiene medios técnicos. Yo creo que eso retrata muy bien cuál es la situación de determinados países y ayuda quizás un poco más a entender lo que pasa y por qué sus ciudadanos muchas veces huyen en desbandada prácticamente, ¿no? Vamos a ver hasta dónde dan las cifras, pero la verdad es que pinta muy mal.
1: Yo he tenido ocasión de hablar en este informativo con dos ciudadanas venezolanas, una residente en Toledo, lleva 5 años en España, colabora con Cáritas, y otra residente en Azuqueca de Henares, y la verdad es que las dos estaban ciertamente inquietas porque tienen familiares y amigos. En el mejor de los casos han podido contactar y recibir información de que se encuentran bien, pero también mantienen vivas algunas incógnitas porque a muchos de los que han escrito o han intentado llamar, pues no ha habido respuesta, claro. Estamos hablando, Leo, de un país que ya venía de una crisis económica de lustros, por no decir décadas, una crisis social también importante, ahora una crisis, no sé si llamarla de convivencia política, en una situación política ciertamente peculiar, y claro, todo esto no ayuda, no suma, no favorece las tareas de rescate en una circunstancia tan dramática como la que están viviendo ahora mismo.
2: Por los hechos que acabas de relatar, la primera expresión que me viene a la cabeza es que a perro flaco todos son pulgas. Sí. Y las pulgas en este caso son gravísimas. Hablábamos de los datos, ya hay prácticamente 190 muertos confirmados, más de 1.500 heridos y 200 atrapados. Pero es que hay una previsión que seguro habéis escuchado a lo largo del día de hoy, sí, que habla de 10.000 muertos, entre 10.000 y 100.000 muertos, que solo eso da a entender la magnitud de lo que estamos hablando, con que una, vamos a poner el medio camino de esa cifra, se confirmase en torno a 50.000 muertos, imaginaros, es como toda la ciudad de Cuenca. Que eso, comiendo hoy con mi señora, lo hemos estado hablando para darnos la magnitud y el peso de lo que podemos estar hablando, o sea, es alucinante. También mezclo la emoción, ¿no?, de cómo rápidamente muchos países han puesto en marcha, entre ellos España, la verdadera marca España, que a mí eso me emociona, Pacho, un montón, ponerse y movilizarse a contrarreloj por esta tragedia y presentar prácticamente ya en el país a 60 militares, 8 perros de ayuda para búsqueda de posibles cuerpos entre los escombros. Y también ese debate, esa reflexión de que en tiempos de IA, en tiempos de avances, de vueltas a la luna, descubrir absolutamente todo, en esos avances tecnológicos tan aplastantes, la naturaleza sigue teniendo la última palabra, compañeros. En cuestión de unos segundos, un movimiento de tierra altera la vida de miles de personas, destruye infraestructura, destruye negocios, empresas, vidas, pone a prueba la capacidad de respuesta de todo un país y de gran parte de un continente, incluso de un planeta. Y de ahí que, más allá de las cifras, de la magnitud de lo que estamos hablando y de los datos fríos y duros y lapidarios, lo que impacta es precisamente la vulnerabilidad humana frente a estos fenómenos. No hemos sido ajenos en los últimos años, a los ha habido de este tipo, los ha habido siempre. La pandemia fue un ejemplo también palmario, y a mí siempre me lleva a esa reflexión. O sea, mira que avanzamos en muchas cosas, Pachi, y en otras, sin embargo, al final...
1: Fíjate, en términos de víctimas mortales, estaba pensando mientras te escuchaba, y fíjate cómo nos dejó de paralizados el asunto de la Dana de Valencia. No quiero compararlo, ¿vale? Porque son cosas distintas. Pero en términos de víctimas mortales estamos hablando de algo parecido. Y fíjate cómo nos quedamos en shock durante semanas en España. Bueno, pues por lo que sabemos hasta ahora, estaríamos en esas cifras, pero si efectivamente esas cifras, como todos sospechamos, puede que el gobierno de Venezuela por el momento no las esté actualizando por lo que sea, y llegan a esas otras que hemos escuchado, pues bueno, la catástrofe puede ser terrible, tremenda. Esperaremos, pero sigo viendo imágenes en las 6 pantallas de televisión que tengo aquí. La verdad es que es sorprendente cómo efectivamente se han venido abajo edificios. Nos lo contaba un especialista en ingeniería de minas, hoy en el Castilla-La Mancha a las 2, dice que depende mucho, claro, de la calidad, dicho sea entre comillas, del suelo. Hay suelos y suelos, y hay suelos que aguantan mejor y suelos que aguantan peor. Y luego, por cierto, esto pendiente de las réplicas, que pueden acabar de derrumbar algunos de los edificios que hayan sido estructuralmente dañados por esos dos terremotos de 7.2 y 7.5 seguidos en tan solo 39 segundos, uno y el otro. Bueno, pues atentos a las pantallas, a lo que sucede en Venezuela. Vamos a centrar el debate en algo que también apuntaba Irene Cacabelos, sucedido esta tarde en el Congreso de los Diputados. Van a oír gritos, lo digo porque no se interpreta muy bien, pero gritos de dimisión, dimisión. Dimisión, dimisión y aplausos a la vez. Dimisión, dimisión, gritaban sobre todo desde la bancada del Partido Popular, porque en ese momento se levantaba el presidente del gobierno y entonces se juntaban los gritos de dimisión desde la bancada del PP y los aplausos desde la bancada del gobierno y la bancada socialista. ¿Por qué? Porque allí se ha aprobado una moción con los votos del Partido Popular, de Vox y de Junts, que reclama al presidente del gobierno la presentación de una cuestión de confianza y la dimisión por sus responsabilidades en relación con los casos de corrupción. No sé, Carmen, si esto cambia algo o no, pero sí es verdad que a Feijóo le da un argumento que le hemos escuchado en este informativo, que bueno, le puede resultar más válido que los que ha venido utilizando hasta ahora, que es: ahora ya sabe que está manteniendo la presidencia del gobierno contra la voluntad de la mayoría de la Cámara.
0: Bueno, yo creo que la conclusión estaba escrita antes de que empezara incluso el debate, ¿no? Este desmarque de Junts, que ya sí que parece definitivo, pues ha oscilado la balanza del lado de las aspiraciones del Partido Popular. Es verdad que la consecuencia práctica inmediata en la aplicación es una, ¿no? No hay ninguna obligación de tomarse al pie de la letra esta moción del Partido Popular, pero también es cierto que la escenificación yo creo que ha sido brutal, ¿no? Ha sido absolutamente demoledora para el presidente del gobierno. Después de una jornada de ayer en la que no tuvo ningún conejo que sacar de la chistera, yo creo que no estamos acostumbrados tampoco a verle tan desarmado como se le pudo ver ayer. Si se midió lo dialéctico, pero no tuvo nada nuevo que sacar de la chistera ni que ofrecer, y yo creo que en ese sentido han sido dos jornadas que por acumulación además han sido muy demoledoras y de mucho, mucho desgaste para el presidente del gobierno, y posiblemente esa escena de hoy, esas gritos de dimisión, dimisión, le persigan pues durante muchos días y durante el tiempo que quede de legislatura, si es que no vamos a más, claro.
1: Es que es de pura esencia democrática, a mí me lo parece, es verdad. Hay un grupo de diputados superior en número que no le quieren en la presidencia del gobierno. Vale que ahí cada uno juega su estrategia diferenciada. Lo de Junts ayer era, pues no sé, una frivolité exactamente o de qué iba, diciendo: deje usted la presidencia del gobierno, pongan a otra persona en la presidencia del gobierno. Es decir, no le decían ni moción de censura ni convoque elecciones, sencillamente usted váyase. Y así ha acabado hoy, claro, la votación, pero insisto, es esencia democrática. Yo es que no lo veo de otra manera, y no me parecería tan indigno que Sánchez dijera: bueno, es que si hay una mayoría de diputados de la Cámara que no me quieren de presidente del gobierno, pues a lo mejor tendría que pensármelo, ¿no?
2: Pero Pedro Sánchez no lo ve, dice que tiene cero efecto político, y esas tres palabras son literales. Esto se empieza a parecer mucho al rey desnudo, en cierta medida. Yo creo que esta afirmación de cero efecto político es discutible, como mínimo es discutible. Claro. Es verdad que jurídicamente el Ejecutivo no tiene obligación alguna de someterse a una cuestión de confianza porque la oposición lo pida. Eso, la Constitución es clara, es cierto. Pero lo que tú dices, Pachi, y das en el centro de la diana, la política también funciona con percepciones, con el desgaste, con la legitimidad que te da o te deja de dar mayorías como esta que te aplasta. O sea, si tres grupos parlamentarios con ciertas ramificaciones comunes, pero muy distintos entre sí, coinciden en reclamar explicaciones al presidente, yo creo que es porque existe un problema político más que evidente. Otra cosa es que la mayoría parlamentaria siga permitiendo la supervivencia del gobierno, pero es que la supervivencia y la fortaleza son conceptos diferentes. Y Sánchez, que es experto en sobrevivir, adolece de fortaleza de un tiempo a esta parte y cada vez más está perdiendo sangre a borbotones, de forma figurada, quiero decirlo. La Moncloa, insisto, intenta trasladar un mensaje de normalidad institucional, como si nada pasara, pelota para adelante, esto no tiene... Bueno, la agenda está llena y gira durante semanas ya alrededor de presuntos casos de corrupción, grabaciones comprometedoras, peticiones de comparecencias, que es difícil sostener que nada está pasando, es que no se puede mirar para otro lado como si nada. Además, el hecho de que Jun se haya sumado a determinadas iniciativas, a mí particularmente me resulta especialmente significativo. Es verdad que hablamos de uno de los socios cuya estabilidad parlamentaria resulta imprescindible para Sánchez. Por tanto, cuando los apoyos de empiezan a enviar mensajes de distancia, aunque sean calculados, porque esto no lo dan punta sin hilo, yo creo que el efecto político existe y debe existir. Eso de que cero efecto político, bueno, pues si lo quieres creer, vale, pero...
1: Es que ni siquiera ni las muy buenas noticias que han venido llegando del gobierno en los últimos días, la de la bajada de los ratios en el primer ciclo de educación infantil, la de la inyección de dinero, ya era hora para poder cumplir con la financiación que se requiere en la ley de dependencia, con la aportación que hasta ahora el Estado no estaba poniendo, que son dos magníficas noticias, claro, no consiguen opacar la sensación que tenemos, pese a que ayer el presidente del gobierno dijera, bueno, están ustedes intentando generalizar una sensación de corrupción que en realidad no existe. Bueno, esa será su percepción, señor presidente del gobierno. Yo creo que sí existe. El último CIS ya demostraba que había venido creciendo y de qué manera, y no habíamos escuchado lo último, solo con los casos de Leire y Zapatero me parece que había crecido hasta 9 puntos. Y tú hablas de lo del rey desnudo, yo me acordaba ayer del chiste, del piloto suicida. El que iba como conductor suicida por la autovía y ponía la radio y decía, hay un conductor suicida en la autovía tal, y decía el tío, no hay uno, hay cientos. Bueno, pues eso me recordaba el presidente del gobierno ayer, cuando le escuchaba decir, no, es que esto, esa sensación generalizada de corrupción no existe. Bueno, pues a lo mejor es que es el único que no lo ve, no lo sé realmente. Bueno,
0: es que yo creo que ayer se le vio totalmente fuera de la realidad, y entre otras cosas por esa afirmación y esa manera de defender la afirmación y de intentar apuntalarla. Yo creo que le vimos fuera de la realidad y en un ejercicio de cinismo que además es muy peligroso, porque en esa realidad paralela un poco se tomaba a broma al resto del mundo, ¿no? Casi como el conductor, ¿no? Pues se le podría aplicar perfectamente, porque se tomó un poco a broma a la oposición, pero también se tomó a broma a los que son socios de y apoyos del gobierno. Yo creo que aquí pocas bromas, porque yo no oigo que ni el PNV, ni RC, ni otros tantos estén hablando en broma. Puede que estén conteniéndose mucho, pero dentro de lo que se están conteniendo, yo creo que están mandando mensajes de lucecitas rojas muy claras.
1: Claro, lo que pasa es que yo creo que ahí también lo de las risas o lo que sea forma parte de la escenificación. Sánchez descubrió...
0: Del cinismo.
1: Sí, también, pero Sánchez descubrió en su momento que aquello de decir en el estrado, en la tribuna de oradores, en el Congreso de los Diputados, no es presidente usted porque no quiere, y echar una carcajada, vio que le funcionaba, le iba bien, y supongo que caía bastante mal en la bancada popular, y ha dicho, bueno, pues ha decidido mantener esa estrategia o esa escenificación en los diferentes casos, pero claro, entonces eso era política, ahora es otra cosa, ahora es tribunales, es corrupción o presuntos casos de corrupción, bueno, alguno ya juzgado y condenado, en fin, yo creo que la situación es bien distinta. Por cambiar, antes de continuar, pero también en relación con la corrupción, los sonidos de hoy, de José Luis Ábalos.
3: Con que hubiera asistido el señor Aldama tranquilamente desde su casa, aseado, nosotros nos hubiéramos ahorrado un mes y pico de una tortura física y también psicológica, porque es humillante llegar esposado, diariamente llegar esposado, con unas dificultades tremendas para nuestra defensa, dadas las condiciones penitenciarias, no lo hubiéramos ahorrado, ya falta, porque en definitiva estaba predeterminado. Yo también creo que corrupción es arbitrariedad. Creo también que hay otras cosas que matan a la democracia, como la desproporción, como el premio al delator que no ha arrepentido, porque hay que recordar que el señor Aldama empezó a colaborar cuando estaba en la cárcel por una trama de hidrocarburos que le situaban como jefe de la organización criminal, y al día siguiente de estar ingresado se enteró de que también era jefe de una organización criminal sobre el caso Mascarillas.
1: Bueno, por cierto, esto es una chorrada, Leo, ya sé que es una pijada, pero me he molestado en mirarlo porque, bueno, esto no sé cómo se ha grabado, pero que yo sepa, los presos en las cárceles no pueden tener móviles. Es verdad que le ha podido llamar a alguien y grabarle una conversación, ¿vale? Pero vamos a ver, cumple, claro que a esta gente le da exactamente igual, si no cumple la ley en otras cosas la va a cumplir en esa, pero un preso no puede tener un móvil, leche, para empezar.
2: De perdidos al río ya, pensará Ábalos, claro. En fin, con la que le ha caído.
1: Bueno, así que Ábalos pidiendo la nulidad de la condena, dice que se han vulnerado sus derechos, que la sentencia estaba predeterminada. Bueno, Zapatero ha solicitado la nulidad general de las actuaciones del caso Plus Ultra. No digo que sean casos iguales, ni pretendo ponerlos en el mismo saco, ni en el mismo punto de la balanza, pero también la nulidad, en ese caso, la nulidad general de las actuaciones en el caso Plus Ultra, porque entiende que, bueno, se han incorporado a la causa pruebas que podrían haber sido ilícitas. Lo que yo no sé si ellos valoran o no valoran es que mi sensación, si no la compartes o no la compartís, me lo decís, es que en el asunto de Ábalos, la opinión pública en general entiende que a este señor le han pillado con el carrito del helado. Y la condena es firme y unánime del Tribunal Supremo. Y en lo de Zapatero, bueno, pues ahí hay más dudas, ya vinculadas en cada caso, cada uno por sus tintes, sus sesgos ideológicos o de la índole que sea. No sé, bueno, Leo.
2: A mí lo que me sale a decir de lo primero es que la nulidad de un procedimiento, el mero hecho de plantearla, yo creo que es una cuestión jurídica extremadamente seria, que exige acreditar vulneraciones muy concretas y muy relevantes y no simplemente discrepar de las conclusiones o del rumbo que lleva una investigación o que una sentencia ha sido demasiado dura. Yo creo que conviene distinguir entre el debate jurídico de peso y con profundidad y el debate político, lo que un político quiere decir, porque los tribunales están para decidir si se han producido irregularidades procesales. Eso es impepinable. Los dirigentes están para expresar opiniones y, claro, las opiniones son muy libres, las de Ábalos o las de Zapatero. Yo también veo esa diferencia que tú comentas, en tanto y cuanto de Ábalos, esa punta del iceberg ya surgió, como la Zapatero es ahora la punta del iceberg. En el caso de Ábalos la conocimos hace ya dos años largos y ya hemos profundizado mucho en el iceberg, hemos visto la profundidad que tiene debajo del agua. Por eso cuando le oigo hablar en este audio de película hollywoodiense, si me lo permites, veo que es una defensa, bueno, comprensible desde el punto de vista personal, pero es extraordinariamente débil desde el punto de vista argumental. Esto de victimizarse, ahí pobrecito, la que van todos contra mí, bueno, pues yo creo que un dirigente cuando se encuentra rodeado por investigaciones, por informes policiales, por declaraciones judiciales, por una enorme acumulación de indicios, recurrir al argumento de la persecución política es el refugio último, o debería ser el último, vaya. El problema es que esa tesis obliga a aceptar que jueces, fiscales, policías, medios de comunicación, todos forman parte de una conspiración gigantesca, de una confabulación. Y eso, sinceramente, yo pienso que cuanto más amplia es la supuesta conspiración, menos creíble resulta. Y es la que está pintando el señor Ábalos. Yo creo que además existe una contradicción evidente, Pachi. Los políticos suelen defender la independencia judicial cuando las resoluciones les benefician y denunciar persecuciones cuando les perjudican prácticamente al mismo tiempo. O sea, sí, pasan del blanco a negro en un punto. Y Ábalos es un buen ejemplo, que este señor ha defendido en el estrado, en el Congreso, mociones de censura, sujetándose a investigaciones judiciales y policiales. Joder, ahora te ha tocado a ti. Es que ese es el problema. Tan pilla con el carrito legal, como tú has dicho.
1: Exactamente. Distinto podría ser, Carmen, porque a lo mejor es que yo creo que José Luis Rodríguez Zapatero y su abogado están viendo que ahí se puede hincar el diente, la cuestión meramente procedimental, formal, de cómo se ha llevado la investigación de Zapatero. También es verdad, y ya lo hemos comentado aquí, que el hecho de dirigir o basar la estrategia defensiva de Zapatero en problemas formales, en ilicitudes, en escuchas, etcétera, pues seguramente da pábulo a el reconocimiento implícito de que algo raro podría haber, porque no se está desmintiendo el fondo, lo que se está es atacando la fórmula o la forma empleada en la investigación.
0: Sí, efectivamente, se ataca la forma porque pudiera parecer que el fondo no tiene defensa, ¿no? Yo creo que ese es el riesgo que está corriendo Zapatero, salvo que dé ya por totalmente perdido su crédito, ¿no? O el daño ya a su imagen lo vea absolutamente irrecuperable, que no es lo que ha transmitido, porque hasta la semana pasada él lo que decía es que podía demostrarlo todo y que se confiara en él. Incluso hablaba de que en unos días daría detalles de cómo habían llegado las joyas a su caja fuerte, cosa que, por cierto, no ha hecho. Yo creo que debería también estar entretenido en esa parte, ¿no? En la parte de justificar una cosa que, en principio, si tiene justificación, lo digo yo,

0: no soy de joyas, pero que no me parece tan difícil de justificarlo o de explicar cómo ha llegado ese patrimonio a su poder, ¿no? Yo que él me hubiera volcado más en eso que intentar de antemano, pues eso, anular todo el procedimiento. Está desde luego en su legítimo derecho. Lo de Ábalos ya me parece un poquito más de opereta, ¿no? Nos metió un poco el discurso en ese derecho de última palabra en el juicio y se sigue sobrando con esto de escucharse, que parece que le gusta especialmente, ¿no? Pero yo creo que a estas alturas el único que se puede convencer cuando se oye es el mismo, porque en este caso ya tenemos una sentencia judicial. Está también en su derecho, desde luego, de pedir que se anule el procedimiento o de pedir que se revise la sentencia. O el procedimiento y la justicia es tan garantista que le da derecho a eso. Sí. No se compadece, desde luego, con sus argumentos, ¿no? Porque si fuera todo tan predeterminado, no tendría los derechos que sin embargo sí que le reconoce la justicia.
1: Es que además yo creo que había un aluvión de pruebas, que si las lechugas, que si los chistorras, que si las señoritas, que si las amigas colocadas, que si... Es que el aluvión de pruebas era tremendo. Luego podría quedar el fleco lo de Aldama, pero ese es otro debate aparte. Yo creo que es que Ábalos tiene complicado lo de su defensa. Venga, me queda preguntaros por lo del Comité Federal del sábado, pero antes repasamos sobre todo lo relativo a la situación en Venezuela. Vega Hernández, ¿qué tal? Buenas tardes.
2: Buenas tardes. De momento deja 188 muertos, más de 1.500 heridos y más de 200 atrapados ese doble terremoto de Venezuela. El ministro de Exteriores, José Manuel Álvarez, ya ha confirmado que 68 españoles aún no han sido localizados tras ese seísmo. Desde Castilla-La Mancha son muchos los venezolanos que tienen familia allí, como nos contaba en este informativo María Eugenia. Ella es voluntaria de Cáritas, residente en Toledo. Ella se ha podido contactar con su familia, pero se siente impotente por no poder ayudar.
3: Afortunadamente he tenido suerte con la comunicación. Tengo muy poca gente, tengo mi hijo mayor y mi hermana, más nada. Todos los demás están fuera del país. Gracias a Dios ellos están bien, pero claro, la sensación que uno tiene como venezolano es de impotencia. O sea, es tristísimo que yo no pueda estar con ellos allá.
2: En Azuqueca, en Guadalajara, vive otra venezolana con la que hemos hablado, Ariadna. Se ha contactado con su familia, pero no con muchos amigos. Son de la zona de La Guaira, es la zona más afectada.
4: Bueno, me ha costado comunicarme con toda mi familia. Tengo a mi hermano que está en el estado Falcón y tengo a mi hijo que está en el estado Miranda. Ya yo pude contactarlos, pero tengo muchos amigos en La Guaira y en el estado Miranda que no nos hemos podido contactar con ellos, ya que la comunicación no ha sido efectiva. No hay internet, ahorita es que están restableciendo la luz, la electricidad en ciertas zonas del estado Miranda, en La Guaira está todavía sin electricidad, sin comunicación.
2: España ya ha ofrecido material y financiación, así como el hospital de campaña del que dispone la Agencia Española de Cooperación Internacional para el Desarrollo, al margen de la ayuda que también va a transportar el avión del Ejército del Aire. Las ONGs se están movilizando, como Cruz Roja. A nivel internacional ya han movilizado 2 millones de francos suizos para Cruz Roja venezolana. Cruz Roja Española está desplazando técnicos sobre la zona y desde Castilla-La Mancha, el presidente de esta organización en la región, también explicaba aquí en Castilla-La Mancha a las 8 que están ofreciendo ayuda psicológica. Jesús Esteban.
5: Y en Castilla-La Mancha la única petición que me ha llegado era precisamente de Guadalajara, que parece que hay bastantes venezolanos y nos pedían apoyo psicológico, que nuestros equipos se desplazaran a atender a algunas de las personas que están, como habéis dicho hace un poquito, teniendo dificultad para localizar a sus familiares.
2: Y al margen de todo lo que ocurre en Venezuela, dos sucesos, un incendio producido esta tarde en la azotea de un edificio de viviendas en Albacete que se ha propagado, a una de ellas ha dejado 3 personas heridas, entre ellas una niña de 5 años. Y también hoy, nuevo accidente laboral en la región. Un electricista de 62 años ha resultado herido al caer de la escalera en la que estaba trabajando en el municipio ciudad realeño de Villarrubia de los Ojos. Ha sido evacuado en helicóptero sanitario al Hospital General Universitario de Ciudad Real.
1: Gracias, Vega. Eso no para, hay que ponerle coto también lo de los accidentes laborales. Decía que me quedaba por preguntaros qué cabe esperar del Comité Federal del próximo sábado. Carmen, yo no sé si el guión va a ser más o menos el acostumbrado. Nos decía Irene Cacabelos al principio que desde luego el argumentario ya lo hemos escuchado. Lo escuchamos el pasado martes a Emiliano García Page en aquel coloquio en FEDETO con Felipe González, un poco por dónde podía ir la estructura de su intervención. Pero es que también creo que hemos escuchado a Pedro Sánchez y no creo que tengan mucho nuevo que decir. Yo creo que lo que hay que palpar allí es ambiente, si hay más voces críticas, etcétera, etcétera. No sé cómo lo ves tú.
0: Voces críticas yo creo que pocas. Estamos acostumbrados a que Page esté prácticamente en solitario. En los últimos tiempos también con el líder del PSOE de Castilla y León y poquito más. Y esta semana justamente los palmeros de Sánchez están a pleno rendimiento. Lo hemos visto en el Congreso sobre todo, y yo creo que todavía les queda el último acto de servicio, que será el sábado. Yo creo que lo hemos visto ya muchas veces y es posible que veamos un poquito más de lo mismo.
1: O sea que ya algunos tendrán, Leo, escrito el titular de cierre de filas, ¿no?
6: Totalmente. Yo creo que sí es verdad que es una de las citas internas más delicadas del PSOE en los últimos años, no porque vaya a producirse una rebelión organizada contra Sánchez, sí porque la tensión acumulada resulta ya imposible de ocultar. O sea, las últimas semanas han sido especialmente difíciles para el PSOE, los escándalos vinculados al entorno del partido y del gobierno han provocado un desgaste evidente, mucho nerviosismo y una evidente necesidad de marcar posiciones, y ahí va a volver a aparecer seguro nuestro presidente regional. Emiliano García Page, a diferencia de otros dirigentes territoriales, rara vez opta por el silencio cuando considera que la dirección nacional se equivoca. Por tanto, eso sí cabe esperarlo. Lo relevante, como tú bien decías, no será únicamente lo que diga Page. Lo relevante va a ser comprobar cuántos comparten sus diagnósticos, aunque no lo expresen públicamente, o esperar incluso que sí lo expresen públicamente. Algunos lo hacen muy en privado, según parece ser, y reconocen dentro de las cocinas del PSOE. Pues habría que echarle bemoles y ser lo valiente que es Page para decirlo también en público.
1: Claro. Lo que no sé si alguien dirá, alguien habrá pensado, bueno, ¿y después qué? Cuando pase esta etapa, ¿qué? ¿Qué va a quedar aquí? ¿Cómo nos planteamos el futuro como formación política? Porque creo que todos tendrán claro que en algún momento pues el Partido Socialista va a abandonar el gobierno. No sé si alguien será capaz de poner las luces largas y preguntarse, ¿y el día después qué? O la etapa del post-sanchismo. O es que a lo mejor Pedro Sánchez aspira a ser el jefe de la oposición. A futuro, pues no lo sé, a saber, ¿eh?
6: Bueno, pues igual el CIS le da presidente del gobierno seguro, si se vuelve a presentar, pero yo creo que los españoles parecen tenerlo en chino mandarín.
1: Escucha,
6: sinceramente.
1: Si gana España el Mundial, 270 diputados en las elecciones. Eso, no te quepa.
0: O más.
1: Me he quedado corto.
6: Escucha, Pachi, ni con esas, es que esto va a ser como Atila, no va a dejar ni con qué encender.
1: Sí. Esa pinta tiene, pero bueno, no lo sé. A ver si alguien por lo menos, si no se quiere mojar mucho, diga, bueno, oiga, y después cuando salgamos de esta crisis, que esto nos va a durar años, eso que se ha llamado toda la vida travesía del desierto, bueno, ¿y después qué? ¿Después qué? Bueno, pues es una pregunta bastante inquietante, entiendo, o debe inquietar en las filas del Partido Socialista al menos. Bueno, pues venga, aquí lo vamos a dejar, 9:32 de la noche. Leo Cortijo, Carmen Jara, gracias a los dos, que descanséis, que paséis buena noche, un abrazo.
6: Adiós,
0: gracias.
6: Adiós.
0: Un abrazo.
1: Adiós. Venga, una pausa y seguimos.
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0: que siempre ha habido chorros, maquiavelos y estafados, contentos y amargados, valores y doble. Pero que el siglo XX es un despliegue de maldad insolente.
1: Bueno, el caso es que le preguntas a la inteligencia artificial y te dice: la justicia es un principio moral, ético y filosófico que busca garantizar la igualdad, la imparcialidad y el bien común. En su sentido más fundamental, consiste en dar a cada persona lo que le corresponde o merece, asegurando que sus derechos humanos sean respetados. No está mal, pero desde luego hay muchos más matices, y quizá para intentar entender cosas que están pasando o para refrescar nuestra confianza en los poderes del Estado y en su separación e independencia, y lo digo sin ironía alguna, vamos a emplear estos siguientes minutos de radio hasta las 10, hoy en la radio de Castilla-La Mancha, en este Castilla-La Mancha a las 8 y en esto que llamamos suplemento de conversación. Saludo ya a José Manuel Sánchez. José Manuel, ¿cómo estás? Buenas noches.
2: Buenas noches, muy bien, gracias.
1: Bueno, fíjate que no había caído yo que el Cambalache, la letra del tango que nos abre puerta todos los jueves, ya mencionaba Maquiavelo.
2: Claro, claro, Maquiavelo, autor de referencia para estas cuestiones.
1: Ya mencionaba Maquiavelo. Bueno, Natalia Simón, ¿qué tal? Buenas noches.
3: Hola, buenas noches.
1: Y Ángel Monterrubio, ¿cómo estás? Buenas noches.
4: Bien, gracias, buenas noches.
1: Bueno, pues ahora nos pondremos en serio, pero si os parece antes un poquito de guasa, con una propuesta para los juicios muy original que dejaba en uno de sus sketches el castellano manchego José Mota.
5: Silencio, por favor, orden en la sala, silencio. Antonio Benítez, se le acusa de hurto y daños contra el mobiliario urbano. ¿Cómo se declara?
6: Inocente.
7: Inocente, señoría.
5: Que traigan el alcohol.
6: ¿Qué? ¿Y esto?
5: Es un nuevo método para garantizar la sinceridad del acusado. Todo el mundo sabe que los borrachos nunca mienten. Proceda.
8: Protesto, señoría.
5: Denegada.
8: No, proceda. Mi cliente ha demostrado en reiteradas ocasiones que tiene un mal beber.
6: No, no, si es por la justicia, yo encantado, ¿eh?
8: Sí, sí.
9: Tranquilo. ¿Entonces reconoce haber orinado en esa fuente pública?
10: Sí. ¿Qué pasa? ¿Y volvería a hacerlo hoy mismo? ¿Qué te crees? ¿Que no tengo huevos para hacerlo? ¡Payaso!
8: Protesto, señoría.
5: Protesta denegada.
8: Señoría, el fiscal se aprovecha de que mi cliente se ha envalentonado y le está provocando.
9: Es el método.
8: Pues contra este método para sacar la verdad también protesto, señoría.
5: Protesta denegada.
8: Señoría, con todos mis respetos, pero creo que no está siendo muy imparcial que digamos.
5: ¿Qué insinúa, letrado?
10: Insinúa que usted está comprado.
5: Cuidado, acusado. Le puedo meter un puro por injurias.
8: Oh. Vale, pero antes de hacerlo, respóndame a esta pregunta. ¿A quién vamos a creer? ¿A mi defendido absolutamente borracho o a usted, señoría? Mi cliente es ahora mismo, según su teoría, la persona más sincera de esta sala. Y usted mismo ha sentado jurisprudencia de ello hace un rato.
5: Escúcheme bien, letrado. No voy a permitirle, ni a usted ni a esta sala, que se dude sobre mi sinceridad. Por lo tanto, que me acerquen el whisky.
1: Bueno, habrá quien piense que esta circunstancia se ha dado alguna vez en la historia de los tribunales. No lo sé. En fin, la genialidad es así de tontorronas de los humoristas españoles y de José Mota, un castellano manchego en particular. Empiezo contigo, Ángel, que siempre nos da un poco de contexto histórico. Me hablabas de la justicia como devenir histórico, en el origen de algunas fracturas, de algunas revoluciones, de algunas guerras, ¿no?
11: Pues sí, la relación entre la justicia y la historia yo creo que es un vínculo complejo, fascinante, yo creo que también conflictivo, ¿eh? Y yo voy a arribar a las con mi sardina, con permiso de mis queridos compañeros José Manuel y Natalia, filosofía y sociología y también derecho, claro, ¿no? Uh-huh. Pero diciendo que primero la historia registra los hechos, las tragedias, las ambiciones, las evoluciones de las sociedades, eso está muy claro, y la justicia intenta sopesar esos hechos bajo el prisma de la ética, la ley y la reparación, ¿no? Uh-huh. Pero yo creo que a menudo se piensa en la justicia como una entidad temporal, universal, la clásica dama con los ojos vendados, balanza, espada, ¿no?, que vemos en la iconografía. Sin embargo, la realidad es que la justicia es profundamente histórica, ¿no? Lo que en una época se considera justo, en otra se condena como una barbarie, ¿no? Y además, no solamente eso, sino que la historia es un tribunal vivo donde el presente siempre juzga constantemente el pasado, ¿verdad? Entonces, las nociones contemporáneas de derechos humanos, equidad, debido proceso, ¿no?, como veíamos ahora en la broma de Mota, no surgen de la nada, ¿no? Son el resultado de fracturas históricas, como decía, revoluciones, guerras. En las primeras sociedades, la justicia estaba ligada a la supervivencia, a la reciprocidad, a recordar la ley del talión, ¿no?, el ojo por ojo. Sí. Y es la historia,

0: a través del desarrollo de la escritura, la centralización del poder, lo que va a codificar el derecho desde el código de Hammurabi en Mesopotamia hasta el derecho romano que sigue, ¿no?, en vigor. Yo creo que la historia transforma lo que sería venganza privada en una función pública y regulada, ¿no? Y es cierto, fijaos, ¿no?, para dar solamente unas pequeñas pinceladas, ese concepto moderno de justicia distributiva y de igualdad ante la ley, pues tiene unos hitos que ahora José Manuel y también Natalia eran históricos específicos. La Ilustración y la Revolución Francesa, ¿no?, pues sí, desmantelan el derecho divino de los reyes y colocan al ciudadano en ese ordenamiento jurídico que José Manuel irá imaginando sobre ese tema. O las luchas obreras del 19 y del 20, que van a forzar a la justicia a expandirse más allá de esos derechos civiles individuales, y ya tenemos derechos sociales, derechos económicos, ¿no? Uh-huh. Y bueno, pues yo creo que esa interrelación, ¿no?, entre historia y justicia siempre, bueno, tiene un peligro, ¿no?, el anacronismo. Eso ocurre cuando juzgamos, que ahora está un poco de moda, los actos, personajes o leyes del pasado utilizando exclusivamente los estándares morales y jurídicos actuales, ¿no? Claro. Yo creo que eso es un peligro, ¿no? Claro. Pero bueno, y para terminar, yo creo que como decía Polibio, el historiador griego, esta área del historiador juzgar las acciones humanas del pasado no para condenar, sino para que la justicia del presente aprenda de los errores del ayer, ¿no? Eso sería un poco lo que querría decir en esa parte que comentabas al principio, ¿no?
1: Muy sabio. Ahora nos reservamos para una segunda intervención algunos de esos juicios un poco históricos o trascendentes de la historia. En tu caso, José Manuel, casi uh-huh. todos los grandes pensadores, pero estamos hablando desde escuelas griegas, al propio uh-huh. Maquiavelo, al que mencionábamos antes, de algún modo han hecho sus análisis y se han referido a la justicia. Bueno, cada uno de una manera distinta, porque aquí entran otros conceptos uh-huh. como la ética, etcétera, etcétera. Cuéntanos. Uh-huh.
2: Bueno, pues en primer lugar vamos a decir que no tirando tan para atrás como ha hecho nuestro compañero Ángel, excelentemente, pero sí quedándonos con los griegos, vamos a decir que la justicia, dique, es una diosa, la que todos conocéis, esa señora con los ojos vendados, ¿no?, de la que, por ejemplo, pues derivan términos y palabras como sindical o didáctica. Todos contienen el término dique, ¿eh? Un sindical era una persona, un abogado que te defendía, y la didáctica pues es esa ciencia de enseñar y demostrar. En segundo lugar, seguimos con los griegos, es que precisamente la justicia, esa diosa, es un equilibrio. La justicia no es algo que caiga solo para un lado o para el otro. Por ejemplo, en Aristóteles, la justicia es una virtud. Y la virtud primera es el equilibrio, la frónesis, como dice la prudencia, que luego se traduce al latín y al castellano, pues también admite esa etimología. Para Aristóteles, la justicia es una prolongación de la ética y de la política. No hay justicia sin la unión indisoluble de ética y política. Podríamos decir que son las dos caras de la misma moneda. Pero claro, esto no siempre ha sido así, no siempre ha sido así. Aristóteles sienta las bases de la justicia y realmente su teoría llega pues hasta prácticamente los albores, los inicios de la modernidad. Pero claro, llega un autor que se llama Maquiavelo y dice, es que esto, señor Aristóteles, no me queda tan claro. Si queremos hacer una sociedad dinámica, una sociedad funcional, una sociedad que se mueva, que sea pues eso, que se base en el poder y ese poder sea real, y el poder para Maquiavelo es absoluto, mantener el poder y mantenerse en el poder, la justicia tiene que estar sometida a la utilidad. Hay que separar esa unión que dijo Aristóteles entre ética y política. Por tanto, a partir de Maquiavelo, como ya he dicho algunas veces, la ética va a ir por un lado, la política va a ir por otro, y la justicia se va a convertir en algo instrumental, en algo útil, en una herramienta más, en una escalera, que cuando la necesitamos para algo, pues la utilizamos, y cuando no, pues la desechamos. Y sí, me reservo un poquito para la segunda parte, pues cuestiones interesantes de la Ilustración y de cómo incorporan los derechos humanos. Pero esos son los dos puntos de quiebra. Podríamos decir que Aristóteles y Maquiavelo no son contrarios, sino opuestos. Los contrarios son los que se cruzan o chocan en un punto, son opuestos. Cada uno entiende la justicia de una forma. Pero ese es el esquema básico. A partir de Maquiavelo, la cosa se queda como hasta hoy. Y pruebas evidentes tenemos cada día que encendemos la televisión o vemos y escuchamos la radio.
1: Ay, que te estaba oyendo hablar de herramienta y me estaban viniendo casos recientes a la cabeza, pero herramienta no en el buen sentido, como lo decías tú, sino herramienta en el mal sentido. Me estaba viniendo de escuchar cosas recientes de las últimas semanas, meses o años. Bueno, y en tu caso, Natalia, creo que el abordaje de la justicia no sería más bien con J minúscula, y no es porque sea cosa menor, como decía el otro, sino porque es cosa transversal. No solo la justicia, la señora ciega esta de la que venimos hablando, sino la justicia vista como la manera de en la que la sociedad distribuye recursos, oportunidades, etcétera, etcétera, ¿no? La justicia con J minúscula, pero la justicia, más justicia social, podría decirse, ¿no?
3: Sí, y bueno, en minúscula, como dices tú, pero quizás más importante, ¿no?
1: Sí, sí, más transversal, bueno, sí.
3: Porque, claro, o sea, no se limitaría solamente a las leyes, si se cumplen o no se cumplen, o a que los tribunales castiguen o no los delitos, que eso pues tenemos ejemplos miles, sino que se relacionaría con la manera en que una sociedad distribuye los recursos, como decías tú, y las oportunidades, los derechos, pero también las obligaciones, ¿no?, entre los ciudadanos, entre nosotros. Y entonces sería una sociedad justa en la que las personas pueden desarrollar su vida con dignidad, independientemente de su origen social, género, situación económica, discapacidad, bueno, ahí pongamos lo que queramos, ¿no?, como indicador. Y bueno, pues sí que es verdad que toda sociología es importante hablarla, ¿no?, en términos de sociedades actuales, si son justas o no, porque, bueno, pues como ya sabéis que siempre hablo de desigualdades sociales, estas siguen existiendo. Y entonces pues tenemos muchos ejemplos de educación, vivienda, empleo, participación política también, que vemos ejemplos de que el acceso a estos servicios, a estos medios, no está distribuido de manera uniforme, ¿no? Entonces, bueno, pues de alguna manera hablar de justicia para nosotros sería preguntarnos qué tipo de sociedad queremos construir y cómo garantizar que nadie quede excluido o en desventaja por circunstancias que escapan a su propio control.
1: Una sociedad justa, efectivamente. Sí. Bueno, una justicia que da para juerga. Bueno, ya sabéis que me apoyo en los monólogos, en los chistes, pero a veces también en las chirigotas.

0: quién.
1: Bueno, la justicia es un cachondeo. Esto, creo, Ángel, era el famoso alcalde de Jerez, ¿no? Pacheco fue el que acuñó la frase en nuestro reciente periodo democrático. Oye, que a lo mejor antes hay quien lo dijo antes, yo no lo sé, ¿eh? Pero bueno, la justicia es un cachondeo.
2: Me recordaba las cosas que estaba diciendo de Maquiavelo, José Manuel, que un poco antes Tácito, y me recuerdo la frase estos días, decía: los hombres de Estado no seguían por la justicia, sino por el interés, ¿no?
1: Sí.
2: Entonces,
1: ¿qué razón tenía el hombre?
2: En la línea, ¿no? Sí, qué razón tenía. Sí. Y lo de la chirigota está bien, porque yo creo que ese dicho, además, que aparece en todos los pueblos, te dicen, en Talavera se dice, ¿no? La justicia es gratuita, lo que cuesta dinero son los asesores, los procuradores y los abogados, claro. Entonces, un poco en eso lo del dinero, ¿no?
1: Así es. Bueno, venga, Ángel, decíamos, reservamos para una segunda intervención algunos de los juicios sonados, digamos, de la historia. Yo qué sé, puedes pasar por Sócrates, por Galileo, sí, por Nuremberg, por donde quieras.
2: Sí, yo creo que, bueno, pues Sócrates, por ir un poco cronológicamente, o ese sería el precio del pensar diferente, ¿no? José Manuel sabe esto mucho más que yo, pero bueno, él lo llevan por corromper a la juventud, no creer en los dioses de la ciudad. En realidad, su verdadero delito era incomodar al poder político con sus constantes preguntas incómodas, que es como si fuera un periodista de la actualidad, ¿no?
1: Sí, sí.
2: Y yo creo que se ve esa línea. Entonces, bueno, ya sabemos, bueno, pues cómo terminó, además, porque él quiso, ¿no?, seguir con sus ideas y, bueno, pues fue a la muerte. Luego el proceso de Galileo, que es ciencia contra dogma, ¿no? También, ¿no? Él defiende el sistema heliocéntrico de Copérnico, la Tierra gira alrededor del Sol, y no al revés, y para la Iglesia Católica, que yo, pues imaginaos, ¿no?, contradecía las Sagradas Escrituras, y bueno, pues él le mete caña a la Inquisición, y el astrónomo se ve obligado, no es como Sócrates, ¿no?, y se acuerda un poco, ¿no?, aunque se dice eso que dijo de aquello de "y sin embargo me muevo", se mueve, cuando se levantó, pero en fin, que dijo que aquello está. Hay otro caso a finales del 19, que es el caso Dreyfus, que es el escándalo del antisemitismo, ¿verdad? Esa famosa, siempre se acuerda la carta de "yo acuso" de Zola, ¿no? Bueno, pues el capitán del ejército de origen judío, falsamente acusado de traición, supuestamente por espiar a Alemania,

0: ya sabéis que las pruebas estaban total, burdamente falsificadas, condenado a cadena perpetua, luego aquello, pues bueno, pues se descubre, entonces, bueno, pues digamos que dejan al descubierto cómo los prejuicios sociales pueden corromper la justicia penal. Y, por supuesto, Núremberg, que marca un antes y un después, porque sería el nacimiento de la justicia internacional, ¿no? Daos cuenta que marca ese antes y después, porque esos conceptos que hoy damos por sentados, crímenes contra la humanidad, esos actos atroces de forma sistemática contra poblaciones civiles, se, en ese momento es cuando se abordan la responsabilidad individual, ¿no? La defensa, eso de solo cumplía órdenes de mis superiores, eso deja de ser válido, ¿verdad?, a partir de ese momento. Y bueno, el derecho actual internacional humanitario, pues bueno, sería pues esas las bases, ¿no? Yo creo que estos cuatro juicios, bueno, tienen mucho con de simbólico, ¿no?, y aportan muchísimo a la justicia a lo largo de la historia.
1: Esto de los crímenes contra la humanidad quedaría que pensar también si lo trajésemos al campo de la actualidad, la más rabiosa, la que estamos viendo en los últimos meses y años, también daría para ello. Y que también nos permite coser, José Manuel, con lo que comentabas tú de la incorporación de los derechos humanos a la base de la justicia, ¿no?
2: Claro, esa es la cuestión. Nos hemos quedado Maquiavelo, porque claro, tenemos que hacer grandes saltos. Entre Aristóteles y Maquiavelo hay miles de años, entre Maquiavelo y nuestra actualidad no tantos, hay unos pocos menos, unos 500 aproximadamente. Bueno, llegamos a la Ilustración, y la Ilustración lo que delimita, es algo que ha dicho ya Natalia, la concepción sustantiva y adjetiva de los derechos humanos. ¿Cuál es la concepción sustantiva? Todos tenemos, todos los seres humanos, nacemos con dignidad, vamos a decir así, ¿no? Y luego está la concepción adjetiva, pues entonces buscamos educación digna, sanidad digna, justicia digna, esa es la cuestión. Nosotros nacemos con una serie de derechos universales para todos, para todas. Ahora que, bueno, aprovecho, esta semana se celebra el Día del Orgullo Gay, que es la libertad más absoluta para todos las personas que, bueno, este 28 de junio, las personas que creen y que bueno, pues demuestran su sexualidad, su género, exactamente todos. Necesitamos exponer pues nuestro género, nuestra dignidad, de una forma sustantiva, pero también adjetiva, a través de acciones educativas, y la justicia es una de ellas. ¿Qué hace la justicia en la Ilustración? Universalizarse. Esta cuestión, que era algo particular de élites, de minorías, el que se podía pagar, lo que ha dicho Ángel, el que se podía pagar el procurador, el abogado, ahora se convierte en algo gratuito y universal para todas las personas, para todos los seres humanos, mujeres y hombres, independientemente pues de nuestra condición económica, social, política, sexual, de género, etcétera, etcétera. Y esto es importantísimo, porque a partir de ese salto de la Ilustración se crearán en 1949, aunque se inicia la ONU y la Declaración de los Derechos Humanos, que se celebra todos los años en noviembre. Se celebra, creo que es el 10, si me equivoco, 10 o 11 de noviembre aproximadamente, todos los años lo celebramos. Y a partir de esos derechos humanos, que son universales, inalienables e inmodificables, pues los seres humanos pues avanzamos más en justicia, no solo personal, sino también justicia social. Y de eso seguro que Natalia sabe muchísimo más que yo.
1: Claro, fíjate que en términos históricos, lo estaba pensando según te escuchaba, es anteayer, el año 40 y tantos. Anteayer, claro, sí. Cuando estábamos hablando antes de un salto de 500 años o de 1000 años o de 2000 años, esto en términos históricos, lo de los derechos humanos, es anteayer. Bueno, efectivamente, sí. Natalia, justicia social, hablábamos antes de esa transversalidad del concepto de la J minúscula, lo cual no la hace más pequeña, pero también podríamos hablar de otro concepto que a veces se enreda y que socialmente conviene diferenciar, que es el de la igualdad. Lo comentaba también de alguna manera José Manuel, pero que bueno, puede tener términos paralelos o puede tener un cosido claro con el término de justicia, aunque no sea exactamente lo mismo.
3: Sí, la verdad es que lo bueno de esta tertulia es que vemos que el mismo concepto se explica desde distintas perspectivas y todas están muy relacionadas. Y bueno, a ver, por un poco marcar los conceptos, ¿no? Por un lado está ya lo que conocemos como igualdad, que se trata de tratar a todas las personas de la misma manera, ¿no? Y la justicia tiene en cuenta las diferencias circunstanciadas de cada persona, ¿no? Por ejemplo, si todas las personas reciben exactamente los mismos recursos, pero algunas parten de situaciones de desventajas, entonces el resultado puede seguir siendo desigual, ¿no? Por lo tanto, y tenemos que incluir otro concepto, que es el de equidad, que también lo han comentado los compañeros, creo que ha sido Ángel, ¿no? Y en el término de equidad se incluye el ofrecer apoyos diferentes para que todas las personas tengan las oportunidades reales de participar y prosperar, porque no todos partimos de la misma situación, ¿no? Entonces, bueno, pues por mucha igualdad que queramos, si no hay medios para que todos podamos vivir en las mismas condiciones, por así decirlo, llegar a los mismos recursos en las mismas condiciones, pues siempre habría un momento de desigualdad y de injusticia, ¿no? Yo creo, ¿no? Y creo que estaréis conmigo en eso. Y luego hay un término que a mí me gusta, no sé si lo ibas a tratar después o
1: no, dime.
3: O puedo lanzarlo
1: ahora. La justicia poética, que decías.
3: Poética. Sí. Sí, porque, claro, son términos que están como íntimamente relacionados y que muchas veces los hablamos de ellos así como si fuera lo mismo, ¿no? La justicia poética, la igualdad, la equidad, pero claro, luego a la hora de trabajarlos, por así decirlo, pues vemos que hay diferencias. Y a mí esto de la justicia poética me trae como una disyuntiva, ¿no? Porque por un lado es como que entender que a todo el mundo le llega su San Benito, ¿no? Algo así, es decir, al final uno acaba recogiendo lo que ha sembrado. Entonces eso es como la justicia poética, ¿no? O sea, no hay un juicio para el acto que has hecho, pero al final el tiempo te va a poner donde te corresponde, ¿no? Pero yo no sé si esto realmente, o sea, no sé si esto es así realmente o es que socialmente también nos gusta pensar y somos nosotros los que vamos creyendo que lo malo tiene que ser penado y lo bueno tiene que ser recompensado, ¿no? Es decir, como cada persona nos gusta pensar que existe una correspondencia entre ese mérito y la recompensa y esa mala conducta o el castigo, ¿no? Entonces, bueno, ahí tengo yo esa disyuntiva de no sé si es algo que realmente existe como tal la justicia poética o que es una, bueno, como otras tantas cosas, construcción social.
1: Es un recurso, yo creo, literario o dramático, pero que efectivamente, ¿sabes qué pasa? Que tiene como efecto placebo, por así decirlo. Sí. Entonces, como tiene efecto placebo, lo utilizamos. Me estaba acordando, Ángel, y me refiero a ti en este caso, porque cuando nos ha cambiado el santo, Natalia, y ha dicho su San Benito, era, bueno, estaba pensando, entiendo, en el refrán de a cada cerdo le llega su San Martín.
3: Yo digo San Benito.
1: Ah, sí, pues estaba pensando en ese y estaba pensando lo mal que le sentó a cierto alcalde de Talavera cuando perdió las elecciones en un artículo que yo escribí en un semanario local que se tituló Y llegó San Martín. No sé por qué le sentó mal, francamente.
0: No, porque él lo debió relacionar con cerdos, ¿no?
1: Claro, ¿a cuento de qué, verdad?
0: Sí, no sé por qué. Claro.
1: Bueno, en fin. Oye, por cierto, estaba pensando en esto de la justicia, lo sabíamos respecto de los pecados con la Iglesia, y te lo pregunto también a ti, Ángel, ¿con la justicia no había bula también? ¿O estoy yo mezclando cosas?
0: No, yo creo que eso era con las bulas, eran con la Iglesia.
1: Solo con los pecados, ¿no?
0: La tenías. Vale. Sí, pero bueno, yo ahí estoy con Quevedo para hilar con lo que me dices. Francisco de Quevedo, siempre genial en sus frases, decía: donde no hay justicia es peligroso tener razón, que es igual, ¿no? que toparte con la Iglesia, ¿no? Con la Iglesia hemos topado, ¿no? Sí. Una cosa para unir las dos cosas.
1: Joder, donde no hay justicia es peligroso llevar razón. Pues escucha, le acabas de dar algún titular para el próximo debate en el Congreso de los Diputados a alguno de nuestros actuales próceres de la cosa política, ¿eh? Estoy viendo la mención o el titular ese en el próximo debate en el Congreso. Y además que siempre queda bonito citar a don Francisco de Quevedo y Villegas, ¿eh? Bueno, claro, ya te digo. Venga, hoy para acabar, Maná, porque tiene una canción que alude a todo esto.

0: Ellos la reclaman para algunos de los pueblos que entiendo, bueno, pues ellos juzgan que han sido o son oprimidos o lo fueron en su momento. Así que este grupo nos sirve hoy como excusa para poner punto final al tema justicia. Veréis que no os he metido en ningún charco de los actuales, aunque hemos hemos chapoteado, sobre todo yo, así en los en el entorno, en el derredor, pero no os he metido en ninguno de los charcos actuales, que son todos bastante feotes, Bueno, pues sí. Natalia Simón, Ángel Monterrubio, José Manuel Sánchez, gracias a los tres, una semana más, y hablamos en 7 días. Un abrazo.
1: Gracias. Igualmente, un abrazo.
0: Chao, un abrazo.
1: Hasta la semana que viene.
0: Venga, con Maná llegamos a las 10, actualizamos la información con Javier Mateo, mañana Castilla-La Mancha a las 8, vuelve a su hora, les esperamos aquí, hasta mañana, adiós.

0: Llegamos a las 10 en punto de la noche.
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0: Seguimos pendientes de los datos que siguen llegando de Venezuela. Recordemos que los últimos, de poco antes de las 8 de la tarde, nos dejaban ya 188 muertos y más de 1.500 heridos, así como al menos 200 atrapados. Las cifras, de todos modos, seguramente irán subiendo conforme pasen las horas. El ministro español de Exteriores, José Manuel Álvarez, ya ha confirmado que 68 españoles aún no han sido localizados allí tras el doble terremoto. Y hay temor entre los venezolanos en España, muchos de ellos aquí en Castilla-La Mancha, con familia allí, que están pendientes de las noticias que vayan llegando. En nuestro Castilla-La Mancha a las 8 hablábamos con María Eugenia, residente en Toledo, que sí que ha podido contactar con su familia, pero que se siente impotente por no poder ayudar.
2: Bueno, me ha costado comunicarme con toda mi familia. Tengo a mi hermano que está en el estado Falcón y tengo a mi hijo que está en el estado Miranda. Ya yo pude contactarlos, pero tengo muchos amigos en La Guaira y en el estado Miranda que no nos hemos podido contactar con ellos, ya que la comunicación no ha sido efectiva. No hay internet, ahorita es que están restableciendo la luz, la electricidad en ciertas zonas del estado Miranda, en La Guaira está todavía sin electricidad, sin comunicación.
0: Organizaciones de venezolanos en España están promoviendo ya el envío de ayuda, han habilitado puntos de recogida de productos básicos en diferentes ciudades y de todos modos la primera ayuda se puede decir que está ya de camino. El Ministerio Español de Defensa está gestionando los permisos para enviar, a ser posible esta misma noche, un avión con 57 militares de la Unidad Militar de Emergencias, 8 unidades caninas y material de emergencia para prestar ayuda allí. De hecho, sabemos que el aparato está ya en la base de Torrejón a la espera de concluir toda la logística necesaria para el vuelo que debería aterrizar en la ciudad venezolana de Valencia, porque el aeropuerto de Caracas, recordemos, está cerrado. En principio estaba previsto que salieran a las 9 de la noche. Sabemos que se ha retrasado la salida del vuelo. Sabemos que viajan además dos ingenieros del Ejército de Tierra. En cualquier caso, recordemos que tampoco van a ser los únicos técnicos que lleguen. Hay otras ONGs, como pueden ser Cruz Roja o Bomberos Unidos Sin Fronteras, que también están comenzando a organizarse. Antonio Nogales es el portavoz de Bomberos Unidos Sin Fronteras.
3: Estas primeras 72 horas son las más importantes, es cuando más personas con vida se suelen rescatar y es nuestro propósito, ¿no?, el llegar lo antes posible.
0: Por lo demás, al menos 3 heridos por inhalación de humos aquí en Castilla-La Mancha en el incendio de un ático en pleno centro de Albacete. Ese fuego se iniciaba en la terraza y se ha propagado a una de las habitaciones, Amparo de Aguilar.
4: Las llamas visibles desde buena parte de Albacete. Inmaculada Pérez las veía desde casa y Milagros Jiménez vive en el edificio colindante.
5: Y yo desde mi casa, que vivo detrás, era mucho humo negro, nos ha llegado a casa también el olor.
6: Estaba en el segundo piso del edificio de al lado. Y nada, han llamado a los timbres, a todos los timbres, yo creía que era broma, y nos han dicho que se desalojara el edificio porque había un incendio en el quinto.
4: Rápidamente han llegado los bomberos. Eric Boizar es el oficial de guardia del 080.
7: Y cuando hemos llegado se veía mucho humo, muchas llamas desde fuera, y era en una terraza, pero los compañeros cuando han llegado arriba hemos intentado apagar desde fuera, pero se ha propagado a la habitación, a una de las habitaciones.
4: 3 personas han sido atendidas por inhalación de humos, una señora mayor y su nieta, las inquilinas del inmueble siniestrado y el policía local que ha subido a ayudarlas. La mujer se ha quedado de momento ingresada en observación de urgencias.
0: Vamos ya con deportes. Acaba de arrancar el último capítulo del Grupo E. Se están en juego Ecuador, Alemania y Costa de Marfil, Curazao. Alejandro Molero, ¿qué podemos contar? Buenas noches.
8: ¿Qué tal, Javi? Buenas noches. Ya ha comenzado a rodar el balón en ambos partidos, sin más lejos ha anotado Alemania, un gol que está bajo revisión y que parece que finalmente sí va a subir al marcador. Una Alemania que no se juega nada ya que es primera de grupo, pase lo que pase, pero Costa de Marfil, Ecuador y Curazao se está jugando el todo por el todo. El empate le vale a los costamarfileños para ser segundas de grupo, Ecuador y Curazao, que tienen que ganar sí o sí si quieren tener opciones de clasificar a la siguiente ronda. Y ojo, porque de ser España primera de grupo se podría cruzar con la campeona de este grupo E, Alemania, en unas posibles semifinales el 14 de julio. Esperemos que así sea, porque eso será una muy buena señal para los de Luis de la Fuente.
0: No sé si sería bueno, de todos modos, ese partido, ¿no? Tú decías que sí, pues sería un buen partido, pero veríamos a ver qué es lo que pasa. Gracias, Alex, hasta luego. Y nosotros que lo vamos a dejar aquí, saben que seguimos pendientes de las informaciones que lleguen desde Venezuela. Les actualizaremos toda la información a las 11 en punto de la noche. Comienza ya Eva Carrasco.
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1: Pues muy buenas noches y calurosas noches. Fíjate, a ritmo de bachatita, una bachata flamenca en la versión de Marta Santos, te quiero dar la bienvenida, agradecerte que nos elijas para pasar unas horitas de radio juntos. Saludos, Eva Carrasco. Arranca, aquí hay duende.

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0: Pues así, de esta manera, es como cada noche te acompañamos en la radio de Castilla-La Mancha con lo mejor de nuestra música, de nuestro flamenco, de nuestros artistas. Escuchábamos Esas sombras del alba de Jordi Rodríguez, y es la música la que nos sigue acompañando, al igual que las noticias, que la información, que el entretenimiento y temas de ayer, de hoy y de siempre en esta tu radio.
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Y es que son un referente. La Estrella Morente también ha colaborado tantas ocasiones y se ha rodeado de los mejores guitarristas, como el caso que acabamos de escuchar, al igual que lo está haciendo su hermano Kiki. Suena así. Estos son los tangos del Albaicín.

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es que ya está de celebración, 25 años, ni más ni menos han pasado ya sobre los escenarios, con versiones como la que acabamos de escuchar, Noches de Bohemia, de Navajita Platea, y temazos de la historia del pop de nuestro país como El sitio de mi recreo. Ella es Alba Molina.

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2: Bueno, y llega el momento de acercarnos también a las noticias. Queremos saber todo lo que ocurre a nuestro alrededor. Regreso enseguida.

0: Son las 11 de la noche.
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0: Comenzamos con una información de última hora. Un hombre de 58 años ha fallecido este jueves tras volcar el tractor que conducía y quedar debajo de él en la localidad de Fuentes, en la provincia de Cuenca. El 112 de Castilla-La Mancha señala que la llamada de aviso se registraba sobre las 7:20 de la tarde en un paraje conocido como la Fuente Amarguilla. En el operativo movilizado han participado agentes de la Guardia Civil y un médico de urgencias que tan solo han podido al llegar certificar el fallecimiento. Esto, repetimos, es información que hemos conocido hace pocos minutos cuando, por lo demás y según ha podido saber Radio Castilla-La Mancha, la Guardia Civil habría detenido esta mañana al agresor de la mujer que fue apuñalada en Las Pedroñeras el lunes pasado, Trinidad Saiz.
2: Así es, la comandancia de la Guardia Civil en Cuenca ha confirmado la detención esta misma mañana de un hombre como el presunto agresor. Recordamos que la mujer de 37 años de edad, vecina de la comarca, recibió heridas de arma blanca en la cara y en la pierna. Los hechos sucedieron la noche del lunes en plena vía pública en la localidad de Las Pedroñeras y la mujer fue trasladada en ambulancia en primera instancia al hospital de Villarrobledo. Posteriormente se decidió su hospitalización en Albacete, donde actualmente permanece ingresada en la unidad de cuidados intensivos con pronóstico reservado. La víctima no se encuentra registrada en el sistema Biogen, que proporciona seguimiento integral en los casos de violencia de género, y se desconoce si tenía alguna relación personal con el presunto agresor.
0: Además, los bomberos han dado ya hoy por extinguido el incendio que se declaró este miércoles en una chatarrería de Juncler en Toledo, que ha estado activo durante más de 24 horas. Un año más lío con las banderas arcoíris en los balcones de los ayuntamientos. Vamos a comenzar en Toledo, donde la bandera del orgullo sí cuelga ya del balcón por primera vez en esta legislatura, merced al cambio de criterio en la Junta de Portavoces que presidió la vicealcaldesa y concejal de Vox, Inés Cañizares, que después de 3 años cambió de posición. Un cambio que, sin embargo, reprocha el PP. Escuchamos lo que decía también José Manuel Velasco, teniente de alcalde.
3: Si ha salido que sí, yo, aunque no me gusta poner esa bandera, acepto esa decisión de manera democrática. Punto. Y ahí se acaba el asunto.
4: ¿Por qué ahora sí y no en los últimos 3 años? ¿Por qué quien preside la Junta de Gobierno pide voto ponderado esta vez, justo cuando la está presidiendo en ausencia del alcalde de manera excepcional, y no ha pedido voto ponderado los últimos 3 años desde su grupo?
0: Toledo sí.
4: Esta es la cuestión.
0: Toledo sí, decíamos, pero Guadalajara no, también con equipo de gobierno, el PP y Vox. Allí el equipo de Ana Guarí nos dice que solo ondean las oficiales. A cambio, van a iluminar la fachada del consistorio este 28 de junio. Pero para el colectivo LGTBI no es suficiente. Desde la asociación Guado, este apoyo con la bandera sigue siendo necesario. Escuchamos lo que decían Roberto Narro, el concejal de Igualdad, por un lado, Eduardo E. Miguel, de la asociación Guado.
5: Iluminar la fachada también es una muestra de apoyo y de un apoyo institucional al colectivo LGTBI.
6: El ayuntamiento, cuando quiera celebrar el orgullo LGTBI, nos puede contactar, no hay ningún problema, pero si no cuelga la bandera en el balcón, no hay orgullo.
0: Equipos de rescate, autoridades y voluntarios redoblan los esfuerzos de búsqueda de supervivientes entre las numerosas edificaciones colapsadas tras los potentes terremotos de magnitud 7,2 y 7,5 que han sacudido el centro de Venezuela y que han dejado, como saben, al menos 188 muertos y 1.500 heridos. El presidente de la Asamblea Venezolana, Jorge Rodríguez, agradecía la rápida respuesta internacional.
7: De allí que la principal petición a los decenas y decenas de jefes de Estado, de jefes de gobierno que se han puesto a la orden, y les agradecemos porque de forma inmediata se pusieron a las órdenes, y lo que de primera intención ha solicitado la presidenta Rodríguez es la presencia, la llegada de grupos de rescate especializados.
0: De hecho, en España, el Ministerio de Defensa está gestionando los permisos necesarios para enviar esta misma noche un avión que está ya en la base de Torrejón con 57 militares de la UME, 8 unidades caninas y material de emergencia para prestar ayuda allí. Estaríamos pendientes de que salga. Por lo demás, sabemos que debería aterrizar en la ciudad venezolana de Valencia, ya que el aeropuerto de Caracas está cerrado. De hecho, lo último que sabemos es que todos los aeropuertos de Venezuela estarían ya de nuevo operativos, excepto este que decimos, el de Caracas capital. Nosotros, que lo dejamos aquí, saben que volveremos cuando sea medianoche. Sigue la segunda hora de Aquí hay Duende con Eva Carrasco.
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Uno de los regalos que nos ha hecho la música de los últimos días ha sido descubrir este trabajo discográfico, nuevo trabajo discográfico, Color Fania, que salía el 29 de mayo, este proyecto de la artista Niña Pastori, un álbum de versiones icónicas de la salsa como esta que te pongo a continuación.

Así sonaba este clásico absoluto del repertorio latino con raíces venezolanas y caribeñas que encaja perfecto en este homenaje al catálogo Fania. Se mezcla la rumba, la salsa y esa raíz flamenca en ese terreno natural para la artista Niña Pastori, al igual que hace con este temita que te pongo a continuación. Se titula Plástico. Es una sátira sobre la superficialidad, la obsesión por las apariencias y la deshumanización en las grandes ciudades. Desde luego, una canción revolucionaria.

Y para cerrar este tándem que te presento hoy, ya tendremos mucho más tiempo en distintos programas, te voy a poner el O qué será, una de las joyas más profundas y misteriosas del repertorio latinoamericano. Una canción que parece sencilla, pero es un universo entero. Así suena este O qué será en la voz de La Paz Dori.

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2: Y ahora la sorprendente colaboración que han hecho Nai Ponce, que aporta esa raíz más cruda, más terrenal, y ni más ni menos que la gran Estrella Morente. Entra con esa luz suya más aérea, más mística, y juntas crean este contraste precioso. Una canta desde la herida y la otra desde la esperanza. Escuchamos lo último de estas dos artistas. Yeah.

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2: Ellos llevaban más de una década sin publicar un disco de estudio completo. Tonino Baliardo, guitarrista, fundador y alma musical de los Gypsy Kings, decidió volver al estudio para actualizar el sonido de la rumba flamenca sin perder su esencia. Así suena.

Seguimos como cada noche pintando flamenca, la radio de Castilla-La Mancha, el flamenco y todas sus orillas como el flamenco pop.

una rumbita mestiza con un trasfondo muy concreto, dar visibilidad a las personas que conviven con el trastorno obsesivo compulsivo. Una canción dentro del proyecto Sábanas Tendidas, en esta ocasión interpretada por Miguel Campello junto a Aldara. Una canción que se lanzaba con motivo del Día Mundial de la Salud Mental y que recuperamos hoy para romper estigmas. Esa producción de Miguel Campello es del bicho.

Tras este efecto de rebobinado, llega ahora una de las voces más importantes del flamenco, con una versión de un clásico, hecha rumba, incluida en el álbum La Cucharita, publicado en 2004 para Manzanita, una canción que mantenía ese sello tan reconocible de Manzanita, esa voz rota, esas melodías cálidas y esa mezcla natural entre flamenco pop y sentimiento callejero. Vamos a recordar a Manzanita.

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1: Y llega el momento de ir echando el telón. Ponemos punto y seguido porque la programación continúa en Radio Castilla-La Mancha, pero punto y final hoy a este nuestro tiempo de radio. Juntos con esta verdad amarga en la guitarra mágica de José Mi Carmona, con el piano de Javier Colina, bandolero La Negra y el álbum De Cerca, ponemos la guinda al pastel. Ha sido como siempre un placer acompañarte. Como siempre, mañana regresamos misma hora, mismo lugar. Adiós.

0: Son las 12, es medianoche.
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0: Comenzamos con esa información que les adelantábamos a las 11. Un hombre de 58 años ha fallecido este jueves tras volcar el tractor que conducía y quedar debajo de él en la localidad de Fuentes, en la provincia de Cuenca. El 112 señalaba que la llamada de aviso se registraba sobre las 7:20 de la tarde en un paraje conocido como la Fuente Amarilla. En el operativo movilizado han participado agentes de la Guardia Civil y un médico de urgencias que tan solo pudo certificar el fallecimiento. Por otra parte, los regantes murcianos han interpuesto un incidente de nulidad en el Supremo para que revoque la última sentencia que favorecía la puesta en marcha de los caudales ecológicos en el Tajo, aunque tienen claro que esto es solo una estrategia dilatoria, lo cual llevaba este jueves a los municipios ribereños del Alto Tajo a interpretar esta estrategia como van a escuchar. Vamos a escuchar por una parte a Lucas Jiménez del Scratch, a Miguel Ángel Sánchez, el portavoz de la Asociación de Municipios Ribereños.
2: Pues va a ser muy posiblemente negativo, pero continuaremos con la vía jurídica hasta las últimas consecuencias.
3: Todo apunta al que el Scratch va a ir al Tribunal Constitucional, y esto lo que va a hacer de alguna forma es poner palos en la rueda del proceso planificador del Tajo.
0: Reunión esta mañana en Madrid para tratar los cambios de normativa respecto a las armas blancas y su impacto en el sector cuchillero de Albacete. Se les ha transmitido tranquilidad. Al parecer, tan solo se va a regular la tenencia o el uso en determinados contextos, y esto no afectaría a las navajas o cuchillos como herramientas. Una reunión que había sido solicitada por el presidente de la Diputación de Albacete, Santiago Cabañero.
4: La satisfacción es de comprobar que ellos ya lo tenían claro, la importancia del sector, y nos han tranquilizado porque, ya digo, ninguna modificación normativa de las que ahora mismo puedan estar pensándose va en el sentido, ya digo, ni de criminalizar ni de perseguir a un sector que es muy reconocido y muy importante para la provincia de Albacete.
0: En clave laboral, en Talavera de la Reina, la plantilla de la 2 Castilla ha anunciado una huelga indefinida a partir del próximo lunes. Denuncian precariedad laboral y reclaman mejoras en sus condiciones laborales. Federico Pérez es el secretario general de Comisiones Obreras en Toledo.
5: Incrementos salariales justos. A día de hoy los trabajadores guarroetí cobran el SMI, el salario mínimo interprofesional. No se puede cobrar menos en España porque es ilegal, a pesar de haber facturado guarroetí 46 millones y medio de euros en los últimos datos publicados, que son del año 2024. Incremento de retribuciones por nocturnidad y turnicidad. A día de hoy no se cobra nada. Permisos retribuidos por acudir al médico. No existen.
0: Y mirando al verano, Castilla-La Mancha va a ser la sexta comunidad de España en contrataciones en las empresas logísticas estos meses. Van a aumentar un 26% respecto al año pasado, dado que es uno de los sectores más dinámicos, y además las empresas de trabajo temporal van a solicitar más personal, el motivo que muchas de ellas abastecen principalmente a los sectores de alimentación o turismo. Alberto López es el director de ADECO en Ciudad Real.
6: Ahora mismo estamos identificando lo que son operarios de producción, los mozos, ¿no?, de los almacenes, preparadores de pedidos, peones agrícolas, también pues perfiles de oficio, ¿no? Pues soldadores, caldereros y electromecánicos y técnicos de mantenimiento también pueden ser muy, muy importantes para la campaña.
0: Por lo demás, seguimos pendientes de que salga hacia Venezuela esta noche el avión que fleta el Ministerio de Defensa con ayuda para el país tras los dos terremotos de anoche, y en el que, recordemos, van a viajar 57 militares de la UME, de la Unidad Militar de Emergencias. Y para terminar, nos queda una referencia más, la del tiempo. Alba Lancha, que nos avanzas. Buenas noches.
7: Hola, muy buenas noches. Dejamos atrás el primer día tras la ola de calor que nos ha dejado un día después de tanto calor muy agradable. Nos toca disfrutar de este tiempo mucho más llevadero porque pronto llegan temperaturas de nuevo mucho más altas. De nuevo nos visitarán los 40 grados para la semana que viene. La bajada de temperaturas durante el día lo vamos a notar también esta próxima noche, con mínimas que se quedarán en torno a los 18-19 grados en las capitales de provincia, en torno a los 10 en zonas altas de Guadalajara y de Cuenca. Mañana, muy parecido el día al de hoy, por debajo de los 35 grados en prácticamente toda la comunidad, se podrían solo superar hacia el sureste de Albacete. El día muy tranquilo, muy estable y soleado con nubes altas.
0: Tocará, por tanto, disfrutarlo. Gracias, Alba. Nosotros que lo dejamos aquí, llega ya Chema Cervantes, comienza La Noche Suena Bien.
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Pues qué bien, bien contentos estamos de saludarte con música de gente de nuestra tierra. Dani Marco y su banda Los Despistados, los rockeros de Guadalajara. Pero este nuevo sencillo que se llama Las de Perder, y con la colaboración de Linaje, que es un grupo rockero liderado por Aaron Romero, que es el hijo de Cuchi Romero, te recuerdo, Cuchi Romero, el vocalista de la banda navarra Marea. Y con un vídeo, el de la canción, que se ha rodado en un verdadero ring de boxeo. Pues ahí estamos. La noche suena bien, con novedades, la madrugada del jueves al viernes. Estaremos hasta las 4 de la madrugada, alternando canciones actuales con recuerdos. Venga, muy animados con el rock patrio y ahora con los valencianos Los Cigarros.

los hermanos Tormo, Ovidi, que es el vocalista y guitarrista, y Álvaro, guitarrista, además de otros dos componentes más, desde Valencia. De cara a su próximo trabajo, que llegará exactamente el 30 de octubre, Apetitoso Carne con Patatas, ese será el título de su nuevo trabajo. La continuación del anterior que publicaron en 2023, Acantilados. Y ahí estaba Este Mundo Mágico, la segunda canción que conocemos de ellos de cara a su próximo disco. Vamos ahora con una banda que nació en Malasaña a mediados de la década de los años 80. Liderada por, ya le estamos escuchando, José L. Santiago. Me estoy refiriendo a Los Enemigos. Pues ahí estamos también con un segundo adelanto de cara al próximo trabajo de ellos, que se va a titular Canciones Chulas. Los clásicos Enemigos los tenemos de vuelta a Miss Dinamarca.

Miss Dinamarca nos encanta, la nueva de José L. Santiago, que por cierto publicó a principios de este año un libro autobiográfico que se titula Desde el Jergón, como una de sus canciones más famosas de Los Enemigos, donde él habla de sus canciones, de su carrera, pero también abordando con muchísima claridad, hasta incluso crudeza, siempre honesto, José L. Santiago, sus problemas de salud mental, el pánico escénico que a veces siente y también su pasada adicción a la heroína. Vamos a dejar este clásico, José L. Santiago, y nos quedamos ahora en Granada, en Loja, con los Lori Meyers, un poquito mal hablados para la ocasión y con una expresión muy de Granada, mala folla, de cara a su próximo trabajo.

Vaya, vaya, ya, los Lori Meyers. También, por cierto, como los despistados, subidos al ring de boxeo en el vídeo de la canción Mala Folla. Vamos ahora con Carlangas. Es un músico gallego al que le tenemos cariño porque hemos disfrutado mucho con su pasado al frente de Novedades Carmiña. Se llama en realidad Carlos Pereiro y acaba de sacar su segundo álbum en solitario, que se titula Universo Paralelo, en el que se escucha esta canción.

Carlangas. El proyecto de Lourdes Hernández, que ya sabes que se llama Russian Red. Pues tenemos también su nuevo sencillo. El lado más indie, ya sabes, de las novedades de los viernes en Radio Castilla-La Mancha. 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

Esta la cantó en un programa de la tele, gustó tanto que ahora la ha sacado en formato single. Es una reinterpretación del bolero clásico Si tú me dices ven, lo dejo todo. Muy de veranito, ¿a que sí? Por eso te la hemos traído. Ya que estamos en plan tranquis, voy a ponerte ahora... queda yo ponerte esta de Carey. Esta, ahí está. Es una banda formada por, entre otros, Aaron Sáez, miembro de Barry Brava, y Antonio Turro, que es guitarrista y productor. Bueno, pues han colaborado con Funambulista en esta canción titulada Simulacro.

0: El dúo Carey con Funambulista, el proyecto del cantautor murciano Diego Cantero. Vamos a cambiar totalmente de registro y le vamos a dar a la salsa, sí, con un álbum que se llama El Relevo y que es el último de un artista que es estadounidense pero de raíces puertorriqueñas. Y precisamente lo apadrinó Marc Anthony. Ha participado, bueno, de hecho empezó a ser conocido siendo adolescente en el programa estadounidense, el talent show American Idol.
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0: Y en esta canción que se llama Fingir está de moda, colabora Pedro Capó.

Fingir está de moda. Decíamos que lo apadrinó Marc Anthony, precisamente con también el estadounidense de raíces puertorriqueñas, Boy. La última colaboración de Marc Anthony es con los hermanos venezolanos Mau y Ricky, en esta canción, recordando.

tranquilitos para la ocasión. Mau y Ricky con Marc Anthony recordando. Pues un disco que vamos a ver dentro de bien poquito en la lista de superventas española. De un músico que está dando mucho que hablar, es artista independiente y que ha redefinido el sonido urbano en nuestro país, porque lo combina con el flamenco y con otro tipo de experimentos. Y acaba, es granadino, no sé si te lo he dicho, acaba de sacar este álbum titulado Brigado. Y voy a ponerte una de las canciones, que además ya la escuchamos como anticipo, Caravaggio. Ahí tenemos a De La Fuente.

curioso a este tema. Hablando de salsa, pues mira por dónde. Ahí voy con el flamenquito y la salsa y con Niña Pastori, un disco que nos fascina, Color Fania. Ella de toda la vida ha dicho que la salsa y el flamenco son como primos hermanos. Así que se ha ido al catálogo de la mítica casa de discos salsera. Lo ha titulado Color Fania. Esta la identificamos con los Gypsy King, pero es que Celia Cruz se montó también una versión en el 88 de la clásica Bamboleo. Así que ahí tenemos a Niña Pastori y Bamboleo. 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

Taylor's Gypsy King a Celia Cruz, que la grabó para el sello Fania y por eso la ha incluido en este álbum Color Fania. Hay otra más, por cierto, de Celia Cruz, la de la Bemba Colora. Seguimos en Radio Castilla-La Mancha. Hablando de flamenquito, aquí tenemos tan graciosa, tan divertida ella. No estoy católica, ya sabes, es una frase que escuchamos cuando uno o una no está bien de salud, o está de mal humor, o... Ya tú sabes. María Peláez.

0: La malagueña María Peláez, tan televisiva ella, tan divertida. Y dándole, imprimiéndole ritmo a esta. No estoy católica. Vamos a seguir con chicas y saltaremos ahora a Santiago de Chile. A escuchar a una artista que es rapera, además de activista ambiental mapuche. Y es reconocida porque además fusiona la defensa de su herencia cultural con la música urbana y con música alternativa actual. Acaba de publicar Isleña Antumalen esta canción titulada Cumbia Psicodélica.
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0: poquito Manu Chao, ¿verdad? La chilena isleña Antumalen, la cumbia psicodélica. Nos quedamos con la banda de Pan Bendito, la excepción. Aquí lo tenemos de vuelta, pasa.
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Pues ya has escuchado. Y al gran Langui, maravilloso. Actor, por cierto, te recuerdo, premio Goya al actor revelación por su papelón en El truco del manco. Impresionante el Langui. Con su grupo La Excepción y La Vuelta de Ellos. Vamos a saltar a las Canarias con una banda... dedicada sobre todo al son, a mucho guiño a Cuba, a la salsa, que se llama Troveros de Asieta. Pues han grabado en directo con Soles Jiménez esta que bien conoces y que estrenó Marc Anthony con la India, la de Valió la Pena. Soles Jiménez, que además recientemente ya se

de un concierto que ofrecieron las pasadas navidades y que ahora aparece en formato sencillo. Los Troveros de Asieta, desde las Canarias. Entre cubanos y canarios. Y ahí estaba la colaboración de Sole Jiménez. Hablando de salsa, una salsa romántica, la que nos trae Maluma, esta nueva canción suya que se llama Tu Recuerdo. 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

Paloma Baby, tocando todos los palos de la música tropical. Le faltaba la salsa y ahí la tienes. Tu recuerdo. Metidos en la Copa Mundial de Fútbol 2026, hay álbum oficial por un porrón de artistas que han colaborado. La canción oficial, ya sabes que es la de Shakira, con la colaboración del nigeriano Burna Boy. Y en la escritura de la canción ha participado la propia Shakira, además de Sheeran y otros tantos. Pero te voy a poner el remix que para la ocasión han creado los británicos Clean Bandit de la famosa Day Day.

ser de los Clean Bandit, les ha quedado un remix así muy cañero. Shakira con Burna Boy, como que preferimos la oficial. Vamos al EDM de David Guetta, pero que le ha quedado una canción así muy reggae, porque de hecho es de una banda americana llamada Stick Figure. Y está teniendo bastante éxito en Reino Unido. Esta canción llamada Run Run River, digo, donde colabora también el productor brasileño Alok. David Guetta.

En Radio Castilla-La Mancha, la noche suena bien, con un porrón de novedades. Saltamos ahora a los Estados Unidos y con una vocalista excelente, que además es abogada, por cierto. Se llama ella Danielle Ponder.

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Estaba Gary Barlow. Imagino que más tranquilo, porque el Rebelde ya se había salido por ese tiempo, lo de los Take That. Robbie Williams. La que suele recordarse de la famosa boy band de Manchester. Gary Barlow, que por cierto ha colaborado en una de las canciones del último trabajo titulado Britpop, del amigo Robbie Williams. De él voy a ponerte precisamente esta, con la que suele iniciar todos sus conciertos. Déjame entretenerte. Estamos en el 97, el álbum Life Through a Lens. Este verano lo tenemos de nuevo en España, de momento con dos citas, en Bilbao y en Sevilla. Aquí estamos en Radio Castilla-La Mancha con nuestra música siempre variada. 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

brutales los directos de Robbie Williams. Let me entertain you. Déjame que te entretenga un poquito. Bueno, vamos a seguir con el Rod Stadio y con esa... con este EP, porque son en realidad seis canciones, no es un álbum completo, es un eso, un extended play que sacó YouTube precisamente el 18 de febrero, el miércoles de ceniza. Cada canción tiene su dedicatoria y generalmente a personas que han luchado por la libertad. Y esta que ya te pongo, la que tiene más aceptación, Song of the Future, está dedicada a esa pobre adolescente iraní de 16 años que murió durante las protestas de 2022. La voy a echar para atrás, novedad, la última canción de los U2.

Pues ahí tenéis como novedad la última de U2, EP, que ahora se lleva mucho ese formato. Luego vendrá el álbum, imagino yo. Son of the Future, también con conciencia los Simple Minds. Me acuerdo que dedicaron una canción hace años a Nelson Mandela. Esta va de otro rollito. Además la grabaron casi obligados, si ya ves tú el éxito que tuvieron para la película El Club de los Cinco. Temazo de los 80, Don't You Forget About Me, Simple Minds.

esas canciones que te agarran, pero bien, y tampoco... Es fundamental que hayas vivido la década de los años 80, son patrimonio de todos, así que qué decir ahora de los noruegos, ajá. Seguimos aquel año 1985, el Take On Me.

Los noruegos Aja, leímos el nombre del vocalista Morten Harket hace unos meses, porque fue noticia que le han diagnosticado, de hecho, la enfermedad del Parkinson. Años antes, pues también Neil Diamond padece esa enfermedad, por eso ya anunció su retirada. Y Linda Ronstadt, la pobre, también. Así que venga, vamos a pincharte alguna cosita de los años 70 que hemos visitado poco esa década. Estamos con Neil Diamond, el Sweet Caroline. Canción karaoke, era como...

como para no recordarla, ¿eh? Aproximándose a los 1,000 millones de reproducciones en Spotify, que es una verdadera burrada. Neil Diamond, el Sweet Caroline. Citábamos antes a la maravillosa Linda Ronstadt, y también retirada por culpa del Parkinson. Fue, te recuerdo, la reina de la música americana en la década de los años 70, sobre todo en la escena californiana del country rock. Era muy amiga de los Eagles, de hecho, parte de sus músicos acompañaban en los directos del tiempo precisamente de esta canción de Roy Orbison, que ya la versionó de esta manera tan magistral, fantástica. Linda Ronstadt, Blue Bayou, el lago azul.

Alita Ronstadt, la reivindicamos mucho en la madrugada. En la noche suena bien, de hecho la dedicamos a un especial, porque bien que se lo merece, con ese carrerón que tiene, además cantando en español divinamente, sobre todo el tema de las rancheras y los mariachi y tal, se le da muy bien. Y esto herencia de su padre, porque tenía ascendencia alemana, mexicana y también inglesa. Decíamos antes de los Eagles, permíteme que te ponga esta que cantó Glenn Frey. Seguimos con el country rock desde Los Ángeles, California. Y canción, por cierto, de Jackson Browne, Take It Easy, Los Eagles.

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Menudo cambiazo, ¿eh? De los Eagles aquí a las dos reinas del pop español, Ana Mena y Lola Índigo. Canción que te vas a hartar de escuchar durante todo el verano. También en la noche de Radio Castilla-La Mancha, Patito. Una colaboración que esperábamos todos. Dándole ahí al merengue popero. Y además con proyección internacional. A ver si consiguen éxito fuera también. Del merengue al bachatón de la L, porque también tiene Lola Índigo canción solita. Bueno, es verdad que colabora RK, Lucho RK, en esta canción, repito, el bachatón de la L. De los recuerdos a, de nuevo, las novedades.

Con él también artista granadino, Lucho RK, Lola Índigo. Y su proyecto de rendir tributo a sus raíces andaluzas y sobre todo granadinas. El vídeo que tiene mucho de Federico García Lorca. Así que de Granada vamos a saltar a la Isla de la Graciosa, el archipiélago canario. El Baifo se llama, ya sabes, el último trabajo de Quevedo, que tiene una colaboración extraordinaria. Sira del rey del merengue, Elvis Crespo.

poniendo en el punto de mira la isla de la Graciosa, pequeñita. Y seguro que este verano se va a llenar de gente por la canción que acabas de escuchar ahora. De momento el disco es el número uno ahora mismo en la lista de ventas española. El Baifo, Dan Canario. Elvis Crespo, ya sabes, el del Suavemente, pues ha llovido desde aquel merengue del 98, estaba mirando yo por aquí. Nos vamos al último trabajo de Manuel Carrasco, que se llama Pueblo Salvaje 1. Entre las colaboraciones que presenta el disco, la de la puertorriqueña Cani García, en esta, Respétame.